a Dios en esta hora. Todo lo que Satanás quiere usar para destruirte, Dios lo va a usar para edificación. Todo lo que Satanás quiere usar para darte muerte, Dios lo va a usar para darte vida. Todo lo que Satanás quiere usar para matarte y destruirte, Dios lo va a usar para levantarte a otro nivel de gloria. Aleluya, aleluya. Oh, gloria a Dios. Dios lo torna en un instrumento de maduración de nuestro carácter. Judas. ¿Han leído ustedes de Judas? Fíjense que Judas fue un mal necesario en el ministerio de Cristo. Sí. Él fue elegido, escogido por Jesús. Y si Judas no hubiera traicionado al Señor y lo hubiera entregado con un beso y por aquellas pocas monedas de plata, la misión no se hubiese cumplido. Diga conmigo, los Judas son necesarios. Este es otro nivel, hermano. No, este es otro nivel. Una vez más, los Judas son necesarios. Personas que han llegado a nuestra vida solo para herirnos, maltratarnos, traicionarnos, nos han vendido. Esas personas han sido tus Judas. Pero aunque parezca mentira, esas son las personas que nos hacen crecer. Gracias, Señor, por los Judas. Está rara esta enseñanza, hermano. Siempre hay Judas en la vida de los hijos de Dios. Ojalá no tenga un Judas sentado a la par usted ahí. Y no solamente existe, sino que son necesarios para llevar a cabo el proceso de Dios, los tratos de Dios en su vida y alcanzar madurez. Estos amigos Judas son los que causan más dolor, los que más quieren, los que más maltratan. De hecho, no es que Dios mande los Judas, pero sí creo que los usa para que madures espiritualmente, para que crezcas en el carácter de Cristo. Judas no fue un error, fue escogido, elegido por Jesús como uno de sus discípulos. Su papel crucial fue el cumplimiento de su misión. El Señor dijo: es necesario que este naciese para este propósito. Wow. Grandes misterios, hermano. Sé que algunos ven a Judas como el que no sirvió para nada. Dijeron: no, el ladrón de dinero, el traidor, el infame, el rebelde, el malo. Pero hoy estamos viendo la perspectiva de otra manera. Vemos un instrumento para ejecutar una obra. Porque si nadie lo hubiera vendido al Señor, entonces. Si nadie lo hubiera traicionado al Señor, entonces. ¿Dónde estuviéramos nosotros? No hay mal que por bien no venga. Vamos a estar de pie y le vamos a dar un fuerte aplauso al Señor.

0: Aleluya. A Él sea la gloria. Entonces, en nuestro caso, los Judas son para que maduremos y desarrollemos el carácter y las virtudes de Cristo, aunque nos causen dolor, nos causen quebranto, heridas. Efesios 4:26 dice: enojaos, pero no pequéis, no se ponga el sol sobre vuestro enojo. Salga de la cárcel antes que se ponga el sol. No duerma más en la cárcel de amargura, de odio, de resentimiento. Yo quiero hacer un llamado en esta hora. Yo pido a la iglesia que se conecte, conectado con el Señor. Hay una administración fuerte de parte del Señor para tu vida en esta hora. Anoche tuvimos una administración poderosa. Yo sé que en esta noche, en el mundo espiritual, está ya dada la bendición para tu vida. Pero que hay amigos que necesitan pedirle perdón a Dios. Por cuanto todos pecaron, dice la Biblia, están destituidos de la gloria de Dios. Todos hemos ofendido a Dios de una forma o de otra. Pero lo lindo es que Él te ofrece perdón si tan solo confiesas a Él tu pecado. Si tan solo te arrepientes de tu pecado, su sangre que Él derramó en la cruz te limpiará. Voy a pedir que todo mundo cierre sus ojitos. Y aquellas personas que nunca han recibido el amor de Dios, que saben que su alma va para eterna condenación porque nunca han recibido el perdón de Dios, nunca han tenido el valor, la dignidad de venir: Señor, he pecado contra ti, te he ofendido. Pero ahora Dios te ha traído para salvación. Siento la administración de Dios en esta hora. Voy a pedir a aquellas vidas que van a reconciliar o que van a aceptar por primera vez el amor de Dios. Haga esta oración de fe conmigo. Los que por primera vez van a recibir el perdón de Dios, van a recibir a Cristo como su Salvador. Diga conmigo: Padre nuestro que estás en los cielos, he aprendido por tu palabra que no hay ninguno justo, que no hay ninguno perfecto, que no hay ninguno que haga el bien. He entendido por tu palabra que todos ofendemos de muchas formas, de muchas maneras. Y yo sé, Señor, que te he ofendido. He pecado contra ti. Por favor, te pido que me perdones. Lávame con tu sangre preciosa. Me duele en mi corazón el haberte ofendido. Y ahora públicamente te recibo como mi Salvador personal. Gracias por reconciliarme con el Padre. Gracias porque ahora soy tu hijo. Todas aquellas personas que hicieron esta oración de fe,
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6 de la tarde con 17 minutos aquí en El Salvador. Estamos ya en este espacio Cuerdas y Voces. Vamos a estar escuchando alabanzas en género de cuerdas, de dúos, tríos y cuartetos. Saludos, hermana Beatriz, allá en Colombia. Por ahí solicita el canto cuando termine mi carrera en este mundo con el dúo Líbano. Amén, hermana Beatriz, con mucho gusto. Ahí la va a estar sonando esa alabanza. Que Dios la bendiga a usted y gracias por la sintonía que brinda en esta tarde.

Saludos, hermana Lili, allá en Guatemala, que por acá dice, saluditos para usted, hermana Noelia, y para todo el familión. Que Dios me los bendiga, mi hermana Lili. Gracias por el saludo que envía para los conectados en esta tarde. Saludos a usted también, y qué bueno que ahí puede estar en sintonía con nosotros.

0: Saludos al hermano José Hernández allá en Carolina del Norte. Vamos a escuchar también por acá que nos comparte nuestra hermana María Turcios.
1: Dios me bendiga, mi hermanita Arely.
0: Amén, hermana
1: vos
0: María.
1: Vos recuerda, mi hermanita, el programa.
0: Sí.
1: Quería, mi hermanita Arely, que me pusiera una alabanza con los voceros de Cristo.
0: Amén.
1: No, no es con los voceros de Cristo, con Tenes Acceda eso.
0: Ah.
1: Anoche yo soñaba la venida de Jesús. No sé si se puede, pero ella la canta, creo, con... A ver, que aquí estamos, mi hermanita Arely. Ahí si puede, me la pone. Anoche yo soñaba la venida de Jesús. Con Tony Sauceda. Que Dios me la bendiga, mi hermanita Arely.
0: Amén.
1: Y bendiciones, mi hermanita. Aquí estamos, mi hermanita.
0: Amén. Gracias, hermana María. Dios me la bendiga. Y vamos a escuchar ese canto. Saludos, hermanita Romil, y ahí la vamos a estar programando un canto, hermanita. Y dice, aquí estoy, dice, saluditos. Qué bueno que esté ahí, hermanita Romil. Vamos a escuchar este canto cuando termine mi carrera.

0: Saludos a nuestro hermanito Pastor José Luis Ramos, que por acá nos escribe, dice: buenas tardes, hermana Colochita, Dios le bendiga. Aquí estamos en sintonía de Voces y Cuerdas, aleluya, mi hermanito, qué bueno. Dice: saludos cordiales y muchas bendiciones para todo el familión que está en sintonía de la radio de la bendición. Me bendice con la alabanza La Palmera del dúo Manasés, por favor, gracias, saludos. Con mucho gusto, hermanito Luis Ramos, Colochito. Claro que sí, ahí le vamos a programar ese canto.
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0: Saludos hasta allá, donde usted se encuentra. Dios bendiga a su esposa y a sus hijas, a sus hijos también, a todos.
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0: Bueno, Jorge, dice: Dios le bendiga, ahora está complaciendo, así para pedir una.
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0: Sí, hermano, ahora sí. Estamos de fiesta y hay que cantar. ¿Y será que esa entra en cuerda, hermanito Jorge?
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0: Y si no, íbamos a romper la regla, ¿verdad? Saludos, hermanito. Vamos a escuchar qué dice por acá el hermano Roberto.
2: Saluditos, saluditos, hermanita Noelia. Saludos a todo el familión. Y démosle pollito a Requinto, hermana Noelia. Démosle pollito y arriba esos ánimos.
0: A ver, bueno, ya le vamos a dar, pero ya lo tiene preparado ahí, ¿verdad? Dejó por lo menos el pollo de los tamales, ¿eh? El poquito que sale ahí en medio.

0: también irá de los Chacones. Amén, hermanita Romilia, con mucho gusto. Ahí se la programo. Que son las 6:35. No, las 7, ¿verdad? Porque hoy ya no las 6. Ya estoy desubicada yo. Ya borrados. Es que esta hora que sale acá, esa me confunde. Pero si son las 6. Ay, Señor.
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0: Pues normalmente las cuerdas son a las 7, pero estoy pensando que son las 7 ya.
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0: Hermana Delmi Ruiz dice: Dios le bendiga, hermanita Noelia. Saludos para usted y su familia y a toda la linda familia de la unción y presencia de Dios. Amén, hermanita Delmi. Saludos. Que Dios me la bendiga a usted también. Dios bendiga a toda su familia, a su esposo y a todos.
2: Bendiga, hermana Arely, ¿cómo están? Esta hermosa noche.
0: Bien, hermana Noemí.
2: Esperando que esté bien, hermanita.
0: Sí, hermana, gracias a Dios.
2: Un saludo para usted y todos los hermanitos que trabajan en la radio.
0: Amén.
2: Deseo escuchar una alabanza.
0: ¿Cuál desea?
2: Deseo escuchar No por Obra.
0: No por Obra.
2: Y hay mucha bendición.
0: Amén. Gracias, hermanita. Amén, hermanita Noemí, gracias. Dios la bendiga.
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0: Saludos hasta Corinto, Morazán. Vamos a quedar con estos cantos que ya tenemos solicitados.

0: Aleluya.
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si puede, me programa con Plumas de Oro. Amén, hermana, con gusto. Ahí la tengo ya en lista, ese canto. Hermana Mercy, ¿qué dice? Bendiciones, mi hermanita Noelia. Saluditos para todos. Amén, hermana. Dios la bendiga. Y la vamos a estar programando el canto Espíritu Santo. Hermana Araceli Martínez, ¿qué dice? Si le queda espacio o chance, me programa Alegría del trío Rayos de Luz. Y si no, ahí me deleito con las que le complazca a los demás hermanitos. Ahí se la va a programar, hermana Araceli, con gusto. Ahí va a sonar también su alabanza. Saludo, hermanita Milagro Cuevas. Amén, hermanita. Aquí vamos a esperar a la hermana Gloria, entonces, ahí. Gracias por hacer llegar la ofrenda con ella, hermana Milagro. Dios la bendiga mucho y le multiplique esa ofrenda, hermanita Milagro Cuevas. Saludos hasta Barrio Concepción.

6:48 minutos, ahí escuchábamos ese canto, saludando a mi hermana Romilia. Vamos a continuar con los cantos que tenemos solicitados. Por acá, hermana Milagro de Calix, dice: hermanas,

Saludos a hermana Carmen allá en Connecticut, que por ahí está en sintonía. Gracias, hermanita Carmen, por estar acompañándonos en Cuerdas y Voces. Que Dios la bendiga en gran manera. Hermana Elsa Granados, que también dice: buenas noches, hermana, que el Señor la bendiga esta noche. Quiero saludar a mis hermanas Sara y Arlinda Granados hasta Corinto, Morazán. Y a mis sobrinas Xiomara Granados hasta Nueva York. Amén, hermana. Gracias, ahí está la hermana Sara, de seguro ahí estás en sintonía. También la hermana Erlinda allá en Corinto y la sobrina Xiomara allá en Nueva York también. Gracias a usted porque está en sintonía con nosotros, hermana Elsa. Dios la bendiga ahí en Virginia.

0: Mi Señor y Dios es el canto que escuchábamos con los voceros de Cristo. Saludos a nuestra hermana que nos solicita el canto. Me llegó la tarde con gusto y lo vamos a estar programando. Vamos a escuchar qué nos dice por acá nuestra hermana Rina Juárez en esta nota de voz.
1: Dios le bendiga, amado poderoso, ¿no? Hermana Noelia, amén. Que Dios me la bendiga grande y poderosamente.
0: Amén, hermana Rina. Mire que
1: no me había podido reportar porque he estado en manera silenciosa.
0: ¿Por qué?
1: Pero ahí hemos estado en sintonía y escuchándola. Hemos querido, o mejor dicho, quisimos llegar a visitarla, pero por cuestiones ya ajenas a nosotros, ya no pudimos con David Alberto. Decía yo para que no estuviera tan, tan solita, pero sé que estaba el Padre, el Hijo y el Espíritu Santo con usted. Dios me la bendiga.
0: Amén, hermana Rina, tenía que venir, hermana Rina. Mire que no hemos cantado.
2: El omnipotente.
0: Ando en deuda todavía porque no cantamos las veces que estuvimos aquí.
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0: Pero en otra ocasión será, hermana Rina, aquí la vamos a estar esperando siempre. Gracias por estar ahí y reportarse. Saludos al hermanito David. La hermanita Blanca García dice aquí en sintonía, saludos a toditos. Amén, hermanita Blanquita, gracias, saludos a usted también. Que esté muy bien en esta noche.

0: 7:18.
1: Amén, amén, hermana Noelia. Con ayuda de Dios, un día que esté usted allí de turno un fin de semana y nosotros podamos acercarnos.
0: El otro domingo.
1: Obviamente que llegaremos y cantaremos y sacaremos esa deuda. Vamos a hacer dúo las dos. Ay, Dios mío. Bueno, bueno, está bien entonces, hermana. Me da gusto saludarle. Saber que está ahí, ahí respaldada por nuestro Señor.
0: Créalo, hermana Reina, créalo. Al que cree todo le es posible. Agéndese ya para el próximo domingo entonces. Ya hoy lo sabe. Dice la hermana Milagro de Calix, llegue mañana hermana Reina para que cantemos con la hermana Relí. Dice, ya ve que esta hermana Milagro se anima a cantar. Así que tiene que venir temprano en el Despierta con la Unción, hermana Reina. Tiene que venir a estar aquí a las 5 ya. Así que ya la hermana Milagro ya le hizo cita más pronto.

0: Ah, bueno, está bien, hermana Milagro, está bien, lo tomaré en cuenta. Entonces sería el trío, está bien, el trío de la unción. No, pues nos vamos a tener que programar para poder estar a esa hora, bien tempranito. Y llegar, cantar con placer y luego salir a dejar al hermano David Alberto a la escuela. No sería malo, ¿verdad?
1: Bien ungida iría ya, hermana Rina.
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1: Bien llena del Señor, mucho más de lo que anda. Así que la idea está buena, y vea usted si la toma o qué va a hacer con ella.

7:29 aquí en El Salvador. La hermana Rina dice, la hermana Milagro, que si viene temprano le va a tener tamales. Y que comamos tamalitos, dice aquí. Así que ahí está. Ya se la puso más tentadora la propuesta.

0: Acá la hermana Ángela Aguilar dice: saludos a mi hermana Rina. Saludos a Davidito Alberto y Dios me lo bendiga en esta linda noche. Amén, dice.
1: Todas las cosas son para bien a los que le aman.
0: Ahí está el saludo para usted, hermana Rina, y para hermano David, de parte de hermana Ángela.

0: bueno, así pues me tocará madrugar, hermana Noelia. Dios me la bendiga grande y poderosamente, hermana Ángela. Recibido sus saludos. Y pues, de parte de nosotros, igual, Dios la bendiga grande y poderosamente.
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2: Le va a tocar madrugar, hermana Rina, ahora sí. A las 4 tiene que venir ya de camino.

0: recuerda lo que el gran mi hermana, milagro, pero son los tamales. No, hermana, ¿y con qué me voy a bajar esos tamales? Por la garganta, hermana. Ofrézcame un chocolatito o una lechita.
1: No, la
0: lechita. Usted
1: le
0: sabe que no tomo. Si usted me dice, no, pues va incluido el chocolate, entonces sí, mañana mismo lo haremos.
1: ¿No quiere café entonces? ¿Chocolate? No, pero un tamal con leche, no, hermana Rina, le va a dar dolor de estómago, muy pesado esas dos cosas.
2: Porque sus promesas nunca faltarán.
1: O sea que prácticamente depende de hermana Milagro, entonces, el que usted venga mañana o no venga. Vamos a escuchar qué dice por acá la hermanita Hilda Carías.
3: Que le bendiga, muy buenas noches,
1: a
3: mi
1: mí.
3: Hermanita Arely.
1: Buenas noches.
3: Saludos para usted y saludos para todo el familión.
1: Gracias, hermana.
3: Y muchas gracias por estar ahí siempre orando por mi persona.
1: Amén.
3: Y ya, gracias a Dios, ya estoy en casita.
1: Qué bueno, hermana.
3: Toda la gloria es para el Rey, que Él hace todo. Muchas bendiciones para todos mis hermanos que están conectados. Dios me lo bendiga grande y poderosamente.
1: Amén, hermana Hilda, qué bueno que ya está en casita y Dios culmine la obra en usted, hermana. Como dice la palabra, que el que comienza la obra la perfecciona. Así que Dios la culmine en usted y puede estar completamente bien. Gracias por reportarse con nosotros y hacernos saber que ya está por ahí

0: Dice una hermanita por ahí que solo alabanzas bonitas están saliendo. Qué bueno que se goce, hermanita. Gracias a Dios que nos permite el poder gozarnos con estos lindos cantos de cuerdas.
1: Hermana Noelia, yo no tomo café.
0: No,
1: ya saben todas mis compañeras del ministerio que solo tomo leche o chocolate, pero si no pueden ninguna de esas dos cosas, déme un fresco de tamarindo, que con eso
0: no,
1: me
0: pero
1: conformo.
0: Con un tamal no.
1: El detalle está que pueda pasar esos tamales, hermana, porque
0: ¿por qué,
1: no
0: pues?
1: Vaya a ser que me queden atravesados, hermana. Imagínense que mejor hay que comerlos después, ¿verdad?
0: No,
1: para no correr el riesgo de comerlos antes y que se me atraganten, hermana.
0: No, hermana Rina, pero fresco con tamal tampoco se lo recomiendo. Bueno, sé, usted sí come así, ¿verdad? Pero para mí eso como que no combina. Pero si usted dice que así está bien, así se puede también.
2: En salud y enfermedad.
0: Usted lo importante es que quiere saber que le tengan una bebida, ¿verdad? Con tal que no sea café.

0: el fresco y el tamal sería arriesgado, ¿verdad, hermano? Imagínese que después de un gustazo, como dicen, un trancazo, ¿no? Mejor no, ¿verdad? Podría ser que fuera una bomba de tiempo.
1: Yo no se lo recomiendo, hermana Rina. Ni el fresco ni la leche. Mejor el café o el chocolate.

0: hermana Noelia, Dios le bendiga.
1: Amén, hermano David.
0: Que un vaso de agua bien helada a la hermana Rina le den. Ya no, para que tampoco. Para que se anime a cantar. Y ya no le den ni leche, ni chocolate, ni café, ni fresco. Un vaso de agua ahí bien helada para que se pase ese tamal, hermana Rina.
1: No, agua tampoco se la recomiendo con tamal. Tiene que ser chocolate o café.

0: hermano Arelir, bendiga.
1: Amén.
0: Mi nombre, hermana Arlina, va a salir corriendo. Mi santo va a ir, hermana Milagro, me prometió tamales. No me llevó bebida, Dios mío. Lo tremendo es que... Bueno, y no lo va a tocar agua, hermana Rina. No, hombre, hermana Rina, café tomamos nosotros, pero sé que usted no toma café. Bueno, pero estaría, no estaría mal un chocolatito. Uh-huh. Y no, pero, pues los tamales de gallina, ¿no? Los tamales de gallina no atragantan, hermano.
1: Son lisos.
0: Un saludo, hermana Rina, y saludos a Davidito, saludos a toda la linda audiencia que está ahí en sintonía, saludos a todo el familión que estamos en sintonía.
1: Amén, hermana Milagro. La hermana Rina quiere saber qué dice usted de la propuesta, si le van a traer chocolate, leche o el fresco de tamarindo, dice. Eso es lo que ella necesita saber, lo que le urge.

0: Pues entonces está bien, hermana Milagro, pero me lo lleva precisamente de los tamales que hace mi hermana Miriam de Valdés. Eso sí no atragantan.
1: La vamos a hacer tamales en la noche. No, hermana, no te pone muy difícil las cosas.

0: Dice la hermanita Romy que ella le recomienda o le sugiere mejor un té de agua tibia, dice. Esa es la sugerencia de la hermanita Romy, cuidando de ustedes.
1: Hermana, sería bomba de tiempo entonces, ¿verdad? Ah, pues es de pensarlo bien. Ah, pues no, hermana Milagro, no me lleve el fresco de tamarindo porque ya me puso en qué pensar, hermana. Porque dice, mi respeto. Es que yo pienso que quizás, pues, ha de ser bomba de tiempo. Y no voy a alcanzar a llevar al hermano David Alberto hasta la escuela. Mejor no, mejor un chocolate.
0: Yo le dije desde el inicio que eso, hermana Rina, pero usted...

hombre, hermana Rina, que tengo que ir a buscar, el tamarindo al mercado. No voy a hacer la limpieza, en la radio, voy a buscar los tamarindos al mercado.

Son las 7:46, ya en breve vamos a tener la señal de hermano Roberto con el programa Buscando y Salvando lo que se había perdido, a las 9 la oración, y hasta ahí llegamos con la programación de este día. Gracias a Dios que nos ha dado la bendición, y gracias a usted que también ha estado en sintonía con nosotros.

Saludos, hermana Norma Molina, allá en Virginia, que por ahí está en sintonía. Saludos, hermanita Norma, y le voy a programar su preferida antes de que se vaya a dormir. Hermana Mirna, desde Zacatecoluca, dice: bendiciones en esta linda noche, locutora, quiero una alabanza. Vámonos a Canaán, por favor. Amén, hermana, con mucho gusto. Ahí se la vamos a programar también, con esa vamos a estar cerrando.

0: Estamos ya finalizando Cuerdas y Voces, saludando a hermana Mirna Arias con este canto. Vámonos a Canaán, ella nos escucha en Zacatecoluca. Dice saludos al gran familión de Radio Unción y Presencia de Dios y a su bellísima familia. Sean muy bendecidos todos, amén hermana. Amén, nos gozamos con estos cantos, hermanita Mirna. Es un privilegio poder servirle. Que Dios me la bendiga a usted y que tenga una linda noche. Gracias a todos. Si Dios así lo permite, nos estaremos escuchando el día de mañana. Feliz noche y Dios los bendiga.
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gloria a Dios, gloria a Dios. Yo bendiga a mis hermanos en esta noche. Damos gracias a Dios por el privilegio y la bendición que nos da de poder estar una vez más transmitiendo su programa radial, buscando y salvando lo que se había perdido, que gracias a la misericordia del Señor transmitimos cada domingo a las 8 de la noche, hora de Centroamérica. Yo bendiga a toda la amada audiencia, a todos aquellos que nos están sintonizando a través de diferentes plataformas digitales, los que están a través de Seno Radio, Tunein Radio, y los que están a través de lo que es verdad, la frecuencia, la 1020 AM Radio Unción y Presencia de Dios. Dios les bendiga. Me es un honor, un privilegio grande el poder llegar a la intimidad de sus hogares a través de estos medios y poderles saludar, poderles bendecir en el nombre del Señor. Queremos invitarle para que usted sea parte de esta bendición y pueda a la vez ayudarnos a compartir, ya que, ¿verdad?, así podremos llegar a muchas vidas que posiblemente en esta hermosa hora se encuentran ahí atravesando alguna dificultad. Dios bendiga a toda la amada audiencia. Que Dios me le bendiga en cualquier parte del mundo donde usted se encuentre en esta hermosa hora. Gracias a Dios, gracias a cada uno de ustedes por su fiel sintonía a esta programación. Este es su programa radial, buscando y salvando lo que se había perdido. Y en cualquier parte donde usted se encuentre en esta hermosa hora, Dios le bendiga, quizás en su trabajo, quizás en su casita o quizás en carretera, va sobre ruedas, Dios le bendiga, que sea Dios cada día bendiciéndole de una manera poderosa.

Gloria a Jesús. Así que en esta hermosa hora vamos a leer una lectura devocional y luego vamos a orar para poner en la mano del Señor esta programación. Así que en esta hermosa hora queremos invitarle para que usted abra su Biblia y vamos a estar leyendo un salmo, en el Salmo 75 vamos a leer para la gloria del Señor. Leeremos la palabra del Señor tal como está escrita en el nombre del Padre y del Hijo y bajo la cobertura del Espíritu Santo. Dice la manera siguiente: gracias te damos, oh Dios, gracias te damos, pues cercano está tu nombre. Los hombres cuentan tus maravillas. Al tiempo que señalare, yo juzgaré rectamente. Se arruinaban la tierra, sus moradores, yo sostengo sus columnas. De ella los insensatos no os infatuéis, y a los impíos no os enorgullezcáis. No hagáis alarde de vuestro poder, no habléis con cerviz erguida, porque ni de oriente, ni de occidente, ni del desierto viene el enaltecimiento. Mas Dios es el juez, a este humilla y a aquel enaltece, porque el cáliz está a la mano de Jehová y el vino está fermentado, lleno de mixtura, y él derrama del mismo hasta el fondo. Lo apurarán y lo beberán todos los impíos de la tierra, pero yo siempre anunciaré y cantaré alabanzas al Dios de Jacob. Quebrantaré todo el poderío de los pecadores, pero el poder del justo será exaltado. Amén.

Gloria a Jesús. Dios es bueno, Dios es fiel y Él es maravilloso para con cada uno de nosotros. Bendito es el nombre del Señor. Así que Dios bendiga a cada uno de esta, en esta hermosa noche. Les saludamos en el nombre del Señor.

vamos a orar en esta hermosa hora dándole gracias al Señor. Tengo un problemita ahí, no sé qué, eso es como una retransmisión. Así que vamos a orar en esta hermosa hora dándole gracias al Señor por el privilegio que nos da esta hermosa hora de poder estar delante de su presencia y así delante de todo ese pueblo hermoso que Dios ha comprado, que Cristo ha comprado a precio de sangre. En esta hermosa hora vamos a orar. Padre maravilloso, en el nombre de Jesús, venimos delante de tu presencia gloriosa, Señor. Venimos dándole gracias, Señor amado, por el privilegio que nos da Dios de podernos acercar al trono de su gracia y poder así, Señor, alcanzar su misericordia. Oh, Señor Dios Todopoderoso, en esta hora nos presentamos delante de tu presencia gloriosa, Dios. Le damos gloria, le damos honra, le damos alabanza, Señor. Reconocemos, oh Dios amado, tu gracia, tu grandeza, tu deidad, tu señorío, Señor. Gracias, Padre bueno, porque hasta aquí tú nos has ayudado, nos has fortalecido, Dios, nos ha llenado de su gracia, Padre. En el nombre de Jesús pedimos, Dios, que bendiga al oyente. Ahí donde está llegando esta señal de radio, Dios, llegue tu presencia divina, Padre, confortando, levantando, Señor, ayudando al afligido, Señor, a aquel que se encuentra atravesando momentos difíciles. Dios del cielo, llegue tu presencia, Dios, para levantar al caído, darle fuerzas al débil. Aquel que se encuentra, Dios mío amado, pasando momentos difíciles, Señor, pedimos en el nombre de Jesús de Nazaret, que lleve levantamiento y fortaleza, venga rompiendo, Señor, toda cadena, quebrantando todo yugo, toda estructura demoníaca, en el nombre de Jesús de Nazaret, Dios del cielo. Oh Dios eterno, Dios todopoderoso, te pedimos, Señor amado, la cobertura, la protección, la provisión de lo alto, Dios, sobre ese pueblo que en esta hora se encuentra ahí, Dios. Dios mío, en esta hermosa hora pedimos, Dios, que llegue visitando, Señor, a la viuda y al huérfano, aquel que está, Dios mío, en problemas, en dificultades. Tú eres nuestro alto refugio, Señor, tú eres nuestra roca fuerte, Padre bendito. Venga obrando, Señor, limpia los aires con tu poder, debilita, Señor, toda fuerza, todo plan, toda obra del enemigo. Dios, que en esta hora sea quebrantado todo yugo. Oh Padre, venga obrando sanidad sobre los enfermos, aquel que se encuentre enfermo, Dios, reciba, Señor amado, un milagro de sanidad. Tú eres nuestro sanador, tú eres Jehová Rafa, el que sana, el que llevó nuestras enfermedades en la cruz del Calvario. A ti clamamos en esta hora, Padre glorioso, Dios de amor, Dios de poder, Dios de misericordia. Llegue visitando, Señor, esa vida necesitada, Padre, que en esta hora se encuentra ahí clamando a ti. Dios, llegue visitando los hospitales, las cárceles, donde hay vida, Dios mío, que se encuentran desalentadas, Señor. Ahí, Señor, confórtalos con tu poder glorioso, para que en esta hora, Dios, pueda recibir de ti, Padre, esa fuerza, esa fortaleza, Dios, para continuar, para seguir hacia adelante, en medio de luchas, de constantes pruebas. Dios, muévase, Señor, a misericordia, trayendo, Señor, esa fuerza, aquel que se encuentra, Padre, clamando a ti misericordia. Dios, ponemos en tus manos, Señor, al oyente. Bendiga, Señor, cada uno. Ahí donde está esta señal, Padre, los que están a través de Cero Radio, Tunein Radio, los que están a través de la frecuencia, la 1020 AM. Dios, llegue tu poder maravilloso, Dios, llevando, Señor, vivificación, fortaleza. Dios, salva, Padre, a los perdidos. Levanta al caído. Levanta, Señor, a esa alma que se encuentra tirada en la cuneta, Señor amado. Esa vida, Dios mío, que vaga sin esperanza, salva a la prostituta, a la lesbiana, al homosexual, el drogadicto, el borracho, el pandillero, el narcotraficante. Dios, ahí, Señor, llegue tu presencia maravillosa, Dios, visitando, Señor, esa alma afligida. Dios, tú eres el Dios de poder, el Dios de amor, el Dios de misericordia, el Dios que lleva, Señor, levantamiento y fortaleza. Rompa, oh Dios amado, las cadenas, Señor, quebrante todo yugo opresivo. Dios, que tu poder bendito llegue, Señor, hermano, llevando esa fortaleza, Padre eterno, en el nombre de Jesús de Nazaret. Dios, tu poder, tu gracia, Dios, obre, Señor amado, de una manera poderosa. Ahí donde está esa vida, quizás en un hospital, Señor, desahuciado de la ciencia y la medicina, donde el hombre no puede hacer nada. Dios, tú puedes, Señor, mete ahí, Señor, tu mano de poder, tu mano de misericordia, llevando cobertura, Dios, llevando, Señor, esa provisión, en el nombre de Jesús de Nazaret. Padre soberano, Dios de amor, Dios de poder,
Tú eres, Señor, el que da fuerzas al que no tiene ninguna, el que levanta del polvo al pobre, al menesteroso, alza del muladar. Dios, bendiga a los pastores, evangelistas, misioneros, cada hombre de Dios, cada mujer de Dios, que usted ha levantado, Dios, con un plan, con un propósito definido, Dios, para llevar, Señor, el mensaje de salvación y esperanza al alma afligida y al alma sedienta. Padre, acorácelo, Señor, y susténtalo con tu diestra, en el nombre de Jesús de Nazaret. Gracias te damos, Señor, porque hasta aquí, Dios, tú nos has ayudado. Gracias, Padre soberano, Dios de amor. Gracias, Cristo bendito. Bendiga la radio, unción y presencia de Dios, Señor. Bendiga a todos los oyentes, Dios amado. En el nombre de Jesús de Nazaret. Oh, Señor, tú eres el maravilloso Dios de Israel. Gracias, Padre eterno.

Sí, queremos saludar de una manera especial a cada uno de los que se encuentran ahí conectaditos. Dios les bendiga. Saludamos de una manera muy especial a mi hermana Elvia Marlene Vargas, ahí donde se encuentra mi hermana Elvia, Dios les bendiga. También saludamos a nuestra hermana Sonia Cruz, Dios me le bendiga de una manera especial, hermanita Sonia. Saludamos a nuestro hermanito Juan Fuentes, allí en el Castaño, nuestra hermanita Josefina, Dios le bendiga. Nos es un grato privilegio el poder llegar a la intimidad de sus hogares a través de estos medios y poderles saludar. Así saludamos también a nuestra hermanita Aurora Castro, vayamos a White Washington, que Dios me le bendiga. Nos es un privilegio grande poder saludar a usted y toda su mala familia, esperando que se encuentren disfrutando una tarde llena de mucha bendición, ¿verdad? Así que Dios me le bendiga. Saludamos también a nuestro hermano Pablo Rivera. Saludos, hermano Pablo. Bendiciones. Dios bendiga a nuestra hermanita Gloria Vigil, allá en Temple Hill, Maryland. Que Dios me le bendiga de una manera especial. Como también saludamos a nuestro hermanito Raúl González, ¿verdad? Que son fieles oyentes. Que Dios me le bendiga. Gracias por su sintonía. Saludamos a nuestra hermanita Noelia Rodríguez Galicia, también hasta allá a México, ¿verdad? Nuestros hermanos mexicanos, Dios me le bendiga. Nos alegra el saber que están ahí en la sintonía en esta hermosa noche. Como también saludamos a nuestra hermanita Ellen Salazar, allá en Papalones, que Dios me le bendiga. Nos alegra el saber que están ahí siempre, nuestra hermanita Ellen, su madrecita, ¿verdad? Nuestra hermana Janet de Salazar, que Dios me le bendiga. También saludamos a nuestro hermanito Jonathan Bonilla. Bendiciones, hermanito Jonathan. Saludos para su esposa, para su niña. Que Dios le bendiga de una manera maravillosa, ¿verdad? Que Dios siga bendiciendo su vida. También saludamos a nuestra hermanita Lil Mariflor, allá en Guatemala. Saludito a nuestros hermanitos allá en Guatemala. Todas las familias que nos están sintonizando allá en Guatemala, en cualquier departamento de Guatemala, Dios le bendiga. Así saludamos también, ¿verdad? De una manera maravillosa la vida de nuestra hermana Janet Salazar, que Dios me le bendiga. Dios me le bendiga de una manera muy especial, ¿verdad? Hermanita Janet Salazar, ahí también, ¿verdad? También saludamos de una manera maravillosa la vida de nuestra hermana Liz Bonilla. Saludos, hermanita Liz Bonilla, muchas bendiciones. También saludamos a nuestra hermanita Paz Contreras, ahí en Maryland, que Dios me le bendiga. Gracias por su sintonía. Saludamos a nuestro hermanito José Hernández Medrano, también allá en North Carolina, como también a su amada esposa, a nuestra hermanita Esmeralda de Hernández. Que Dios le bendiga de una manera poderosa, ¿verdad? Nos alegra el saber que siempre están ahí pendientes a la bendición, esperando que se encuentren disfrutando una bendición maravillosa, ¿verdad? Así que Dios bendiga de una manera poderosa, ¿verdad? Todos aquellos que lo están sintonizando ahí, ¿verdad? A través de los diferentes medios. Dios bendiga poderosamente al pastor Gustavo Sorto, ahí en San Miguel, como también a su madre esposa, ¿verdad? Nos alegra el saber que están ahí pendientes. Dios me le bendiga también a sus hijos, que Dios bendiga sus vidas. Saludamos grande y poderosamente a la vida de hermana María Castro Peña. Saludos, hermana María Castro, que Dios me le bendiga. Saludamos grande y maravillosamente a la vida de hermana Noelia, ahí, ¿verdad? Nuestra hermana Noelia, que está ahí en cabina de radio, Unción y Presencia de Dios, Dios me le bendiga. También saludamos a su madrecita allá en el volcán de Delicia, que Dios le bendiga, y a Odilia, ¿verdad? Esa niña que siempre está ahí pendiente también y saludando ahí, que Dios le bendiga. Así que eso, Dios bendiga poderosamente a la hermana Irma Yolanda González allá en New Jersey. Saludos, hermanita Yolanda, saludos a todos los que le rodean ahí, ¿verdad? Saludamos también hasta Nueva York a nuestra hermanita Rogelia Ramos y a su esposo, sus hijos, que Dios les bendiga, esperando se encuentren disfrutando una noche muy, muy bendecida, ¿verdad? Saludamos también a nuestra hermanita, ahí nuestra hermanita Araceli Martínez, que Dios le bendiga grande y poderosamente ahí en Nueva York, ¿verdad? Dios esté bendiciendo sus vidas. Saludito también ahí en Nueva Jersey a nuestra hermanita Mercy, ¿verdad? Que siempre está por ahí. Que Dios le bendiga. Saludamos a nuestra hermanita también Gloria de la Paz Hernández allá en El Salvador, ¿verdad? Que Dios me le bendiga. Que Dios esté bendiciendo su vida de una manera especial. Al final estaremos orando por las diferentes necesidades.
Saludamos también a nuestra hermanita Siri Gutiérrez, allá en México. Saludos, hermanita Siri Gutiérrez. Bendiciones para usted y toda su mala familia. Nos alegra el saber que siempre está ahí pendiente también. Muchas bendiciones, ¿verdad? Saluditos allá a todos y cada uno de los que nos están sintonizando en esta hermosa hora, ya que nos es un gran privilegio, hermanos amados, el llegar hasta la intimidad de sus hogares a través de estos medios y poderles saludar en el nombre maravilloso de nuestro Señor y Salvador Jesucristo. Así que Dios me bendiga. Así saludamos, ¿verdad?, a todos nuestros hermanos que también nos sintonizan allá, ¿verdad?, en Atlanta, Georgia. Ahí está siempre nuestro hermanito Jesús Carías. Saludos, hermano Jesús. Ánimo, digamos, hacia adelante cada día, ¿verdad? Yo sé que las pruebas, las luchas son constantes y Dios es nuestro ayudador. No estamos solos, Él prometió que Él estaría con nosotros todos los días hasta el fin del mundo, ¿verdad? Así que Dios bendiga la vida de nuestro hermano Jesús Carías allá en Atlanta, Georgia, como también saludamos a su madre esposa allá en Metapan, hermanita Hilda Esquivel de Carías. Así que Dios me bendiga. Así saludamos también a todos nuestros hermanitos que nos sintonizan a través de su radio receptor allá en El Salvador, como también nuestra hermanita Pasita Rivera, Luis Popito, Dios bendiga. Saludamos allá también a nuestra hermana Isabelita en El Divisadero, como también a nuestra hermanita Nelly Viera allá en El Almendrito, y así a nuestra hermanita Flor Álvarez, ¿verdad?, que siempre están ahí. Dios bendiga a nuestro hermano. Dios bendiga poderosamente la vida de tu hermano Héctor Luis Pineda, ahí, ¿verdad?, en La Pradera. Dios bendiga a la familia Cruz, ahí nuestra hermanita Patti, ¿verdad?, su familia, la congregación que pastorea ahí. Dios les bendiga. Que Dios les siga dando siempre esa fuerza, esa fortaleza para seguir hacia adelante sin desmayar, ¿verdad? Así que saludamos de una manera especial a la vida de tu hermana Leonor Caputi, también allá en New Jersey. Que Dios me le bendiga a su hijo, ¿verdad? Que Dios le bendiga. Gracias por su sintonía. Ahí está nuestra hermanita Patti de Cruz, ¿verdad? Ahí con el logo ahí, ¿verdad?, de Cristo Misión. Que Dios le bendiga. Grato privilegio poderle saludar. Así saludamos también a mi hermano Rigo Lara allá en Sur Carolina. Así que Dios me le bendiga. Gracias por estar ahí siempre, ¿verdad?, en la sintonía. Dios bendiga, ¿verdad?, todos y cada uno. Dios bendiga el pastor Doroteo Rivera, ¿verdad?, director general de Radio Función y Presencia de Dios. Que Dios le bendiga. Grato privilegio también el poderle saludar, ¿verdad? Así que Dios me le bendiga a todos y cada uno. Me siento muy contento, gozoso de poderle saludar, ¿verdad? Saludamos también de una manera especial a la vida de nuestro hermano Víctor Jiménez, allá, ¿verdad?, en Mérida también. Que Dios le bendiga. Hoy tuvimos el privilegio de poder estar juntos ahí compartiendo la palabra del Señor, ¿verdad?, en nuestro local, ahí donde nos congregamos, con su esposa, nuestra hermana Doris. Que Dios me le bendiga. Nos alegra mucho el poderle, ¿verdad?, conocer en persona, personalmente, ya que nos habíamos, ¿verdad?, realizado algunas conversaciones, pero hoy tuvimos el honor, el privilegio de poder estrechar nuestros brazos, darnos un abrazo, ¿verdad?, y podemos saludar personalmente. Así que bendiciones. Nos ha sido un privilegio hermoso, maravilloso, el poder, ¿verdad?, disfrutar una tarde muy bendecida. Así que saluditos a todos y cada uno, ¿verdad?, los que nos están sintonizando. Dios bendiga a tu hermana Rina Juárez, la vida de Davidcito, ¿verdad? Dios me bendiga. Yo sé que siempre están por ahí pendientes, ¿verdad? Son fieles oyentes a la radio de la bendición, ¿verdad? Así que Dios me bendiga. Y todos aquellos que nos sintonizan, ¿verdad?, que sus nombres desconocemos, pero que siempre están ahí. Dios bendiga a tu hermana Rita Bernal, allá también en Nueva York, ¿verdad? Dios bendiga a tu hermana Emérita Muñoz, ahí en Quilisco. Saludos, hermana Emérita. Saludos, hermano Juan. Bendiciones, gracias, privilegio poderles saludar a través de estos medios. Que Dios les bendiga de una manera muy, pero muy especial. Así que saludamos, ¿verdad?, a hermana Dora Cruz, también allá en Nueva York, que siempre está ahí pendiente. Saluditos. Toda esa linda audiencia, nuestra hermana Sonia Cruz, Dios me bendiga de una manera poderosa, ¿verdad? Nos alegra el saber que están ahí pendientes.

También saludamos allá en Chiquiría a nuestro hermanito Candelario, nuestra hermanita María Turcio, ¿verdad? Dios me bendiga. Saludos a nuestra hermanita Norma Molina, saluditos, bendiciones.

Gloria a Jesús. Hacemos, hermanos, después de haberles saludado, ¿verdad? Sé que el tiempo es apremiante. Queremos aprovechar unos minutitos para poder compartir una breve enseñanza, ¿verdad? Hemos estado ahí, ¿verdad? Trayendo, ¿verdad? Hablando acerca de las siete iglesias de Apocalipsis, ¿verdad? De lo que han sido, ¿verdad? Hemos ya pasado ya varias enseñanzas acerca de lo que han sido las siete iglesias, ¿verdad? De lo que es el Asia Menor, y ahora correspondería, ¿verdad? Acerca de la iglesia de Filadelfia, lo cual ya, ¿verdad? Primeramente estudiamos lo que fue la iglesia de Éfeso, seguidamente la iglesia de Esmirna, seguidamente la iglesia de Pérgamo, la iglesia de Tiatira y la iglesia de Sardis, ¿verdad? Que estuvimos viendo el domingo anterior. Y ahora, ¿verdad? Correspondería acerca de la iglesia de Filadelfia, y ya nos va quedando la iglesia de la Odisea, ¿verdad? Que será el próximo domingo, si el Señor así lo permite, en la cual hemos venido estudiando, hermanos, acerca de lo que Dios a través de su palabra nos enseña para que nosotros, hermanos, podamos estar alerta, reconociendo los tiempos que estamos viviendo, ya que son tiempos finales, tiempos decisivos, de los cuales Dios nos permite, hermanos, poder estudiar su palabra para que no caigamos en el error, ¿verdad?, de las diferentes iglesias de las cuales hemos venido, hermanos, viendo, estudiando, de los cuales nosotros no estamos exentos de pasar por las circunstancias y dificultades como lo pasaron estas otras iglesias, ¿verdad? Hoy empezamos estudiando lo que fue la iglesia de Éfeso, una iglesia, hermanos, que el Señor le da, ¿verdad?, algunos elogios, de los cuales el Señor les advierte y les dice: conozco tus obras, tu trabajo, tu paciencia, pero hay algo que no estaba bien en la iglesia de Éfeso, ¿verdad? Que habían dejado su primer amor, igual a los tiempos de hoy que estamos viviendo, ¿verdad? Tiempos, hermanos, donde ya muchas congregaciones, ¿verdad? Ya, hermanos, el amor está siendo evacuado. La iglesia de Esmirna, hermanos, una iglesia con tanta persecución, con tanta, ¿verdad?, situaciones que se vivieron en esa época, en esa ciudad, en la cual había tanta idolatría, paganismo. La iglesia de Pérgamo, una iglesia que el Señor pudo también considerar la labor de la iglesia de Pérgamo, pero que también ahí se encontraba el trono de Satanás, ¿verdad?, a través de lo que se practicaba en aquellos lugares. Estuvimos estudiando acerca de lo que ahí se movía, ¿verdad? Habían ciertos lugares como los templos que habían construido para hermanos, hacerle cultos a otros dioses. Había un lugar donde, ¿verdad?, que era el centro de la medicina, en la cual le celebraban culto a Esculapio, y eso fue considerado como el trono de Satanás. La siguiente iglesia, la iglesia de Tiatira, donde se encontraba, decía él, también, hermano, las profundidades de Satanás a través de la idolatría, la falsedad, y verdad, se encontraba ahí también lo que eran las falsas doctrinas, como las demás iglesias que también en Pérgamo, en Éfeso, verdad, había las falsas doctrinas, como lo fueron los nicolaitas, verdad, como también en la iglesia de Tiatira se encontraba, que ahí se encontraba la doctrina de Jezabel, ¿verdad? Entonces estudiamos también la iglesia de Sardis, en la cual, ¿verdad?, que vemos que el Señor encuentra, hermanos, en cada una de ellas algo, hermanos, de lo que no estaba bien, en la cual el Señor llama al arrepentimiento antes de que sea demasiado tarde. Hoy esta tarde, hermanos, queremos, ¿verdad?, meditar acerca de lo que ha sido la iglesia de Filadelfia, y vamos a leer, hermanos, en Apocalipsis capítulo 3, en el verso 7 en adelante. La Biblia dice, la palabra del Señor se lee de la manera siguiente, y dice: escribe el ángel de la iglesia de Filadelfia, esto dice el santo, el verdadero, el que tiene la llave de David, el que abre y ninguno cierra, cierra y ninguno abre. Y el Señor dice: yo conozco tus obras, he aquí, he puesto delante de ti una puerta abierta, la cual nadie puede cerrar, porque aunque tienes poca fuerza, has guardado mi palabra y no has negado mi nombre. He aquí,
yo entrego de la sinagoga de Satanás a los que se dicen ser judíos y no lo son, sino que mienten. He aquí, yo haré que vengan y se postren a tus pies y reconozcan que yo te he amado. Por cuanto has guardado la palabra de mi paciencia, yo también te guardaré de la hora de la prueba que ha de venir sobre el mundo entero para probar a los que moran sobre la tierra. He aquí, yo vengo pronto, retén lo que tienes para que ninguno tome tu corona. Al que venciere, yo le haré columna en el templo de mi Dios y nunca más saldrá de allí, y escribiré sobre él el nombre de mi Dios y el nombre de la ciudad de mi Dios, la nueva Jerusalén, la cual desciende del cielo de mi Dios, y mi nombre nuevo. El que tiene oído, oiga lo que el Espíritu dice a la iglesia. Podemos nosotros, hermanos, pensar, meditar, que cada una de las iglesias a las que el Señor se dirigió en esta carta era diferente una de la otra, ¿verdad? La misma que todo lo que podemos analizar de un caso a otra de cada iglesia, ¿verdad? En algunas habían algunas ciertas cosas en común, como las falsas doctrinas, ¿verdad? Como ya había dicho antes, en Éfeso, en Pérgamo, y ¿verdad? Habían esas doctrinas falsas en las cuales, hermanos, el enemigo lanza para querernos desviar del propósito divino. Y nosotros podemos, hermanos, ver cómo el Señor, hermanos, reconoce, Él conoce todo, hermanos, lo que hay en nuestras vidas, ¿verdad? Delante del Señor estamos desnudos, estamos descubiertos. La ciudad de Filadelfia, hermanos, fue fundada por el rey persa Átalo Filadelfo, número 2, alrededor del año 150 a.C., quien llamó la ciudad con su propio nombre, dice, ¿verdad? Según la historia que se escribe, ¿verdad? La ciudad sufrió frecuentemente, hermanos, diferentes sacudimientos sísmicos, en la cual cierta parte de esta ciudad fueron hermanos, soterradas, ¿verdad? Y entonces podemos ver, hermanos, que la palabra Filadelfia en griego significa el que ama a su hermano. Esto se debió al fundador, hermanos, que quien fundó esta iglesia y esta ciudad. Y podemos nosotros ver, hermanos, cómo, verdad, estas iglesias sufrieron tantas circunstancias, tantas dificultades, y a través de ello, hermanos, hubieron reconstrucciones nuevamente de estas ciudades, y así según se les fueron cambiando varias veces el nombre, porque por primera vez, verdad, se llamaba Filadelfia, después recibió un nombre nuevo que se llamaba Neocesarea, ¿verdad? Que en honor al que lo había reconstruido, y fue bajo Vespasiano, y se volvió a cambiar el nombre ese por Flavia. Entonces hubieron, hermanos, ciertas cosas que ocurrieron en esta iglesia, y el Señor, hermanos, ve, hermanos, una iglesia, hermanos, que aunque había pasado por diferentes circunstancias, había pasado por diferentes luchas y pruebas, dificultades, pero que el Señor encuentra que en esta iglesia de Filadelfia habían mantenido, hermanos, su paciencia, habían guardado el nombre del Señor y no se habían desviado del propósito por el cual, hermanos, el Señor consideraba una iglesia, hermanos, con un verdadero, poderío, un verdadero llamamiento, aunque en todas las otras cartas, ¿verdad?, algunas se habían desviado, ¿verdad?, del propósito, como fue la iglesia de Éfeso, que había dejado su primer amor, y las otras diferentes iglesias, ¿verdad? Entonces,
el Señor llama y le dice, esto dice el Santo, el verdadero, nuestro, que es nuestro Señor Jesucristo, el que conoce todo, hermano, lo que está para nosotros puede estar oculto, pero para el Señor ninguna cosa hay oculta. Ese es el título que se le da, el Santo, ¿verdad? El Señor, el que no ha pecado, el que tiene el poder, el que tiene las llaves de David, el que cierra y dice, y nadie abre. Y el que abre y nadie cierra, ¿verdad? Entonces es una clara confirmación, hermanos, de la deidad de nuestro Señor y Salvador Jesucristo, el verdadero. Él es el único, hermano, merecedor de gloria, ¿verdad? El que viene, el que tiene, hermano, las llaves, el que tiene el poder. ¿Qué significa la llave? Significa poder, significa autoridad. Por eso es el que tiene la llave de David, el que abre y ninguno cierra. ¿Cómo nosotros podemos, hermanos, considerar, verdad, las promesas del Señor? Así como Él prometió a esta iglesia de Filadelfia, también así, hermanos, estas promesas son para nosotros, a mantenernos firmes a pesar de las adversidades y las circunstancias que vengan a nuestra vida. Es necesario que nosotros mantengamos, hermanos, firmes, peleando esta batalla, ya que el enemigo, hermanos, va a querer infiltrar engaño, va a querer infiltrar mentira, pero el Señor, hermano, que todo lo conoce, le dice que había ahí algunas ciertas, hermanos, condiciones que aparentaban, pero que el Señor dice, yo conozco tus obras, ¿verdad? Y Él hace una serie de advertencias para aquellos que mentirosos que se dicen ser y no son nada, porque ante Dios, hermano, no hay nada oculto que no pueda ser manifiesto, que no pueda ser descubierto. Y el Señor, hermanos, es el que conoce las profundidades, el que conoce todo lo que está, hermanos, en nuestro medio, ¿verdad? Y él le dice, hermanos, que, ¿verdad?, que Él conocía que habían algunos que se hacían pasar por judíos y que no lo eran. Y hoy el Señor nos está advirtiendo a nosotros para que nosotros, hermanos, no nos engañemos nosotros mismos, ya que en aquel día dice que serán, ¿verdad? El Señor nos dice que son muchos los llamados, pero que son pocos los escogidos. Pero ojalá que entre esos pocos escogidos podamos estar nosotros, ¿verdad? No nos estemos engañando como estos que se estaban engañando, lo cual el Señor, hermanos, reconocía que estaban, ¿verdad?, haciendo algo que no era verdadero, ¿verdad? Él dice, yo conozco tus obras, y aquí he puesto delante de ti una puerta abierta, la cual nadie puede cerrar, porque aunque tienes pocas fuerzas, imagínese, el Señor conoce cómo están sus fuerzas, que aunque con esa poca fuerza usted sigue hacia adelante, sigue confiando, aunque tiene su poca fe, aunque con esa poca de fe, usted sigue creyendo y sigue confiando, sigue esperando. Por eso el Señor dice, tienes poca fuerza, has guardado mi palabra y no has negado mi nombre. Eso es lo que el Señor espera de nosotros, que no neguemos su nombre, porque el que negare su nombre que en esta tierra y ante esta generación maligna y perversa, también Él dice que Él le negará en aquel día delante de sus ángeles, delante de su Padre. Y Él dice, hermano, que Él ha puesto delante de ti una puerta abierta, la cual nadie puede cerrar. O sea que las bendiciones que Dios da a sus hijos, nadie las puede arrebatar. El enemigo no las podrá quitar, el enemigo no las podrá arrebatar. El Señor hoy, hermano, nos advierte de que si nosotros somos fieles a su palabra, fieles al propósito del cual el Señor nos ha dado, nosotros, hermanos, vamos a tener esas promesas para nosotros, ¿verdad? Porque esas puertas que el Señor nos abre, hermanos, son puertas de bendición. La bendición que Dios da, dice que es la que enriquece y no añade tristeza con ella. Dios quiere bendecirnos en todas las áreas de nuestra vida, pero muchas veces nosotros, hermanos, no tomamos las bendiciones. O sea que nosotros las bendiciones, aquellas cosas que parecen bendición, nosotros las vemos como una bendición, y son aquellas que nos van a traer, hermanos, tristeza, abatimiento, van a traer, hermanos, circunstancias difíciles a nuestra vida, nos van a quitar el sueño, nos van a quitar, hermanos, la paz, la tranquilidad, nos van a quitar, hermanos, la salud, ¿verdad? Entonces eso es lo que el Señor ahora nos está advirtiendo, que si nosotros somos fieles a su palabra, Él nos va a guardar, Él nos va a librar, hermanos, de la hora de la prueba que venga a nuestras vidas, porque el Señor, hermanos,
es el que conoce, hermano, nuestras necesidades, y Él sabe de qué tenemos nosotros necesidad, porque Él dice, porque tienes, aunque tienes pocas fuerzas, ha guardado mi palabra. Guardemos la palabra. La palabra del Señor es viva, es eficaz y es más cortante que toda espada de doble filo, y el Señor la pone, hermano, para que nosotros, hermano, atesoremos esta palabra, que la creamos. Esa palabra, hermanos, es la que nos da la vida eterna. Por eso el Señor le dijo a sus discípulos: escudriñad las escrituras, porque a vosotros parece que en ella tenéis la vida eterna. La iglesia de Filadelfia, hermano, es una iglesia pequeña, de verdad, pero que aunque eran pocos miembros, tenían, hermanos, esa fe. Se mantenían firmes, hermanos, se mantenían confiando, no negaban el nombre del Señor.

en los tiempos, hermanos, de cuando hablamos en la iglesia de Esmirna, cuando, ¿verdad?, le dieron muerte a aquel hombre llamado Policarpio. Este hombre, hermano, fue quemado, ¿verdad?, fue metido a la hoguera por no querer negar el nombre del Señor, ¿verdad? Entonces el Señor hoy dice, hermano, que aunque nosotros tengamos esa poca fuerza, nosotros nos mantengamos firmes, hermano, porque en esta tierra, hermanos, estamos expuestos a sufrir cualquier circunstancia, así como el Señor mismo la sufrió, porque Dios, si esto hicieron con el árbol verde, ¿qué no harán con el árbol seco, verdad? Entonces nosotros, hermanos, estamos en esta tierra expuestos a sufrir, porque Él dijo que nos enviaba como ovejas entre lobos. Los lobos los van a querer devorar, los van a querer, hermanos, destruir, ¿verdad? Vamos a sufrir, hermanos, por gente violencia, vamos a sufrir circunstancias difíciles en esta tierra. Por eso el Señor dijo, en el mundo tendréis aflicciones, pero confiad en mí porque yo he vencido. Y Él, hermanos, promete, ¿verdad?, que si nosotros nos mantenemos firmes, vamos a recibir, hermanos, esas promesas que el Señor ya tiene para cada uno de nosotros. Tenemos que mantenernos, porque Él dice, has guardado mi palabra. Y el Señor, hermano, conoce, hermano, su sufrimiento. Él conoce sus lágrimas, Él conoce su sufrir, Él conoce todo lo que usted atraviesa, todas las causas, lo que usted pasa por amor a Él. El Señor dice que Él recompensará, porque el enemigo, hermano, va a querer poner aflicción en nuestra vida. Pero Él quiere, hermano, que nosotros mantengamos. Por eso a esta iglesia le dice, no has negado mi nombre. No hay que negar el nombre del Señor, ¿verdad? El Señor quiere que nosotros mantengamos esa fe, mantengamos creyendo en Él, ¿verdad? Él dice que si nosotros mantenemos firmes, confiando en su palabra, confiando en sus promesas, el Señor promete, hermano, que Él nos va a dar, hermanos, cosas maravillosas. Porque Él dice, he aquí, he entregado de la sinagoga de Satanás a los que dicen ser judíos y no lo son, sino que mienten. He aquí, yo desearé que vengan y se postren a tus pies y reconozcan que yo te he amado. El Señor, hermano, pondrá, como dice en el Salmo 23, ¿verdad?, que Él aderezará mesas delante de nuestros angustiadores, ¿verdad? O sea que Él, así de igual manera, Él promete, hermano, que aquellos falsos vendrán y se postren delante de sus pies, de nuestros pies, ¿verdad? Porque son mentirosos. Él los va a avergonzar. Y hoy el Señor, así como le hablaba a la iglesia de Filadelfia, porque ahí había encontrado tanta oposición de los judíos, ¿verdad? Y ahí, ¿verdad?, había tanta oposición, pero el Señor les advierte y les dice, hermano, que por cuanto ellos han mantenido su fe y no han negado su nombre, el Señor les promete que les dará recompensas maravillosas, ¿verdad? Él le dice, por cuanto has guardado la palabra de mi paciencia, yo también te guardaré de la hora de la prueba. Van a venir pruebas en nuestra vida, pero el Señor dice, hermano, que no sobrepondrá una carga mayor de lo que nosotros podamos resistir, así como le promete a la iglesia de Filadelfia, ¿verdad?, que Él le guardará de la hora de la prueba que ha de venir sobre el mundo entero, para probar a los que mueren sobre la tierra. Nosotros estamos en esta tierra, no nos vamos a ser probados, dice, como el oro fino. Pero es necesario, ¿verdad?, que vengan esas pruebas y vengan esas diferentes adversidades a nuestra vida, para que verdaderamente nosotros, hermanos, podamos, hermanos, ver si que verdaderamente amamos a Dios. Si no nos vamos a correr a los primeros balazos, si no nos vamos a correr a los primeros bombazos, ¿verdad?, sino que lo vamos a mantener. Por eso Él dice, hermanos, ¿verdad?, que Él quiere, hermanos, que nosotros seamos, nos mantengamos firmes, aún en la prueba, por difícil, como dijo el apóstol Pablo. El apóstol Pablo fue una de las personas, hermano, que fue golpeado, fue azotado, fue vituperado. Pero él, hermanos, a todo esto, él decía que se sentía dichoso al sufrir por la causa de Cristo. Y él decía, ¿quién me separará del amor que es en Cristo Jesús? Y él dice, tribulación, angustia, hambre, miseria, desnudez, naufragio, todo lo que él le tocó vivir. Y él dice, ni

ninguna de estas cosas os podrá separar del amor que es en Cristo Jesús, dice, ni, ¿verdad?, ni lo alto, ni lo bajo, ni lo presente, ni lo porvenir, ninguna de estas cosas, ¿verdad?, ni ninguna de estas cosas creadas, dice, nos podrán, que nos vayan a separar del amor que es en Cristo Jesús, sino que nosotros mantengamos siempre firmes peleando esta buena batalla para que aquel día, hermanos, seamos coronados como verdaderamente, como legítimos campeones, ¿verdad? El Señor exhorta, es que dice, aquí yo vengo pronto, retén lo que tienes para que ninguno tome tu corona. O sea que el Señor nos envía, hermanos, a que tomemos fuerzas de la divinidad para que podamos, hermanos, mantenernos, porque Él dice que Él viene pronto. Si nosotros estamos esperando al Señor, ¿verdad?, tenemos que mantenernos, hermanos, en medio de las tribulaciones, en medio de las angustias, en medio de todas las dificultades, podamos nosotros, hermanos, mantenernos siempre firmes, hermanos. Yo sé que todos los que vivimos en este globo terráqueo pasamos por diferentes luchas, pasamos por pobrezas, sufrimos hambres, sufrimos vituperios, hay aflicción en nuestra vida. Eso fue lo que Job pudo declarar. Cuando Job declara y él dice, hermano, que el ser humano es corto de días, lleno de sinsabores. Pero hay una esperanza, que tenemos la oportunidad, hermanos, de que aunque suframos en esta tierra, pero que vayamos a disfrutar de una gloria maravillosa por la eternidad con el Señor Jesucristo. Por eso Él dice, aquí yo vengo pronto, retén lo que tienes, para que ninguno tome tu corona. El Señor quiere que nosotros, hermanos, nos mantengamos firmes a pesar del sufrimiento. Por eso Él dice, aquí yo vengo pronto. Su propósito es animarnos, animar a su pueblo, para que estemos preparados para ese encuentro con Él. Y Él no quiere que nosotros nos desviemos, ¿verdad? Que nos mantengamos firmes, hermano, que no nos dejemos engañar de nuestro adversario. Por eso Él dice, retén lo que tienes para que ninguno tome tu corona. Ya el Señor te ha delegado una corona, reténla, mantente firme. Es una promesa, hermano, que Él dice, el que venciere, ¿verdad? Hay que seguir, hermano, luchando, hay que seguir hacia adelante, hermano, sin desmayar, porque Él dice en Apocalipsis 3:12, ¿verdad? Al que venciere, yo le haré columna en el templo de mi Dios y nunca más saldrá de allí. Oiga bien, nunca más. Nunca más, ¿verdad? No es por 70 años como la vida del ser humano, como dijo el salmista, ¿verdad? 70 años es la vida del hombre y 80 los más robustos, ¿verdad? En aquellos tiempos antiguos es que la gente duraba casi 1000 años, como duró Matusalén, que duró 969 años, ¿verdad? Duró esa gente, Adán, ¿verdad? Duraron casi cerca de los 1000 años también. Pero ahora la humanidad, hermano, llega a 100 años, es muy, muy casual escuchar que alguien ha llegado a los 100 años siquiera, cuando muchos hermanos ya 60, 70 años ya anda que apenas ya puede caminar, ¿verdad? Y el Señor dice que ya, hermano, será por la eternidad. Por eso Él dice que venciere, yo le haré columna en el templo de mi Dios y nunca más saldrá de allí, y escribiré sobre él nombre de mi Dios y el nombre de la ciudad de mi Dios, la nueva Jerusalén. Qué maravilloso, ¿verdad? La cual dice, desciende del cielo de mi Dios y mi nombre nuevo. Ese es un incentivo que Dios da a la iglesia, ¿verdad? Y dice, yo le haré columna en el templo de mi Dios y nunca más saldrá de ahí. Esa es nuestra esperanza, ese es, hermano, nuestro anhelo, nuestro deseo de estar, de ir a morar con Él por una eternidad feliz, ¿verdad? En la cual el Señor dice que ya no habrá ni llanto, ni tristeza, ni dolor, ni clamor. Allá, hermano, será felicidad, ¿verdad? Por eso es necesario, hermano, que aunque nos esforcemos, en esta tierra vamos a sufrir, vamos a pasar por circunstancias difíciles, pero allá hay un lugar hermoso que el Señor mismo dice que Él ha preparado para nosotros, ¿verdad? Así que les motivamos, hermano, a seguir hacia adelante. Ya el tiempo se me está transcurriendo. Pero el Señor nos advierte, dice, para que si tanto sepáis cómo debes conducirte en la casa de Dios, que es la iglesia de Dios viviente, columna y baluarte de la verdad. Así que mantengámonos
guardándonos para el Señor en santidad y en rectitud, porque somos columna y baluarte de la verdad. No podemos nosotros, hermanos, estar viviendo que nos vayan a encontrar mentirosos como encontraban a estos que decían ser judíos y no lo eran, ¿verdad? Entonces, si nosotros decimos que somos hijos de Dios, tenemos nosotros, hermanos, que mantener la pureza y la santidad para que aquel día, ¿verdad?, vayamos a vivir por una eternidad feliz con el Señor. Así que yo quisiera seguir hablando, el tiempo no me da para más. Bienvenida a nuestra hermana Marta Jiménez, así cada uno de los que se han seguido agregando. Vamos a orar en esta hermosa hora. Si usted, ¿verdad?, tiene una petición, compártala, vamos a orar. Si salgo de la transmisión, vamos a orar ahí, ¿verdad?, en mi perfil personal. Bienvenida a nuestra hermana Blanca Morales, toda su familia, también nuestra hermana Ivonne Zapata, ¿verdad?, que se han unido. Así que si usted, ¿verdad?, quiere reconciliarse, quiere aceptar al Señor en esta hermosa hora, envíenos un mensajito y gustosamente vamos a orar, vamos a hacer esa oración de fe. Si usted, ¿verdad?, en esta hora quiere reconciliarse con el Señor, quiere aceptar a Cristo, recuerde que Cristo

0: amor sincero, el amor de Cristo es duradero.
1: El Señor dice, venid luego y estemos a cuentas.
0: Es su fidelidad.
1: Él nos está llamando a venir a Él tal como estemos, trabajados, cargados, con preocupaciones, con dificultades. Él nos quiere ayudar.
0: Aleluya.
1: Venga al Señor. Envíe un mensajito si usted quiere aceptar a Cristo Jesús o quiere reconciliarse. Vamos a orar, vamos a hacer esa oración de fe en el nombre del Señor. Vamos a orar en esta hermosa hora. Ya estoy a punto de salir de la transmisión radial. El Señor dice que el que cubre sus pecados no prosperará, pero el que los confiese y se aparta alcanza misericordia. Vamos a orar en esta hermosa hora. Padre maravilloso, en el nombre de Jesús, venimos delante de tu presencia hermosa, Dios, presentando delante de ti toda esa amada audiencia, Señor, que se encuentra ahí conectados a esta bendición. Dios, bendiga, Señor, las almas. Clamamos, Señor, por esa alma necesitada, por esa alma sedienta, por esa alma afligida. Dios, llegue tu presencia divina, Dios, llevando, Señor, amado, levantamiento, fortaleza, cobertura, provisión, protección, Señor, en el nombre de Jesús de Nazaret, Señor. Tú eres, Señor, ese Dios maravilloso, hacedor de prodigios y milagros. Dios, llegue obrando, Señor, llegue libertando. Ahí está, hermano Gustavo Sorto, Padre, mira a tu siervo. Dios, clamamos por su vida, por su proyecto, por sus metas, por sus sueños. Dios, ayúdalo, sácalo hacia adelante. Bendiga a su hogar, su esposa, sus hijos. Dios, pedimos la bendición de lo alto. Hermana María Castro, Dios, que ahí se encuentra, Padre, unida en clamor, buscando de ti, Dios, tu rostro. Hermana Helen Salazar, hermana Noelia, Señor, clamamos, Padre, para que usted les bendiga, les cura con su poder maravilloso y puedan ser fortalecidas y sustentadas con tu diestra maravillosa. Dios, bendiga poderosamente. Dios, la hermana Yolanda González, Dios, bendiga a su sierva, Padre, guárdala, cúbrela con tu poder. Padre, ahí, Señor, llegue tu presencia divina. Mi hermana Leonor, Señor amado, clamamos, Dios, por su vida. Mira a su hijo, Dios, clamamos, Padre, quebrante todo poder y todo plan del maligno, Señor, todo autismo sea quebrantado, Dios. Tú conoces, Padre, el sufrimiento de esa madre, Dios mío, por su hijo, Dios. Obre, Señor, ahí les encuentra yo, mi Padre, tu poder, tu gracia, le cura, le...
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con esta transmisión. Gloria al Señor. Dios me lo bendiga a cada uno de los que están llegando por ahí a esta hora. Es un privilegio enorme el poderles saludar a usted a esta hora de la noche. Bendito sea nuestro Dios. Bienvenidos cada uno de ustedes, los que están por ahí, los que se van a conectar, los que van a estar a través de lo que es el dial, el 1020. Dios les bendiga hasta allá a San Miguel en esta noche. Les saluda a su hermano y amigo Jesús Carillas. Aquí estamos una vez más con ganas de seguir, ¿verdad? Adorando el nombre del Señor. Dios es bueno, Dios es fiel. Así es que en esta noche saludo a mi hermana Milagro, que está por ahí con nosotros. Dice, bendiciones, hermano Jesús. Amén, hermana Milagro. Dice, bien, bien, gracias a Dios, hermano. Dice que le fue bien en este día. Saludos a su esposa, hermano. Dice, gracias, hermana, por allá de estar escuchando, si es que no se ha dormido aún todavía. Mi hermana Helen Salazar dice, Dios le bendiga, hermano Jesús. Amén, hermana Helen. Bendiciones a esta hora de la noche. Y así cada uno de aquellos que están por ahí, ¿verdad?, que van a entrar en esta noche a través de lo que es la página de la radio. Gloria al Señor, Dios me los bendiga, el perfil de la radio. Dios bendiga a toda la audiencia que está ahí, ¿verdad?, a través de las aplicaciones, a través del dial, el 1020. En esta noche me es un privilegio enorme el poderle saludar, el poderle decir que Dios es más que bueno. Dios es más que maravilloso, gloria a nuestro Dios, y Él está ahí con nosotros. Ahí está mi hermana María Márquez, dice bendiciones, mi hermano Carías, bendiciones, gloria al Señor, bendito sea Dios, bendiciones, hermana María, que el Señor le bendiga aún más a usted, que el Señor sea colmándole de muchas bendiciones. En esta noche leemos la palabra del Señor, gloria a nuestro Dios. En el Salmo 91 vamos a leer unos cuantos versículos para la gloria del Señor, y leemos en comunión de Dios Padre, Hijo y Espíritu Santo, y su letra dice así: el que habita al abrigo del Altísimo morará bajo la sombra del Omnipotente. Diré yo a Jehová, esperanza mía y castillo mío, mi Dios en quien confiaré. Él te librará del lazo del cazador, de la peste destructora, con sus plumas te cubrirá, y debajo de sus alas estarás seguro. Debajo de sus alas yo estaré seguro, debajo de sus alas usted estará seguro, amado hermano. Escudo y adarga es su verdad, no temerás el terror nocturno, ni saeta que vuele de día, ni pestilencia que ande en oscuridad, ni mortandad que en medio del día destruya. Bendito sea Dios. Todos los que estamos en el Señor estamos seguros, estamos guardados en lo más íntimo de Él. Gloria al Señor. El Señor siempre está guardando a su pueblo, a sus hijos. El Señor nos hace sentir seguros, confiados de que con Él estamos más que seguros, que resguardados. Gloria al Señor, no hay otro lugar mejor. No hay otro lugar mejor, amados hermanos, que estar bajo la cobertura, bajo la presencia de Dios. Así es que en esta noche, Dios bendiga a mi hermana Pasita, a mi hermana Isabelita, a mi hermana Lorena Elizabeth Benítez, que está por ahí también haciendo acto de presencia. Dios bendiga a mi hermana Rosita Urrutia también. Dios bendiga a mi hermano José Hernández Medrano. Gloria al Señor, a su esposa, a mi hermana Esmeralda. Dios bendiga a la familia Granado. Dios bendiga también, gloria al Señor, a mi madre, a Yametapán. Dios bendiga a mi esposa que está por ahí. Dios bendiga también, gloria al Señor, a mi hermano Jorge Martínez, por ahí a estar escuchando, como dice el pastor, detrás de la cortina, ¿verdad? Gloria al Señor. Pero que Dios bendiga a cada uno de mis hermanos. Que Dios bendiga, ¿verdad?, al pastor Doroteo. Dios bendiga a mi hermana Noelia, esta joven esforzada y valiente, que nos demuestra que se puede. Gloria al Señor. Ahí está ella, en ese lugar, en cabina, haciendo la obra del Señor. Que Dios bendiga a su vida, a la vida de su familia, de sus hermanitos, sus hermanos. Y que Dios venga glorificándose en aquello
en lo oculto, en lo secreto, ella clama y a lo mejor su familia está clamando por esa respuesta, por esa petición, que Dios sea obrando en la vida de su familia, ¿verdad? Así es que también la vida de mi hermano Enoch Bermúdez, que Dios bendiga su vida y que Dios venga obrando en su vida, en la familia de él, en su esposa también ahí, en mi hermano Alexis Díaz, bendito sea Dios, en mi hermano Eduardito, mi hermano Benjamín Hernández y su familia, en fin, amados hermanos, en todo. Oramos al Dios Altísimo en esta noche y declaramos en esta hora, si usted tiene peticiones, háganosla llegar para poder orar por usted. Y si no, pues de igual manera yo siempre oro por todos los que están en el, los que aparecen conectados en el perfil, y aún de aquellos que no me acuerdo, que me acuerdo, que se me vienen a mi memoria, yo oro por ellos. Ahí está mi hermana Irma González, dice: hola, buenas noches, Dios le bendiga ahora y siempre. Saludos a otro. Saludos al pastor Doroteo Rivera, familia. Aquí seguimos. Amén, dice. Amén, hermana, Dios me la bendiga. Ahí está mi hermana Esmeralda Granados también haciéndose presente. Mi hermana Carmen de Maltés también dice: sí, amén, Dios les bendiga, dice. Gloria al Señor. Mi hermana María dice: amén, aleluya, gloria a Dios. Y mi hermana Gloria Vigil también, gloria al Señor, está ahí diciendo: Dios le bendiga, esposo Carías, bendiciones a su familia. Amén, hermana Gloria Vigil, Dios bendiga su vida, la vida de su esposo, la vida de sus niños, gloria al Señor, que Dios fortalezca sus vidas a cada uno de ustedes. Sin olvidarme, amados hermanos, mi hermana Flor Álvarez también dice amén, hermano Jesús Carías, mi hermana Esmeralda dice bendiciones, hermano Jesús, amén. Sin dejar más que pase el tiempo, ya cuando me meto a la oración ya se me olvida todo, hermano, ya estoy un viejito, ya soy un anciano, pero gloria al Señor. Quiero informarles que mi esposa ya está en casa, ya salió de ese lugar donde se encontraba, gloria al Señor. Ella ya está en casa, aún no está bien, pero ahí va. Dios está obrando en ella. Gracias a cada uno de ustedes que ha estado orando, que ha estado clamando, pidiendo a Dios por ella. Ella ya está en casa y aún, como le digo, no está al 100%, pero hay alegría porque ya está en casa. Gloria al Señor, eso es lo importante. Hay mejoría en su vida. Así es que esperemos que la medicina esté haciendo efecto y el día martes regresa de nuevo a la clínica donde estaba para ver, seguirla tratando. Gloria al Señor. Mi hermana Flor Álvarez dice: espero que la hermana Hilda esté mejor. Sí, amén, está mejor, porque ya puede platicar, ya tiene fuerzas para estar por ahí. Creo que ahí no tiene mucho deseo de estar haciendo tanto ruido, pero por ahí está. Así es que oramos al Señor. Amado y Padre que estás en los cielos de los cielos, Señor, en esta noche, Dios, venimos delante de su presencia. Señor amado, en esta hora, oh Dios, cada uno de tus hijos, los que están conectados conmigo, Señor, y los que están a través del dial, los que están a través de las aplicaciones, Señor, en esta noche, Señor, nos unimos, Padre. Nos unimos, Señor, con un solo propósito, Dios. Y el propósito más grande, Dios mío, es de adorar tu nombre, Señor. Es de exaltar tu nombre, Dios amado. Señor, porque usted es digno de recibir la gloria y la honra, Señor. Usted es un Dios poderoso, un Dios que mueve montañas, aleluya. Un Dios que se mueve en medio de lo imposible. Señor, donde no esperamos, Señor amado, ver aquello hecho, Señor, usted lo hace, Padre. Porque su poder es infinito, Señor. En esta noche, Señor, le adoramos y le glorificamos, Dios. Exaltamos su gloria, su nombre, Señor, porque solamente, Señor, usted nos ha dado, Señor, esa capacidad, oh Dios, de poder acercarnos a usted y decirle, oh Dios eterno,
en esta noche, Padre. Que nos perdone, Señor, nuestras faltas, Señor. Que aquí estamos, Señor, una vez más, Señor. Oh Dios, aleluya, para pedirle, Señor, su misericordia, Dios. Para pedirle, Señor, de su bondad, Señor. Señor, para exaltarle, Dios de gloria. Bendito sea su nombre, Señor, en esta noche, Señor. Le amamos, Señor, con nuestro corazón, Señor. Le amamos con todo el corazón, con toda el alma, Señor. Y deseamos, Señor, en esta noche, Señor, entrar, Señor, indagar, Señor, en su presencia, Dios. Señor del cielo, aleluya, como aquel, Señor, pescador, Padre. Dios mío, que empieza, Señor, oh Dios eterno, dentro a la barca, Señor, a su lancha, oh Dios, por las orillas, Señor, del mar, del lago, Señor. Señor, y al ver, Señor amado, que no pesca, Señor, ni tan solo uno, Señor, un pez, Señor. Señor, y cuando ve eso, Señor de gloria, ese varón, ese hombre, Señor. Señor, dirige, Señor, su mirada hacia el centro, Señor, del mar, del agua, Señor. Señor, y se dirige, Padre, porque quiere pescar, oh Dios, agarrar un pez más grande, Señor. En esta noche, Señor de gloria, queremos indagar, Señor, en su presencia, Señor. Señor, queremos meternos, Padre, oh Dios, a lo más hondo, Señor. Y queremos, Dios de gloria, en esta noche, Padre amado, Señor, bañarnos, Señor, con su Santo Espíritu, Dios. Deseamos, Señor, ir más y más y más, Señor, en su presencia, Señor. A esta hora de la noche, Señor de gloria. Señor eterno, donde no hay claridad, Señor. Donde no hay luz del día, Señor. Señor amado, deseamos, Señor, sentir, oh Dios, esas caricias preciosas, Dios. Deseamos, Señor de gloria, sentir, Señor, esos ríos de agua viva, Señor, recorriendo nuestro ser, Señor, recorriendo nuestro cuerpo, Dios. Y que nuestra alma, Señor, empiece, Señor, a sentir, oh Dios, ese deseo de pronunciar, Señor, un aleluya, un gloria a Dios, Señor. Un te amo, un te necesito, Señor. Un Señor, un decir perdóname, Señor. Un anhelo, Señor, que haya, Señor, en nuestro corazón. Señor, como aquel hombre, Señor, que entra a lo profundo del mar, Señor, a buscar esos peces, oh Dios. Así entramos, Señor, en su presencia, Señor, oh Dios mío, y nos aventamos, Dios. Queremos nadar, Señor, en el río de su Espíritu, en el río de su Espíritu, Dios glorioso. Queremos nadar, Señor, inundarnos, Señor, de gloria. Es por eso, Señor, que no nos queremos quedar en la orilla, Señor. Porque no queremos esa agua, Señor, solamente a los tobillos, Señor. No queremos esa agua, Señor, solamente a la cintura, Señor. No queremos, Señor, esa agua, Señor, de gloria, solamente hasta los hombros, Señor. Queremos inundarnos, Señor. Queremos sumergirnos, Dios de gloria. Queremos vivir, Señor amado, en esta noche algo especial, Señor. Algo glorioso, Señor. Algo sobrenatural, Señor eterno, en esta noche, Padre. Algo, Señor de gloria, el cual nos lleve, Señor amado, en esta noche, Padre, a ese acto, Señor del cielo, de vivir, Señor, una experiencia nueva, Dios mío. Así nos acercamos en esta noche a usted, oh Dios. Señor, en esta hora preciosa, Padre,
Oro, Señor, en esta hora preciosa, Señor. Por un pueblo, Señor, que anhela de su presencia. Por una iglesia, Señor, fortalecida, Padre. Por una iglesia llena de su Espíritu Santo, Dios. Por una iglesia, Señor, que se desborda, Señor, por sentir su presencia. Por una iglesia, Padre, que vive, Señor, y quiere agradarte, Señor. En esta noche preciosa, Señor, venga usted, oh Dios de gloria, aleluya, obrando, Señor, en cada uno, Señor. En esta noche, Señor amado, usted venga, Dios del cielo, aleluya, Señor eterno, llenando, Señor, a una iglesia, Padre amado, aleluya, de ese poder suyo, de esa unción suya, Señor. Una iglesia, Padre, que se levanta. Una iglesia, Padre glorioso, que sabe pelear, Señor. Una iglesia, Señor, de gloria, llena del Espíritu Santo. Una iglesia viva en el Espíritu, Señor. Una iglesia, Señor amado, en la cual, Señor eterno, oh gloria al Señor, aleluya. Dios mío, alabado sea su nombre. Se refleje su gloria, se refleje su poder, Señor. Señor, una iglesia llena del poder de tu Espíritu Santo. Una iglesia, Señor amado, aleluya, la cual ora, Señor, por los enfermos y se sana. Una iglesia, Dios amado, aleluya, llena de la gloria, del poder, Señor, de la unción suya, Dios amado. Una iglesia renovada en el Espíritu. Una iglesia, Señor amado, aleluya, que sabe pararse en la brecha. Una iglesia, Dios amado, aleluya, llena del poder suyo, Señor. Una iglesia, Padre, llena de la unción del Espíritu Santo. Una iglesia, Señor eterno, aleluya, que está dispuesta, Señor, a pagar, Señor del cielo, aleluya, ese precio, Señor, por el trato, Dios amado, suyo contra nosotros, Padre. Señor, usted es un Dios de solo bien, Señor. Es un Dios que solo ha deseado, Padre, o desea, Dios amado, el bien para cada uno de nosotros. Señor, permítenos, Señor de gloria, en esta noche, Señor, venir ante sus pies, Señor, y reconciliarnos, Padre. Que en esta noche preciosa, Señor de gloria, reconozcamos, Señor, oh Dios mío, de dónde, Señor de gloria, hayamos podido, Señor, faltarte o caer, Señor. Que en esta noche, Señor amado, reconozcamos, Señor eterno, aleluya, que estamos fallando, Señor. Señor, en algo, Señor eterno, aleluya, que no estamos haciendo bien, Señor. Ya sea, oh Dios amado, en esa comunión, Señor eterno, de esa oración, Señor, esa relación, Señor, a través de hablar con usted, Señor, esa relación, Señor amado, en la cual, Señor, tú nos has puesto, Señor, a servir, a dar, Señor amado, el todo por todo, Señor. Oh Dios de gloria, porque usted pide más, Señor, de nosotros, Señor. Los has puesto, Señor, de gloria, en lugares especiales, Señor amado. Nos has puesto, Señor, de gloria, aleluya, como atalayas, Señor. Nos has puesto, Señor, como guerreros y guerreras, Señor. Nos has dado, Señor, de gloria, las armas, Señor amado. Oh, Señor, de gloria, aleluya.
milicia, que es nuestra milicia, Señor. Nos ha revestido del poder de Dios, aleluya.

diversas pruebas, diversas dificultades, Señor, que están pasando ese proceso, Dios amado, en el cual, Señor, de gloria, aleluya, oh Señor, suelta.

esa situación, aleluya. Ese Dios maravilloso, alabado sea su nombre, está ahí escuchando nuestro ruego, nuestra súplica, nuestro clamor, aleluya, nuestra oración. Alabado sea su nombre en esta noche, amado hermano. Únase conmigo y declaremos su gloria, declaremos su poder, declaremos su gracia poderosa, declaremos que solo Él es bueno, que solo Él es bueno y que solo de Él necesitamos en esta noche preciosa, en medio de estos tiempos, aleluya. Estamos necesitados de Él, alabado sea su nombre. Hoy es tiempo de venir a sus pies, hoy es tiempo de venir a rendirnos, humillarnos delante de su presencia, oh gloria al Señor, y declararle, aleluya, todo aquello que tenemos, todo aquello que estamos pasando en esta noche, gloria al Señor.

aquí, heme aquí, oh Padre, heme aquí, Padre, heme aquí, oh Dios eterno. Hoy en esta noche, oh, mi alma alaba a Dios, se abre una atmósfera preciosa, una atmósfera de gloria, una atmósfera de poder, una atmósfera

gloria al Señor. Ahí donde estás, Señor. Ahí donde estás, hermano. Ahí donde estás, hermana. Ahí donde está esa necesidad. En esta noche preciosa, aleluya.

en esta noche, Padre, en el nombre de Jesús, Señor, enlazamos esa vida que solo entra, oh Dios amado, que solo está viendo, Señor, en esta noche, Padre glorioso, en el nombre de Jesús, en esta hora, Padre, llegue obrando, Señor amado. Llegue obrando en esa vida, Señor, en esa alma, Señor. Mira, Señor, usted sabe sus necesidades. Usted sabe, Padre glorioso, de lo que hay necesidad en ese corazón en esta noche. Usted sabe, oh Padre glorioso, que lo que está pasando, mi hermano, que lo que está pasando, mi hermana, en esta noche, Señor de gloria, en el nombre de Jesús de Nazaret, usted llega obrando, Padre, de forma gloriosa, Señor. Obra, papito lindo, obra, Papá glorioso, obra, Espíritu Santo, Maestro glorioso, aleluya, que de esta transmisión, a través, Señor de gloria, del día del 10-20, Padre, tu presencia fluya, tu poder sople, poder, aleluya, tu poder sople, Señor amado, de ese Espíritu Santo, impacta, Dios de gloria, al necesitado, al que está esperando, Señor, al que está esperando, Dios mío, en esta noche. Padre glorioso, ese toque de su Espíritu Santo en esta noche preciosa, Padre, abraza, Señor, abraza a la anciana, abraza al anciano, Señor, abraza al joven, abraza al niño, abraza, Señor, a esa dama, abraza a ese caballero, Señor, en esta noche, Padre, en el nombre de Jesús de Nazaret, abraza con el poder de tu Espíritu Santo, Dios mío.

aleluya, en esta hora gloriosa, Padre. Oramos, Padre amado, por cada uno de mis hermanos, Señor. Oro, Señor de gloria, por mi hermana María Márquez, Señor, en esta noche preciosa, Padre. Llega, Señor, ministrando a tu hija, Señor. Ahí donde está tu hija, Señor. Llega ministrándole, Padre, de manera especial, Señor. Toca su vida, toca su ser. Oh Dios mío, Espíritu Santo de Dios. Ahí donde está

esa llama del fuego glorioso, Señor, sobre su vida, Señor amado, aleluya. Traendo, Señor eterno, en esta noche, Padre glorioso, esa ministración gloriosa, Padre, sobre su vida, Señor. Ministra a su familia, Señor. Ministra a su familia, Padre glorioso, en esta noche, Señor. Oh Dios mío, bendice su casa. Bendice su casa, Dios glorioso. Bendice ese hogar, Señor. Bendice, oh Dios amado, de manera especial, Señor, la vida de mi hermana Helen Salazar, Señor, ahí donde está tu hija, Señor, usted llegue ministrándole, Padre, a esta hora de la noche, Señor, usted llegue ministrando, Dios mío, a través de su Espíritu Santo, Dios eterno, usted llegue ministrando, Señor, a esta joven, Señor de gloria, en esta noche preciosa, Padre, en esta hora gloriosa, Padre, impacta su vida, Señor, toca, Señor amado, aleluya, con el poder de tu Espíritu Santo, Dios, traendo fuerza, Señor, traendo fuerza, Padre, traendo fuerza, Dios mío, porque hay momentos que se acaban, hay momentos, Señor, de gloria, aleluya, que se acaban nuestras fuerzas, Padre, pero tú ahí estás, Señor, para con ella, Señor, para con sus hermanos, Padre, oh Dios mío, mira a su mamá, Señor, mira, Señor, a mi hermana Janet de Salazar, Padre, llega ministrándole, Señor, ahí donde está mi hermana, Señor, a esta hora de la noche, Padre glorioso, que en el nombre de Jesús de Nazaret, Señor, usted sea ministrando, Padre, la vida de mi hermana, Señor, a esta hora de la noche, Señor, toca su vida, Padre, toca su vida, Señor eterno, Espíritu Santo, aleluya. Llegue ministrando, Padre, la vida de mi hermana Carmen de Maltés, Señor. Ahí donde está mi hermana, Padre. Ahí donde está tu hija, Señor. Ministrale, Padre glorioso. Tú sabes sus necesidades. Tú sabes lo que está pasando, mi hermana. Tú sabes de lo que tiene necesidad, Señor. Yo desconozco, Señor del cielo. Pero en esta noche, Padre, oramos, Padre glorioso. Aleluya. Y no importa, Señor, lo que esté pasando, Cristo de la gloria, ahí llega ministrando, Señor, en esta noche preciosa, Señor, la vida de mi hermana Carmen de Maltés, Señor, glorifícate, Señor de gloria, en su familia, Señor, en su familia, Padre, en su casa, en su hogar, Señor, abre puertas de bendición, Señor, para con ellos, Señor, en el nombre poderoso de Jesús de Nazaret. Ahí donde se encuentra mi hermana Irma González, Padre. Oh Dios mío, usted llegue obrando, Padre glorioso. En el nombre de Jesús, Señor del cielo, aleluya. Espíritu Santo de Dios, aleluya. Extienda su mano poderosa, Señor. Para la vida de mi hermana Irma González, Señor. En esta noche, Señor. Llega poniendo tu mano de poder, Señor. Ahí, Señor, de gloria en esta hora de la noche, Señor. Usted llegue ministrando, Señor eterno, de manera especial, Dios mío. Toque, Señor eterno. Obre, Señor, de gloria en sus necesidades. Obra, amado Dios, en el nombre de Jesús, en todas sus necesidades, Dios mío. Bendiga a mi hermana, Señor. Bendiga a su familia, Señor. Bendiga a cada miembro de su familia, Dios eterno, en esta noche preciosa, Padre. Bendiga a mi hermana, Dios del cielo, aleluya. Con bendición de lo alto, con el poder de tu Espíritu Santo, Dios mío. Ahí donde está mi hermana Irma, Señor. Seguimos adelante, seguimos extendiendo, aleluya, la bendición, alcanzando más almas, aleluya. Que esa es la meta, el propósito, aleluya. Bendiga, Señor amado, esa vida, Dios. Bendiga a mi hermana Esmeralda Granado, Señor. Ahí donde está mi hermana Esmeralda, Dios.
usted llegue bendiciendo a mi hermana Esmeralda, Padre, en esta noche preciosa, Señor. Bendiga su vida, Señor. Señor, muchos ya no viven, Señor, pero ella sigue, Señor. Tú sigues extendiendo tu mano de misericordia, el favor tuyo hacia ella, Señor. Señor amado, es testimonio vivo, Señor, de lo que tú haces, del poder tuyo, Señor. Señor, no deseses la obra en ella, Padre glorioso. Sigue obrando, Señor, en ella, Señor. Sigue obrando en sus hermanas, Padre. Sigue obrando en su hijo, Padre, en sus hijos, sus niños, Padre glorioso. Obra en toda la familia Granado, Señor. Señor eterno, aleluya. Cada hermana de ella, Señor, en esta noche le bendecimos, Señor. Le bendecimos, Dios eterno, de manera especial, Señor. A esta hora de la noche, muévete, Padre glorioso, en la vida de cada hermana, Señor, de mi hermana Esmeralda Granado, Señor. Impacte sus corazones, Señor. Impacte esas vidas, Señor. Ahí donde está, Señor de gloria, mi hermana Flor Álvarez, Señor. Ahí donde está mi hermana Flor Álvarez, Señor. Llegue, Señor, obrando en su vida, Señor. Tú sabes la necesidad que hay en mi hermana, Padre. Tú le conoces mejor que nadie. Señor, tú eres el que escudriña, Señor, nuestras vidas, nuestros seres, Señor. Señor, y tú conoces la vida de mi hermana, Padre. Tú sabes la necesidad que ella tiene, Padre. Tú sabes la petición que ella tiene, Padre, delante de ti, Señor. Tú sabes, oh Dios amado, porque ella clama, porque ella pide, Señor. Tú sabes, oh Dios de gloria, aleluya, tú has visto, Señor eterno. Cuando ella va de rodillas, Señor, en su habitación, Señor, y clama, Señor, Señor amado, por ese favor, por esa misericordia, Señor, hacia ella, hacia sus hermanos, Padre. Señor, en el nombre de Jesús, en esta noche, Padre, bendígale, Señor, concédele, Padre, el orión.

se dirige, Señor, guárdale, Padre, cuídale, Dios mío, en esta noche, Señor, la pongo en tus manos, Señor, que vaya, Señor, cada vez, Padre, cada vez, Señor, bajo la cobertura poderosa de tu Espíritu Santo, Señor. Ahí, Señor, donde está mi hermana Cristi Lima, Padre. Ahí donde está mi hermana Cristi Lima, Señor. Oh, Padre glorioso, aleluya. Obra con poder, Señor, en esta noche, Señor. Eterno Dios, aleluya. Señor amado.

un milagro en mi vida, gloria al Señor. Ese Dios poderoso en esta noche, hermana Cristi, usted le cree al Señor en esta noche. Usted cree que puede ser sana en esta noche su fe. Oh, gloria al Señor. Tiene esa fe para declararlo en esta noche. Levante su mano al cielo. Levante su mano al cielo. Aleluya. En fe en esta noche. Gloria al Señor. Es en fe que nos levantamos. Es en fe que declaramos. Aleluya.

su enfermedad en el nombre de Jesús de Nazaret. Que Él se lleva esa enfermedad, que Él se lleva, que Él la quita, que Él la saca en esta noche. Declárese, declárese libre para la gloria de Dios. Él viene obrando en esta noche. Él viene obrando. Él viene obrando en esta noche. Aleluya, con su Santo Espíritu. Él viene obrando en esta hora preciosa. Ahí está el poder de Dios. Ahí está el poder de Dios. Declárelo. Decláreselo al Señor. Decláreselo al Señor. Cuando Pedro entraba, gloria al Señor, al templo, dice, cuando iba de camino, se encontraron con aquel hombre, gloria al Señor, y aquel hombre pedía una limosna. Y Pedro, dice la palabra del Señor, viéndose que no tenía, no andaba, gloria al Señor, aleluya, lo vio y le dice, dice la palabra, no tengo oro ni plata, pero lo que tengo recibe en el nombre de Jesús, aleluya, recibe, gloria al Señor.

en esta noche, aleluya. Hermana, gloria a Dios, aleluya. Cristi, liba, gloria al Señor. Reciba en el nombre de Jesús, reciba sanidad. Ahí donde se encuentra en esta hora preciosa, el Señor llegue libertando su vida.

en la vida de este varón, Señor. Llega sanando, Señor, de gloria. Oh Dios mío, toda herida, Señor, que haya en ese corazón, Señor. Dios eterno, aleluya, glorifíquese, Señor, en la vida de mi hermano. Padre, manifiéstese, Señor, con gran poder, Dios de gloria, trayendo bonanza, Padre, a su vida, Señor, en esta noche poderosa, Señor, de gloria. Venimos poniendo

nombre de Jesús, Señor de gloria, yo vengo declarando victoria, vengo declarando victoria, vengo declarando poder, vengo declarando su gloria sobre la vida de mi hermano José Hernández Medrano, sobre la vida de su esposa, oh Dios eterno. Padre, en el nombre de Jesús, Señor de gloria, en esta noche, Padre poderoso, ahí donde está mi hermano, Señor, declaro, Señor de gloria, en el nombre de Jesús, Señor, libertad del Espíritu Santo en medio de ese hogar, Señor de gloria. Declaro, Señor, en esta hora preciosa, libertad del Espíritu Santo, que la gloria de Dios, Padre, impacte la vida de mi hermano, impacte la vida de mi hermana, Señor, en esta hora preciosa, Dios mío, rompa, Dios eterno, en esta hora preciosa, Padre glorioso, todo lazo, Señor, todo lo que una, Señor, con el adversario, Padre glorioso. El adversario siempre llega, siempre quiere meterse, aleluya, en la familia, en la vida, oh gloria al Señor. Pero en esta noche, Señor de gloria, yo vengo declarando, Señor amado, en el nombre de Jesús de Nazaret, Señor, que esa casa, Señor, es bendecida, oh Dios, que ese hogar, Señor de gloria, es bendecido, Dios mío, por el poder de su palabra, Dios. He bendecido y declaro, Señor amado, aleluya, que toda mentira, Señor, del enemigo, que toda astucia, Señor de gloria, con la cual, Señor, ha venido, Señor, o ha querido, Señor, cegar, oh Dios mío, Dios eterno, en esta noche poderosa, Jehová, tú te lleves, Señor, se va en el nombre de Jesús. Se va toda astucia del diablo. Se va, Señor de gloria, todo lo que venga, Señor, acechando la vida de mis hermanos, Padre. Oh Dios de gloria, aleluya. Solo hay uno. Solo hay uno. Solo hay uno, aleluya. Solo hay uno y ese eres tú, Señor. El que reina, Señor, en esa vida y en esa casa, Señor. Solamente eres tú, Señor de gloria. No cabe otro más, Padre. Oh Dios, no cabe. Y si se quiere meter en esta noche, Padre, venlo reprendiendo en el nombre de Jesús de Nazaret. Ven atándolo, Señor de gloria. Mételo, Señor del cielo, en esa maleta y mételo a lo más profundo de la mar, Señor. En esta noche preciosa, preciosa, Señor de gloria. Llévate, Señor amado, lo que quiera venir a estorbar, Señor, en esta familia, Señor amado, aleluya.

apellido, Señor. Declaro ese poder, esa sanidad sobre cada uno de los miembros, Padre, en esta noche, Señor. No importando, Dios, dónde se encuentren, Señor, alcáncelos, Padre glorioso, en esta noche, Señor del cielo. Declaramos, Señor, esa bendición sobre ellos, Padre glorioso. Ponemos la vida, Señor, de nuestra hermana Mati, Señor, y su sobrina Elizabeth, Señor, chicas, Padre, que todo salga bien, Señor, en su embarazo, Señor del cielo, en esta noche, Señor. Unimos, Señor, esta oración, oh Dios, con mi hermana Elizabeth, Señor, en el nombre de Jesús de Nazaret, Señor. Oro, Señor, de gloria por mi hija también, Señor, la enlazo en esta noche, Padre. Señor, mira, Señor amado, aleluya, el fruto de esos vientres, Padre. En el nombre de Jesús de Nazaret, Señor, toma el control desde aquí para adelante, así como has cuidado, Señor, de aquí hacia atrás, oh Dios. Señor, te rogamos, Padre glorioso, que todo sea en el tiempo perfecto tuyo, Señor. Señor del cielo, yo tengo un Dios de poder y ese eres tú, Señor. Y creo, Señor amado, oh Señor de gloria, con una convicción preciosa, Dios, que tú te mueves, Señor, que tú llegas moviéndote, Padre glorioso. Y si algo está mal, Señor, en esos vientres, con esos bebés, Señor, Señor, mete tu mano poderosa y ordena, Padre, oh Dios de gloria, aleluya, Señor amado, esas placentas, Señor, esos cuerpecitos, Señor, que están en esos vientres, Padre. Y declaro, Señor amado, en el nombre de Jesús de Nazaret, en esta noche, Señor, una perfecta paz, Señor. Y declaro, Señor, que tú tienes el control absolutamente de ellas, Padre. Ahí donde está, Señor, mi hermana Elizabeth, chicas, Padre. Ahí donde está Ivana, Señor, en el nombre de Jesús. A ellos, Señor, de gloria en esta noche, Padre. A ellas, Padre glorioso. Y a esos vientres les hablamos en esta noche, Padre. Que en el nombre de Jesús, Señor, ministrales, Padre glorioso. Todo saldrá bien, aleluya, porque estamos seguros en un Dios poderoso. Ahí, Señor, haz la obra, Señor. Ahí donde está, Señor amado, aleluya. Ahí donde está mi hermana Reinita Sánchez, Padre, dice bendiciones. Señor, llega obrando en mi hermana Reinita Sánchez, Padre. Señor, mira, Señor, sus necesidades. Señor, escucha, Señor, su ruego, su clamor, su oración, Señor, su súplica, Padre. Señor, ella ha presentado, Señor, Señor, en los secretos, Señor, esas peticiones, Padre. Contéstale, Señor, conforme sea tu voluntad, en el tiempo perfecto tuyo, Señor. Llega ministrándole, Señor, en esta noche, Padre. Llega ministrando su vida, Señor. Háblale, Señor. Dios de gloria, muévete, Señor amado, en el nombre de Jesús. Ahí donde está mi hermana Alicia Vanessa, Señor Quintanilla, dice amén. Ahí donde está mi hermana Alicia, Padre, sé con ella, Señor, sé con su familia. Señor de gloria, muévete, Padre, ahí, Señor, en las necesidades de mi hermana, Señor. Muévete en esta noche, Padre glorioso, de una forma, Señor, sobrenatural. Obra, amado Dios, a través de tu Espíritu Santo, Dios, aleluya, trae, Señor, gozo, paz, Señor, alegría, ministra, Señor, oh Señor eterno, esa llenura de tu Espíritu Santo llegue ahí donde está mi hermana Alicia Vanessa, Señor, oh Dios eterno, obra, Dios amado, de forma especial, Señor, ahí, Señor amado, donde se encuentra, Dios mío, mi hermana Sonia Hernández, Padre, glorifíquese, Señor del cielo, dice, gloria a Cristo Jesús, aleluya. El Señor llegue ministrando en esta noche preciosa su vida, amada hermana.

profeta Sonia Hernández. Ahí su presencia sea con usted. Ahí sea Dios obrando en su vida, en su familia.

Ninguno de nosotros estamos solos, pueblo. Ninguno de nosotros estamos solos. Ninguno estamos solos, aleluya. Ahí llegue ministrando el Señor, hermana Sonia, su vida. Dice, hermana Sonia, Dios le bendiga, hermano. Buenas noches. Buenas noches. Un privilegio enorme el poderle saludar y poderle ver conectada en esta noche. Dice, pido de sus oraciones por mi hijo José Francisco Meléndez Hernández, por ayuda y fortaleza del Señor Jesucristo. Padre, llega fortaleciendo la vida de José Francisco Meléndez Hernández, Padre. Señor, llega fortaleciendo su vida, Padre. Señor eterno, manifiéstate, Señor, en su vida, Padre. Dele fuerzas, Padre. Auméntelas, Padre glorioso, como dice su palabra, como la del búfalo, Señor. Dele fuerza, Dios, revístalo, Señor. Señor amado, mira sus necesidades, Señor. Manifiéstese, Señor, de una forma especial, Señor, sobre mi hermano, Señor, en esta noche, Señor de gloria. Mira su

Señor amado, en esta noche, Padre, ahí donde está mi hermana Miriam de Valdés, Señor, ahí pon tu mano poderosa, Señor, en el cuerpo de mi hermana Miriam, Señor. Obra, Señor amado, de manera especial. Pon tu mano poderosa, Señor. Señor amado, aleluya. Levántale, Señor, de gloria en esta noche, Señor. El fuego poderoso de tu Espíritu Santo, Dios. Llegue, Señor amado, tocando su cuerpo. Señor amado, cicatrizando, llevándose, Señor, todo dolor, todo malestar, Señor, de gloria. Obra, amado Dios, en la vida de su esposo, mi hermano Manuel, Señor de gloria, en esta noche, y toda su familia, sus hijos, hijas, Padre, en esta noche preciosa, Señor, obra de manera especial, Señor. Dios glorioso, tú eres bueno. Tú eres bueno y eres fiel, aleluya. Eres fiel, poderoso Dios. Obra en la vida de mis hermanos, Señor. Ahí, Señor, donde está mi hermana Lizeth Escobar, Señor. Esa sanidad en su vida, esa liberación, esa protección divina, Señor. Protégele, Señor. Sana su cuerpo, Dios. Protégele, Señor. Libértale, Padre glorioso. Libértale, Dios amado, de todo aquello, Señor, que azota su vida. Señor de gloria, de todo aquello, Señor, que está atándole, Dios amado, en esta noche. Ella pueda ser libre, pueda recibir sanidad, Señor, y tú le guardarás, Señor del cielo, aleluya. Tú guardarás en completa paz, Señor, su vida, Señor. Ahí llega, Padre amado, obrando, Señor, ahí donde está mi hermana Liz Bonilla, Señor. Sé tú con mi hermana. Dice amén, gloria a Dios, aleluya. Hay poder en la sangre, dice, bendita de Jesús. Amén, hermana Liz. Hay poder en el nombre de Jesús. Hay poder en el nombre del Señor. Hay poder en la sangre.

de gloria, con poder y gloria, Señor, tocando, sacando, limpiando los cuerpos, Señor, de cada enfermo, Señor, en esta noche, Padre. Creemos en ese Dios glorioso, creemos en ese Espíritu Santo, que Él se mueve, que Él se mueve, que Él se está moviendo en esta noche, aleluya. Ahí donde está, Señor, mi hermana Ángela, Señor. Ahí donde está mi hermana Ángela, Señor de gloria, aleluya. Llega obrando en mi hermana Ángela, Señor eterno. Mi hermana Ángela de Carías, Padre, obra, Señor, de gloria. En el nombre de Jesús, dale fuerzas. Manifiesta tu brazo poderoso, Señor. Ahí donde está, Señor, su madrecita, Señor, mi hermana Felicita Morales, Padre. Ahí donde está mi abuela, Señor, llega obrando, Padre, con poder y gloria, Señor. Señor amado, toma el control, Señor, de ella, Padre. En el nombre de Jesús, Señor. Ahí donde está, Padre, Emerenciana, Señor. Arévalo, Señor, dice amén, gloria a Dios, aleluya, bendiciones, dice, Dios bendiga su vida, hermana, Dios bendiga su vida y su familia, su casa, que la gracia del eterno Dios esté rodeando su vida, aleluya, y su casa sea bendecida en esta noche, aleluya. Él llegue obrando en su vida, gloria al Señor. Ahí donde está mi hermana Ángel Aguilar, aleluya, hasta allá Nicaragua, Padre. Pon tus manos, Señor, sobre sus rodillas, Padre. Sobre sus canillas, sobre sus pies, Señor. Señor, obra, Señor, desde la coronilla de su cabeza hasta las plantas de los pies, Señor. En esta noche, Señor, derrama aceite fresco, Señor. Aceite de la unción, aceite, Señor, de gloria, del Espíritu Santo, Señor amado. Limpiando y sanando, Señor, su cuerpo, Dios eterno. Obra, Señor amado, en toda la familia, Señor Aguilar, Señor. Ahí donde está mi hermana Carmen Ramos, que dice Dios le bendiga, hermano. Bendiciones para usted, gloria al Señor. Bendito sea Dios, aleluya. Ahí donde está Claribel Galvez, aleluya. Dice, sí, Señor, estoy creyendo en tu poder, aleluya. Dice, mi alma alaba a Dios, aleluya. Ahí está tu hija, Señor, creyendo en lo que tú estás haciendo, Señor. En lo que tú vas a hacer en su vida o estás haciendo, yo creo que ya lo estás haciendo. Yo creo que tú estás obrando. Yo creo que tú estás obrando. Yo creo que tú estás obrando, Padre, en esa vida, en esta noche. Yo creo que te estás moviendo en esta noche, Padre. En uno, dos o tres te estás moviendo en esta noche, Señor. Yo puedo sentirlo, Señor, a través de tu Espíritu Santo, Padre. Señor, que tu poder está fluyendo, está obrando, Señor. Ahí donde está Claribel Galvez, Señor. Ponga su mano poderosa, Señor. Toca su cuerpo, Dios. Saca, Señor, del cielo todo lo que está estorbando, Señor. Llévate, Padre glorioso, en esta noche lo que está estorbando en Claribel, Señor Galvez, Padre. Oh Dios, en el nombre de Jesús, Señor, hazle libre, Señor, del cielo, de esa atadura, de enfermedad, de lo que esté pasando, Dios. Haz libre a tu pueblo, Señor, en esta noche de toda enfermedad, de toda atadura, Señor, de gloria. Oh Dios amado, aleluya, de la índole que sea, se llame como se llame, que tenga el nombre que tenga, en esta noche, aleluya. Usted que está ahí, actúe en fe y levanta sus manos, gloria al Señor, y declárese sana, declárese libre, declárese que en el nombre de Jesús hay poder, que en la sangre de Cristo hay poder. Que en esta noche, alabado sea el Señor, usted recibe sanidad. Usted es libre por la palabra. Usted es libre por el poder del Espíritu Santo. Usted es libre por el nombre de Jesús de Nazaret. Aleluya. Ahí dice mi hermana Ángela Aguilar. Amén. Aleluya. Gloria a Dios, dice. Ahí donde está mi hermana María
Hernández dice aleluya, gloria al Señor. Reciba poder, reciba la obra del poder de Dios, la obra del Espíritu Santo. Ahí donde está mi hermana Milagro de Cáliz, ahí donde está, Señor amado, su hijo, Señor, su esposo, Padre glorioso, ahí donde está Joaquín Ramírez, Padre, oh Dios de gloria, ahí donde está, Señor amado, aleluya, mi hermana Gloria Vigil, Señor, ahí donde está, Señor amado, mi hermano Raulito, Padre, ahí donde está, Señor, mi hermana Gloria de la Paz Hernández, Señor, ahí donde está, Señor eterno, toda la familia Segura, los enlazamos y los abrazamos, Señor. Ahí donde está, Señor, mi hermana Delmi Ruiz, Señor, mire ese dolor.

está restaurando, Señor, aquellos que tienen presos un familiar, aquellos que tienen presos un familiar. Levante sus manos creyéndole en esta noche, levante sus manos en esta noche creyéndole al Señor, levante sus manos. Usted que tiene preso un familiar, usted que tiene preso un hermano, un hijo, oh gloria al Señor, usted que tiene preso su esposo, usted que tiene presa su esposa en esta noche, usted que tiene detenido un familiar, levántese en fe en esta noche y declárelo, declárelo, declárelo, declárelo, declárelo en esta noche, aleluya.

que tiene preso un hijo, usted que tiene presa una hija, usted que tiene preso un hermano, usted que tiene preso en los vicios aún en familiar en esta noche, créale al Señor que usted lo va a haber hecho. Créalo, no lo dude, ese Dios lo va a hacer. Ese Dios va a mover su mano. Usted que tiene, gloria al Señor, aleluya, trámites, alabado sea el Señor, de cualquier índole, migratorio, aleluya, usted que tiene trámites de alguna cosa, en esta noche actúe en fe, levántese y créale a Dios que lo va a hacer. Usted que tiene, aleluya, ese problema que le está estorbando, aleluya, usted que sabe, gloria al Señor, que está pasando un momento difícil de enfermedad, levántese en esta noche y levante sus manos, aleluya, alce sus manos al cielo. Usted que está pasando momentos difíciles con un hijo, aleluya, que está dando problema, levántese en fe en esta noche y decláreselo al Señor. Aleluya, mi alma alaba a Dios. Yo no sé lo que está pasando ahí. Usted que está pasando enfermedades, siente algo extraño en su cuerpo. Usted que siente que se está moviendo algo en su cuerpo sobrenatural, algo que no es suyo, en el nombre de Jesús, aleluya. Oh, decláreselo al Señor que no es suyo y que usted está sano. Para la gloria del Señor, aquellas mujeres que están pasando momentos difíciles, aleluya, de su vida, todo aquello que están pasando en esta noche, procesos difíciles, hay un Dios de poder, hay un Dios vivo que está viendo su sufrimiento.

Señor. Heme aquí, ya no quiero seguir en lo mismo. Heme aquí, quiero ser libre. Heme aquí, Padre, liberta mi vida, liberta mi espíritu. Heme aquí, oh Dios del cielo, yo no quiero llevar esto más, aleluya. Decláreselo al Señor en esta noche, ahí donde está mi hermana Pasita Rivera. Ahí donde está mi hermano Daniel. Ahí donde está su esposa, Padre, obra en ese brazo, Señor. Ahí donde está mi hermano Héctor Luis Pineda, Señor, ponga su mano. Ahí donde está, Señor, su esposa, mi hermana Tita, Señor, ponga su mano de poder, Señor, de gloria. Ahí donde está, Señor, de gloria, mi hermana Isabelita, Señor, obra, Padre glorioso. Obra, Señor, en mi hermano Candelario, mi hermana Amarillita. Obra, Señor, de gloria, oh Dios eterno, en mi hermana Amarillita Vázquez, Señor del cielo. En mi hermana Rosita, Padre glorioso. García, Padre, obra, Señor, en mi hermano Roberto y su familia, sus hijos, Padre, obra, Señor, de gloria, aleluya, en mi hermana Romilia Ramos, en mi hermana Rita, Señor, en mi hermana Araceli, en mi hermana Alcira Guardado, en su esposo, Señor, de gloria, en todo, Señor del cielo, los que son oyentes de esta radio, Padre, en esta noche, Señor del cielo, llega ministrándoles, Padre, con poder y gloria, Señor, ahí donde está, Señor, cada uno de mis hermanos, Dios, ministrales de una manera sobrenatural, Señor. Señor, guarda, Padre glorioso, guarda, Dios mío, a cada uno de tus hijos en el hueco de tu mano, Padre. Protégeles, Señor, que tu gracia, Señor, los arrolle, Dios. Que tu gracia los arrolle, Señor de amado, aleluya, de una manera especial, Señor. Abraza, Señor, a cada uno de aquellos que se sienten débiles, Padre. Abraza a cada uno de aquellos, Señor de gloria, que se sienten tristes, Padre. Abraza a cada uno de aquellos, Señor, que se sienten solos, Padre. Señor de gloria, rompe, Señor, toda atadura, Señor amado, aleluya, en aquellos, Señor, Dios mío, que tienen algo, Señor, que les estorbe en su vida, Señor.

Padre, de mi hermano Rafael Cruz, Señor. Mira la vida de mi hermana Patricia, Señor. Obra, Señor, en ellos, Padre. Obra, Dios mío, en el nombre de Jesús, Señor. Obra, Dios de gloria, aleluya, en cada uno, Señor, de mis hermanos, Padre. Obra en mi hermana Blanquita, Señor. Obra, Señor,

0: pueblo, Señor. Que cada uno, Señor, se sienta fortalecido de parte suya, Señor. Sean llenos, Padre glorioso, del poder de su Espíritu, de suyo, Señor amado. Que en esta noche, Dios amado, sean fortalecidos esos corazones, Padre. Ahí donde está Claudia Hernández, dice: pido oración por mis hijos, mis nietos, por protección divina. Llega obrando, Señor. Llega obrando en sus hijos, Padre. Mira a sus nietos, Padre. Protégelos, Señor. Cúbrelos, Padre. Ayúdelos, Padre glorioso, en el nombre de Jesús de Nazaret. Ahí donde está, Señor, cada uno de sus hijos, Padre. Abrácelos, Señor. Escóndalos en el hueco de su mano, Dios. Ahí donde está, Señor, cada uno de tus hijos, Dios. Sé con ellos, Padre. Dice mi hermana Claribel Galvez: qué lindo es sentir su presencia, Padre. Dice: qué lindo es sentir su presencia. Dice mi hermana: hermana, es que no hay nada tan lindo como estar en los brazos de papá. No hay nada tan especial como sentir sus caricias. No hay nada más especial como sentir cómo desciende su poder, su Espíritu Santo. Oh, gloria al Señor. No hay nada más bonito que sentir, oh, gloria al Señor, que esos ríos de agua viva recorren nuestro ser, que ese fuego ardiente, aleluya, desciende sobre nosotros, y sentir eso especial, aleluya. Gracias, pueblo de Dios, por estar en esta noche. Gracias por acompañarnos.
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Y quiero leer la palabra de Dios en el libro o en la carta a los Hebreos, en el capítulo 4. El mismo versículo que leíamos el viernes pasado, ya que estamos estudiando esta serie titulada La Palabra. Hebreos capítulo 4, y vamos a leer el versículo 12. Leemos la palabra de Dios como está escrita, honrando al Padre, al Hijo y al Espíritu Santo. Porque la palabra de Dios es viva y eficaz, más cortante que toda espada de dos filos, y penetra hasta partir el alma y el espíritu, las coyunturas y los tuétanos, y discierne los pensamientos y las intenciones del corazón. Dios Todopoderoso, en esta mañana te doy gracias por esta oportunidad tan especial que me das de estar acá en esta cabina de radio para poder compartir tu palabra. No somos merecedores, Señor, de exponer esta palabra tan bendita, tan viva, tan eficaz. Pero gracias por entregarnos este hermoso privilegio. Llega, Señor, a cada persona que está ahí escuchando en estos momentos, o quienes se van a conectar más adelante, Señora, a la grabación que quedará ahí. Hoy, en el nombre de Jesús de Nazaret, te pedimos, Señor, que seas tú ahí obrando. Te pedimos, Señor, que seas tú ahí fortaleciendo, en el nombre de Jesús de Nazaret, que esta palabra, Señor, que llega ahí a las vidas, sea para bien, sea para transformar, sea para fortalecer, Señor. Te damos a ti la gloria y la honra. Y te pedimos que esta palabra haga la obra por la cual tú la envías a nuestras vidas. Gracias, Señor. Amén y amén. Hoy compartimos con ustedes el capítulo número 2 de la serie La Palabra. Y compartimos el tema, espada de dos filos. La palabra de Dios tiene un carácter especial, un carácter que penetra, un carácter que es preciso para operar una transformación en el ser humano. Hay transformaciones en nuestra vida que no se van a poder dar si no es a través de la palabra

a los que creen en ella. Hay mucha gente que ignora la palabra de Dios. Hay mucha gente que no toma en cuenta esta palabra maravillosa. Pero para quienes sí la tomamos en cuenta, pero para quienes sí la recibimos en nuestro corazón cuando es impartida, esta palabra trae alimento. Esta palabra trae consuelo. Habrán momentos, estimados hermanos y hermanas que están ahí en la sintonía, o amigos, habrán momentos que usted se va a sentir que no encuentra consuelo en ninguna parte. Quizás busca a través de los placeres de esta vida, de este mundo, a través de las ofertas que este mundo le pueda ofrecer, puede buscar un sinfín de cosas que a usted le consuelen. Puede probar. Pero llegará el momento en que todo lo vano de este mundo pasa. En que todo lo que este mundo ofrece es pasajero. Pero hay algo en la palabra de Dios. Y es que esta palabra especial, nos consuela. Usted viene a ella, la lee, la estudia, la escudriña, y el Espíritu de Dios a través de esta palabra trae vida. A través de esta palabra le da consuelo a aquellos a quienes creen. Ese puede ser uno de los filos de esta palabra, que trae consuelo, trae alimento espiritual a los que creen. Pero ¿sabe qué? También esta palabra es un instrumento de juicio y ejecución para los que no creen en Jesús como su Salvador. Por eso es una espada de dos filos. Porque la palabra que hoy mucha gente rechaza, porque la palabra de salvación que hoy muchos ignoran, será para ellos una palabra de juicio. Será para ellos una palabra de ejecución por no haber creído a esta palabra especial. Porque es esta palabra que pone al descubierto la superficialidad de las creencias de las personas con una falsa fe, incluso manifestando sus intenciones falsas. La palabra no hay que agregarle, a la palabra no hay que quitarle algo para que se acople a nuestra conveniencia o a nuestra forma de pensar, para así yo hacer de ella quizás una doctrina errónea. No, la palabra así como está escrita es una palabra de dos filos. Dice la Biblia que si es una espada de dos filas, es porque corta hasta la profundidad. No importa, oiga bien, la dirección a la que esta palabra esté apuntando, siempre penetra, siempre corta. Corta hasta la profundidad, penetra hasta lo más profundo en el corazón y la mente del ser humano. No hay, ni ha habido, ni habrá libro de psicología que revele más acertadamente lo que es el ser humano, que como es la escritura, como es la palabra. No hay ni habrá una ideología que dé soluciones tan acertadas a nuestra condición humana como es la palabra de Dios. El problema es que tal vez algunos no hayan tan atractivo la Biblia. El problema es que algunos quizás no vean tan llamativa la portada de la palabra de Dios. Pero ahí hay consejos para todos. Vemos quizás o vemos más llamativa alguna portada de algún libro motivacional, algún libro, tal vez alguna revista que nos hable de frases bonitas. Y yo no digo que eso sea malo, pero hemos dicho que la palabra de Dios es uno de los libros más impactantes. Que cuando usted los lee, cuando usted los estudia, cuando usted lo escudriña, esa palabra

palabra da soluciones acertadas a nuestra condición humana. Corta hasta la profundidad. Esta palabra es comparada con una espada que nos hiere, que hiere nuestra vida, porque estar bajo la palabra es la única posición sana para el ser humano, pero también es estar en una situación incómoda, porque si no fuera por la palabra, probablemente muchos de nosotros viviéramos mucho más cómodamente. Pero cuando nos llega la palabra nos denuncia, la palabra nos perturba, la palabra de Dios revela cosas escondidas en nosotros que no son agradables. Si a quién le va a gustar que le saquen a la luz sus cosas malas, sus más oscuros secretos, a nadie le va a gustar. Y eso es lo que hace la palabra de Dios en nuestra vida. Cuando usted se sienta frente a la palabra de Dios, cuando usted escudriña la Biblia, ahí ella le va hablando, ahí ella le va diciendo: mira, esto está mal, esto aquí no está bien, tenés que arreglarlo. Y que alguien y que algo nos diga que estamos mal en nuestra humanidad carnal, eso duele, eso nos hiere. Pero ¿sabe qué? Es necesario que la palabra de Dios haga eso. Muchas veces esas cosas no las cambiamos hasta que algo en la palabra de Dios nos dice. Se recuerda que veíamos en el capítulo anterior que a Jeremías la palabra de Dios se le presenta como un martillo, como un fuego. Y eso muchas veces ofende el orgullo humano. Y eso muchas veces ofende, nos quebranta como aquel martillo que se expresa ahí en Jeremías. Por eso, si estamos atendiendo debidamente a la palabra de Dios, ya sea en la meditación personal o en la proclamación pública, eso muchas veces será de dolor. La palabra, esa espada, va a herir nuestro ego. La palabra va a herir nuestro orgullo. La palabra va a herir nuestra humanidad tan baja muchas veces en la que estamos, y nos va a reprender. Usted va a decir: hermano, pero es que hoy se han levantado muchos predicadores ofensivos, se han levantado. ¿Y por qué usted no lee la palabra entonces? Lea la Biblia y se va a dar cuenta que muchas veces, aunque quizás algún predicador en alguna emoción dijo una palabra que a usted no le gustó, pero usted la va a encontrar tal vez de una forma diferente en la Biblia, y ahí Dios le va a hablar, y ahí Dios le va a exhortar. Porque la palabra hiere, la palabra es una espada de dos filos que hiere. Y eso duele. Cuando nos tocan ahí lo que muchas veces nos está incomodando. Pero la palabra también dice que es una espada de dos filos, porque hace una separación. Porque además de cortar, separa. Dice la Biblia: penetra hasta partir el alma y el espíritu, las coyunturas y los tuétanos. Dice la Biblia: desde el alma y desde el espíritu. Es decir, que la palabra de Dios penetra hasta la profundidad de todo lo que nosotros somos, para separar el bien y el mal, tanto en nuestra alma como también en nuestro espíritu, para revelar lo que verdaderamente hay en nosotros y todos los niveles de nuestro ser. Si comprendiésemos tan importante es la palabra de Dios en nuestras vidas, creo que dedicaríamos un tiempo más especial para escudriñarla. Creo que dedicaríamos un tiempo más del que ya lo hacemos para poder llenarnos de esta palabra maravillosa. La palabra de Dios es una espada de dos filos, más cortante, dice
la palabra de Dios, que cualquier espada que penetra hasta la división del alma y del espíritu. La palabra de Dios corta con un filo muy bueno, suavecito, pero corta, separa lo terrenal y carnal de lo celestial y lo eterno. Muchas veces decíamos, esto es incomodidad. Saca a la luz lo que está escondido, lo secreto. Lo otro que podemos ver a través de esta palabra y a través de este tema es que la palabra de Dios hiere a aquel que no se rinde. La palabra que es de amor y también ahora es de salvación para mucha gente que me está escuchando, esta palabra también será de juicio, será de destrucción para aquel que no la recibe. Para aquellos que la han escuchado y aún así no han querido entender lo que la palabra de Dios les está diciendo. Yo le voy a leer lo que dice el Salmo 148. Para comprobar un poco lo que estamos también mencionando. Salmo 148, versículo 5 en adelante. Oiga bien. Alaben el nombre de Jehová porque Él mandó y fueron creados. Los hizo ser eternamente y para siempre. Les puso ley que no será quebrantada. Alabad a Jehová desde la tierra, los monstruos marinos y todos los abismos, el fuego y el granizo, la nieve y el vapor, el viento de tempestad que ejecuta su palabra, los montes y todos los collados, el árbol de fruto y todos los cedros, la bestia y todo animal, reptiles y volátiles. Alaben el nombre de Jehová porque su nombre es enaltecido. Su gloria es sobre tierra y sobre cielos. Mire que todo pasa, todo sucede por el poder de la palabra de Dios. Y a pesar de que la humanidad ha escuchado todo lo que Dios ha creado con su palabra y por su palabra, a veces siempre hay un corazón duro. Cuesta que la palabra de Dios haga algo ahí. Pero en esta hora, si usted no se rinde a esta palabra le va a herir, le va a seguir cortando, le va a seguir separando. Y si se va de esta vida y si usted se muere ignorando la palabra de Dios, esta palabra un día le va a ser de juicio para usted. Ahorita es palabra de amor, ahorita es palabra de salvación que le estamos compartiendo. Es una palabra que quiere llegar a su vida y cortar lo malo, separar lo malo, acercarle a Cristo, acercarle a Dios. Pero llegará un momento en que esta misma palabra se le va a demandar. No sé, ¿usted qué más desea? Posiblemente hoy sea un incrédulo más. Posiblemente usted sea un expectante más del evangelio. Pero es importante de que usted ponga atención a la palabra de Dios. Apocalipsis capítulo 19 y el versículo 21 dice: y los demás fueron muertos con la espada que salía de la boca del que montaba el caballo, y todas las aves se saciaron de la carne de ellos. Hay una espada, hay una palabra, porque los que se atreven hoy a blasfemar y rechazar el mensaje de salvación, estos son los que la misma palabra los condenará eternamente. Y eso es lo que muchas veces no queremos comprender, y eso es lo que muchas veces pasamos por alto. Por eso, hoy es tiempo de que aquellas personas que han caído, aquellas personas que rechazan constantemente la palabra de Dios, puedan venir, puedan recibirle, no sigan más blasfemando la palabra, no sigan más rechazando el evangelio. Porque después esta palabra la van a desear escuchar y ya no
ya no va a estar de la forma en que hoy se les está presentando. La palabra tiene dos filos. Con un filo corta lo que no agrada a Dios en nosotros, pero con el otro corta a los que no agradan a Dios con su vida. Necesitamos comprender que esa palabra que hoy estamos escuchando, que ofrece salvación, después será una palabra que nos va a demandar. Si no la obedecemos, si no la vivimos. Le voy a leer lo que dice Isaías capítulo 49. Dice la palabra de Dios, Isaías capítulo 49, versículo 1 y 2. Oídme estas cosas y escuchad. Oídme costas y escuchad. Pueblos lejanos, Jehová me llamó desde el vientre, desde las montañas de mi, desde las entrañas de mi madre, tuvo mi nombre en memoria y puso mi boca como espada aguda. Me cubrió con la sombra de su mano y me puso por saeta bruñida. Me guardó en su aljaba. Oiga bien lo que decía el profeta Isaías. Oiga bien lo que decía el profeta. Porque la espada de dos filos debe estar en nuestra boca para poder hacer la obra de Dios. Por eso es muy importante de que usted y yo, como hijos de Dios, nos vistamos a través de la armadura de Dios que Pablo aclara y declara a la iglesia en Éfeso. Entonces pregúntese o preguntémonos en este momento, ¿tenemos esa espada de dos filos nosotros? ¿La tenemos en nuestra vida? ¿La estamos aplicando en nuestro ser? Vivimos en una época en donde esta palabra muchas veces queremos que se acomode a nuestro estilo de vida. Queremos que se acomode a las malas acciones que muchas veces estamos cometiendo. Nos gusta que alguien nos motive a través de esta palabra. Nos gusta que alguien nos alabe a través de esta palabra. Nos gusta que muchas veces, o sea, es como que solamente estamos aceptando una parte, un filo de esta palabra. Y el evangelio que ahora muchas veces estamos viviendo es más emocional que otra cosa. Porque mientras a usted se le habla de que el Señor le va a bendecir, mientras a usted le habla de que el Señor le va a prosperar, porque mientras a usted le hablan de que Dios va a estar aquí y allá en nosotros, hablando de bendición, y claro que Dios bendice, y claro que la palabra de Dios tiene ese poder para poder obrar un milagro en nuestras vidas. Pero ¿qué de nuestro interior? ¿Qué de la sanidad de nuestra alma? ¿Qué de la formación en nuestro carácter? Déjeme decirle que esta palabra también le quiere formar. Déjeme decirle que esta palabra de dos filos, así como le quiere sanar, como le quiere bendecir, también le está exhortando a dejar mañas que muchas veces van en contra de la voluntad de Dios. Y esa palabra, cuando viene a nuestras vidas, muchas veces ahí no encuentra cabida, no encuentra lugar en nuestro corazón. Porque la palabra de Dios es de dos filos, corta, quiere separar. Por eso es importante que usted y yo nos preguntemos si la palabra de veras está haciendo la función correspondiente que Dios quiere que haga en nuestras vidas. Que nos preguntemos si de verdad le estamos dando el lugar a esta palabra que haga la función correspondiente. Decíamos que es una palabra viva el viernes pasado, que es una palabra eficaz. Hoy le estamos diciendo que esta palabra es una espada de dos filos.
que está penetrando, que está cortando, que llega a lo más profundo de su vida, pero que resta en nosotros la decisión de dejar que la palabra nos haga personas cristianas leales. O si usted desea seguir viviendo una vida mediocre en el evangelio. O sea, yo no puedo. Si usted se recuerda, y esto está en la palabra de Dios, creo que lo mencionábamos también el viernes pasado, cuando Jesús andaba acá en la tierra, siempre había un montón de gente que le seguía. Algunos le seguían por curiosidad, otros le seguían porque Jesús hacía milagros. Y todo eso está bien. Hubo mucha gente ahí que experimentó milagros de Jesús. Jesús les sanó. Jesús hacía y les daba de comer a la gente. Pero cuando Jesús empieza a aplicarle la otra versión de la palabra, que sí es salvación, que sí es amor, que sí es provisión, pero cuando Jesús empieza a querer formar el carácter de algunas personas que andaban ahí detrás de ellos, la gente se empezaba a ir. La gente empezaba a abandonar a Jesús. Porque los mismos discípulos decían: es que esta palabra es dura. Esta palabra hiere. Esta palabra no está gustando al oído de algunas personas. Y se empezaban a ir. Pero Pedro dijo en esa ocasión: Señor, ¿a quién más iremos? Si solamente tú tienes palabra de vida eterna. Esta palabra tiene la capacidad de darle a usted vida eterna. Pero también tiene la capacidad de que si usted no la recibe, si no la recibimos en nuestro corazón, nos va a condenar también eternamente. Esa palabra que hoy le dice: mire, deje la fornicación, deje el adulterio, deje de vivir una doble vida en el evangelio, que le ofrece salvación, que le ofrece paz. Esa misma palabra, si usted no la recibe hoy, un día le va a condenar y le va a decir: bueno, como no quisiste obedecer, como no quisiste aplicar esta palabra, hoy te condena. Y eso yo creo que va a ser doloroso. Eso va a ser triste en aquel día, por no haber entendido, por no haber aplicado la palabra de Dios en nuestras vidas. Por eso esta mañana yo le invito a usted que está ahí escuchándonos, a que no ignore la palabra de Dios, a que la estudie, a que la viva. Y si la palabra en alguna ocasión le hiere, de gracias a Dios. Quizás nos hiere muchas veces el orgullo, nos hiere muchas veces el ego, nos hiere muchas veces tantas cosas en nuestra vida. Pero dele gracias a Dios, porque hay cosas que en nuestra humanidad nunca vamos a poder dejar. Porque hay cosas en nuestra humanidad débil que nunca vamos a poder superar, si no es a través de la palabra, que es una espada de dos filos. Yo no sé cuánto tiempo hay gente que vive luchando, queriendo dejar un mal carácter, queriendo dejar una costumbre vieja, queriendo muchas veces dejar
situaciones, ideologías que tienen en su mente. Viven años queriéndolo hacer con sus propias fuerzas y hasta este momento no han podido. Bueno, déjeme decirle que la palabra de Dios quiere sacar a luz eso esta mañana. Quiere penetrar en su vida. Quiere penetrar ahí en esos deseos pecaminosos. Y quiere hacer algo en usted. Quiere hacer algo en su vida. Pero hay que darle ese lugar a la palabra de Dios. Yo sé que una cortadura hiere, hermano. Sí. Sí, que cuando la palabra de Dios empieza a cortar, eso nos va a herir. Y los seres humanos no queremos pasar por el dolor. No nos gusta. Nos gusta mejor que nos hablen de sanidad, de bienestar, de prosperidad. Y eso es correcto. Ayer escuchábamos una palabra tan especial en horas de la tarde que nos hablaba acerca de la verdadera prosperidad. ¿De dónde es que viene la prosperidad? Pero usted no va a querer recibir bendición de Dios sin aplicar la palabra, sin vivir la palabra de Dios. Déjese limpiar, déjese cortar aquello que no agrada a Dios a través de esta espada de dos filos, que es la palabra de Dios. Esta palabra analiza, esta palabra evalúa y juzga nuestras vidas y nuestros comportamientos. Nuestras vidas son incapaces de hacer lo que la palabra de Dios sí puede hacer. Si quiere tener en este año una mejor vida en su familia, empiece a aplicar esta espada de dos filos. Empecemos a vivir esta espada de dos filos en nuestra vida, en nuestro hogar, en nuestra casa, en nuestro trabajo, en nuestra vida espiritual. Decíamos que tiene dos filos: una que corta lo que no agrada a Dios en nosotros, pero también con el otro corta a los que no agradan a Dios con su vida. Entonces, hay dos opciones: o dejar que esta palabra corte lo que no agrada a Dios, llámese orgullo, llámese mal carácter, llámese pecado que haya ahí, o esperar que esta palabra nos condene por la eternidad. Un día tendremos que rendir cuentas al Señor en un tribunal. Y puede ser que si usted vivió conforme a esta palabra lo defienda. Pero también está la otra cara, que esta palabra le puede condenar eternamente. Así que yo le invito a usted, a través de este estudio, a través de este capítulo número 2, es la espada de dos filos. Si la palabra quiere hacer algo en nosotros, quiere cortar algo, cuando está evaluando, cuando usted está leyendo ahí la Biblia, cuando está escuchando la palabra de Dios, deje que Dios haga. No se enoje, no murmure, no critique. Deje que la palabra de Dios le saque todo a la luz. Por eso yo le aconsejo, o sea, no espere que un hombre venga y le diga: mira, hermano, tú estás aquí, allá. Lea la Biblia. Ahí se va a dar cuenta usted de que hay actitudes, que hay caracteres, que hay cosas que a veces las vemos así de menos, pero que la palabra de Dios la reprocha. Mejor dejemos que la palabra de Dios sea nuestra sanidad en nuestro espíritu, en nuestra alma. Y que no después esto vaya a ser para condenación por ignorar que la palabra de Dios es una espada de dos filos. Gracias te doy, Señor, en esta mañana, por esta oportunidad tan especial que me has dado de poder, Señor, compartir tu palabra. Sé que tu palabra, Señor, hace la obra por la cual tú la envías.
Trata siempre, Señor, con nosotros. Disponemos nuestra vida para que tu palabra, Señor, corte lo que tenga que cortar. Separe lo espiritual y lo carnal. Y aunque muchas veces eso duela, Señor, en nuestro interior, en nuestro orgullo, pero que sea para el bien, Señor, de una relación personal contigo. Sigue ministrando vida, Señor, esta mañana. Y si hay almas ahí que hoy quieren rendirse a ti, yo te las presento, Señor. Quizás hoy la palabra llegó y exhortó. Quizás hoy la palabra llegó y tocó. Porque eres tú, Señor, con tu espíritu, que puede llegar ahí en esta mañana a obrar. Señor, penetra ahí en esas vidas que saben que te han dado la espalda a ti. Penetra ahí sobre esas vidas que saben que viven una vida muy lejana, Señor, a tu voluntad. Toca con esta palabra. Redarguye con esta palabra de dos filos, Señor. Ayuda a tu iglesia para que podamos comprender, Señor, que separados de ti no podemos hacer nada. Que necesitamos, Señor, la intervención de esta palabra bendita para ajustarnos, Señor, y vivir conforme a tu propósito, conforme a tu voluntad. Yo te doy gracias, Señor, por esta palabra. En el nombre de Jesús de Nazaret. Gracias, Padre. Gracias, Hijo. Gracias, Espíritu Santo. Amén. Y amén.

para que nos llenes, para que nos ministres, para que nos des la unción que necesitamos para continuar, Espíritu Santo.

Cuando salieres a la guerra contra tus enemigos y vieres caballos y carros, un pueblo más grande que tú, no tengas temor de ellos, que Jehová tu Dios es contigo, el cual te sacó de tierra de

0: Vamos a abrir nuestra Biblia, si usted puede hacerlo, tiene el teléfono a la mano ahí con la Biblia. Puede buscar ahí el libro de Jonás. Libro del profeta Jonás. En el capítulo 1 vamos a estar leyendo los primeros 3 versículos de este capítulo. Dice la palabra de Dios. Si usted esta mañana puede ahí leerla conmigo, hágala. Si no, ahí solamente comparta o escuche y crea que lo que va a estar escuchando en estos momentos es palabra de Dios. Jonás capítulo 1, del versículo 1 en adelante, dice la Biblia, honrando al Padre, al Hijo y al Espíritu Santo. Vino palabra de Jehová a Jonás, hijo de Amitai, diciendo: levántate y ve a Nínive, aquella gran ciudad, y pregona contra ella, porque ha subido la maldad delante de mí. Y Jonás se levantó para huir de la presencia de Jehová a Tarsis, y descendió a Jope, y halló una nave que partía para Tarsis, y pagando su pasaje, entró en ella para irse con ellos a Tarsis, lejos de la presencia de Jehová. Gracias te doy, Señor, esta mañana por esta gran oportunidad que tú me brindas de estar, Señor, una vez más acá en esta cabina de radio, dispuesto, Señor, y con la motivación de poder compartir tu palabra. Esta mañana utiliza mi vida como ya lo has hecho en ocasiones anteriores. Habla primeramente a mi vida y también, Señor, a cada oyente, a cada persona que donde llegará, Señor, esta transmisión, esta predicación. Sé tú ahí, Señor, hablando con tu palabra. Te damos toda la gloria, toda la honra a ti, Señor. Amén y amén. El costo de un pasaje. El profeta Jonás era contemporáneo de Oseas y del profeta Amós en Israel. Lamentablemente era un tiempo donde Israel estaba en rebelión contra Dios. Y había una ciudad que se llamaba Nínive. De los enemigos odiados de Israel, Nínive era la capital de Asiria, y los asirios eran conocidos por su maldad con sus rehenes y gente conquistada. Cuando conquistaron los asirios, ellos eran tan feroces que violaron a las mujeres conquistadas, asesinaron a sus hijos, los desmembraban, y los libros históricos cuentan que los asirios eran tan crueles que escribían en un muro con la sangre de sus víctimas. Así que cuando Dios le dice a Jonás: yo quiero que vayas y le prediques a Nínive, eso estaba bien para Jonás, porque era personal pregonar en contra de la maldad de este pueblo. con el cual Jonás tenía algo personal, como todos los israelitas, contra los asirios. Pero hay algo claro también en la orden que Dios le da a Jonás. Porque Dios le dice: yo quiero que prediques, que vayas a pregonar, que les vayas a hacer saber lo malo que están haciendo, que ya la maldad llegó hasta mí. Pero el problema es el mensaje que lleva, no solamente una acusación, no solamente un mensaje de condenación, sino que les dice: mira, quiero que les digas que si se arrepienten, yo los voy a perdonar. O sea, estaba hablando de los mismos que habían decapitado a muchos israelitas. Eran temidos, eran odiados. Y Dios en su gracia les iba a dar una segunda oportunidad si Nínive se arrepentía. En otras palabras, mira, Jonás, si tú predicas el mensaje y lo haces de la manera correcta, todos los ninivitas se van a arrepentir y yo voy a traer un avivamiento a la ciudad. Eso a los oídos de Jonás, a pesar de ser profeta, no sonaba nada bien. Y ahora Jonás tiene dos problemas. El primero es que si Jonás predica y los ninivitas se arrepienten, él va a sentir que traiciona a su pueblo israelita. Y eso le iba a traer consecuencias con su pueblo. Y no era que no lo iban a invitar a predicar, sino que a través del mensaje de Jonás, él iba a ayudar a preservar con vida a este temible pueblo de los asirios, de la cual decíamos que la capital era esta ciudad, Nínive. Ahora, el otro problema de Jonás era que si no se arrepiente ni reciben el mensaje de la vida de Jonás, la vida misma del profeta corre peligro. Porque yendo ahí a predicar, a pregonar lo que Dios le había dicho, los ninivitas descuartizaban a los profetas. Especialmente, oiga bien, si traían un mensaje de confrontación. Y mucho más peor si eran israelitas. Así que, solamente con esta pequeña introducción, yo sé que a veces criticamos bastante a Jonás, juzgamos mucho al profeta, pero es que en cualquiera de los casos, quieras o no, Jonás estaba entre la espada y la pared. No quiere predicar, no quiere que se arrepientan y no quiere cumplir con su asignación. Entonces, él se bloquea y crea en ese bloqueo una tercera opción. Esa tercera opción es algo que no debía hacer nunca: escapar. Y en ese escape, él deja ver que él no acepta lo que Dios le dice. Él se rebela, encuentra un barco hacia Tarsis, compra su boleto y se sube a bordo. Permítame en los siguientes segundos dibujarle un mapa en su mente. Nínive estaba a 900 kilómetros de Israel. Y Tarsis es una ciudad de Europa, región de España. Está a 4.000 kilómetros al oeste. O sea, que literalmente Jonás estaba escapando. A 900 kilómetros estaba la voluntad de Dios. Pero a 4.000 kilómetros en dirección contraria no está la voluntad de Dios. Un hombre, en vez de estar dispuesto a correr 900 kilómetros hacia la voluntad de Dios, está dispuesto a correr 4.000 fuera de la voluntad de Dios. Eso no se aleja mucho a la realidad del ser humano hoy en día. Porque la salvación para el ser humano, el regalo precioso que Dios quiere darle al ser humano, está accesible al alcance de una oración, al alcance de una confesión de fe de todo corazón. Pero el ser humano no quiere acceder a ella. Andan rondando por el mundo, dejando que el mundo le golpee, dejando que el mundo le llene de falsedad. Y por ahí se va, y hay mucha gente que se muere dando vueltas. Cuando al alcance de una oración estaba su salvación. Ahora, vamos a aprender algo especial de esta historia. Porque lo primero que vamos a aprender es que siempre que vamos en contra de la voluntad de Dios, el viaje por la vida es más largo. Cada vez que nos movemos de donde Dios quiere que estemos o quiere enviarnos, todo esto te va a llevar mucho más lejos de lo que quizás estabas planificando en tu vida. Cada vez que desobedeces a Dios, tienes un viaje mucho más largo, mucho más pesado. Y no necesariamente muchas veces lo que nos está pasando tiene que ver con el enemigo o tiene que ver con algo que hay. El viernes pasado hablamos de que si estamos bajo el radar del enemigo, de que si estamos siendo observados por un enemigo que tiene estrategias. Pero muchas veces lo que está pasando en nuestra vida no tiene que ver con el enemigo, sino con las malas decisiones que hemos tomado. Quizás no necesariamente es ministerialmente hablando o un lugar geográfico donde estamos. A veces Dios nos manda a cortar algo en nuestra vida. Algo que está siendo tóxico, algo que está siendo dañino, algo que está siendo perjudicial. Esto puede ser quizás un empleo. Esto quizás puede ser una relación amorosa. Y cuando no lo hacemos, comenzamos a viajar en dirección contraria. De modo que nos alejamos de lo que Dios quería. Y nuestro viaje comienza a ser más largo. Salomón decía: confía en el Señor con todo tu corazón y no te apoyes en tu propio entendimiento. Reconócelo en todos tus caminos y Él enderezará tus sendas. O sea, uno no puede hacer las cosas a nuestra propia manera y hacerlas de tal forma y esperar estar en la voluntad de Dios y no acarrear consecuencias. No. Desde el momento que usted y yo tomamos la decisión de ignorar la palabra de Dios. Porque muchos de nosotros no es que no conozcamos o es que no seamos ignorantes. No. En más de alguna ocasión hemos escuchado versículos que nos confronta. Pero seguimos yendo en contra de esa confrontación. Seguimos viviendo nuestra vida lejos de la voluntad de Dios. Y muchas veces vivimos confiados y decimos, no, pero la verdad es que no creo. Muchos lo hacen. Ah, y porque muchos lo hacen. Y porque muchos van ahí, usted cree que no va a tener consecuencias. Volvemos a Jonás. Ese millaje adicional que él corrió, que él avanzó o quería avanzar, Dios se lo quería evitar. O sea, los 40 años que Israel pasó en el desierto no son obligatorios para todo el mundo. Pero vemos a un Dios que los pudo llevar directamente a Canaán. Pero fueron ellos, fue Israel con sus decisiones que dieron vueltas en el desierto por 40 años. Ah, fueron sus malas decisiones, fue la rebeldía de ese pueblo. La voluntad de Dios jamás fue ese desierto. Eso es opcional. Esa es la decisión. O sea, la decisión de Dios no es que usted tuviese tantos problemas en su familia como los tiene. El problema fue nuestra decisión. El problema fue que usted decidió mal. No pudo esperar la voluntad de Dios. No confirmó si eso era lo que Dios quería para usted. Siempre que desobedecemos a Dios, el camino se va a volver largo, pesado. Y hay gente que le va a tocar vivir así. Por no esperar, por no obedecer. Ahora, tanto como el viaje en sí es largo, el regreso también será bastante largo. No es fácil, porque cuando nos damos cuenta y aceptamos que tomamos decisiones fuera de la voluntad de Dios, fíjese usted, al igual que Jonás, cuando él se da cuenta, cuando le pasa todo lo que le pasó, él se da cuenta y dice, él tenía que regresar 4000 kilómetros entre regresar a la voluntad de Dios. Y a eso había que sumarle los 900 kilómetros de donde él tenía que ir a predicar. Aproximadamente eran 8900 kilómetros que le faltaban ahora a Jonás para el cumplimiento del propósito de Dios. Ahora, para darle algunos ejemplos, hay gente que se aleja de Dios por mucho tiempo y están viviendo las consecuencias de la desobediencia, del pecado. Y viene delante de Dios a decir, lo siento, Señor. Y creen que por venir a llorar ante un altar, las consecuencias se le van a quitar. ¿Quieren que de repente ya el problema ya no esté? No. Es que el regreso será largo también. Y este es un mensaje que quizás no va a agradar mucho, porque usted va a decir, entonces, ¿dónde está que Dios sí perdona? Sí, que Dios perdona, hermano, si usted viene y anduvo por el mundo pecando y divirtiéndose y siendo de abominación para Dios, usted viene y le pide perdón a Dios, sí, está bien. Ah, pero quiere que Dios le sane el SIDA, quiere que Dios arregle su matrimonio después de todo lo que hizo y deshizo en el mundo. ¿Quiere que Dios restaure a sus hijos? Ay, hermana. El problema es
1: que la cosa no funciona así. Y no es que yo le esté quitando, hermana, a usted que no tenga fe, no confíe en Dios. Pero es que no se trata solo de llorar. Hay matrimonios a nuestra manera y no a la manera de Dios. Entonces cuando quizás el inconverso viene un día a la iglesia, nos toca su corazón, se convierte y ahora crece. Y ya queremos ser una familia espiritual sin trabajar en la reedificación. No se puede. Hay personas que, hablando así, matrimonialmente hablando, pasan peleando toda la semana. Y creen que con una cenita, es como que, por ejemplo, ustedes

llena de malas acciones no se va a arreglar con una cenita o con un par de flores. Cuando cometemos errores y decisiones financieras, dice el hermano, tengo esta deuda por una mala decisión que tomó, y dice, voy a empezar a diezmar para que Dios salde esa deuda, y empieza y diezma un mes, y con eso queremos que ya Dios borre nuestro archivo de deuda. Ay, Señor, el desastre que hemos hecho. Eso. Y después venimos y decimos, si yo estuve diezmando, si yo estuve colaborando y eso. No, y llega a la conclusión que eso de diezmar no funciona. Ah, no, es que usted quería agarrar eso para que Dios le quitara las consecuencias de su mala decisión de enjaranarse, de hipotecar su casa. No, hermanos, es que hacer cosas fuera de la voluntad de Dios va a traer consecuencias. Cuando muchas veces ponemos los trabajos primero y descuidamos nuestra familia y tenemos años de desconexión, puede ser que si lo reconozcamos en algún tiempo, pero el viaje de reedificar esos años, mira, hay gente que se va y lamentablemente se ha ido fuera de la voluntad de Dios. Se ha descuidado de la esposa, del hijo, de las hijas o incluso del esposo, si es la hermana que se fue. De repente viene ya posiblemente y quiere encontrar todo y reedificar todo en una noche, en un día. No, eso le va a costar tiempo. Porque los hijos ya están grandes. Y cuando nos alejamos 4.000 kilómetros no podemos arreglarlo con un ajuste menor. Que solamente en nuestra mente puede estar que funciona. En cualquier cosa que usted y yo hayamos decidido mal, hay que arreglarlo. Dios no puede bendecir una construcción que tiene malos fundamentos. No, no podemos estar construyendo algo a medias y esperar la bendición de Dios. Hay que ver dónde está el problema. El problema real. El costo de un pasaje. Mire, yo no sé si voy a terminar el tema hoy, pero si no lo termino hoy, lo termino el próximo viernes. Pero siempre que desobedecemos a Dios, el viaje por la vida se hace más largo. El problema es que el regreso también es largo. Quizás el doble de lo que nos costó alejarnos de la voluntad de Dios. Jonás, cuando fue a Tarsis, y no quiero ir a la carrera por el tiempo, no, si no puedo terminarlo hoy, no voy a la carrera. Si Cristo viene esta semana, usted se queda con los puntos que voy a tocar hoy. Pero si Dios nos da la oportunidad de vida y si Él no viene, vamos a terminar el próximo viernes. Pero Jonás dice la palabra de Dios que... oiga bien lo que dice. Y Jonás se levantó para huir de la presencia de Jehová a Tarsis, descendió a Jope. Halló una nave que partía para Tarsis. Ah, y no le pagaron su pasaje, o sea, nadie se lo regaló. Él tuvo que pagar su pasaje. Si tú y yo, si nosotros decidimos irnos a Tarsis, nosotros pagamos los gastos. Cuando huimos de la voluntad de Dios, nosotros pagamos ese pasaje. Si nos atrevemos a desafiar a Dios, nosotros pagamos el transporte. Dios estaba mandando.

dando a Jonás a Nínive con todo pagado. Todo tenía, ya Dios había preparado el camino. Y eso lo vemos al final, cuando Nínive se convierte, cuando Nínive se arrepiente. Pero Jonás decide ir en contra de la voluntad de Dios, y ahí tiene que sacar él de su bolsa. Si vamos dentro de la voluntad de Dios, él tiene ya todo resuelto, hermano. Si usted va viviendo su vida en la voluntad de Dios, en el propósito de Dios, usted no tiene por qué preocuparse. Y eso es lo que muchos no entienden, y eso es lo que muchas veces nos dicen. Fíjate que yo quisiera tener esa paciencia que vos tenés. Yo quisiera tener esa tranquilidad que vos tenés, que aunque esté con esto y lo otro, te veo tranquilo. Es que, hermano, eso es vivir en el propósito de Dios. Cuando vivimos dentro de la voluntad y el propósito de Dios, el mundo se puede estar derribando allá afuera. Pero usted sabe que está en la voluntad de Dios y que Dios va a suplir todo. En el momento en que usted dice, vaya, ahora ya sí que me acabé todo, ahora sí que ya me terminé todo, ya agoté todo lo que tenía, entonces Dios ve y dice, bueno, este es mi hijo, esta es mi hija, a pesar de todo, se ha mantenido en mi propósito. Se ha mantenido en mi voluntad. Le voy a bendecir para que siga ahí. Le voy a dar esto para que siga. En cambio, cuando no vivimos en la voluntad y el propósito de Dios, cuando ya nuestras fuerzas se acaban, allí llega el enemigo. Ahí ya no llega Dios, ahí llega el enemigo. Empieza a inyectar desánimo en tu mente, ansiedad, depresión. Te vuelves una persona espiritual raquítica. Terminas abandonando a Dios, terminas dejando el camino de Dios, terminas de orar, ya no ayunas, ya no lees la Biblia. Y te encuentras ahí en una relación disfuncional con Dios. Y amando todo lo que el mundo te da, todo lo que el mundo te ofrece. Por eso cada día que pasa alejándonos de la voluntad de Dios, es un día que nos vamos acercando más a Tarsis, más al mundo, más a la condenación. No permitamos eso, iglesia. Aprendamos a vivir de veras en la voluntad, en el propósito de Dios. No estemos pagando pasajes para alejarnos de Él. ¿No ve que le está saliendo caro? ¿No ve que su salud, en vez de mejorar, va empeorando fuera de la voluntad de Dios? ¿No ve que su familia, en vez de arreglarse los problemas, va empeorando? Porque no está buscando vivir bajo el propósito y la voluntad de Dios. ¿Qué más va a esperar? ¿Ah? ¿Morirse sin Dios, sin esperanza? Amigo, amiga que me escuche en esta mañana, ¿no se ha dado cuenta que la vida de lejos de Dios le está costando? Que ya no hay paz, que ya no hay tranquilidad. Ese deseo de quitarse la vida por las noches, eso no es algo normal. Es que la paz se le fue. Es que ya su vida lejos de Dios no tiene sentido. Pero esta mañana, como le digo, y como dije hace un par de minutos, su cambio, al menos de idea, de mente, y estar bajo el propósito de Dios, está al alcance de una oración, de una confesión, de
todo corazón de fe que usted disponga en su vida, en un momento, entregarle al Señor toda su vida. Ese es el comienzo para que usted pueda vivir bajo el propósito de Dios. Tres cosas que hemos visto hasta este momento: el caminar fuera de la voluntad de Dios, en desobediencia a Dios,

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Que en este día las manos de Dios se posen sobre tu hogar, dándote éxitos, abundancia, victoria y sobre todo su bendición. Muy buenos días. 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

0: tengas las fuerzas para comenzar de nuevo y emprender un nuevo día con tu bendición.
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0: 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Que tengas un bendecido día.

entrando Jesús en Capernaum, vino a él un centurión rogándole y diciendo: Señor, mi criado está postrado en casa, paralítico, gravemente atormentado. Y Jesús le dijo: Yo iré y le sanaré. Respondió el centurión y dijo: Señor, no soy digno de que entres bajo mi techo. Solamente di la palabra y mi criado

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0: Dios me los bendiga. Es un privilegio grande del Señor para nosotros el que estemos en esta nueva oportunidad. En este día lunes 18 de mayo, gracias a Dios por este privilegio que me da el poder amanecer junto a usted a través de Radio Unción y Presencia de Dios. Iniciando ya la programación de esta mañana, son las 4:15 aquí en El Salvador. Estamos ya en el espacio de oración. Queremos también agradecer a nuestra hermana Delmi Ruiz por ser ofrendante de este momento de oración en este día lunes. Dios la bendiga mucho, hermana Delmi. Le agradecemos por estar siempre ofrendando para la oración de los lunes por la mañana. Sea Dios quien le multiplique esa ofrenda y le dé a usted y a su familia todo lo que sea necesario y lo que se esté clamando. Dios bendiga a nuestra hermana Gloria, que por ahí ya está dejando sus peticiones. Hermana Gloria, con gusto vamos a orar en esta mañana. Gracias, hermana Ángela, también por ahí estar ya en sintonía con nosotros. Dios la bendiga allá en Nicaragua. Gracias porque siempre está ahí pendiente de cuando ya iniciamos la programación y poder orar con nosotros. Dios bendiga a mi hermana Norma Molina, que también por ahí está dejando señales de que ya está en sintonía para orar juntos en esta mañana. Mi hermana Mercy Díaz, que también por acá dice: bendecido día, mi hermanita Noelia, aquí yo unida al clamor. Amén, hermanita Mercy, sea bienvenida en esta mañana. Dios me la bendiga, qué bueno tenerle en este inicio de programación ya con nosotros. Dios la bendiga mucho. Mi hermana Rosa Urrutia, que también por acá dice: Dios me la bendiga, hermana Noelia. Gracias, hermanita Rosa, Dios me la bendiga a usted también. Y a los hermanos que también por ahí en Facebook ya están dejando sus peticiones, que Dios los bendiga. Saludos, hermana Carmen Ramos. Dios la bendiga a usted también y a toda su familia. Y a los hermanos que ahí están dejando sus peticiones, con gusto vamos a clamar. Vamos a leer en esta mañana el Salmo 123. Lo leemos honrando a nuestro Dios Padre, Hijo y Espíritu Santo. Y la palabra nos dice: a ti alcé mis ojos, a ti que habitas en los cielos. He aquí como los ojos de los siervos miran a la mano de sus señores, y como los ojos de la sierva a la mano de su señora, así nuestros ojos miran a Jehová nuestro Dios, hasta que tenga misericordia de nosotros. Ten misericordia de nosotros, oh Jehová, ten misericordia de nosotros, porque estamos muy hastiados de menosprecio. Hastiada está nuestra alma del escarnio de los que están en holgura y del menosprecio de los soberbios.
1: Eres mi guía, eres la luz, Espíritu Santo.
0: Amén. Hemos leído el Salmo 123. Es una plegaria pidiendo misericordia. Y así como los siervos esperan de la mano de sus amos, de sus señores, así nosotros también esperamos del Señor que tenga misericordia de nuestras vidas y de nuestras peticiones, y que de Él vengan esas respuestas que necesitamos. En esta mañana vamos a orar en el nombre del Señor, dándole gracias a Dios por todo lo que ya ha hecho.

Dios bendiga hermana Romilia, que por ahí está también ya conectada en esta mañana. Nuestro hermano José Hernández, que por ahí están ya unidos a la programación. Vamos a tratar de enlazar a nuestra hermanita Isabel Hernández, ya que ella también desea orar en esta mañana. Y le vamos a ceder el espacio y luego voy a estar orando por las peticiones al final del espacio de oración.

0: Adelante, su voz está al aire, hermana Isabel. Ya estamos al aire, hermanita.
1: Vaya. Bueno, vaya. Dios le bendiga, hermana Lely. Les bendiga. Estamos ya reportándolos, mi hermana, y dándole gracias a Dios por tanto el Señor ha sido bueno con nosotros, nos ha levantado para que nos unamos al clamor, mi hermanita. Dios bendiga a su linda familia, Dios bendiga a todo el personal de la radio, Dios bendiga a toda la audiencia que está en la sintonía y que va a estar unida al clamor. Dios bendiga a la patrocinadora de este bendecido programa, que el Señor me le multiplique las bendiciones que aporta para la radio con ese gran amor, con ese gran cariño que tiene para la radio, para el hermano Oroteo, para todo el personal. Bueno, vamos a leer una porción de la palabra del Señor y lo vamos a hacer en el Salmo 127. Vamos a leerla en el nombre del Padre, del Hijo y del Espíritu Santo. Alabad a Jehová, naciones todas, pueblos todos, alabadle, porque ha engrandecido sobre nosotros su misericordia y la fidelidad de Jehová es para siempre. Vamos a orar, hermanitas, pues ustedes tienen ahí sus peticiones en su agenda. Yo no sé las peticiones de ustedes, pero el Señor sí lo sabe, pero lo que sí sabemos es que el Señor nos va a contestar, ¿verdad? Porque tenemos un Dios de poder, tenemos un Dios maravilloso, tenemos un Dios santo. Voy a tratar de orar unos minutos hasta donde me ajuste el saldo, mis hermanitas, pero después van a seguir con la hermana Lelía y... Padre que estás en gloria, en este hermoso y bendecido ahora, Señor eterno, estamos, mi Rey poderoso, delante de tu presencia, Maestro Santo, primeramente reconciliándonos con el Padre, con el Hijo, con el Espíritu Santo, Señor amado. Gracias por la fuerza que nos da, Señor, gracias por la fortaleza, gracias por ese oxígeno maravilloso que nos da, Señor bendito, porque gracias a la misericordia suya todavía no necesitamos un chimbo de oxígeno, Señor. Gracias por la fuerza, por la fortaleza. Gracias por la salvación, Señor amado. Gracias por la audiencia que está también ahí, mi Rey poderoso, unido al clamor, Señor eterno. Gracias, maravilloso Dios, por la fuerza que les ha dado. Gracias por la fortaleza. Gracias porque tal vez han tenido pruebas, dificultades, enfermedades, pero ahí están sus siervas, reconociendo lo que usted hizo por cada uno de nosotros. Señor, gracias por la vida de los pastores. Gracias por la vida de mi hermano Doroteo, Señor amado. Gracias, Señor poderoso, por la obra maravillosa que hizo, Señor Jesús, de que mi hermano Doroteo apagara ese transmisor, Señor amado. Gracias, Señor poderoso, porque estuvo un pueblo orando también, Maestro Santo, por esa causa. Gracias, Señor eterno. Gracias, mi Rey poderoso. No nos cansamos de darle gracias porque no nos equivocábamos, porque teníamos un Dios maravilloso. Gracias por la vida de mi hermana Arely, Padre. Gracias por la vida de su familia, Señor, que se encuentra ahí en el hogar, unido al clamor, Maestro Santo. Gracias por la vida de mi hermano Naun Andrade, la vida de su madrecita, la vida de mi hermano Benjamín Hernández, su esposa, sus hijos, Maestro amado. Gracias por la vida de mi hermano Eduardo Perla, Maestro Santo, por la vida de mi hermana, Señor amado. La otra hermanita, Padre, que a ver si se me escapa el nombre, Señor, pero ahí está tu sierva también unida con el clamor. Amor, tu esposo, bendiga ese niñito, Señor amado, que se le ha regalado, Señor. Gracias por la vida de aquellos que han dispuesto a patrocinar programas, Señor, donde se necesita ese dinero, Padre, para pagar esos impuestos. Usted sabe, mi Rey poderoso, cómo está la vida, la situación, Señor Jesús, en todos los países, Padre. Pero sé que usted va a tocar corazones para que puedan, Señor amado, patrocinar programas. ¿Cómo es este bendecido programa de clamor, Señor? Donde le presentamos nuestras quejas, Padre. Donde podemos platicar con usted, Señor poderoso. Gracias por la fuerza, por la fortaleza que me ha dado, Señor bendito. Glorifíquese en la vida de mi hermana Rita Bernal, Señor. Ahí donde está tu sierva, Maestro Santo, con esa agenda también, Padre. Usted conoce, usted sabe lo que mi hermanita Rita necesita, Señor. Yo no lo sé, Padre, pero usted sí lo sabe, Señor poderoso. Pero lo que sí le pido, que sea usted contestando, por favor, las peticiones de mi hermana Rita Bernal, Padre. Ahí donde está su familia, tal vez tiene familiares que no son convertidos como mi persona, también los tiene, Señor. Pero un día, cuando menos acordemos, mi hermana Rita Bernal, todos nuestros hijos, nuestra familia, estarán clamándole a ese Dios de poder, a ese Dios maravilloso, donde saldrán de su ignorancia, donde se encuentran en este lodo cenagoso, mi hermana Rita, así como en mi persona también los tiene. Y estoy esperando y no me canso de clamar, porque sé que el Señor me va a contestar la petición que yo tengo. Maestro Santo, aquí le presento la vida de mi hermana Araceli Martínez, toda la familia Martínez, Señor amado, que está también en el clamor, Padre, mi hermana Emérita Muñoz, donde muy agradecida está mi hermana Emérita por esa sanidad maravillosa que usted hizo en ella, Señor. Gracias por la vida de su familia, la vida de mi hermana Aldita, mi hermana Irma Yolanda González, Señor poderoso, ahí donde se encuentra tu sierva, Señor eterno. Le desea a usted dándole la fuerza, la fortaleza que ella está necesitando, Señor maravilloso. En sus manos se la dejo, Señor, que sea usted guardándole en ese camino donde mi hermanita Irma Yolanda González va circulando, Señor. Que sea usted rentando el motor de ese vehículo, Padre, limpiando estas calles, limpiando los aires, Señor. Guardando su salida y su entrada, Maestro Santo, ahí en su trabajo, Señor poderoso. Glorifíquese en la vida de ella, Señor, allá mi hermana Ángela Aguilar, Padre, yo se la presento, mi Rey poderoso, ahí donde está mi hermanita, Señor amado, con este problema, con este dolor en su cuerpo, en su rodilla, Señor, usted sabe dónde está esa enfermedad, usted sabe dónde está ese problema, Señor, le pido que sea usted tomando control en la vida de mi hermana Ángela Aguilar, Padre, para usted no hay distancia, no hay frontera, Señor poderoso, usted llega hasta lo más último de la tierra, Señor, ahí está mi hermana Ángela Aguilar, su familia, Padre, sus hijos, sus nietos, sus sobrinos, su hermana, Padre eterno, glorifíquese en la vida de mi hermana Ángela Aguilar, Señor, en la vida de mi hermana Mercedes Molina, Padre, allá está tu sierva también, Señor maravilloso, mi hermano Dali, Señor bendito, su esposo, guarde sus hijos donde quiera que se encuentren, Señor amado, donde quiera que ellos estén, Señor Jesús, denle la fuerza, la fortaleza que mi hermano Dali está tiene, Señor, su esposo, que se esté guardándole en esos caminos que van para sus trabajos, Señor eterno. Allá mi hermana Lili, Padre, se la pongo en tus manos, Señor, mi hermana Beatriz, Maestro Santo, glorifíquese en la vida de ella, Señor, en la vida de mi hermana Casi Núñez, Padre poderoso, glorifíquese, Señor celestial, en la vida de tu sierva. Donde se encuentra mi hermano Lorenzo Hernández, Padre, si va para su trabajo, Señor poderoso, le pido que esté usted guardándole en ese camino donde mi hermanito Lorenzo va circulando, Padre, así como lo lleva con bien, así regrese nuevamente al hogar, Maestro amado, mi hermano Roberto Martínez, Señor amado, su familia, Padre, bendiga a tu siervo, Señor eterno. Ponga su mano poderosa y maravillosa, dándole la fuerza que le está necesitando, Señor Jesús. Cúbralo, Maestro Santo, con su manto divino y poderoso, Señor eterno, que se esté guardándolo en ese camino, Señor. Allá mi hermano Jesús Carías, Padre eterno, su madrecita, su esposa. Gracias, Señor amado. Gracias, gracias, gracias, Señor eterno, por la sanidad que hizo, Señor bendito, en tu sierva, Maestro Santo. Gracias, Señor poderoso, porque tenemos un Dios de poder, mi hermana Hilda. Tenemos un Dios maravilloso, ese Cristo que no nos cobra nada, solo es el que doblemos nuestras rodillas delante de ese ser maravilloso. Ahí donde está la madrecita, mi hermano Jesús Carías, sus hijos, Maestro Santo, guárdelo, Señor. Allá mi hermano José Jesús Hernández, Padre eterno, su esposa, Señor Jesús, glorifíquese en la vida de tus siervos, Señor amado, ponga su mano divina y poderosa en la vida de todos estos siervos, Maestro, que van para sus trabajos, Señor amado, tal vez cansados, debilitados, Señor, pero sé que usted les dará la fuerza, la fortaleza que ellos están necesitando, Maestro Santo. Allá mi hermano José Luis Ramos, Señor bendito, su esposa, su familia, Señor, mi hermano Héctor, Padre eterno, ahí está tu siervo, también unido a ese amor, Maestro Santo, gracias, Señor, por la fuerza que le ha dado a los pastores, por ese trabajo arduo que tienen, Señor amado, de estar predicando tu palabra, Señor amado, gracias por ese gran amor que tienen, Maestro Santo, también para la obra, Padre eterno. Glorifíquese en la vida de mi hermano Carito, Padre, en la vida de mi hermano Jorgito, Señor bendito, sus familias, sus esposas, Señor, sus hijos, Maestro Santo, allá mi hermana Normita, su esposo, sus hijos, Maestro Santo, gracias, Señor poderoso, por ese triunfo obtenido de la hija de mi hermana Normita, Padre. Gracias, Señor poderoso, gracias, gracias, porque tu sierva está muy alegre, Señor, muy agradecida con usted, Señor poderoso. Así le pido por mi hermana Marita Turcio, por su esposo, la hermanita que se reporta de ahí del norte, Señor amado, tu hermanita se reporta muy alegremente ahí en Estados Unidos, donde está tu sierva, Padre eterno. Guárdela, Señor poderoso, en el hueso de tu mano, Señor. mi hermana Gilda Cárcamo, Padre Eterno, ahí mi hermana Rina Juárez, Señor bendito, mi hermana Flora Álvarez, Padre, mi hermano Alexander Colato, Señor bendito, mi hermano Ernesto Salmerón, mi hermana Marcelina, Padre, que antes tenían su programa en esta bendecida radio, Señor, pero ahora, Maestro Celestial, se han retirado, pero sé que usted tocará esos corazones para que vuelvan a presentar programas a la radio, esa radio que es de mucha bendición para cada uno de nosotros, Señor. Ahí donde está mi hermanita Gloria de la Paz Hernández, Señor amado, ahí donde tiene su sierva esas peticiones, Maestro Santo, sigue poniendo esa mano divina y poderosa en el cuerpo de mi hermana Gloria de la Paz Hernández, de su familia, Señor, donde mi hermanita también está presentándole a la familia que nos han convertido, Padre. Ponga su mano poderosa y maravillosa en esta vista de mi hermana Gloria de la Paz Hernández, Señor. Sabemos que vamos a tener respuesta, mi hermana Gloria, porque tenemos un salmólogo maravilloso, donde mi persona también nos está esperando. Si así le quiere llevar mi Cristo, pues que se haga la voluntad de Él, porque en sus manos yo le dejo todas las peticiones de los hermanitos que estamos adoleciendo de la vista, Señor.

exclaman, y yo te responderé y te enseñaré cosas grandes y ocultas que tú no conoces. Glorifíquese la vida de mi hijo, Señor, guardando su salida y su entrada, Padre, revisando el motor de ese vehículo donde mi hijo se va conduciendo, Señor eterno. Padre celestial, también le presento la vida de mis hijos, Padre, de mis hijas, Señor, de mis nietecitos, Padre, aquí donde esté este varón, Señor amado, con ese problema, Padre. Es el médico terrenal, Padre, usted no ha detectado muchos problemas, Señor, pero usted tiene la respuesta, Padre, y usted tiene la última palabra, Señor. En sus manos se lo dejo, Señor amado, que usted esté poniendo su mano poderosa, donde estamos confiando, Señor, que usted quitará toda bacteria, todo problema de su cuerpo, Señor bendito. Aquellas personas, Señor amado, que están padeciendo también de los riñones, Maestro.

todos los problemas, Señor. Ahí donde se encuentra mi hermana Alicia Rivera, Padre, también unida al clamor, Maestro eterno. Te pido que se esté poniendo su mano poderosa y maravillosa en el cuerpo de mi hermana Alicia Rivera, Señor. Dele la fuerza que ella está necesitando.

Padre, mi hermana Alcira Guardado, Señor, mi hermana Romilia Ramos, Padre eterno, sus esposos, Señor bendito, sus hijos, Maestro Santo, guarda a estos jóvenes, Señor eterno, guárdelos, por favor, Señor amado, la vida de mi hermano Davidito, Señor, el hijo de mi hermana Rina Juárez, yo se los presento, Señor poderoso, en sus manos, que sea usted guardando de este varón, Padre, que sea usted dándole más sabiduría, Señor bendito, glorifíquese en la vida de mi hermano Davidito, Señor amado, ahí donde está mi hermana Enoch, su esposa, Señor bendito, sus padres, Maestro Santo, mi hermana Leslie Villa, Señor bendito, su esposa, su niñito, Señor, su familia, Padre, sus padres, allá que se encuentran en aquel país, Señor eterno, guarde tus siervos, Padre celestial, glorifíquese en la vida de ellos, Señor. Mi hermana Reina Corea, Padre, su madrecita, Señor amado, mi hermana Mari Lebrón, Señor, yo se la presento, se la pongo en sus manos, que sea usted, Señor bendito, que toque esos corazones, Maestro, para que se puedan reportar, Señor, para que puedan, Señor bendito, decir, aquí estoy presente, escuchando la radio, no me he retirado, Señor bendito Dios, glorifíquese en la vida de ella, Señor amado, la vida de mi hermana Flor Álvarez, yo se la presento, Señor. Si va para su trabajo, Padre Celestial, le pido que está guardando su sierva en esos caminos donde ella va circulando, Señor amado, que pueda llegar con bien, Señor, que sea usted guardándola, Señor poderoso, que sea usted tomando control en la vida de mi hermana Flor Álvarez, Padre, de mi hermana Pacita Rivera, Señor, ahí está tu sierva también, Padre eterno, conectada al clamor, mi hermano Popito, Señor amado, ayuda a tu siervo, Señor eterno, de mi hermano se reporta muy alegremente, saludando a su tío Doroteo, Padre, a mi hermanito Josecito, Señor bendito, dele la fuerza, la fortaleza, Señor amado, Señor bendito, yo le presento la vida de ese varón, Padre, que sea usted dándole esa voz clara, Señor bendito, esa voz, Señor bendito, completa, mi Rey poderoso, Padre. Glorifíquese, Señor, en la vida de mi hermana Patita Rivera, donde también hacer ese milagro, Señor amado, que sea obrar en la vida de ese varón, Señor, ahí donde se encuentra mi hermana Areli Hernández, Padre eterno, su familia, Señor poderoso, bendiga a tu sierva, Señor, mi hermano Juan Fuente, mi hermana Josefina, Padre,

mi hermana Milagro de Cali, Padre, ahí están tus siervas, Maestro Santo, glorifíquese, Señor poderoso, en la vida de ella, Señor, poniendo tu mano poderosa y maravillosa, Señor, quitando todo cansancio, Padre, quitando toda enfermedad que está perturbando esos cuerpos, Señor eterno. Y le pido por mi hermano Maximiliano, donde quiera que se encuentre, mi hermana Menotet, Padre Celestial, glorifíquese en la vida de ellos, Señor amado, en la vida de todos los pastores, mi hermano Héctor, Señor, su esposa, Maestro Santo, sus hijos,

mujeres en acción. Maestro Santo, le pido que sea usted poniendo su mano bien poderosa en la vida de mi hermana Rosita, Señor amado, por esta sierva poderosa, Dios, que ya presentó

ellos van a circular. Así le presento la vida de mi hermana Argelia Santos, Señor. Ahí está tu sierva también, Padre poderoso. Glorifíquese en la vida de ella, Señor. La vida de mis nietos, Padre, ahí donde ellos van a circular en ese vehículo, Señor. Yo estoy guardándolo en esos caminos, Padre eterno, que así como salen de ese hogar, así regresen nuevamente, que no vaya a tener ningún desperfecto ese vehículo, Señor amado, ese vehículo de todos los que van circulando también para sus trabajos. Aquellos que andan, Señor bendito, siendo perseguidos, Padre el celestial, le pido que sea usted abriendo puertas de bendición, Señor, que sea usted cubriéndolos con su manto poderoso y maravilloso, Señor bendito. Glorifíquese, Señor poderoso Dios, en gran manera. Su palabra dice: si se humillare mi pueblo sobre el cual mi nombre es invocado, y orare y buscare mi rostro y se convirtiere de sus malos caminos, entonces yo iré de los cielos, perdonaré sus pecados y sanaré su tierra, Señor maravilloso. Qué palabra más linda la que ha dejado en este libro sagrado, Señor. Te le pido por todas aquellas personas.

corazón rebosa de alegría, Maestro Santo, por esa causa, Señor bendito, por esa meta que se llegó, Señor amado, donde mis hermanitos y hermanas dijeron presente, aquí está mi ofrenda de amor, Señor Jesús. Glorifíquese en la vida de mi hermana Patti, allá donde se encuentra su sierva, sus hijos, Señor, su hijo que predica tu palabra, Señor. Ahí donde está mi hermano Sergio, Padre, su familia, Señor poderoso. Y ahí a esos hogares, Señor maravilloso, donde esperan, Señor bendito, esa bendición también, Padre, esa sanidad, Señor bendito, aquellos que están operando, Padre celestial, le pido que esté usted poniendo su mano divina y poderosa, Maestro Santo, le pido que se glorifique en gran manera, Señor, ahí donde

Padre, que siempre escucha la radio, pero no se reporta, Señor Jesús, que se esté orando poderosamente la vida de su hijo, donde está, Señora Madre, encerrada entre esas cuatro paredes, Señor, donde hay madres con lágrimas en sus ojos, poderoso Dios, acercándose a tu presencia, Señor poderoso. Si le pido por mi hermana Cristina Bernal, Señor, que se esté poniendo su mano poderosa y maravillosa en el cuerpo de ella. Mi hermana Nelly Viera, Señor amado, gracias, gracias, Señor poderoso, por la sanidad que ha hecho en mi hermana Nelly Viera. Gracias porque mi hermanita estaba clamando, Señor amado, esperando esa respuesta, y ahí está esa respuesta obtenida, Señor maravilloso. Padre celestial, así le pido por su hija, por mi hermana Lizeth, que por fe la estoy llamando hermana Lizeth, Padre. Señor amado, ahí mi hermana Lizeth, reconozca a mi hermana Lizeth, por favor, que ese tiempo que perseveró no sea un tiempo perdido. Téngale amor a su hijo, mi hermana Lizeth. Sabemos que la juventud, Señor amado, y el tiempo que estamos viviendo son tiempos malos, donde hay amigos más, Señor amado, que los inducen a malos caminos, Señor poderoso. Mi hermana Lizeth, tome en cuenta eso, que reconozca, quiera a su hijo, el único hijo que tal vez usted tiene, mi hermana Lizeth, pero sé que el Señor me lo guardará donde quiera que se encuentre mi hermanito, Santo Cristino, Señor poderoso. Padre celestial, glorifique.

hermanos, Señor eterno, todos los hermanitos que van circulando, Señor poderoso, Padre eterno, que le pido, mi Rey celestial, por la vida de mi hermana Noelia, Padre, la vida de sus padres, de sus hermanos, de la hermanita de ella, Señor bendito, de mi hermanita, Señor amado, que se reporta muy alegre, mi hermanita, saludando a toda la audiencia. Le presento la vida de mi hermana Mercedes Molina, de mi hermana Mercy Díaz, de mi hermana Edith, Padre, mi hermana Isaac, Señor maravilloso, Padre, la vida de mi hermano Eric, Señor amado, que se reporta con mi hermano Nahum, Padre eterno, mi hermano Franklin, mi hermana, Señor bendito, ahí está también mi hermanita, Señor amado, que se reporta muy alegremente, Señor amado, que está en la sinfonía, que está unido al clamor, Maestro Santo, Señor poderoso, le pido por todas las hermanitas, Señor amado, por todos los varones, Padre eterno, que están, van para su trabajo, Señor Jesús, cúbralos con tu manto poderoso, ahí donde aman estas personas, Señor eterno, Padre. Maestro Santo, allí, Señor poderoso, en sus trabajos, que cuando lleguen a esos trabajos, Señor poderoso, queden un rato cegados mientras los hermanitos, Señor bendito, están ahí, Señor. No estoy nervioso, Maestro Santo, que los presente en sus manos, Señor poderoso. Te pido, Señor Jesús, por toda la audiencia, Padre, por todos los programadores que se van a incorporar, que puedan haber programadores nuevos, Señor bendito, para que puedan presentar su programa en esta bendecida radio, Señor. Entonces se necesita también esa ayuda para pagar esos impuestos, Maestro Santo, carísimo, Padre eterno. Glorifíquese, Señor poderoso, en la vida de todo mi hermanito, que mi hermanito José Pineda, Señor, se lo presento en sus manos, Señor eterno, que esté usted guardando a tu siervo, Padre celestial. Allí, Señor amado, que hayan patrocinadores también, Maestro Santo, que puedan decir, yo voy a patrocinar el programa de la oración, el programa, Señor amado, de la alabanza, Padre de los mensajes, Señor amado, ahí donde necesita, Señor, bendito esta ofrenda de amor, Padre eterno, bendiga, multiplíqueles esas bendiciones que aportan, Señor amado, mis hermanitos, para que esa radio siga adelante, Señor, donde tiene ya varios años de estar, Maestro Santo. Le pido por mi hermano Danielito Rivera, también por mi hermana Argelia, sus hijos, mi hermanito Padre, la familia Funes, Señor amado, la familia Claro, Señor, la familia Barahona, la familia Mercado, ya mi hermano Luisita de Mercado, Señor poderoso, yo se la pongo en sus manos, que se reporte mi hermanita, que también ha estado unida al clamor, Señor Jesús, glorifíquese en la vida de mi hermana, Señor amado, ahí está tu sierva, mi hermano Freddy, también, Padre eterno, bendiga estos hogares, Señor amado, bendígalos, Señor poderoso, bendiga a los niños que también este día se presentan a esos centros escolares, Señor amado, que sea usted limpiándoles esa mente, ese cerebro, que sea usted dándoles sabiduría, entendimiento, conocimiento a esos varoncitos, a esas hembras, Señor. Y le presento, mi Rey poderoso, a aquellas personas inválidas que están tal vez en silla de ruedas, Señor. Tal vez no pueden doblar sus rodillas, Padre, pero ahí están sus siervas, Maestro Santo. Glorifíquese en la vida de ellos, Señor, dándoles esa sanidad maravillosa, Señor bendito. Sigue poniendo tu mano divina y santa, Señor Jesús. Ahí donde están las hermanitas también, Maestro Santo, en Corinto, Señor. Ahí están sus siervas también, Padre eterno. Te pido que se esté guardándoles en el hueco poderoso de tu mano, Señor amado. Gracias, Señor poderoso, por la puerta que me ha dado. Gracias por la buena señal, Señor. Gracias, Maestro Santo, por esta recarga, Señor bendito, me ha durado, porque se ha puesto su mano poderosa. Usted me la ha alargado, Señor amado. Gracias, Señor poderoso. Y le pido que sea usted guardando a mi hermana Arely, Señor, que cuando ella haya pertenecido en la cabina de radio, Señor bendito, que esté guardando en estos caminos donde va a circular mi hermanita, Padre, que llegue con bien ahí, Señor amado, donde sus padres, sus hermanitos, su familia la esperen con los brazos abiertos y que pueda traer con bien, Señor Jesús, al locutor se la va a relevar, Señor. Y le pido también por mi hermana Johanna, Padre.

que aportaron, Maestro Santo, para esa radio poderoso, Dios. Gracias, Señor eterno. Gracias, Señor. Bendito Dios, mi alma le alaba, Señor. Mi alma le glorifica, Padre. Gracias, Señor poderoso, porque usted me ayudó, Señor, me libertó, Maestro Santo, para que me pudiera dirigir delante de su presencia, Padre. Gracias, Señor poderoso, por ese amor que tengo de ayudar de mi hermanito. Si no es que ellos me obliguen, Señor, sino que mi corazón se alegra, poderoso Dios, de poder platicar con usted, Señor amado. Gracias, Señor poderoso, ayuda a mi hermana Noelia, Señor amado, dándole la fuerza, la fortaleza que me está necesitando, Señor, estos minutos que le restan, Padre, de poderse, al poderse, Señor bendito, llegar a su presencia. Yo sé que estos clamores, mis hermanos, no van a quedar bajo este techo, sino que llegarán hasta lo alto de su trono, porque yo no lo estoy haciendo con hipocresía, sino con un corazón contrito y humillado, Señor. Ahí donde está también mi hermana Trinidad, Señor amado Gutiérrez, Padre eterno, bendiga a tu sierva, Maestro Santo. Glorifíquese en la vida de ella, Señor. Aquellas personas que no pude mencionar, Padre, que sus nombres se me escaparon, Señor. Pero usted las conoce, Maestro Santo. Usted sabe quiénes estuvieron clamando, Señor poderoso. Gracias, gracias, Señor. Sí, gracias, Maestro Santo. Mi alma le alaba, mi alma le glorifica, Señor, le presento en sus manos la vida de mi hermana Belí, Señor, que está invitándola como un canal de bendición, Padre. Gracias, Señor poderoso. Amén, Señor Jesús.

Gracias te damos, Señor amado, en esta mañana, Padre, por la oración que nuestra hermana Isabel ha elevado a tu presencia, Señor Dios Todopoderoso. Que seas tú, amado Señor, obrando en cada vida que ella ha presentado, Señor, y también en ella, Señor. Tú conoces sus angustias, sus tribulaciones, Padre, sus necesidades, Señor. Clamamos en esta mañana, Padre, para que le ayudes a ella, Señor, toda dolencia, Dios mío, todo problema, Señor, que pueda estar ahí presente en su vida, oh Dios, ayúdala, por favor. Dale, Señor, sanidad, dale respuesta a sus peticiones personales y familiares, Señor amado. Obra, Señor, en todo, Señor, en lo que ella, Padre, encomienda a ti, Señor, en el nombre de Jesús. Escucha ese clamor, Padre, y respóndelo, Señor, como Padre bueno que tú eres, Señor. En esta hora, Padre, gracias te damos, Señor, porque sabemos que tu oído se inclina a nuestra oración, Señor. Padre, clamamos por hermana Delmi Ruiz, Señor, te suplicamos en el nombre de Jesús que ayudes a hermana Delmi Ruiz, Señor, que la bendigas grandemente, Padre. Que responda, Señor, a sus peticiones, Señor, a esas oraciones que ella eleva a ti, Señor. Ayúdale, Padre Santo, todo dolor, Dios mío, en su cuerpo, Señor, pueda ser quitado, Padre, en el nombre de Jesús de Nazaret. Toda dolencia, Señor amado, pueda ser quitada, Señor, por las llagas de Cristo. Ella es sana, Señor amado, en el nombre de Jesús, Padre. Por favor, oh Dios eterno, ayúdale. Ayuda a su esposo, Señor. Ayuda, Dios mío, a toda su familia, Padre. Dale, Señor amado, conforme, Señor, al deseo de su corazón, pues tu palabra dice que si nos deleitamos en ti, Señor, tú cumples nuestros deseos del corazón, Señor amado, según tu voluntad, oh Dios eterno. Obra en mi hermana Delmi, Señor. Dale buena salud, dale fuerza y fortaleza, Padre. Obra en su vida física, en su vida espiritual, Señor. Ayúdala en todo, Señor amado, en todo lo que haga, Padre. En todo lo que emprenda, Señor. Tú estés con ella, Dios mío. Y tú vayas con ella, Señor, guiándole siempre, Padre Santo. Ayúdala, Señor, y multiplica las bendiciones, Señor, por esa ofrenda que hace posible para esta oración de los lunes por la mañana, Señor amado. Gracias te damos por su vida, Señor. Gracias por cada uno de mis hermanos, Señor, que en esta hora

obra, ahí están unidos, Padre, allí, Señor, quizás en las ocupaciones, pero su mente y su corazón están conectados contigo, Señor, unidos en un mismo sentir, en una sola mente, Señor, Padre, unidos a través del Espíritu Santo, Dios mío amado. Gracias, Señor, por todos los que ya, oh Dios eterno, encendieron, Señor, su radio receptor, su teléfono, Padre. Gracias por todos mis hermanos, Señor. Mira cada una de las peticiones, Padre, que con humildad, pero con fe, Señor, presentaremos a ti, oh Dios amado. Que seas tú, oh Rey de Gloria, dando, Señor, de tu ayuda, Padre. Así como el salmo que en esta mañana hemos leído, Señor. Que de ti venga la misericordia para nosotros, Padre de Gloria. Amado Señor, mira mi hermana Gloria, Padre. En tus manos encomiendo sus peticiones, Señor. Tú las conoces perfectamente, Padre. Tú conoces lo que mi hermana Gloria clama a ti, Señor. Oh Dios mío, tu palabra dice que pidamos y se nos dará. Que busquemos y hallaremos. Y que llamemos y será abierto, Padre. Oh Dios amado, abre esa puerta de sanidad para mi hermana Gloria, Señor. Para su hija Edith, Padre. Abre, Dios mío, esa puerta de sanidad, Padre, que de ti venga la sanidad a ella, Señor amado. Y además, familia, Padre, a la hermana Elverita Sánchez, Señor, Dios mío santo, en el nombre de Jesús de Nazaret, te suplico, Padre, que de ti venga la sanidad para mis hermanas, Señor. Ayúdalas, Padre de Gloria, por favor, oh Dios eterno. Obra, Dios mío santo, que de ti, Señor, venga para ella, Señor, esa respuesta divina y gloriosa, Señor. Ayúdala, Padre de Gloria. Ayuda a su familia que no es cristiana, Señor, a que puedan creer, Padre. Que tu Espíritu pueda hacer la obra, Señor. Dios amado, porque sabemos que solamente tu Espíritu lo puede hacer, Dios mío. Solamente ese Espíritu de verdad puede convencer al mundo de pecado, de justicia y de juicio, Señor. Padre de Gloria, por favor, obra en la familia de mi hermana Gloria, Señor, y en todas las necesidades que ella pueda estar teniendo, que pueda presentar a ti, Señor. Ayúdala, Padre de Gloria, en el nombre de Jesús de Nazaret, Padre Santo. Obra, Señor, Dios Todopoderoso, porque creemos firmemente en tu poder, Señor, en que lo puedes hacer. Padre, suplicamos en esta hora, bendito Señor. Suplicamos, oh Rey amado, mi hermana Marceni, Señor, miren esta mañana, Padre, ella siempre, Señor, solicita oración por Nelson Pineda, Dios mío, por liberación de cárcel, Padre. Ten misericordia de Nelson Pineda, Señor, ahí donde se encuentre, Dios mío, en ese centro penitenciario, Señor. Te suplico de tu misericordia, Padre, para Nelson Pineda, Señor. Que allí puedas cumplir tu propósito en su vida, Señor. Amado Jesús, por favor, extiende tu mano de misericordia para él. Señor, tú eres el que nos saca del pozo de la desesperación. Oh Dios mío, obra, Señor, en esta vida. Tú que conoces el estado ahí, Señor, como es, Padre. Tú que lo sabes perfectamente, Dios amado. Ayúdala, ayúdale, Señor. Extiende tu mano de misericordia, de liberación, Señor. Oh Dios amado, a ti alzamos nuestros ojos en esta mañana, Padre. Y te suplicamos misericordia, oh Rey Santo. Oh bendito Señor, te suplicamos misericordia para Nelson Pineda, Dios amado, y para los muchos, Señor, que están en la misma condición, Padre. Mira a Joaquín Ramírez, Señor amado, que está en esa condición también, Señor. Padre, da respuesta a mi hermano Rolando, Dios mío. Padre, esa respuesta que espera, Señor, ver a Joaquín una vez más en casa, Señor amado, o libre, Señor Dios Todopoderoso. Tu palabra dice, Señor amado, que si creemos, vemos tu gloria, y que al que cree todo le es posible, Señor. Padre, creemos en que tú puedes dar esa liberación, bendito Dios. Creemos, Señor, en ese poder glorioso, Padre. En ese mismo que ha hecho libre, Señor, oh Dios amado, de tantas, Dios mío santo,
Padre de fuerzas de mar y tantas cosas, Señor, que nosotros podemos leer en tu palabra, Dios amado. Sabemos que tú eres el mismo, Señor, que tú no cambias, que no tienes sombra de variación, Padre, que toda dádiva y todo don perfecto viene del Padre de las luces, Señor, de ti. Oh Dios mío, envía esa dádiva, Padre, envía, Señor, esas respuestas, Padre de gloria. Por favor, Señor, obra liberación, Dios mío santo. Obra, Señor bendito. Eso que lo humano no puede hacer, Señor. Padre, así como quitaste el acta de que era contra nosotros, Señor. Esa acta que quitaste de en medio y la clavaste en la cruz del Calvario. Y despojaste a los principados, a las potestades, Señor. Y los exhibiste públicamente. Así quita de en medio todo aquello que acusa injustamente, Señor amado, pues tu palabra dice que tú eres justo y ama la justicia, Señor. Y el hombre recto es el que verá tu rostro, Padre. Que tú no juzgas al culpable con el inocente al mismo tiempo, Señor. Te suplico, Dios amado, que tengas misericordia, Padre Santo, por favor. Por favor, oh Rey de Gloria, por favor, Señor amado. Oh Dios mío, envía, Señor, esas liberaciones, Padre, a todos aquellos que están clamando por esas peticiones, Señor. Mira aquella hermana de las Lomitas, Señor, que tiene peticiones también, Padre, a favor de sus familiares, Señor amado. Libértalos, oh Dios, libértalos, Padre, de esa condición en la que se encuentre, mi Dios amado, por favor. Libértales, Padre de gloria. Mira la familia Márquez, Señor, esa petición que también tienen, Dios mío santo. Mira esa pareja de esposos, Señor, que están en esa condición, Padre. Ten misericordia, Dios mío de gloria. Mira esa niña, Padre, o ese pequeño que ha quedado solo, Señor amado, por esa razón, Padre. Ten misericordia, Dios amado. Ten misericordia, Padre Santo. Así, Señor, como la sierva espera de la mano de su señora, así esperamos nosotros de ti misericordia, Dios amado. Por favor, Señor, responde. Si tu palabra dice, Dios mío, que los que miran a ti no son avergonzados, Señor, sino que sus rostros son alumbrados, Padre. Alumbra, Señor, nuestros rostros, Señor, con esa luz de esperanza, con esas respuestas divinas, oh Dios amado. Alumbra nuestras vidas, Señor, con esas victorias.

respuesta, Señor. Que aunque tarde, Dios amado, así como todo aquello que pudo tardar para que naciera, Padre, la promesa que tú le habías dado a, oh Dios mío, Santo Abraham, Señor. Padre, pero eso no significa que no llegará la respuesta, Padre, porque tenemos a un Dios que no es hombre para que mienta, ni hijo de hombre para que

0: bendito, Señor. Padre bendito, por ese dolor que él tiene, Padre Santo. Oh Dios mío, por todo problema en las vías urinarias, Señor amado, ayúdalo, Padre. Dale sanidad a él, Señor, ayúdalo, Dios amado. Dale sanidad completa a mi hermana Marisol, Señor. Mira, Padre, ayuda a mi hermana Marisol, Señor. Todo problema que ella tenga en su cuerpo, Señor, sánale completamente. Y a su nietecito también, Señor. Mira ese cuerpecito, son miembros, Señor amado, en su cuerpo, Padre. Ayúdalo, Dios eterno, en el nombre de Jesús de Nazaret. Que todo dolor pueda ser quitado de él, Señor amado. Y de mi hermana también, Padre. Obra en toda la familia Ortiz, Señor.
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0: Mira Teresa Sobálvaro, Dios amado, ayúdale a ella, Padre, glorifícate en ella y su familia, Dios eterno, y mi hermana Carmen Ramos, Señor, y mi hermana Emérita Muñoz, Padre, todo dolor, Señor amado, en el nombre de Jesús, glorifícate, Dios, glorifícate, bendito Señor amado, en el nombre de Jesús de Nazaret, glorifícate, Padre, mi hermana Emérita, toda dolencia, Padre, tu palabra dice que envió su palabra y los sanó y los libró de todas sus ruinas, Señor. Envía tu palabra, mi hermana, Padre, palabra, Dios mío, de sanidad, Señor, Dios todopoderoso, en el nombre de Jesús de Nazaret, oh Cristo amado. Mira mi hermano Roberto, Señor, dale fuerza y fortaleza al hermano Roberto Martínez, Padre. Guárdalo, Señor, a donde quiera que él se dirija, a donde quiera que vaya, Dios amado, en el nombre de Jesús. Ayúdale, Padre. Mira, Señor, mi hermana Silvia Herrera, Padre, ayúdale, Dios eterno. Oramos por su esposo, Padre, por todo problema de diabetes, Señor, ayúdale, Padre. Glorifícate en mi hermana, Señor, en su esposo, en Carla Ortiz, Señor, y sus hijos, Padre. Obre, mi hermano José Gustavo Sorto, Padre, ayúdalo. A la hermana Marlene García, Señor, oramos por ella, Dios mío, tú conoces su necesidad, Padre. Tú sabes lo que ella necesita, Dios mío, ayúdale, por favor. Padre Santo de Gloria, oh bendito Jesús de Nazaret, mira a Rosa María, Señor. Oramos por ella, Padre. Oramos, Señor. Mira ese problema en el estómago, Dios mío, de mi hermana Carmen Ramos, Señor. Padre, ten misericordia de ese dolor de que ella siente en la boca de su estómago, Dios amado. Te suplico, Padre, en el nombre de Jesús, que por favor obres en ella, bendito Señor. Que te glorifiques, Padre de gloria. Ayúdale, por favor, oh Dios amado. Señor, mira a mi hermana Elizabeth Muñoz, Padre, oramos por sanidad en ella también, Señor. Todo problema de insomnio, Padre, todo problema que ella siente en su cuerpo, clamamos, Señor, sanidad divina para ella, Dios mío santo, que toda perturbación, Señor, pueda ser quitada, porque el precio de nuestra paz ya fue pagado en la cruz del Calvario, Señor. Con anticipación el profeta Isaías lo dijo, Señor, que el peso de nuestra paz fue sobre él y por su llaga somos nosotros curados. Oh Dios bendito, ayuda a mi hermana Elizabeth, Señor, obra en su esposo, obra en sus hijos y en toda su familia, Padre, ayúdala, dale sanidad a su cuerpo, Señor. A mi hermana Lili, Padre, ayúdala también y dale sanidad a su cuerpo, Señor. Toda respuesta que esté esperando, Señor amado, dásela, Padre, en el nombre de Jesús, con misericordia, Padre, obra en ella, Señor. Oh Dios mío, nosotros lo clamamos, Señor, con humildad y con fe, Padre, en el nombre de Jesús. Miren esta mañana, Padre, te suplico por mi hermana Mercy Díaz, amado Señor, ahí donde está ella unida al clamor, Padre, ahí donde ella está creyendo, Señor amado, que tú sigues siendo fiel, Señor, que tú sigues siendo bueno, Padre, que así como le has sostenido hasta este día, Padre Santo, le va a seguir sosteniendo, Señor, que de ti viene todo lo que ella pueda necesitar, amado Dios, todo lo que su familia puede estar clamando, Padre, que de ti vienen las respuestas para ellos, Señor Dios Todopoderoso. Oh bendito Dios, ayuda a mi hermana Mercy, Padre, que cada una de sus oraciones tenga respuesta, Padre Santo. Que de ti venga, Dios mío, la bendición, la misericordia, Padre. De ti venga, Señor, Dios Todopoderoso, lo que ella clama, Señor, con fe, con confianza, bendito Señor. Tu palabra dice, mi Dios amado, que todo lo que pidamos creyendo se hará, Padre. Para que el Padre se glorifique en su Hijo y su Hijo sea glorificado en el Padre. Y en esta mañana, Señor, en el nombre de Jesús, clamamos por ella, Padre. Oramos, Señor, por cada una de sus peticiones, Padre. Por cada una de sus necesidades, que tú las conoces perfectamente, Señor. Dale la respuesta a mi hermana, Padre Santo, en el nombre de Jesús, Señor. Dale la respuesta a cada una de sus oraciones, Padre. Así como Dios amado, lo has hecho hasta este día. Porque sabemos que lo has hecho. Tú eres fiel y verdadero, Señor. Oh Dios amado, ayúdala, por favor, Padre. Guárdala donde quiera que ella vaya, Señor. Guarda su vida, guarda su salida, su entrada, Señor. Guarda su alma, Padre, que es lo más preciado, Señor. Guarda de lo suyo, Dios mío santo. Dales, oh Dios, fortaleza, Padre, en todas las áreas, Señor. Cuida de ellos siempre, Padre. Ten cuidado de ellos, Señor amado, de todo, Dios mío. Guárdalo, Señor, de todo mal, en el nombre de Jesús de Nazaret, Padre. Que tu bendición y tu cobertura esté con ellos siempre, bendito Dios. Mira, Señor amado, te suplico en esta mañana por mi hermana Ángela Aguilar, Señor. Te suplico, Señor, que le ayudes, Padre. Oh Dios eterno, yo sé que tú eres fiel, Padre, y bendito, Señor. Tú eres maravilloso con ella, Padre. Te suplico, Señor, que por favor le continúes ayudando, Señor, así como lo has hecho hasta este momento, Padre. Que toda dolencia en su columna, en su rodilla, Dios, todo problema de presión, Señor, pueda ser solucionado, Padre. En el nombre de Jesús de Nazaret, bendito Dios, oramos, Señor, para que le ayudes a ella, Padre. Para que obres en sus hijos, Señor, donde quiera que se encuentren, Padre. Ayúdale, por favor, mi Dios amado. Ayúdale, Padre Santo. Que de ti, Señor, venga para ella esos tiempos de refrigerio, Señor. Mira a mi hermano Lorenzo, Señor amado. Oramos, Señor, en el nombre de Jesús, para que obres en mi hermano Lorenzo, Señor. Que le des fuerza, le des fortaleza, le des buena salud, oh Dios mío. Que obres en sus hijos, Señor. Que obres en Meni, Isaac, en Raquel, Señor, en su otra hija, Padre Santo. Oh Dios amado, ayúdales, Padre. Obra, Señor, en ellos, Señor Dios Todopoderoso, en cada una de sus peticiones, Señor, glorifícate. Mira, Padre, mi hermana Norma Molina, Señor, oramos, Señor, por su esposo, clamamos, Padre, por sus hijos, Señor, por esas respuestas que ellos esperan de ti, amado Señor, que de ti vengan, Señor, esas respuestas, bendito Dios, que tú te glorifiques a favor de ellos, Padre Santo, y mi hermano Candelario, Señor, oramos, Padre, para que le dé, Señor, a él salud, oh Dios amado, que le dé fuerza, Señor, a mi hermana María, Señor amado, todo problema de hígado, Padre, todo problema que pueda estar en los cuerpos de mis hermanos, Señor, que tu mano poderosa sea puesta en ellos, Padre, que tu mano gloriosa se glorifique en ellos, mi Dios amado, ayúdales, por favor, Padre, ayúdalos en todo, Señor, que estés ahí con ellos siempre para ser su consuelo y su sanidad, Dios mío, santo. Mira mi hermano Héctor Eduardo Rivera, Señor, ayúdalo, Padre, donde él se encuentre en esta mañana, Padre. Oh bendito Señor, te suplico por mi hermano José Sánchez, Señor. Ayuda a mi hermano José Sánchez, Padre. Guárdalo, Señor, en el hueco de tu mano, ahí donde está seguro, ahí donde nadie le puede arrebatar, Señor. Ahí tenlo, Dios mío santo. Mira toda su familia, Señor. Obra en mi hermano José Sánchez, Padre. Aumenta las bendiciones a su vida, Señor. Las bendiciones que vienen de ti y no añaden tristeza con ella, Padre. Ayúdale, por favor, Señor. Glorifícate en mi hermano José Sánchez,

Mira, Señor, también te suplico, Padre Santo, por mi hermana Mati, Señor amado. Mira esa petición que tiene, Padre, su sobrina Elizabeth Chica, Señor. Mira ese embarazo de alto riesgo, Padre. Señor Dios Todopoderoso, tú conoces, Señor amado, esa buena intención que ella tiene de ser madre, Señor, ese anhelo que tiene, Padre. Oh, bendito Señor, te suplico, Padre Santo, que por favor obres, Padre de Gloria, en mi hermana Elizabeth Chica, Señor. Mira, esta es la tercera vez, dice la hermana, Señor, que ella intenta, Dios mío, que ella quiere ser mamá, Señor, Padre. Ayúdala, Señor, Dios Todopoderoso. Ayúdala, Padre Santo, que ese niño, esa niña que viene en camino pueda nacer bien, con bien, Señor amado. Ayúdale, Padre. Glorifícate en ella, Señor Dios amado, que ella pueda ver tu mano glorificarse a favor de su vida, Señor, a favor de su, oh Dios mío, de su herencia que tú le has permitido concebir, Señor. Mira, Señor amado, te suplico por mi hermana Lisette Escobar, Señor. Por fortaleza, Señor, por liberación, Padre, por protección, Señor, por sanidad, ayúdale a ella, Padre, su familia. Mira, Señor, oramos, Padre, por fortaleza y sanidad para mi hermano Héctor allá en Carolina del Norte, Señor. Ayuda a mi hermano Héctor, Padre. Dale fortaleza, Señor. Tu palabra dice que los muchachos se fatigan y se cansan. Los jóvenes flaquean y caen, Señor. Pero los que esperan a Jehová tendrán nuevas fuerzas. Levantarán alas como las águilas. Correrán y no se cansarán. Caminarán y no se fatigarán, Señor. Que de ti vengan esas fuerzas para mi hermano Héctor, Señor amado. Y esa sanidad también a su cuerpo, Señor. Ayúdalo, por favor, Padre. Ayúdalo, bendito Señor. Mira, Padre, mi hermana Blanca García, Señor, te suplico por ella y sus hijos, Padre. Ayuda a sus hijos, Señor, que puedan convertirse a ti, Padre. Que puedan creer en ti, Señor. Ayuda a mi hermanita Blanca, Padre, en todas sus, oh Dios mío, sus peticiones, Señor, en todas las áreas de su vida. Ayúdale, Padre, y que seas tú con ella, ayudándole siempre, Señor. Mira a mi hermana Rosa Urrutia, Señor. Te suplico por mi hermana Rosa Urrutia, Padre. Ayúdale, Señor Dios Todopoderoso, que mi hermana Rosa, Señor, sea bendita en tu nombre, Jesús. Sea bendecida su familia, Padre. En el nombre de Jesús de Nazaret, porque en tu nombre son benditas todas las familias de la tierra, dice tu palabra, Señor. Ayuda a mi hermanita Rosa, Padre, que su familia sea bendecida y de ti, Señor, también reciban todo lo necesario, mi Dios amado. Mira, Señor Dios Todopoderoso, mi hermana Sara Granado, Señor. Ayuda a mi hermana Sara, Padre. Ayuda a sus niños, Señor. Ayuda a sus hermanas, Padre. A mi hermana Erlinda, Señor. Ayuda, Padre de Gloria. Oh, Señor, a mi hermana Elsa, Señor Dios Todopoderoso. Glorifícate en toda la familia Granado, Señor bendito. Ayuda a mi hermana Sara, Señor, que en esta mañana ahí está, Señor, conectada, Padre. Glorifícate en ella, Señor. Dale fuerza, Padre Santo. Dale todo lo que ella pueda necesitar, Señor. Tú conoces su vida, su mente, su corazón, Padre. Ayúdala, bendito Señor, que siempre se refugie en ti, Señor. Oh Dios amado, que ella siempre pueda, Padre, refugiarse en ti, Señor. Ayúdala, Señor Dios Todopoderoso. Sabemos, Señor, que apartado de ti nada podemos hacer, pero que contigo todo lo podemos, Señor. Oh Dios mío santo, ayúdale, Señor. Obra, Jesús amado, en todo, Señor. Mira, bendito Señor, ayuda a mi hermano Jesús Carías en esta mañana, Padre. Ayúdale, Señor, ayúdale, Dios mío santo. Glorifícate en mi hermana Hilda, Señor, y perfecciona la obra en ella, Señor.
perfección en ella, Padre, la obra de sanidad, Padre. Ayuda a mi hermana Mari Carías, Señor. Tú conoces la necesidad de mi hermana Mari, Señor. Que su corazón tenga, Dios mío, ese gozo, Padre. Que su corazón tenga esa paz que sobrepasa todo entendimiento, Señor. Pues tú dijiste, mi paz os dejo, mi paz os doy. Y yo no la doy como el mundo la da. Amado Señor, que ella pueda tener de ti, Señor, esa ayuda gloriosa, Padre. Mira, Señor, mi hermana Reina Coreas, Padre Santo. Ayuda a mi hermana Reina Coreas, Señor, en sus necesidades, Padre. Oramos por su familia, por salvación y liberación, Padre. Libértale, Señor, tú les puedes libertar. Yo sé que tú eres poderoso. Ayúdale, Señor, a mi hermana Reina, Dios mío, toda liberación a ellos sea dada de tu mano, Dios eterno. Mira a mi hermana Argelia, Señor, que ahí está en esta mañana, Padre, intercediendo, Señor. Oramos por sus hijos, bendito Señor. Clamamos por Misael y Melisa, Padre. Mira donde ellos están en sus labores, Señor. Ayuda a Misael y a Melisa, mi Dios amado. Protégeles, Padre Santo. Glorifícate en ellos, Señor Dios Todopoderoso. Guárdales, Señor. Que ningún mal, Padre bendito, alcance sus vidas, Señor. Que ningún, Dios mío, plan contrario, Señor, sino que tú seas guardándoles, Padre bendito. Seas tú su protección, Dios bendito. Seas tú, amado Señor, el que esté, Señor, siempre alrededor de ellos, Señor, y con ellos, donde quiera que anden, Padre. Guárdales, Señor, guarda sus mentes, sus corazones, Señor. Sobre todo, guarda sus almas, bendito Señor. Así como guardará su salida y su entrada, guarda su alma, como lo dice tu promesa, Padre. Ayuda a mis hermanos, ahí a los hijos de mi hermana Argelia que están en casa, a su esposo, Señor, a su cuñada, la hermana Elizabeth, Padre. Ayuda, Señor, a su familia aquí en El Salvador y a los esposos Torres, Padre. Mira el niño que tiene, Dios mío, tenía, no sabemos, Señor, problemas en la sangre, Padre. Ayúdalo, Señor, ayuda a todas estas necesidades, Señor amado. Mira, Padre Santo, te suplico, Señor Dios Todopoderoso, por mi hermana Carmen Escobar, Señor. Mira, bendito Señor, ayuda a mi hermana Carmen Escobar, Padre. Jesús amado, ayúdale por favor, Señor. Clamamos por sus hijos, Señor. Te suplicamos por sus hijos, Padre, por esas, oh Dios mío, esa protección para ellos, Señor. Protégeles, Padre. Guárdales, Señor, en el nombre de Jesús. Guárdales, oh Dios eterno. Ayúdale, Padre, a sus hijos, Señor. Obre en ellos, Señor amado, según sea la necesidad, Padre. Ayuda a su mamá, Señor. Ayuda a mi hermana Carmen, Señor. Da fuerza y fortaleza, Padre. Dios mío santo, que ella pueda seguir adelante creyendo que tú eres fiel y que el que comenzó la obra en nosotros la va a perfeccionar, Dios mío. Que tu palabra dice que nosotros, Señor, iremos, Padre, o vamos, Señor, como la luz de la aurora, de aumento en aumento hasta que el día es perfecto y que llegaremos a la altura del varón perfecto. Señor amado, oh Dios mío santo, que tu palabra dice, Señor, que si el justo con dificultades se salva, ¿a dónde aparecerá el impío y el pecador, Señor? Ayuda a mi hermana Carmen a que siga adelante, Padre, dale fuerza, Señor, y fortaleza. Que todo desánimo, Señor, todo lo que pueda estar ahí perjudicando, Señor, esa fe, esa confianza, pueda ser quitada en medio en el nombre de Jesús, Señor. Ayúdale a ella, a su mamá y a sus hijos y a su compañera de trabajo, Señor. Obra, bendito Rey de Gloria. Te suplico, Señor Dios Todopoderoso. Mira, Jesús amado, ayuda, Padre, mi hermana Romilia, Señor. Guarda a mi hermana Romilia, Padre, protégela, Señor. Guárdala, Señor, de todo mal, a donde quiera que ella se dirija, y vayas tú adelante de ella y también detrás de ella, como dice tu palabra, como su retaguardia, Señor Dios Todopoderoso. Ayuda, Señor, a mi hermana Romilia, Padre. Guárdale, Señor, en el nombre de Jesús de Nazaret. Te suplico por ella, Padre Santo. Te suplico, Señor, que te glorifiques en ella, que le protejas, Señor, que obres en toda su casa, en lo suyo, Señor.
ayúdele en todas las necesidades, Padre, por favor, en el nombre de Jesús de Nazaret. Ayúdale, Dios amado, así como tú lo has hecho siempre, Señor. Sosténla con esa diestra de justicia, con esa mano poderosa. Mira, Señor, mi hermano Lorenzo ahí, Señor, su hija Anita, Padre, ayúdale, Señor amado. Ayuda a mi hermanita Blanca, Señor, que por ahí también está, Señor. Y hemos orado, Señor, por ella, Señor. Hemos orado por sus hijos, Padre. Hemos orado, Señor, por las necesidades, Señor. Mira, bendito Dios, clamamos, Señor, por todos los hermanos, Jesús, por mi hermana Beatriz, Padre. Ayuda a mi hermana Beatriz, Señor. A mi hermano Dali, Padre Santo. Glorifícate, mi hermano Dali, Señor, y en todos mis hermanos, oh Dios eterno, que por el tiempo, Padre, ya no vamos a mencionar, Señor. Pero a todos aquellos que están ahí ya conectados en esta mañana, Padre. Ayuda a mi hermano Moisés Rosales, Señor. A mi hermano Luis Ramos, Señor. Ayuda a mi hermana Blanca Rivera, Padre Santo. Ayuda a mi hermana, Dios mío, Ludovina Gómez, Señor. Ayuda a mi hermana Ludovina Gómez, Padre. Glorifícate en ella, Señor, en las necesidades que ella pueda tener. Ayuda a mi hermana Mirna Briones, Padre Santo. Ayuda, bendito Señor, a mis hermanos, Padre. Ayuda a mi hermana Bernarda de Jesús, Señor. A todos los hermanos que escuchan la radio, pero que no se comunican, Señor, pero que están ahí escuchando. Ayúdales a todos, Señor. Ayuda, Padre, a mi hermano Popito, Señor, que ahí está, Padre, de rodillas, clamando, Señor. Ayúdale a él y a hermana Pasita y a todos mis hermanos en el nombre de Jesús, Señor. De manera general, clamamos por todos ellos, Padre, y por cada uno. Una de las peticiones que no han compartido, pero que tú las conoces, Señor. En el nombre de Jesús, Señor amado, gracias te damos.

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aún en medio del dolor, Dios está haciendo algo especial en tu vida. Sé paciente. Más vale ser paciente que valiente. Más vale dominarse a sí mismo que conquistar ciudades. Proverbios capítulo 16, versículo 32.

0: En medio del dolor, Dios está haciendo algo especial en tu vida. Sé paciente. Más vale ser paciente que valiente. Más vale dominarse a sí mismo que conquistar ciudades. Proverbios capítulo 16, versículo 32. Porque Dios tiene. Dime, ¿cómo le explicas a Abraham que te cuesta sacrificar algo para Dios si él iba a sacrificar a su único hijo? ¿Cómo le explicas a Isaías que la vida cristiana es muy dura si él murió aserrado? ¿Cómo le explicas a Daniel que te cuesta tener una vida devocional cuando él no renunció a ella a pesar de poner en riesgo su vida y convertirse en comida para leones? ¿Cómo le explicas a Pablo que te cuesta adorar a Dios cuando él no dejó de hacerlo aún estando preso? ¿Y cómo le explicas a Jesús que te cuesta perdonar cuando él le pidió a su padre que perdonara a quienes lo estaban crucificando?
1: Bueno es alabarte, oh Jehová, y cantar salmos a tu nombre, oh Altísimo, anunciar por la mañana tu misericordia y tu fidelidad cada noche.

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0: 5:33. Bienvenidos a Despierta con la Unción. En este día lunes 18 de mayo. Gracias a Dios porque nos han permitido unidos en oración ya haber desarrollado el espacio de clamor. Tenemos ya algunos saludos por acá. Saludo a hermana Sara Granados, si aún está ahí en sintonía, ya que ya hasta las 5:30 puede escucharnos en las mañanas. A los que ya van ahí entrando a los trabajos, a los que van de camino y a los que están alistándose, que Dios los bendiga, esperando de que se sientan agradecidos, ¿verdad? También con el Señor por esta bendición que nos da de poder estar unidos a través de Radio Unción y Presencia de Dios. Dios le bendiga, hermana Gloria.
1: Buen día, hermanita.
0: Amén, hermanita Gloria.
1: Primeramente, gracias a Dios, un día que Dios nos da vida, Señor amado, gracias a Él. Gracias a mi corazón que esta mañana.
0: Amén, hermanito.
1: Para también Isabel Hernández, mi hermana amada, que ora por todo. Gracias, Isabel Hernández, la quiero mucho con mi corazón, mi vida preciosa. Gracias, Señor. Mi hermana, mi hermana.
0: Sí, dígame.
1: Pero es hermano, si te van a estar en el mundo, qué lindo, como oran por todos nosotros, gracias a Dios, pero por más de la caridad, todo lo que ingresa al hospital todavía, no sé, pero espero que mejoran más y más, que puedan más linda caridad. Pero el Señor, que en el hospital, que se encuentren en casa, pero todos los de mis hermanos, por eso, como quiero, hermano, también a pagar unos por otros. Que me estoy llamando, ustedes, los que están lunes, una semana, 10 de mayo. Y en la calle, mercado, impuestos, entre sus hermanos queridos. Nosotros caminamos con gente en las calles, el mercado, el maestro querido. Venía a todos los pastores, en familia, han puesto mi rebaño, ¿verdad? A todos de los Rivera, de Manito, de Marunga, de Buen Señor, y todos por la radio. Y gracias a Dios por la meta, por la bendición que llegó, que en victoria, en el amado, en las obras.
0: Amén.
1: Mis hermanos que vieron para la radio, ¿verdad? Y vamos por la que vieron ofrendas para la salud.
0: Amén.
1: Que hicieron en el mundo, en todas partes, ¿verdad? Y el querido Baby, mi hermanita, que vieron para la obra de la radio, mis queridos precios bellos. Mis hermanas, que mi hija, mis hijos, mis hijas,
0: Amén.
1: Y también se lo manda a mirar cuevas también para la construcción.
0: Amén.
1: Para el juez, para la americana. También quiero los hermanos, mis familias también, para mi familia de la radio, también con mi familia, hermano Lorenzo.
0: Amén.
1: Hermano, mi familia, nos quiero con mi corazón, con los lados, con bolinitos, que es bello, los quiero mucho, mando a mi tamorina, ay, qué lindo. Gracias por las felicidades por su hijo, ¿verdad? Bendiga a la mente, hermano.
0: Por el momento no, hermanita.
1: Otra vez será entonces.
0: Quizás después.
1: La que se venía el Señor, pues casita, ya comió su casita, no va a jugar el camino. Era la función que nos tiene realmente. Siempre el Señor, ahí fue el Señor, aquí con todo el corazón, y el que se ve,
0: Amén. Amén, hermanita Gloria, Dios me la bendiga mucho.
1: Amén, me está linda, preciosa, ángel del Señor, bendiciones.
0: Amén, amén. Dios le bendiga. Dios le bendiga. Amén, hermano Popito.
2: No, no, sí.
0: Amén.
2: que acepte me la pago.
0: Amén. Eso, aleluya. Amén, hermano Pupito, Dios lo bendiga.

Son las 5:38. Ahí escuchábamos ya los saludos de hermana Gloria y de hermano Popito también. Dios bendiga, hermana Pasita. Saludos hasta Tangolón. En esta mañana agradecemos a hermana Romilia Ramos por estar ofrendando para Despierta con la Unción. En agradecimiento por la vida de su hijo, porque Dios le permite graduarse. ¿Cuándo es la graduación? Vamos a ir, hermana Romilia. Pero qué bueno, hermanita Romilia, qué bendición que Dios le permite graduarse a su muchacho. Así que Dios lo continúe ayudando, ¿verdad? En todo lo que emprenda, que sea bendecido por el Señor, todo lo que Él haga, hermanita Romilia. Y gracias por usted unirse con nosotros en esta mañana y ofrendar en agradecimiento al Señor por esa bendición, por ese triunfo, por esa victoria que permite a usted y a su muchacho de graduarse. Ya luego usted por ahí nos va a comentar cómo se siente, ¿verdad? Bien alegre, bien regocijada, bien agradecida con el Señor. Pero nosotros le agradecemos por ofrendar para Despierta con la Unción en esta mañana de lunes. Gracias, hermanita Romy. Dios le multiplique, Dios le recompense. Dios le honre, así como usted le honra a Él también. Muchas gracias. Vamos a escuchar esta nota de voz que tenemos por acá.

0: Bendiciones, bendiciones, hermana Noelia.
1: Amigo, muy hermano
0: días,
1: Jesús.
0: Esta hermosa y buenos bella días. Mañana. Un placer, un privilegio enorme poderle saludar a esta hora de la mañana.
1: Amén.
0: Aquí dejando mi reporte, reportándome, queriéndome reportar para dejarles ahí un corto saludo a todos los hermanos chulos, bellos, preciosos de la unción y presencia de Dios. Deseándoles un excelente día, ¿verdad? Y que la gracia de Dios vaya sobre cada uno de nosotros hacia donde nos dirijamos. Así es que es el Salmo 23:1. Jehová es mi pastor y nada me faltará. Y allá en el libro de Josué dice: mira que te mando que te esfuerces, que seas valiente. No temas ni desmayes, porque Jehová tu Dios estará contigo, o sea, irá contigo a donde quiera que te dirijas, a donde quiera que vayamos, ahí va el Señor. Y dice Filipenses 4:13, todo lo puedo en Cristo que me fortalece. Así es que, pueblo de Dios, hoy todo lo podemos en Cristo que nos fortalece. Todo lo que hagamos, vamos a ser vencedores. Saludos para todos, arriba, arriba, arriba, arriba, los ánimos. Saludos.
1: Amén.
0: A mi madrecita Metapán, saludos a mi esposa. Así que bendiciones para todo el pueblo del Señor. Gozaos, alegraos en este día.
1: Amén, hermano Jesús. Gracias, hermano. Dios lo bendiga. Tenga un lindo día usted, que Dios lo guarde donde quiera que vaya y en lo que haga también, ahí está el Señor con usted. Hermano José Hernández dice: buenos días, hermana Noelia Arelí, Dios la bendiga. Amén, hermano. Dice: saludos para todos en general. ¿Sería usted tan amable en programarme el canto Cristo se acordó de mí con la cruz norteña, por favor? Con gusto, hermano. Cristo se acordó de mí, con mucho gusto, hizo lo programo. Dice: me uno al gozo de mi tía Romilia, Dios es fiel, dice hermano José. Amén, hermanito, ahí está la hermanita Romilia también.
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1: Escuchando que usted se une a ese gozo que ella siente por ese triunfo, ¿verdad? Para

0: Está llegando. Bueno, ya llegó, mejor dicho. No, ya estaba. Hay que otra que va a llegar por ahí que aparece. Pero antes ya llegó una llamada. Vamos a atender la llamada. Dios le bendiga.
1: A los suyos vino y los suyos no le recibieron, más a todos los que le recibieron les dio potestad de ser hecho hijo de Dios. Hermana Arely, que el Señor me la bendiga.
0: Amén.
1: Aquí me estoy reportando ya, mire, y uniéndome al gozo que tiene mi hermana Romilia Ramos. Amén. Bendiciones, mi hermana Romilia. Verdad, yo sé que es una alegría que los hijos, los nietos de uno se gradúen, mi hermana Arely, ¿verdad? Sí. Que reconozcan el esfuerzo de los padres, ¿verdad?
0: Sí.
1: Dios les bendiga, porque son pocos los jóvenes que se gradúan, pues los otros a veces ya no quieren estudiar, y otros toman otra decisión, pero bendiciones a la hija de mi hermana Romilia Ramos,
0: al
1: y
0: hijo.
1: A toda la audiencia. Dios bendiga a todos los pastores. Saludando a mi hermano Lorenzo. Mi hermano Lorenzo, no sé si ya reportó, repórtese.
0: Pues
1: aquí está su madrecita saludándola, mi hermano Lorenzo. Dios bendiga a mi hermano Josecito Hernández, a la esposa, mi hermana de Cistaría, que ya reportó, que el Señor lo bendiga a mi hermano de Cistaría. Dios bendiga a mi hermano Oroteo, mi hermana Rita, mi hermana Mari, a mi hermana Blanquita Ponce, mi hermano Levi, mi hermana Blanquita García, que el Señor lo esté bendiciendo. Y así a toda la audiencia, mi hermana Mirna, repórtese, hermana Mirna. Dios bendiga a mi hermana Casi Núñez, a mi hermana Beatriz Bamón, mi hermana Ángela Aguilar, ahí saludando también a mi hermana Normita, mi hermana Karina López, a mi hermana Mercedes Molina, que el Señor la bendiga, mi hermana Hilda Cárcamo, que ya reportó también, y así a toda la audiencia, mi hermana Arely, mi hermana Juan Fuente, mi hermana Josefina Marina de Chávez. Yo sé que a veces por tiempo no se pueden saludar a todos, pero sí, los amo mucho en el Señor, aunque no nos conocemos, pero sabemos que somos un solo cuerpo en el Señor. Dios bendiga a los padres de mi hermana Arely, la hermanita que se reporta, mi hermana Oli, repórtese, ya levantó antes que se vaya para la escuela. Dios bendiga a mi hermana Naúna Andrade, la madrecita, mi hermano Benjamín, todo el personal de la radio, los pastores, los locutores. Y Dios bendiga a la patrocinadora de este bendecido programa, mi hermana Arely, como es mi hermana, mi hermana Romilia Ramos. Nos unimos al gozo, mi hermana Romilia. Dios bendiga a mi hermana Nelly Viera, mi hermana Gloria de la Paz, que ya reportó. Y así a toda la audiencia allá de Estados Unidos, que yo soy bastante audiencia y a veces, como les repito, por el tiempo, pero sí, aquí estamos escuchando los saludos. Así es que Dios les bendiga. Y si hay lugar, mi hermana Arely, el día viene con los esposos reyes.
0: Amén, hermana, con gusto.
1: Ay, ay. Dios bendiga a mi hermano Roberto Martínez, mi hermano Roberto. Hoy sí es cierto, mi hermano Roberto, se le agarró la tarde a usted.
0: Hoy se le pegó la comida.
1: Vaya con precaución, mi hermano Roberto, que no lo vaya a regañar el patrón. Dios le bendiga, hermana Arely. Dios bendiga a la esposa de mi hermana de Cistaría, que está bien, está... Ya está sana, mi hermana Arely, porque tenemos un Dios poderoso. Dios bendiga a mi hermana Lérica, a mi hermana Irma Yolanda, que el Señor la bendiga, un abrazo fuerte. Mi hermana Irma, le he estado marcando y a veces la señal se me va, mi hermana. Va a disculpar si yo no le quiero contestar, pero no es que no le quiera contestar, sino que la llamada no me entra. Así es que Dios bendiga a mi hermana Rita y a toda la audiencia que va a reportar. Dios bendiga a mi hermana Rina, mi hermana Flor Álvarez también, y adelante mi hermana Arely. El Señor me la bendiga, me la lleve con bien.
0: Gracias, hermanita Isabel, que Dios me la bendiga a usted.
1: Ay,
0: feliz
1: Dios
0: día.
1: Bendiga.
0: Amén. Son las 5:47 minutos.
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0: Vamos a escuchar esta nota de voz.
3: Dios le bendiga, mi hermanita Arely. Muy buenos días, mi hermanita.
0: Buenos días.
3: Aquí estamos, mi hermanita Arely, que estamos ya, como dicen, alistándolos, mi hermanita, que queremos ir por ahí por la Señora de la Paz con mi esposo.
0: Sí.
3: Y como le digo, mi hermanita, pues aquí estamos, mire, alistándolos para irnos, hermanita. Y quiero saludar a Toititito, mis hermanitos de la Radio La Bendición, y saludar a mi hija Normita, y saludar a mi hermanita Elia Turcio. Y que Dios me la bendiga, mi hermanita Arely, quería que me pusiera una alabanza del hermano Héctor Fuentes. Llevo las lágrimas de Jesús. Que Dios me la bendiga, mi hermanita Arely. Que Dios el Todopoderoso me la proteja en ese camino, mi hermanita. Amén. Cuando se vaya para casita, saludes a la princesa, su hermanita. Y saludes a toda su familia, a su madrecita. Bendiciones, mi hermanita Arely. La quiero mucho. Gracias, con hermanita. Todo mi corazón, mi hermanita. Amén. Bendiciones, mi hermanita Arely. Que Diosito del cielo me la protege en ese camino, mi hermanita. Bendiciones, mi hermanita Arely.
0: Amén, hermana Marita. Gracias. Dios los guarde, hermanita, y todo lo que hagan, pues sea Dios ahí, ¿verdad? Dándoles la victoria, el triunfo en todo. Dios les ayude y les guarde donde se dirijan, hermana Marita. Y vamos a estar programando el canto y Dios esté con ustedes, ayudándoles en todas las áreas, dándoles buena salud y que todo sea para bien, hermana. Hermano Moisés Rosales dice por acá, bendiciones hermanita Noelia, saludos al familión. Amén, hermano Moisés, que Dios lo bendiga a usted también, por ahí está el familión escuchando.

0: Morenito, ¿cómo está ese familión allá en Delicias de Concepción? ¿Cómo está la familia, los colochos en el Chichipate? Yo digo que esos colochos ya vienen volando, ¿verdad, Manarili? ¿Sí o no? Cuénteme.
1: No,
0: fíjese que la hermana Jackie, ahí me contaron que andaba siguiendo las chachas para venderlas. Espero no las haya vendido todas, porque algún día vamos a ir al Chichipate y nos va a tener sopa de chachas. Saluditos a toditos los que estamos a este lado del charco. A nuestra hermana Hilda, espero, hermana Hilda, que se recupere en el nombre de Dios. Le queremos mucho, hermana Hilda, y a toda la familia que ahí nos escucha, ¿verdad? A la hermana Emérita Muñoz. Bueno, son muchos los que estamos a este lado del charco. Saluditos, Dios me les bendiga. Yo ya amanecí, hoy amanecí con la unción.
1: ¡Qué bueno! Sí,
0: saludos a todos. Mi Dios, Dios me les bendiga, que tengan una semana de bendición, que tengan una semana de llena de paz, de amor, de armonía.
1: Amén.
0: Una semana llena de mucha fe.
1: Sí.
0: Así es que Dios me les bendiga en gran manera.
1: Amén.
0: Bueno, quiero saludar a la abuelita Petra, yo ya días no la escucho, ¿será que anda de viaje? Y también quiero saludar a la hermana Esmeraldita de Hernández, también ya días no la escucho. A mi sobrinito Josecito Hernández, también ya días no la escucho. No sé qué se me han hecho, dónde están esos ánimos, arriba esos ánimos. Y la ardillita mieluda, no, la ardillita no es la mieluda, ¿verdad? La abejita es la mieluda. Saludos, familia.
1: Saludos, hermana Flor. Dios la bendiga en este día y le cuide de todo mal. Dios le guarde y le

0: escuchando lo que nos comparte por acá, hermano Lorenzo.
1: Hola, muy buenos días, familia. ¿Cómo están esos ánimos? Sabemos que ahí se están gozando con la poderosa, la 1020, la que los alegra el corazón durante todo el día y parte de la noche. Y bendiciones, bendiciones ahí para todos y titos. ¿Y cómo están esos ánimos ahí en cabina de radio? ¡Ciervita!
0: Muy bien.
1: ¿Cómo están esos ánimos?
0: Aquí también.
1: Sabemos que allí está muy contento y muy gozosa, sí, de estar laborando ahí lo que a usted, sí, le gusta, bueno, hacer.
0: Amigo.
1: Sabemos que de su ver ya le hubieran cambiado la dirección postal. Ah, a usted le encanta hacer ese trabajo.
0: Amigo.
1: Qué bueno, hermanita. Ahí la felicitamos por hacerlo de todo corazón. Y también queremos agradecer por las rogativas a nuestro Padre Celestial, nuestro Señor Jesucristo, por la oración, por mi familia y por mi persona y por todo ese familión. Bendiciones, bendiciones, se les deja todititos. Sigámonos gozando, familión. Dios les bendiga. Dios les bendiga y que vaya con bien hacia su casita. Ciervita, ciervita, bendiciones.
0: Gracias.
1: Fíjese, hermana Areli, que una fiebre tremenda que nos han dado, pero gracias a Dios que la mano de Dios se ha manifestado y nos los han doblegado. A ver, sí, si nos puede complacer ahí con una alabanza, por favor, hermana Areli.
0: ¿Cuál, cuál?
1: La nueva tribu.
0: La
1: bendiciones.
0: La nueva tribu. Ah, ya la hemos perdido. La nueva tribu. Gracias a Dios por darle sanidad, hermano Lorenzo. Que ha estado mal ahí con fiebre, dice, pero Dios le va a dar sanidad completa si aún no lo tiene. Así como Él le ha permitido estar bien en este día, Él le va a dar la sanidad completa. Dígame, hermana Gloria.
2: Manito Lorenzo, hasta bien de su salida, hermanito Lorenzo. Él va a estar bien, va a lograr en usted, hermanito. Un gran corazón que tiene usted. Y su mamá Filia, su super hermano, bendiciones, su hermano. Tenemos un especial también al pastor, a Juli Ramos.
0: Amén.
2: Que es un hombre,

0: cuando hacen la, cuando se habla en la radio de San Jamín, pasó José Luis Ramos. Todos los pastores, una pregunta aquí la parte de este programa, hermanita.
1: ¿Cómo dice, hermanita?
0: Aquí la parte de este programa.
1: A las 7:30.
0: Ah, ¿verdad?
1: Sí.
0: Cuando tú me la vas a meter, por favor.
1: Sí, dígame cuál desea.
0: Lágrima de un pastor, por favor.
1: Amén.
0: Todos los pastores. Lágrima de un pastor, por favor, Margarita.
1: Amén. Amén, Dios me la bendiga.
0: Amén, Margarita, preciosa, el rey ángel del Señor.
1: Amén.

bendiciones, mi hermanita Noelia, siervita valiente. Gusto saludarle. Sea Dios guardándole cuando regrese a su casita. Nos hemos gozado en su grande turno. Amén, hermana. Muchas gracias por estar aquí conmigo y gozarse. Dios me la bendiga. Dice hermanita Noelia, saludos para todos los congregados a esta hora. Abrazos a los que se acuerdan de mí. Abrazos, hermanita Arely de Hernández, Macielita, mi niña bella, hermanita Pasita, hermanita Bernal, hermanita Normita, hermanita Romilia. Felicidades para su hijo. Amén, ahí está la felicitación también. Dice hermanita Nelly, abrazos, hermanita Candy, hermanita Odi, mi niña hermosa. Hermanitos del Castaño y todo lo que respire, alabe a Jehová, aleluya. Gracias, hermanita Mercita. Ahí están ellas, las hermanas escuchándole, los hermanos del Castaño. Bueno, pienso yo que están los del Castaño también, ¿verdad? Pero ahí están las demás hermanitas escuchándole y recibiendo ese saludo y esos abrazos que usted nos envía. Así que muchas gracias, Dios la bendiga a usted también. Agradeciendo a hermana Romilia por ofrendar para este espacio Despierta con la Unción. En agradecimiento al Señor por darle el triunfo a su hijo de poderse graduar, que Dios lo bendiga en gran manera. Y también gracias, ¿verdad?, por poner en primer lugar al Señor y querer ofrendar en agradecimiento a Él por esa bendición, por ese triunfo que permite. Como dice la Biblia, todo don perfecto y toda buena dádiva viene del Padre de las Luces. Así que ahí está, ¿verdad? Dándole al Señor el primer lugar, ofrendando para este espacio, reconociendo que sin el Señor nada

0: estamos siempre en la sintonía, estamos escuchando la oración, así que Dios me le bendiga poderosamente y arribe sus ánimos.
1: Saludos, hermanito Roberto. Vamos a escuchar esta nota de voz que nos comparte hermano Jorge.
2: Dios le bendiga, buenos días, hermana.
1: Amén, buenos días.
2: Saludito para usted en cabina y saludito para todito el familión. Hermana Are, una preguntita, ¿verdad? Que hoy es lunes.
1: Hoy es lunes.
2: Ya será hora de sacudirse, hermana Are.
1: Ya.
2: ¿Será que lo sacudimos o todavía no? Así que sacúdase, familión. Bendiciones en esta hora para todito. Y que el Señor sea acompañándolo donde quiera que estemos, que la presencia del Señor sea cubriéndonos con su cobertura, con su sangre preciosa. Así que bendiciones para todito, desde el más chiquito hasta el más grande, y desde el más grande hasta el más chiquito. Y así saludito allá para la sobrinita, hasta allá hasta el volcán de las delicias. Así que bendiciones para toditos.
1: Amén, hermanito Jorge. Gracias, hermano, por los saludos.

0: los que no se reportan, pero que ahí están. Amén. Dice a la amiga del amate que escucha la radio. Bueno, saludos a la amiga del amate que escucha la radio. Gracias por sintonizar. Ay, de verdad que sí, hay muchos hermanos que escuchan, pero no se reportan. Así que saludos a los hermanos allá de Monte Grande, de allá de San Alejo. A la hermana Mirna Briones, allí en San Alejo, que no se reporta, pero que escucha. Saludos, hermana Blanca Rivera, allá en la Aurora. A la hermana Ludovina Gómez en Monte Grande. Y a los demás hermanos que desconocemos sus nombres, pero que están ahí en sintonía, que Dios los bendiga. A la hermanita que vino aquel día, pero ella dijo que de las 9 en adelante que escuchaba. Así que ahí la vamos a saludar en otro programa, así que sea de 9 en adelante. La hermana Bernarda de Jesús.
1: Dios te bendiga, hermanita.
0: Amén.
1: Espero que hayas amanecido bien.
0: Sí, gracias a Dios, sí.
1: Un saludo muy especial a la hermana Isabela. Levanta tus manos y canta conmigo. La que me acaba de saludar ahorita. A mi Salvador. Y un saludo especial para mana Mercy, para mana Normita, para mana Otalis y para

0: director de radio.
1: Amén.
0: Que Dios te bendiga, hermanita. Que vengas con bien.
1: Gracias, Odilia. Muchas gracias, que Dios te bendiga. Y ahí están los hermanos escuchando el saludo también.
2: Aleluya.
1: Así que ya recibió también los saludos que le han compartido en esta mañana. Dios bendiga a mi mamá que está ahí en sintonía también. Dios la bendiga en gran manera a mi hermana que está también ahí siempre agradeciendo los saludos y reportándose. Dios le bendiga, hermana Pasita.
3: Dios le bendiga, hermana
1: Belia. Amén, hermana Pasita.
3: Y saludando a todo el familia.
1: Amén.
3: De acá y de ahí, los que lo saludan y los que no lo saludan. Y ahí saludando a su hermanita, ¿verdad?
1: Amén.
3: Hoy se le olvidó el turroncito de cielo.
1: Se le olvidó el pedazo de pan.
3: Ay, el turroncito de pan, de azúcar, se le olvidó. Saludes a su mamá, a su familia.
1: Amén. Amén. Amén.

0: 6 de la mañana con 5 minutos.
1: Gracias, gracias Rodilia por ser oyente, ¿verdad? Del programa, buscando y salvando lo que se haya perdido. Saludos para usted, para su mamá y todos ahí, ¿verdad? Dios le bendiga, muchísimas gracias por su saludo y que Dios me la bendiga de una manera poderosa. Saludos.
0: Gracias, hermanito Roberto. Hermana Milagro Cuevas dice, Dios le bendiga, hermanita. Un saludo para todo el familión y felicitar al hijo. Al hijo de hermana, de la hermanita Romilia, dice. Amén, gracias, hermanita Milagro. Que Dios la bendiga. Saludos hasta Barrio Concepción. Por ahí también saluda a la hermanita Normita y a sus hijos, dice la hermanita Milagro. Saludos en esta mañana también a los hermanos que estuvieron unidos a la oración. Dios bendiga a la hermanita Rosa Urrutia, la hermana Sara Granados, la hermana Reina Coreas, la hermana Argelia Medrano allá en Maryland. Saludos, hermana Argelia. Que Dios me la bendiga mucho. También la hermana Carmen Escobar, que ella escribió por ahí. Hermanita Arely, Dios me le bendiga y me le lleve con bien a su casita cuando termine su turno. Gracias, hermanita Carmen. Saludos hasta Texas. La hermana Blanquita García, hasta Carolina del Norte. Le saludamos. Hermana Ángela Aguilar, allá en Nicaragua también.

0: Dice la hermana Flor que hay, hoy hay varios milagros, dice en la unción, dice. Pero la otra flor se le perdió, hermana Flor, es que yo le dije que tenía que buscar a su tocayo, hermana Flor. ¿Todavía no la ha buscado o no la encontró? Dice hermana Romilia Ramos, gracias Odilia, recibidos esos dulces saluditos. Vamos a acabar de escuchar esta nota de voz de hermana Normita.
1: Bendiciones, bendiciones, mi hermanita Noelia Arelí. Dios me le bendiga, hermanita. Amén. En esta hermosa mañana nos sentimos contentas, gracias con nuestro Dios por este hermoso día de bendición. Que Dios bendiga su vida y también a su mamita, mi hermanita Cándida Gómez. A, también ahí a la princesita Odi, a toda su linda familia. Que Dios me le bendiga en gran manera. Quiero saludar ahí a todito, al pueblo del Señor. Quiero saludar ahí a mi hermano Popito, mi hermana Pasita, mi hermana Isabelita, mi hermana Nelly, mi hermana Alcira, mi hermana Josefina, mi hermanito Juan, mi hermanito Héctor y toda su familia. Saludando a mi hermanita Mercita, mi hermanita Mireta Muñoz, a mi hermanita a Jessica, mi hermanita Racelita Martínez, por siempre su familia.

la casa, mi hermanita Romila, mi hermanita Rita, mi hermanita Milagro de Cálix. También saludando a las princesitas de Atlanta, mi hermanita Sofía, mi hermanita Lilia, mi hermanita Alison, mi hermanita Adilia y también ahí a mi hermanito

hermanito Naún Andrade, sí, mi hermanito N.A., mi hermanito E.B., que Dios me lo bendiga en manera, él, a su esposa, toda su linda familia. También saludando allí al hermanito del Gozo, allí a, también allí a mi hermanito Chelito de

0: También ahí a mi hermanito LH, a mi hermanita Ana Paula, también a mi hermanita de la Triple L hasta Guatebuena, también a mi hermanita a Cristina Bernal, que sea el Señor dándomele fuerza, fortaleza y ánimo, mi hermanita Cristina, ánimo, ánimo. También saludando allí a mi hermanita de la letra O, como mi hermanita Odalis, también saludando allí a mi hermanita de la letra T, como mi hermanita Delmi. Y también saludando ahí de una manera muy especial ahí a mi hermanita Doris, a mi hermanito Víctor Jiménez, que sea el Señor bendiciéndole, que fue un placer conocerles el día de ayer. Me sentí contenta y agradecida con mi Dios por verles visto, ¿verdad? Y por conocerles, que Dios les bendiga en gran manera. Gracias por el esfuerzo de tomar, ¿verdad?, de su hogar y venir allí a compartir con nosotros, que sea unos minutos ahí, un tiempo, ¿verdad? Que Dios me les bendiga en gran manera. También saludando allí a mis hermanitos de la letra R, como mi hermanito Robertiño, que me dio esa gran sorpresa, que Dios me les bendiga en gran manera. También a mi hermanito Raúl Madrid, que ahí estuvimos compartiendo, ahí los tomamos una foto, que Dios me les bendiga en gran manera. Saluditos. También a mi hermanito Raúl Flores, a Raúl González, a mi hermanito RR, mi hermanito Rolando Ramírez, también allí a saludando allí a la abuelita Petra, al abuelito Chepita, al abuelito Mollejita, al abuelito Los Tres Colores, saludando allí a la Mieludita, a la ovejita Mieludita, también allí a la Guanaquita. Y también saludando al brasileño, al español, al chileno, no olvidando ahí la simpática, la divertida Ardillita. Ardillita, le extrañamos mucho, Ardillita, le extrañamos mucho. Le extrañamos mucho, Ardillita, pórtese bien, Ardillita, con el tío Josecito para que le preste el teléfono, Ardillita. Saluditos, saluditos, se le extraña mucho, se le aprecia mucho. Saluditos también allí a los esposos Hernández. Que el Señor les bendiga en gran manera, le extrañamos mucho también los reportes de audio. Saluditos también ahí a los esposos Caría, la familia Cruz, la familia Ponce, la familia Mercado, la familia Chávez, la familia López, la familia García, la familia Aguilar, a mi hermanita Ángela Aguilar, a su hijita y toda su linda familia, a mi hermanita Ángela Andrade también, que sea el Señor bendiciéndole. También a la familia Corea, mi hermanita Reina Coreas, a su familia, a mi hermanito Orlando Corea, su linda esposa, mi hermana Marilu, sus hijitos, también a la familia Viatoro, la familia Vázquez, la familia Velázquez, la familia Sorto, la familia Andrade, la familia Bermúdez, la familia Carrillo, la familia Trejo, a la familia también Flores, la familia Rosales, y no olvidando al Colochito de Memphis, Tennessee, que sea el Señor bendiciéndole. Saluditos a todititititos los que me acordé el día de hoy y los que se me olvidaron, aquellos que se reportan, como aquellos que escuchan en silencio, aquellos que están ahí, todos esos amigos que escuchan en silencio y que para esta radiotón se hicieron presentes, que Dios me les bendiga en gran manera y Dios me les recompense sus bendiciones. Saluditos para todo, adelante siempre, pueblo del Señor, para atrás ni para sentarlo, porque la venida del Señor está cerca, ¿verdad? Siempre sigamos al blanco perfecto que es Cristo Jesús, no viendo ni a diestra ni a siniestra, y que Dios me les bendiga a toditos, a toditos. Que sea el Señor llevándomele con bien mi hermanita Arely hasta su casita. Abracitos ahí cuando mire ahí a la princesita Odi. Saluditos para todos aquellos que me acordé, desde la A hasta la Z. Saluditos para que ya no se me quede ninguno. Ver que saluditos para toditos y arriba, arriba, arriba los ánimos. También saluditos allí, ¿verdad? Mi hermanita a Romilia, a mi hermanita Casi, si no las mencioné, a mi hermanita Rita, a mi hermanita también Milagro de Cali, ¿verdad? Todas las, si me olvidó alguna, y discúlpenme, amadas hermanas, les amo a toditas. Y ahí saludando, ¿verdad? Y felicitando al hijo de mi hermana Rumilia. Es un paso muy grande, es una alegría enorme, pero que Dios me le bendiga y me le dé siempre fuerza a mi hermanita, ¿verdad? Por esa gran victoria de su hijito. Es lindo cuando un hijo pues llega a la meta, ¿verdad? Así es que mi deseo, amados hermanos, es que nosotros también como hijos de Dios lleguemos a la meta. Lleguemos a la meta todos juntos, ¿verdad? Todos juntos, así es que ánimo, pueblo del Señor, a caminar juntos, juntos, juntos, de la mano, juntos todos, a caminar hacia adelante a la meta, ¿verdad? Que es verdad la salvación, no mirando ni a diestra ni a siniestra, nada malo, amados hermanos, sino que viendo la perfección que es en Cristo Jesús, ¿verdad? Así es que Dios me le bendiga todos y arriba, arriba, arriba los ánimos, bendiciones para todos. Anita Arely, también salúdeme y a mis hermanitos de Nueva a Nueva Guadalupe, a mis hermanitos de Chichipate City, a los colochitos, y no olvidando los pelos lindos de Chilanguera, va a creer a los todos los días, porque todos los días les recuerda y a este día los iba a olvidar, va a creer. Así que saluditos para toditos, toditos, toditos, y arriba los ánimos.
1: Ya se le estaba quedando, hermanita Norma, ¿no? Pero lo bueno es que ya se acordó, así que hoy también se saludaron. Dios la bendiga, hermana Norma, y la hermana Milagro de Calix por acá está y dice que le agradece por el saludo. Aquí está ella en las instalaciones de la radio y dice que muchas gracias, que también le saluda.

¿Llegaron los tamales de la hermanita Rina o no llegó? Y si sobró chocolate y tamales, me comparten, dice. Fíjese que justamente la hermana Milagro me acaba de dar un tamalito a mí. Me daba de elote y también de pocho, de polcho. Así que yo le puedo brindar el mío, hermanita Mercy. Dígame si se lo tengo listo ya o espero hasta que venga usted.

0: tome el pasaje ya, para que se venga.
1: Cristo preparado.
0: La hermana Rina ya de ir llegando a la escuela con David. Y se olvidó que tenía un compromiso aquí con hermana Milagro. Tuvo miedo a las combinaciones que

Good morning. Buenos días, hermanito Dali. Buenos días, mi hermanita Noelia. Dice, aquí vengo llegando. Ajá, vino tarde, ¿verdad? Así va a tener que salir tarde, porque vino tarde. Va a tener que salir como a las 10:30 de la noche. Ya hemos cerrado la programación y usted va a tener que seguir allá escuchándola por venir tarde, hermanito Dali. Dice, estoy escuchando que están saludando a la princesita Odilia. ¿Será que ya me saludó? Ya estuvo, hermano Dali, le ganó.

Dice hermana Romilia que le dé los tamales con fresco de tamarindo a usted, hermana Mercy. Pero yo no se los quiero dar porque yo les quiero cuidar. Ahora le doy café. Café ya tengo hecho también aquí, así que se lo voy a tener acá.

0: bendiga en este día de hoy.
1: Amén.
0: Qué privilegio, qué bendición poder saludarle en esta linda mañana, en este día de hoy, lunes.
1: Amén.
0: Así que feliz inicio de semana. Dios bendiga a todo el familión que está ahí en sintonía de la radio de la bendición. Para mí es un gran privilegio poder dirigirme a toda esa bella audiencia que está por ahí en sintonía. Así que comandan esos ánimos. Arriba, arriba, arriba, arriba, arriba, arriba, arriba, arriba, arriba. Arriba los ánimos. Arriba los ánimos, Colochita. Arriba los ánimos, familión. Así que,
1: amén.
0: Qué bendición. Damos gracias a Dios por concedernos un nuevo día, un nuevo despertar, un nuevo amanecer. Así que nuevas son sus misericordias cada mañana. Así que aquí estamos disfrutando de una nueva misericordia de parte del Señor. Así,
1: amén,
0: que tengan un feliz y bendecido día, mis amados hermanos y hermanas. Y saludando por ahí a todos en general, a todos los que me saludan. Dios les bendiga, saludos cordiales y muchas bendiciones. Así que saludos, saludos en general por ahí para todos. Saludos ahí a Popito Rivera, uy, uy, uy, Popito. Saludos a mi hermana Pasita Rivera, por ahí a la hermana

0: mi hermana Nelly Viera, y ahí a todos en general. Así que el Señor les bendiga, les prospere, les guarde y les bendiga en todo lo que haga en este día de hoy. Así que este fue mi reporte. El Colochito, el hermano Chapeluis de Memphis, Tennessee. Y regresamos a cabina de radio, unción y presencia de Dios por allá en controles. La pajarita Colochita. Bendiciones, cambio y fuera.
1: Saludos, hermanito José Luis Ramos. Que Dios me lo bendiga. Gracias por el saludo que nos comparten esta mañana, por tomarse ese momento antes de entrar a las labores y saludarnos. Que Dios lo bendiga mucho y que todo le salga muy bien en este día. Dios bendiga a su esposa, a sus hijos también, a sus niñas. Ahí en las Colochas, que Dios las bendiga. Le agradecemos mucho. Ahora sí se durmió, hermanito.

0: Dice la hermana Mercy, claro, mi hermanita Romilia, el fresco lo guardo para el almuerzo, pues. Para acompañar el tamal, café o chocolatito, dice. Hay que pensar en grande y doble, ¿verdad? Sí, ese fresco lo vamos a dar para el almuerzo. Y el tamal con un chocolate o café. Chocopande, por lo menos, aunque sea.
1: Dios le bendiga, mamá. Hasta mañana.
0: Amén, hermanito Orlando.
1: A cada uno de ustedes.
0: Amén.
1: Y yo bendiga a todos mis hermanitos, mis hermanitas que los saludan ahí, pues. Bendiciones, mi hermana Normita, a su linda familia también.
0: Amén.
1: Mi hermano Dale, que como dice usted, hermano, él va a ir rizando ahorita, vea.
0: Sí, qué bueno. Llegando viene.
1: Muchas bendiciones y a este familia que está muy contento. Muy feliz de poder y escuchar la radio, la bendición, que Dios les bendiga. Me uno a ese gozo también, hermanita. Bueno, por ahí estoy escuchando que están compartiendo tamales, cafecitos, sí, chocolate. Creo que me apaté un poquito a mí. Oye,
0: a ver, le va a tocar a usted. Le va a tocar que le demos tamales a usted, hermano Orlando. Con gusto le damos. Ya es tiempo de la siega, de recoger lo sembrado. Hasta el cañal, hermanito Orlando. Dios me lo bendiga. Dios bendiga a la hermana Marilú y a sus niños también. Gracias por estar ahí en sintonía. Saludos a todos los conectados en esta mañana. Hay bastantes hermanos ahí conectados, escuchando la programación. Saludos allá en Colombia, los hermanos que nos escuchan también en ese país.
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0: Y en los diferentes países que se unen escuchando, todos los hermanos que están ahí, que no se reportan, quizás nunca lo han hecho, que el Señor los bendiga. Y si en algún momento deciden hacerlo, recuerde que puede hacerlo al 7248-3492. Si está en otro país, debe poner el área de nuestro país, 503. Y poderse comunicar con nosotros. Vamos a quedar con los cantos en esta mañana. Ya son las 6:25. Agradeciendo a hermana Romilia por ofrendar para este espacio, en agradecimiento al Señor por ese triunfo para su hijo de poderse graduar ya. Así que Dios los bendiga y les agradecemos. Escuchemos este canto. El primero que tenemos en lista es Cristo se acordó de mí. Luego escucharemos El día viene. Luego vamos con el tema Llevo las lágrimas de Jesús. También estaremos escuchando La nueva tribu y el canto Lágrimas de un pastor. Esos son los cantos que tenemos solicitados y los vamos a escuchar a continuación.

0: 6:39 aquí en El Salvador.
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0: Dice pro Carmen Odali, salúdeme a la princesita Odilia. Amén. Al hijo de la hermana Romy, muchas felicidades. Saludos para hermana Romil y también salúdeme a la hermanita Normita. Muchas gracias por sus saludos. Saludos también para la hermanita Isabelita, el hermano Héctor Pineda y a su esposo y a toditito el familión. Dice hermano Dali, gracias hermanita. Dice que ahí anda corriendo para llevar a los niños a la escuela. Ya le llegó la tarde, como dice la hermana Isabelita. Ya es tarde, hermano Dali. Aquí son las 6:40 y son las 8:40, ¿verdad? La verdad que sí. ¿O qué hora será que entran? Aquí ya van a entrar los niños a las 7 y algo. Pero cuídese, hermano Dali. No anda muy rápido. No se nos vaya a tropezar. Con prisa, pero con precaución. Acá dice hermana Beatriz, Dios le bendiga hermana Nelly, quisiera la alabanza, vivir sin ti con rabito, gracias, saludos para todos. Con gusto hermanita Beatriz, ahí le voy a estar programando ese canto. Gracias hermanita por su sintonía. Hermana Mercy, gracias por darnos la hora. Ya sé, si les agarra la tarde a ustedes, ya no es mi culpa. Ya, yo ando liberándome de esa culpa, yo. Que se van tarde al trabajo, que no comen, que no desayunan por estar escuchando la radio, que se quieren reportar y no saben la hora. Y se van una hora después. Ya les dije la hora casi todas las veces que hablo.
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0: Vamos a estar programando el canto, hermano Lorenzo, este canto tocando fondo. También vamos a estar escuchando las lágrimas de un pastor. Pero queremos escuchar antes esta nota de voz que comparte hermana Romilia. Saludos, hermana Elizabeth, allá en Virginia, que Dios la bendiga.
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0: Saludos hermano Carlos Roberto allá en Baltimore. Saludos hermano Carlos Roberto Medrano, Roberto Carlos.
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0: Saludos hermano José Sánchez allá en Virginia, por ahí está escuchando y dice saludos a todos los que se reportan. Amén, hermanito José. Ya luego voy a salir yo a las 8 de la mañana, salgo de turno. Gracias por haberme acompañado. Y ahí ha estado el día de ayer y también hoy por la mañana. Ahí está. Que Dios lo bendiga hoy en casita, dice. Pero qué bueno, hermano, que está en sintonía de la radio. Que Dios me lo bendiga grandemente. Gracias por unirse con nosotros. Y qué privilegio que, verdad, Dios lo haya traído a Radio Unción y Presencia de Dios. Es un privilegio, hermanito. Gracias. Que Dios lo bendiga.

0: Por ahí vamos a escuchar a Amanda Romilly, pero está grabando otra nota de voz. Vamos a esperar que termine porque tiene que saber que ya la escuchamos a ella también.
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2: Muy bien, hermanita, es una de las preferidas mías. Bendiciones,
0: que sí.
2: Gracias.
0: Que estaba
2: infinitamente.
0: Estaba haciendo memoria cuál es que una vez me había solicitado de ellos. Se escucha como con gripe, hermanito Lorenzo, pero que Dios lo sane, hermanito Lorenzo. Que se haga como dice la palabra, dice la Biblia, envió su palabra y lo sanó. Así que del Señor venga sanidad para usted.

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1: Aquí estoy, mire, agradecida con Dios. Ahí está. Porque Él ha sido bueno. Él,
0: amén.
1: Me ha dado el soplo de vida. Sí. Me he levantado con gozo. Me gocé en la oración. Dios bendiga a la hermana Isabelita, que siempre está con ese ánimo de clamar, amén, por nosotros. Dios va a tomar en cuenta todo eso.
0: Sí,
1: y a usted también, que Dios me la guarde y me la lleve con bien cuando se vaya para su casa.
0: Amén,
1: su
0: hermana.
1: Familia. Ay, esa hermanita bella que tiene usted. Me roba, me captiva el corazón, hermana, hermana Liz. Y también me uno al gozo de mi hermana Romilia. Nosotros como madre nos sentimos contentas y agradecidas con nuestros, cuando nuestros hijos triunfan.
0: Sí,
1: también estoy muy agradecida con Dios por mi hijo, único hijo que Dios me dio. Tengo una hija también, son dos hijos, pero aquí solamente tengo un hijo. Sí. Y ese hijo sí que ha sabido aprovechar el tiempo, aunque él no es cristiano, pero cada día él va escalando en su profesión, en su trabajo, aunque, amén, son pocos los que llegan a ese trabajo de la militar escalando, pero él le gusta estudiar, y pues ahí va mi hijo. Y lo que más anhelo, yo le digo, hijo, yo lo que más anhelo es que tú eches manos a la vida eterna, porque por Dios, le digo, es que tú, le digo, obtienes los triunfos que tienes, tus medallas, tus honores, le digo.
0: Así es.
1: Así que, mis amados hermanos, yo me gozo con nuestros hijos, mi hermana Romilia. Yo sé que si estuviéramos cerca, nos fuéramos a tomarlos un café, un helado. Así es que Dios me la bendiga, hermana Romilia, y me uno a ese gozo. Saluditos para el familión. Puritito, sin quedarse ninguno.
0: Fueran por un fresco de tamarindo, hermana emérita. Ahí dice, amor, sin igual, si se puede, si hay tiempo, si se puede, hermana emérita. Claro que se puede, porque todo lo podemos en Cristo que nos fortalece. Ahí va a estar sonando, amor, sin igual.

Bueno, vamos a escuchar a hermana Romilia. No llegó la otra nota de voz, hermana Romilia. ¿Qué será? ¿Que se nos quedó a mitad camino? Ah, no, ahí está de nuevo. Bueno, hermana Verita Vázquez dice: bendiciones, hermanita Arely, Dios me la lleve con bien a su casita. Saluditos para todos los hermanos. Gracias, hermanita Marita. Que Dios me la bendiga. Gracias por su buen deseo para mí. Que así sea, hermana. En el nombre del Señor, Dios me le bendiga a usted y a sus niños también. Son las 6:48.

0: para todo el familión. Dios me los bendiga a todos en este día. Amén, hermanas, y sea para usted también.
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2: Dios le bendiga, hermana Noelia. Es un privilegio saludarle a usted y a toda la amada audiencia, a todo el personal de radio. Y un saludo para el hijo de mi hermana Romilia, ¿verdad? Chomi. Que es una victoria que ha tenido poder graduarse. Así también para la hija de mi hermana Norma, que estuvo de graduación el otro día también. Ajá. Así es que Dios bendiga a todos los que se han graduado, ¿verdad? Todos los jóvenes. Amén. Y también ahí saludando si hay cumpleañeros. Y que Dios bendiga a mi niña preciosa allá en Delicias de Concepción. Ahí vamos a estar pendientes siempre de esos saludos. Bendiciones. Salud, pues.
0: Salud. Esta Odi tiene que ser una lista bien, bien, bien, bien enlistada, ¿va? Tiene que numerarlos ahí, escribirlos para que cuando salude también. Así como hermana Norma, ahí tiene la lista. Así que por ahí debe estar todavía hermanita Elizabeth escuchando, la hermana Bobby. Saludos a usted, y por ahí le voy a programar con gusto el canto Confía en Él del dúo Triunfadores con Cristo, con mucho gusto.
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0: Bueno, vamos a quedar escuchando este canto mientras ahí, ¿verdad? Luego escuchamos a la hermanita Romilia. Ese agradecimiento al Señor y a cada uno también en esta mañana que se une al gozo que ella siente. Vamos escuchando Tocando Fondo.

0: Vamos a seguir adorando al Señor en esta hora.
1: 6:58 aquí en El Salvador. Dice hermana Doris Jiménez.
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1: Buenos días, hermana Noelia. Dios la bendiga. Un saludo para usted y su familia también. Gracias, hermana Doris. Dice: saludos para todos los que están en sintonía. Para la hermana Normita, nos dio mucho gusto conocerlos el día de ayer en la iglesia. Dice: conocimos al hermano Roberto, también a la familia. Es la familia Madrid. Amén. Dice, sí, sí. Qué bueno, hermanita Doris, por ahí la vi, hermana Doris. Ahí compartió la hermanita Normita la fotografía. Pero qué bueno que se conocieron con la hermanita Normita, con su esposo, sus niños, su hermano Roberto, con la hermana Alcira, el hermano Raúl, con toda la familia. Y qué bueno, hermana Doris. Gracias a Dios por ese privilegio que les permitió de compartir juntos adorando el nombre del Señor. Y gracias por saludarnos a nosotros también en esta mañana. Que Dios me la bendiga muchísimo. Saludos allá hasta donde nos escucha. Que Dios bendiga a su esposo y a toda la familia.
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4: Dios le bendiga, Dios le bendiga, hermana Noelia.
1: Amén, hermano Sergio.
4: Y bendecida mañana.
1: Amén.
4: Le damos gracias a Dios por un día más que nos ha regalado.
1: Amén.
4: Bendiciones, bendiciones a toda la linda audiencia que está a través de los diferentes diales.
1: Amén.
4: Que Dios los bendiga a todos en el Señor. Quiero saludar a mi papá, a mi tío Daniel, nuestra hermana Argelia, a nuestra hermana Isabelita, también a nuestro hermano Jesucito Hernández. Y a todo el familión de la unción.
1: Amén.
4: Dios le bendiga en gran manera a todos, nuestro hermano Popito, tía Pasita. Que Dios me los bendiga a todos, hermanos, en Cristo Jesús. Bendiciones.
1: Amén, hermano Sergio. Gracias, hermano. Por ahí están ellos escuchando su saludo. Por ahí debe estar el hermanito Doroteo, su papá, escuchándole. Y Dios lo bendiga a usted. Gracias por su sintonía y por reportarse con nosotros en esta mañana.

0: Anita dice, buenos días, hermanita Noelia. Salúdeme a la princesita Odi y a su mami. Amén. Gracias, hermanita Blanquita. Por ahí deben estar en sintonía. Y si ya se va a la escuela, y luego se los damos los saludos. Dice, felicidades a su hijo, hermanita Romilia. Amén. Gracias, hermanita Blanquita. Por ahí la hermanita Odali también saludaba a su hijo, a usted, hermana Romilia. Vamos a estar escuchando sus notas de voz. Dice hermana Blanquita, que le vaya bien cuando salga. Gracias, hermanita, que así sea. Dios me la bendiga a usted en este día, en todo lo que haga. Que todo le salga muy bien. Sin igual poder. Vamos escuchando ahora qué nos dice la hermanita Romy. ¿Cómo está, hermanita Romy? Bien gozosa, bien alegre, bien agradecida, ¿verdad? Te agradecemos por ofrendar para estas 2 horas y media de Despierta con la Unción. De 5 a 7:30 en este día, aunque ahí, ¿verdad?, oramos más del tiempo, ya que la mañana es más extensa y hay cosas siempre pendientes, peticiones. Y gracias a Dios por el privilegio que nos permite, pero le agradecemos a usted por ofrendar para Despierta con la Unción, en agradecimiento al Señor por su muchacho.
1: Buenos días, Dios me la bendiga, hermana Noelia. Amén, la hermanita. Pajarita, la mariposita, la de la sonrisa hermosa, la niña bella, la niña cariñosa, la mala siervita valiente, como le dice hermana Mercy, y sí, es una siervita valiente, y esa que solamente Dios ha puesto esa gracia para ser como es, mi hermanita. Saluditos, amén, hermana Noelia, para usted, para su madrecita, para su hermanita Odilia, todas sus hermanitas, su padre, toda su familia, mi hermanita, que Dios me la bendiga grande y poderosamente en este hermoso día. Amén. Que estamos agradecidos con Dios. Gracias por sus oraciones. Gracias, hermana Isabelita, por estar orando.
0: Un gusto.
1: Gracias. Gracias le damos al Rey de Reyes y Señor de Señores, porque Él merece la honra y la gloria, ¿verdad? Si es que estamos agradecidos con Dios por sus bendiciones, por su amor, por su misericordia, por su bondad y por su fidelidad que ha tenido para con cada uno de nosotros. Sabemos que Dios ha sido bueno para con nosotros y aquí estamos, dándole la honra y la gloria solo al Señor, porque solo Él la merece. Así es que en esta hermosa mañana quiero saludar a toditos mis hermanos que me han saludado, a todos los hermanos que siempre nos saludan, que están ahí siempre, a la del changarro que está ahí desde tempranito, madrugó ahora, y también a Ara, así es que fuerza hacia adelante. Así es que saluditos para toditos, toditos, nada, mamita, gracias. Bueno, le doy gracias a Dios por todo y que Dios me les bendiga a todos que me han saludado a mí. Han felicitado a mi hijo. Gracias, gracias, gracias a todos. Dios me los bendiga en este día. Bueno, bueno, Dios les bendiga nuevamente en esta hermosa mañana. Primeramente, doy gracias al Rey de Reyes, Señor de Señores, Príncipe de Paz, mi amado consejero, mi Dios fuerte, mi libertador y mi roca eterna, como yo siempre le digo a mi Señor. Estoy agradecida con Dios, muy agradecida porque Dios ha sido fiel, Dios ha sido bueno, Dios ha sido grande, Dios ha sido misericordioso. Estoy más que agradecida con el Señor por todas sus bondades y sus fidelidades. Así es que en esta mañana le doy gracias a Dios y voy a dar gracias a, recuerdo cuando le dije al hermano Benjamín que me llevara en sus oraciones a mi hijo que iba a empezar sus estudios para cambiar de su profesión que él tenía, y le pedí sus oraciones, le pedí la oración a todo el pueblo del Señor, ya que como yo siempre digo, como familia del Señor tenemos que estar en las buenas, en las malas y compartir las tristezas, las alegrías, los triunfos, las victorias. Todos, hermanos, no importa cuál sea como familia nosotros, porque yo pienso que en la oración está el poder. Y unidos sabemos que somos más que vencedores. Y sabemos que si usted está doliendo de un dedo,

0: lo que sea el proceso que esté pasando, no importa cuál sea el proceso, pero hay que compartirlo con la familia cuando decimos que somos una familia en Cristo, porque somos una familia en Cristo todos, ¿verdad? Yo estoy agradecida con el Señor y recuerdo ese momento que le dije al hermano Benjamín que me lo llevara en oraciones, y sé que han estado orando siempre cada locutor, Pastor Doroteo, cada hermano, hermano Robertito, hermano José, todos, mi hermano Jesús, mi hermano José, mi hermana, todos, yo sé que siempre han estado orando, los que llevan esas oraciones ahí en la radio han estado orando por mi familia, por mí, y en esas oraciones iba incluida esa petición por mi hijo, que Dios me lo ayudara a sacar, a ir adelante de ese estudio. Podrán decir, la vez pasada dijo, sí, ha sido un proceso largo, hermanos, porque no ha sido un proceso fácil para mi hijo, porque no es un trabajo fácil que él ha tenido que emprender. Es un trabajo que no ha sido fácil, que para lograrlo no es fácil para lograrlo a donde él ha llegado, pero la gloria es para Dios. Y le doy la honra a mi Dios porque él ha sido fiel, me lo ha guardado. Me le ha dado la sabiduría que él necesita, porque siempre se la pido, ¿verdad? Que me le dé sabiduría. Así es que le doy gracias a Dios por ello. Y gracias, hermanitos, hermanitas, por sus oraciones a todos, porque como familia siempre les digo, yo sé que están ahí clamando por mí y por mi hijo. Por toda mi familia, por mis hijas, por mi hija, ya que yo le doy gracias a Dios que mis hijos, Dios me ha bendecido con ellos, son buenos hijos, tienen esa profesión, ya que a veces siento increíble cómo mis hijos han llegado a esa profesión, ¿verdad? De ser de la ciudad, de promotores de salud, porque son, mi hija es enfermera. Ahora pues, gracias a Dios es supervisor en un hospital y le doy la gloria a Dios. Y mi hijo pues también en este momento, hermanos, en este día, él va a llevar a cabo esa graduación esta tarde con la ayuda del Señor. Ahorita él no está, andan haciendo las prácticas, ya que no puedo mencionar quizás en público el cuerpo donde él pertenece, pero me imagino que todos pueden entenderme acá. Ha sido difícil para entrar porque es un trabajo del gobierno. Ha sido un trabajo muy, muy difícil para llegar ahí. Le pidieron muchas recomendaciones, luego lo investigaron hasta el hospital donde nació, investigaron mi vida, la vida de mi esposo, de nuestras familias, le pidieron cartas de recomendación del vecindario. Ha sido bastante difícil llegar a ese lugar donde mi hijo ha llegado, pero le doy la gloria al Señor porque hubo un momento que yo le dije, hijo, si no es la voluntad de Dios, pues no, no te preocupes. Y de repente llegó la noticia. Fue un proceso de prácticas por 6 meses, de estudio por casi un año. Y después de la práctica, pues, se han tardado unos meses para hacer la graduación, ya que son bastante observados, y hoy en este día va a ser la graduación. Han sido noches de desvelo para él, para mí, porque yo mientras él no esté, yo no me duermo. Pero le doy gracias al Rey porque ha sido fiel. Dios ha sido bueno para llegar, ya que sabemos que él se gradúa de paramédico oficial, pero para un cuerpo del gobierno. Entonces, es algo que no ha sido fácil, hermanos, créanme, pero sé que siempre han estado orando por él, por mi familia. Yo sé que si no hubiera sido por Dios, él no estuviera donde está, ya que yo siempre le he puesto las cosas a Dios y él conoce Él le ha servido al Señor, ahora está apartado. Ha sido un muchacho siempre forzado, temeroso al Señor, a pesar de que no vaya a la iglesia, pero él es temeroso de Dios, hermano. Él se mantiene ahí, porque mi hijo tiene esos talentos y eso viene de Dios, porque él sabe tocar los cuatro instrumentos, batería, guitarra, bajo, piano, y no lo aprendió por una escuela, lo aprendió porque Dios se lo dio. Él solo en la computadora se ponía y ahí aprendió a tocar. Y lastimosamente el enemigo pues siempre pone eso, pero yo he creído que un día Dios me lo va a tocar y va a regresar a sus caminos. Y este triunfo lo comparto con todos ustedes, mis hermanitos, porque son mi familia. Como les repito, nosotros tenemos que poner en manos de Dios primeramente todo, y como familia tenemos que compartir, aunque estemos pasando los peores momentos, compartámoslo, porque cuando oramos el uno por el otro, esa oración Dios siempre nos va a escuchar. Y le doy gracias a Dios. Gracias a Dios por ello. Estoy agradecida con Dios. Para que mi hijo llegue a donde él está, han habido procesos difíciles en nuestra vida. Y solamente quiero testificarles un poquito de cómo él empezó todo esto desde chiquito. A veces nosotros como padres no les prestamos atención. Bueno, yo le prestaba atención y yo solo decía, ¿por qué a él le gusta tanto eso? A él le gustaban mucho los carritos pequeñitos, no le gustaban carros grandes. Y él se ponía en el piso, le compré un plástico donde estaba dibujada como una ciudad con calles y todo. Y este plástico le duró años, hermano. Yo se lo pegué con tape porque él nunca quería que se lo botara. Yo le decía, te lo voy a botar y te voy a comprar otro. Y él me decía, no mami. Y él se tiraba cuando de sus días libres de la escuela, se tiraba de panzas en el piso, como decimos salvadoreñamente. Y se ponía ahí, que tenía dos cubos plásticos llenos de puros carritos pequeños. Pero ahí había todo tipo de carros. Pero los carros que él siempre más le gustaban y le llamaban la atención era carro de policía, ambulancia y bomberos. Entonces, él hacía el tráfico como acá, ¿verdad? En la ciudad, yo creo que todos saben, aquí Nueva York es una ciudad de un tráfico terrible. Y él ponía aquellos carros, llenaba aquel plástico de carritos que hacía un gran tráfico, pero él lo que comenzaba era hacer el ruido como le hace la ambulancia, como le hace los bomberos, y él decía que iba pidiendo vía. Se metía en medio de los carros, él solito jugando, se metía en medio de los carros y él hacía los ruidos de la ambulancia, de los bomberos, de la policía. Y él decía, aquí va la policía, aquí van los bomberos. Y estaba pequeño. Llegó pues quizás hasta la edad de 10 años con eso. Pero él siempre, él le gustaba mucho. Le compramos un carrito grande para que como que andaba manejando. Y él le encantaba manejar y él pedía vía también. Y es un proceso que yo a veces no lo pude entender en ese tiempo, mis amados hermanos. Yo solo decía, le llama mucho la atención. Y yo solo le decía, espero que nunca vayas a ser policía. Porque es un cuerpo muy peligroso. Pero él andaba siempre ahí con eso, ¿verdad? Y bueno, todos los cuerpos esos son peligrosos. La policía, ambulancias y bomberos. Pero yo le decía, al final pues él estudió, iba estudiando. Yo siempre, hermanos, quizás muchos pueden decir fui dura con él, pero gracias a ello mis hijos están donde están, porque mi hijo durante la semana él no tenía permiso de jugar. Él iba a la escuela, regresaba, le daba lo dejaba dormir un ratito, después lo ponía a hacer tareas, yo venía de mi trabajo, lo ponía a hacer tareas, después le decía no, mi hijo solo jugaba en ese tiempo volver el Nintendo en esos años, ahora hay mucha tecnología, verdad que es difícil para los padres y los entiendo, pero hay que poner a veces mano dura con ellos. Y yo solo le daba 2 horas el fin de semana, viernes, sábado y domingo de jugar con Nintendo. Tenía 2 horas el viernes, 2 el sábado y 2 el domingo. Yo le tenía una campanita que a las 2 horas él terminaba. El día domingo él sabía que me tenía que entregar el control hasta el siguiente fin de semana. Lo bonito en nosotros con mi esposo fue que los castigos que yo ponía, mi esposo no los levantaba, y los que mi esposo ponía tampoco yo los levantaba. Mi hijo no podía correr ni al papá ni a la mamá porque él sabía que lo que yo decía se respetaba y lo que el papá decía se respetaba. Y fue algo que nos ayudó para... Y él a veces... A mí me dolía cuando él me decía, mami, ¿puedo jugar durante la semana? Le decía, no. Primero sus estudios. Yo le enseñé que íbamos a la tienda de 99 y él siempre, en esos tiempos era 99 centavos, ahora no hay. Y yo le decía, eso está caro, pero ¿sabe qué era, hermano? Yo siempre lo acostumbré a que él se supiera ganar las cosas. Le dije, si usted me saca buenas notas, se lo voy a comprar. Pero si usted no me saca buenas notas, yo no le compro nada, mamá no le compra nada, ni papá tampoco. Íbamos a las tiendas, él solo decía, mami, está caro, mami, ¿me lo puedes comprar? Él decía, no, no hay dinero, no podemos. Y así lo llevamos en esa historia, y la gloria sea para Dios hasta el momento de hoy. Ellos saben cuidar ese dinero, cuidar, administrar, porque les enseñamos de esa manera. Y él siempre decía, mami, ¿me lo puedes comprar aún en la tienda de 99 un carrito? Que le gusta, como le digo, siempre eran los carritos que le llamaban la atención. Yo le decía, no. Pero yo, cuando yo iba sola a la tienda, o quizás él iba, y ya cuando yo veía que él había sacado buenas notas y que estaba bien en la escuela, yo se lo daba y le decía, felicidades, siga adelante, sígase esforzando. Yo siempre lo premiaba, pero por sus notas, pero lo hacía que él se las ganara. Y así hemos trabajado con él, ya tiene 31 años, y hasta el día de hoy, como les dije, para su cumpleaños, nunca he tenido un desvelo por decir mi hijo se fue a una discoteca o fue, no, mi hijo sale a veces con sus amigos a comer. Nuestras palabras solo son cuidado, los errores en un minuto se cometen y cuesta salir de ellos. Hasta el día de hoy él va, come, regresa con sus compañeros, y no tengo hasta este día, y le pido a Dios que siempre me lo guarde y le dé esa sabiduría, ¿verdad? Y creo que ya esto pues es lo que él quería, anhelaba, y llegó a la meta donde él quería llegar. Sé que tiene meta ya para su futuro, comprar su casa, hacer sus cosas, pero ese es otro. Pero lo que él anhelaba hasta este día, Dios nos ha permitido. Y por eso, hermano, no es que esté, sino que se les cuento esto como un testimonio, como y ha habido sufrimiento, hemos pasado cosas grandes, él ha pasado cosas grandes, pero Dios nos ha guardado y lo ha mantenido ahí guardadito en el hueco de su mano. Y por eso les agradezco a todos mis hermanitos, porque sé que han orado siempre, siempre por eso. Por eso yo siempre digo, cuando tengamos algo que nosotros solos no podemos, pero como familia lo podemos lograr, no lo ocultemos, hermano, para que después no hayan malos entendidos. No ocultemos nada delante de nuestra familia, porque sabemos que la oración tiene poder. Créanmelo, que tiene poder. Quizás no expresemos todo, ¿verdad? Pero sí tiene poder. Así es que yo les agradezco a todos los que están felicitando a mi hijo. Que Dios me los bendiga. Y les pido que siempre oren por él, por protección, ya que es un cuerpo muy delicado. Pero ahí está, ahí está. Y la gloria se la damos a Dios. Esperamos que esta tarde, yo estoy... Lo vi esta mañana como él iba vestido, hermanos, y sentí algo en mi corazón y quería gritar, quería llorar. Cuando lo vi, solo le dije, gracias, Señor. Al verlo como iba mi hijo,
1: tan hermoso. Y le pido por favor a todos, hermanos, oren por él, por mis hijos, por protección. Les pido sus oraciones, que el Señor le guarde, y a todos los hijos de mis hermanitas, de mis hermanitos, que Dios los guarde y los saque adelante en victoria. Dios les bendiga.

0: por compartir y verdad el testimonio de cómo usted se siente agradecida con el Señor por ser tan fiel y tan bueno con usted, con su hijo, y ver que el trabajo, verdad, la dedicación tiene su recompensa en todo, en la vida y en todo. Y nos regocijamos al escuchar eso, hermana. Qué bonito, verdad, se ha de sentir como padre ver a los hijos triunfar. Se debe sentir muy bien, muy bonito. Y imagínese si nos regocijamos nosotros, que somos así, verdad, en el sentido particular de que no estamos ahí cerca, pero nos regocijamos mucho más, verdad. Sí, usted que es la mamá de él. Y qué bueno, gracias a Dios por ese triunfo, hermanita Romy. Le agradecemos por
1: dándonos un gran ejemplo
0: para compartir con nosotros, por ofrendar para este espacio en agradecimiento al Señor. Que Dios me la bendiga mucho y que le continúe dando bendiciones a su muchacho, a usted. Y qué bueno que siente que en esas oraciones que hemos hecho a favor de usted, ahí también ha sido incluido él, porque esas son, verdad, ha sido una de sus peticiones. Y qué bonito cuando Dios nos responde en público, hermanita, como dice la palabra, verdad, cuando cerramos ahí la puerta y oramos al Señor y Él nos responde en público. Gracias, hermanita, que Dios me la bendiga mucho y que continúen esos triunfos en el nombre del Señor. Por acá la hermana Emérita dice, amén, yo le entiendo, son las oraciones de una madre y de todos los que claman. Hermano Jesús Carías también dice, amén, hermana Romilia, felicidades para su hijo, Dios es fiel. Amén, Dios es fiel. Siempre fiel es el Señor.

0: Dígame, hermana Gloria.
1: Hermanita Noelia.
0: Dígame.
1: Felicidades, hermanita familia. Yo te lo digo a las madres. Por ejemplo, a los padres. Que pequeñitos les han enseñado lindas cosas. Ya tengo la palabra del Señor. Tengo con los padres. Felicidades, mía. Madre familia, yo te lo digo con todo mi corazón. Bendiciones, querida hermana. Y felicidades, mi hijo también se graduó. Y hoy se graduó, ¿verdad? Gracias a Dios, gracias a Dios. Viéndome con Uber, familia, en el rato que yo vi en mi nieta. Ahí es eso. Pero que es emoción, ¿no? Es una madre, es una madre. Qué lindo, gloria a Dios, aleluya, madre preciosa. Gracias, Señor. No, no, no, Señor precioso. Me lo entregaron su gran mente, ahora el Señor, que me lo abra, Señor, que me lo Señor, que hermana, familia, mi amada familia. Jesús, que le voy a bendecir, que me lo hermanita.
0: Amén, gracias, hermanita Gloria. Dios me la bendiga.
1: Amén.
0: Amén. Amén, hermanita.
1: Una buena madre, ¿no?
0: Sí.
1: Padre.
0: Sí.
1: Porque de pequeño es mi esposo, ¿no? De pequeño es la palabra de Dios. Quita todo. Comienza a ser con la palabra de Dios pequeña y viene que tiene con la palabra de Dios pequeña.
0: Amén.
1: Ay, bueno.
0: Amén. Dios me la bendiga.
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0: Dice por acá hermana Mercy, Dios es bueno, hermanita Romilia, la gloria para mi rey.
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0: Es bello ver a los hijos triunfar
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0: Me imagino que sí.

0: gracias, Señor, porque son muchas las cosas que tú me has dado en la
1: vida. Bueno, ya estamos llegando al final. Estamos agradecidos con el Señor por todos los triunfos. Y bueno, vamos a dejar por acá esto mientras escuchamos esta nota de voz, porque ya el tiempo se fue y no nos va a alcanzar el tiempo otra vez.
2: Les bendiga, familia del Señor. Le damos gracias esta mañana a toditos, a los que están ahí, los que se han comunicado, ¿verdad?, esta radio. Que sea el Señor bendiciéndolos. Que Dios bendiga a la princesita del Señor. Que Dios bendiga a su segunda princesita, ¿verdad?, que es su hermanita Oli, ¿verdad?, su familia, su mamá. Que Dios la bendiga y pues que el Señor la lleve con bien para su casita y pueda descansar. Amén. Y así, hermanas, que Dios me la bendiga a cada una de las que están ahí, ¿verdad?, escuchando la radio. Pues yo aquí siempre la tengo prendida, hermana, mi otro teléfono, ¿verdad? Acaba de salir yo de mi oración de mi iglesia, amén. Un grupo que está, ¿verdad?, orando todos los días. Y pues gloria a Dios, hermana, de que pues el Señor nos ha fortalecido un día más.
1: Amén.
2: Y así, ¿verdad?, que cada una, hermana, sea fortalecida en el nombre del Señor Jesús. Que Dios bendiga a mi hermana Normita. Pues gracias, hermana, por sus oraciones, por mi hermana Isabelita, ¿verdad?, que estuvo en oración en la mañana, mi hermana Onelia. Que Dios la bendiga, hermana. Amén. Y que el hermano que va a llegar, ¿verdad?, a relevar, como dicen, a la hermana Onelia, ¿verdad?, que también el Señor lo bendiga, que Dios lo ayude y que lo fortalezca. Y que el Señor está con ustedes y Él les da, ¿verdad?, el respaldo que ustedes necesitan y les da la sabiduría de parte del Señor. ¿Verdad? Que Dios pues sea bendiciendo esta radio. Unción y poder del Señor, hermana. En sí, hermana, esta radio es de mucha bendición. Gloria al Señor.
1: Amén.
2: ¿Verdad? Que pues que Dios bendiga, ¿verdad?, a la mamá de mi hermano Popito. Que Dios bendiga a Popito también, hermana. Ya no he oído la ardillita, ¿verdad?, la ovejita.
1: Uh-huh.
2: Y todos los que pues están allí, ¿verdad?, los que trabajan, hermanas, allí, eso, ¿verdad? Que Dios pues los bendiga, hermana, y que se preparen, ¿verdad?, y nos den palabritas. Porque a veces esas palabras, hermanas, los edifican, ¿verdad? Esta radio es buena, hermana, para edificar, consolar y exhortar, ¿verdad? Necesitamos ser consoladas, necesitamos ser, ¿verdad?, exhortadas, porque a veces como que nos queremos salir del plato, del guacal, ¿verdad? Nos queremos salir donde Dios nos tiene ahí, ¿verdad?, guardado.
1: Sí.
2: Pero que Dios nos ayude, hermanas, a que sigamos adelante,
1: sí,
2: no viendo para atrás, ¿verdad?, viendo al blanco, al perfecto, que es nuestro Padre Celestial.
1: Amén.
2: Amén. Y Él es el que va al frente y atrás. Y atrás dice que viene la retaguardia, ¿verdad?
1: Amén, amén.
2: Cubriéndonos también, guardándonos, hermanos.
1: Amén.
2: El Espíritu Santo nunca nos ha dejado y nunca nos dejará. Que Dios me les bendiga. Amén, hermanas. Los quiero a todititos, todititos. Como dice mi hermana Florcita, todititos, todititos, que no se me quede ni uno. De la A hasta la Z. Amén, hermanas. Que Dios me les bendiga.
1: Amén,
2: gloria,
1: hermanita,
2: al Señor.
1: Gracias, hermanita Elizabeth Muñoz. Saludos hasta Maryland. Gracias por ese amor y también le amamos en Cristo Jesús. Gracias, hermanita Romilia, por compartir con nosotros esa bendición, ese triunfo y ese agradecimiento y también ofrendar para este espacio. Que Dios me la bendiga muchísimo y que Dios le continúe bendiciendo a su hijo y que todo salga muy bien en esa graduación. Dios los bendiga. Llegamos hasta aquí. Disculpa, hermanita emérita, que no vamos a poder escuchar Amor Sin Igual, ya que el tiempo se pasó. Y bueno, este canto, hermanita Beatriz, en otra oportunidad, primero Dios, lo vamos a escuchar de una mejor manera. Dios me los bendiga a todos. ¡Feliz día!
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5: El libro de Nehemías, capítulo 6, libro de Nehemías. Nehemías es el gran constructor, es el hombre de la visión, de la restauración. Nehemías capítulo 6, abra conmigo el verso número 3 y 4. Nehemías capítulo 6, versículo 3 y versículo 4, donde la Biblia dice: y les envié mensajeros diciendo, yo hago una gran obra y no puedo ir, porque cesaría la obra dejándola yo para ir a vosotros.
6: Me enviaron a mí con el mismo asunto hasta cuatro veces y yo le respondí de la misma manera.
5: Enviaron a mí con el mismo asunto hasta cuatro veces. Oremos a Dios. Padre que estás en gloria, en el nombre de Jesús, damos a ti la adoración y la alabanza, la exaltación y el reconocimiento. Señor, esta noche queremos que tú hables a nuestras vidas, que tú hables a nuestros corazones, que la palabra tuya corra y sea glorificada, que la palabra tuya alcance la necesidad de nuestro corazón, y tu poder y tu gloria supla esa necesidad. Señor, que tú te muevas de una manera especial, de una manera poderosa, y la gloria tuya descienda, y los enfermos sean sanados, y los cautivos sean libertados, y las almas sean alcanzadas por tu gran poder y por tu misericordia, en el nombre de Jesús. Amén y amén. Tomen su lugar, por favor, amados. Gloria a Dios. Esta noche, tomando como base las palabras de Nehemías, como lo hemos dicho en algunas ocasiones, Nehemías no es un profeta, Nehemías no es un rey, no es un sacerdote, no es una persona que sirve en el templo de Dios como los levitas, como los sacerdotes, como los adoradores. Nehemías es una persona que siente una gran carga por la condición de su propio pueblo, por la condición de su familia, pero también es una persona que decide actuar, que decide hacer algo. Es una persona que no solamente tiene la capacidad de ver la necesidad, sino que tiene la decisión de hacer algo. La decisión de llevar a cabo una acción, de poder intervenir para que las cosas no sigan igual. El libro de Nehemías comienza con una mala noticia. La mala noticia le llega a Nehemías de parte de su hermano, y el hermano de Nehemías le dice que su pueblo, los que quedaron en Jerusalén y la ciudad, están en gran mal y en afrenta, que todo lo que hay allí es caos, es destrucción, es decaimiento de las personas. No solamente está destruida la ciudad, no solamente está destruido el templo, también está destruida la fe, la esperanza, también está destruida la confianza y la seguridad. Están en gran mal y afrenta. Así comienza el libro de Nehemías. Nehemías, al oír esas noticias, se duele, su alma se entristece, llora, pero no se queda solamente en el lamento. Nehemías decide hacer algo. Y toda persona que decide hacer algo en algún área de su vida, y mucho más en lo que tiene que ver con las cosas de Dios, debe saber que se va a enfrentar a grandes dificultades y se va a enfrentar a gran oposición. No todo el mundo va a estar contento de que alguien quiera hacer algo, en bien de la obra de Dios, y se va a encontrar con muchas barreras, con muchos obstáculos y con muchas dificultades. Pero ante la expresión de Nehemías, podemos hacernos una pregunta: ¿qué puede suceder para que un hombre de fe, una mujer de fe, se detenga en su empeño? Es innegable que la fe no solamente actúa para realizar milagros o para ver milagros. La fe también actúa para movernos a hacer algo, para movernos en pro de aquellos que están sufriendo o que están en medio del dolor. Nehemías no se levantó a orar por alguien ni a sanar a alguien, pero se levantó a hacer algo, a actuar. Creo que la iglesia de hoy no puede quedarse en el letargo, en el adormecimiento. Tenemos que oír las palabras de la Biblia, del apóstol Pablo, que dice: levántate tú que duermes, despiértate de los muertos, o despiértate tú que duermes y levántate de los muertos, y te alumbrará Cristo. Creo que la inactividad de la iglesia, la inactividad de los que pudieran hacer algo, es lo que está llevando a la iglesia a un estado, a un momento, a una circunstancia en la cual pareciera que Dios ya no obrara dentro de la iglesia. Sin embargo, la Biblia nos muestra que Dios no es el Dios del pasado. Dios también es el Dios del presente y es el Dios del futuro. Lo que Dios hizo ayer lo puede hacer hoy y mayormente. Y lo que Dios hace hoy lo puede hacer mañana. Y la Biblia no nos muestra a un Dios que declina, que desciende, sino a un Dios que se manifiesta con mayor gloria, con mayor poder y con mayor grandeza en medio de las circunstancias. Pero si bien es cierto que Dios quiere mostrar su poder y su gloria, también es cierto que las veces que Dios lo ha hecho en la historia, lo ha hecho a través de hombres y mujeres que le creyeron a Dios y que se levantaron para ver y para manifestar esa gloria de Dios. Dios pudo haberlo hecho sin necesidad de la intervención de un ser humano, pero decidió hacerlo de esa manera. Dios pudo haber rescatado a Israel de Egipto sin usar a Moisés, pero decidió usar a Moisés. Dios pudo haber humillado a Faraón y haber humillado a los dioses de egipcios sin necesidad de la intervención de nadie, pero decidió que era a través de Moisés, un hombre que estaba en una condición de decaimiento, de desmoralizarse, de sentirse que no servía para nada. Pero allí viene Dios y lo llama, allí viene Dios y lo capacita, allí viene Dios y lo renueva, allí viene Dios y lo levanta, allí viene Dios y lo pone al frente del imperio más poderoso de ese tiempo, para humillar al emperador, al faraón, y mostrar que aquellos que sirven a Dios se pueden levantar en el momento determinado por Dios, para mostrarle al mundo que el que gobierna se llama Jehová de los, el Dios de los cielos, el Dios de los ejércitos, es el que gobierna y es el que determina todas las cosas. De tal manera que no solamente en el pasado Dios se valió de la vida de los seres humanos, sino que Dios lo sigue haciendo de esa manera. El mismo Señor Jesucristo pudo haber hecho su obra sin necesidad de llamar a aquellos 12 hombres imperfectos, llenos de errores, llenos de temores, llenos de dudas, llenos de circunstancias adversas, pero decidió llamarlos a ellos, y a través de ellos el Señor ha seguido llamando. Llamó también a otros, y hoy el Señor todavía está llamando. Alabado sea Dios. Quiero decirle que la verdadera grandeza de una persona está determinada por aquellas cosas que tendrían que suceder para detenerlo. Una persona no es grande sencillamente porque piense que es grande, porque diga que es grande. Una persona es grande por los retos que enfrenta, y su verdadera grandeza se determina por aquellas cosas que tendrían que suceder para detenerlo, que tendrían que suceder para que no siga adelante, para que se detenga. Hay personas que cualquier cosa los detiene, que cualquier cosa los pone a pensar, los pone a dudar, los pone a incluso a cuestionar su propia fe y a cuestionarse a sí mismos. Pero hay personas que aún en medio de las circunstancias más adversas y más difíciles todavía siguen adelante, todavía siguen avanzando. Y yo creo que la iglesia tenemos razones no para detenernos, sino para seguir avanzando, porque con nosotros está el que va delante de nosotros y abre puertas para que sigamos el camino. Alabado sea Dios. ¿Puedes darle un aplauso al Rey esta noche? Una pregunta que podemos hacernos nosotros es: ¿qué tendría que suceder para que nosotros nos detengamos? ¿Qué tendría que suceder para que usted se detenga en su fe, en su caminar con Dios, en su vida espiritual? ¿Qué tendría que suceder? ¿Qué tendría que acontecer? ¿Qué tendría que pasar para que usted diga: ya no más, ya no puedo, ya no quiero, ya no lo voy a intentar? Creo que la verdadera fe no crece en medio del confort, en medio de la bendición. La verdadera fe crece en medio de la adversidad, en medio de la lucha, en medio, aleluya, de la confrontación con la adversidad, en la confrontación con el enemigo y en la victoria que viene de parte de nuestro Dios. Nadie puede pensar en una victoria si no tiene luchas. Nadie puede pensar en algo grande si no está dispuesto a enfrentar la situación que se presente delante de él. Dígame con un amén que me está entendiendo. Pregúntese usted mismo, usted misma esta noche: ¿qué tendría que suceder para que usted ya no luche más, ya no batalle más, ya no lo intente otra vez, ya no se levante de nuevo? Hoy tenemos una iglesia que retrocede ante cualquier circunstancia y ante cualquier situación. Pero la iglesia de ayer fue una iglesia que nadie la pudo detener. El imperio romano no pudo detener la iglesia. El poder del infierno no pudo detener la iglesia. Y la iglesia de hoy no la va a poder detener ni el poder de los hombres ni el poder del infierno, porque la iglesia de Cristo marcha en el poder del Espíritu Santo de Dios, y ese poder no lo detiene nadie. Alabado sea Dios. Y esta noche estoy aquí para decirle a usted, aleluya, que no hay nada que lo pueda detener a usted si se atreve a creer en el poder y en la gloria del Dios vivo. Eso es lo que sostiene a la iglesia, el creer que en Dios está asegurada la victoria en todo tiempo y sobre toda circunstancia que pueda venir a nuestras vidas. Alabado sea Dios. ¿Alguien dice amén esta noche? Cuando usted descubra qué se requeriría, qué se necesita, qué debe suceder para que usted se detenga, entonces se dará cuenta de cuánto necesitamos nosotros la ayuda de Dios, la gracia de Dios. Podemos decir que el tamaño del problema es lo que determina la tenacidad y la grandeza del ser humano. El tamaño del problema es lo que determina la tenacidad y la grandeza de los seres humanos. En el libro de los Hechos de los Apóstoles, el capítulo 21 y el versículo 13. Pablo se está despidiendo de la iglesia. Sabe por el Espíritu Santo que va a sufrir, que va a ser azotado, que va a atravesar circunstancias difíciles. Los hermanos se le echan al cuello allí en Mileto y comienzan a llorar y a decirle al apóstol Pablo que no le vaya a acontecer esto, y comienzan de alguna manera a compadecerse de él. Pero Pablo le responde, y la respuesta de Pablo es: ¿qué hacen ustedes llorando y quebrantándome el corazón? Yo estoy dispuesto no solamente a ir a Jerusalén, sino a padecer por causa del nombre de Cristo. El tamaño del problema, el tamaño de la dificultad, el tamaño de la adversidad, y muchas veces incluso el tamaño de la enfermedad, es lo que determina la medida de tenacidad y de grandeza del ser humano. Cuanto más grande es el problema, se requiere de un hombre, de una mujer, más grande que ese problema. Alabado sea Dios. ¿Alguien me está entendiendo lo que le quiero decir? Lo que le quiero decir es que su problema, su dificultad, no puede apabullarlo de tal manera, oprimirlo de tal manera, que usted declare su derrota, porque no fue llamado para terminar derrotado. Usted fue llamado para terminar en victoria. Y los hombres y las mujeres que llegan a la meta no son los que inician el camino, son los que lo siguen día tras día, bajo toda circunstancia y bajo toda dificultad. Si tenemos dificultades, no quiere decir que ya se acabó todo, quiere decir que vamos a ver pronto la gloria de Dios. Y lo que hoy es un problema, mañana será nuestro testimonio a otros de que hemos conocido al Dios que todo lo puede. El Dios que todo lo puede está aquí esta noche. Su gloria está aquí, su presencia está aquí. Alabado sea Dios. Aleluya. Pero no podemos desistir, no podemos desmayar, no podemos claudicar. Alabado sea el nombre del Señor, porque hay un mundo allá afuera que presagia y que habla y que dice: Nehemías había sido de alguna manera censurado, criticado, señalado, y los enemigos lo invitaron y le dijeron que se reunieran, que se encontraran en algún lugar, y Nehemías les dice: yo estoy haciendo una gran obra, lo que yo estoy haciendo no es pequeño. Iglesia amada de Dios, lo que usted está haciendo no es pequeño. Nadie debe considerar como muy pequeño lo que está haciendo para Dios, porque lo que usted está haciendo tal vez pudiera ser más, pero lo que está siendo visto allá en el cielo, está siendo visto en las mansiones de gloria. Dios no es injusto para olvidarse de nuestro trabajo y de nuestro amor, habiendo servido a los santos, dice la carta a los Hebreos, y sirviéndoles todavía. Es por eso, mi querido hermano, que Nehemías dice: yo hago una gran obra y no puedo ir, porque si me voy a reunir con ustedes, la obra va a cesar, la obra se va a detener, la obra no va a seguir adelante. Alabado sea Dios. Por eso yo no puedo detenerme. Por eso usted, hermano, no puede detenerse. Usted, hermana, no puede detenerse. Que hay problemas, amén, pero los problemas de hoy van a ser el testimonio de mañana. Si hoy estoy atravesando luchas, mañana podré decirle a alguien que Dios me sacó en victoria, que Dios me levantó con su mano poderosa y con su brazo fuerte, que esa dificultad me permitió ver la grandeza de mi Dios y la gloria de mi Señor. Alabado sea Dios. Alguien que diga amén conmigo esta noche. Alguien que se goza en la presencia de Dios esta noche. Alabado sea el nombre del Señor. Entonces, el tamaño del problema determina la medida de tenacidad

Estoy en pie y estoy esperando la corona que me dará el Señor juez justo, y no solamente a mí, sino a todos los que aman su venida. Yo amo la venida del Señor, y esta iglesia amamos la venida del Señor. Hay una corona reservada para nosotros, pero no será dada a aquellos que iniciaron el camino, sino a aquellos que llegaremos a la meta. Porque yo llegaré, pero no solo, usted llegará conmigo, usted que me ve a través de los medios. Aleluya. Dios hará que lleguemos a la meta, porque es su poder el que nos dará la victoria y el que nos sacará adelante. Dale un aplauso al Rey del Cielo esta noche. Alabado sea Dios, a su nombre gloria. Con todo y eso, tenemos que decir que hay cosas que detienen a los hombres de Dios, incluso aquellos que son considerados a veces como grandes hombres de Dios. Hay cosas que los detienen, hay cosas que les impiden avanzar, hay cosas que les impiden ir más adelante. Una de las cosas que puede detener a un hombre es la falta de visión, es el no saber para dónde va. Y aún creo que hay gente en la iglesia que no tienen claro lo que significa ser cristiano, lo que es ser parte de la familia de Dios. Algunos han caído en un estado de religiosidad tal que caminan porque otros caminan, que se mueven porque otros se mueven. No tienen vida propia espiritualmente hablando, no tienen una relación personal, viven de las migajas que caen de la mesa de otros. Pero la Biblia dice que las migajas no son para los hijos, para los hijos es el banquete. No está bien, dijo el Señor, tomar el pan de los hijos y dárselo a los perrillos. Y la mujer aquella le dijo: pero los perrillos comen de las migajas que caen de la mesa de sus amos. Pero las migajas no son para los hijos. ¿Hay algún hijo de Dios aquí esta noche? Para usted no son las migajas, para usted es el pan que está servido en la mesa. Y por eso, como iglesia de Dios hoy, no podemos vivir y no podemos quedarnos estancados como si no supiéramos para dónde vamos. Por eso podemos menospreciar, como dice la Biblia de Cristo, que menospreció el oprobio y sufrió la cruz porque tenía delante de él un gozo. Había un gozo puesto delante de él que le hizo mirar a la cruz como si no fuera nada. El menosprecio, el oprobio, lo tuvo en poco porque había un gozo delante de él. Querido hermano, querida hermana, después de que todo en esta tierra haya pasado, entraremos en la gloria del Dios al cual amamos y estaremos para siempre con Él en su presencia. Y allí no habrá dolor, allí no habrá enfermedad, allí no habrá llanto, allí no habrá quejas, allí habrá alabanza y adoración y presencia viva del Dios al cual amamos. Y aunque ahora no le vemos, nos alegramos con gozo inefable y glorioso, porque pronto le veremos, pronto le veremos, pronto le veremos. Alabado sea Dios. ¿Alguien lo cree conmigo? La falta de visión hace que un hombre se detenga, porque si no sabe para dónde va, tarde o temprano se le va a acabar el camino. Si no tiene un derrotero, si no tiene un rumbo de vida, tarde o temprano el camino va a llegar a su fin. Pero aquel que tiene una visión, cuando hablamos de visión, estamos hablando de un proyecto, de un plan. Hablamos de alguien que sabe para dónde va. Hablamos de alguien que determinó para dónde quiere ir, que sabe exactamente para dónde va. Creo que la iglesia es el pueblo que tiene la más maravillosa visión. Yo no sé si los que estamos aquí esta noche
Sabemos para

0: dónde vamos, pero creo que sí. Y si no lo supiéramos, el Espíritu Santo de Dios que está en nosotros nos lo haría saber. Nuestro destino no está al azar. Nuestro destino no está a la suerte. Nuestro destino está establecido en el eterno propósito del Dios que nos dio la vida y que nos llamó por su gracia y su misericordia a seguir este camino. Alabado sea Dios. Aleluya. Si usted me pregunta a mí, pastor, ¿dónde va a terminar? Yo puedo decirle, terminaré en victoria en la casa de papá allá en el cielo. Alabado sea Dios. ¿Cuántos van a terminar conmigo allá? Aleluya. Cruzaré la senda, cruzaré el sendero, atravesaré ríos y caminaré donde sea, pero mi destino está determinado por la gracia eterna de ese Dios que me amó y envió a su Hijo a morir por mí en la cruz 2000 años atrás. Alabado sea Dios. Y para usted también está determinado ese destino de gloria y de bendición. Por eso tenemos que tener visión. Nuestra visión no puede estar determinada por lo que suceda hoy o mañana, por lo que haya sucedido este año o lo que suceda el próximo. Nuestra visión está determinada por el eterno propósito de Dios para nuestras vidas. Cuando Dios nos llamó, cuando Dios pensó en nosotros, aún sin nosotros pensar en Él, Dios ya tenía determinado un propósito. Dios ya tenía determinado una senda, un camino para que nosotros lo podamos seguir hoy. Por eso no podemos detenernos. No somos de los que retroceden. No somos de los que se quedan. Somos de los que vamos hacia adelante. Somos de los que tenemos fe para preservación del alma. Somos de los que le creemos a Dios para seguir adelante otra vez. Somos de los que le creemos a Dios para recibir nuevas fuerzas, para recibir nuevo aliento, para levantarnos una y otra vez. Alabado sea Dios. A su nombre sea la gloria. Este camino no es del que nunca se cae, es de aquel que es capaz de levantarse una y otra vez en el nombre y en el poder del Cristo de la gloria que está metido en su alma y en su corazón. Alabado sea Dios. Número 2, otra de las cosas que puede detener a un hombre es la falta de comunicación. Es que muchas veces no comunicamos a nadie, ni con nadie, ni siquiera a Dios, lo que estamos programando, lo que queremos para nuestras vidas. Hay algo interesante allá en el capítulo 11 del libro de Génesis, cuando se da lo de la torre de Babel, porque la Biblia dice que las personas que estaban allí tenían una sola lengua, todos hablaban lo mismo, todos tenían el mismo lenguaje, todos tenían la misma manera de hablar, y se pusieron de acuerdo para edificar una torre, dice la versión del 60, cuya cúspide llegara al cielo. Ellos querían hacer una torre que llegara al cielo. Otra versión dice que tuviese una cúpula que fuera el cielo. Cualquiera que sea lo que ellos querían hacer, era tener el cielo para ellos ahí, o alcanzar el cielo para ellos. Pero lo interesante es lo que Dios dice respecto a ellos. No lo dice Moisés, que es el escritor del libro de Génesis. Es lo que Dios dice de cómo estas personas habían iniciado una obra.
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0: Gloria al Señor. Bueno, iniciamos ese hermoso espacio de cuerdas y voces, y también iniciamos este espacio con toda la bendición de nuestro Padre Celestial. Dios me les bendiga a cada uno de nuestros hermanos que ya están en la sintonía. En este hermoso momento les acompaña su hermana y amiga Joana de Torres. Y damos gracias a nuestro Dios por la oportunidad que nos permite de estar una vez más en cabina de radio, unción y presencia de Dios. Coméntenos cómo está, coméntenos cómo se siente en este hermoso momento de ese día lunes. Recibimos por acá una llamadita. Dios me le bendiga a mi hermana Gloria, su voz está al aire.
1: Dios le bendiga, hermanita.
0: Amén, hermana Gloria.
1: Una buena falta también, una falta linda, preciosa. Bienvenida a la radio, hermanita. Bienvenida a la sorpresa. Una gran esposa, una gran madre, una gran hija, una gran nieta. Yo siempre como que con ella. Una gran sierva del Señor. Qué lindo. Canta lindo, ora lindo, tiene lindo, hermanita. Qué lindo, gracias. Una buena radio. Con lo cual, la palabra del Señor, para nosotros también una pajarita linda, preciosa, bella, chula. No, de hacerle de la ratina, señor, tenemos un niño, un niño salino, un niño precioso, está bonito. Gracias a Dios, hermanita. Tomás Padre también, hermano pastor, gracias a Dios, y los pastorados, Tomás Padre también, es mi hermana. Hermanita linda, preciosa, con la baja, por favor, hermanita.
0: Dígame, hermana Gloria, estamos en el espacio de cuerda.
1: Correcto, por favor, sí, hermanita, hoy.
0: Amén, hermana.
1: Estamos ya a las puertas, hermanito. Esto está, donde estamos en el 26 de la mañana. Pero déjenme feliz, gracias a Dios, porque la reggaetón se tiene en victoria, en victoria.
0: Amén,
1: en victoria,
0: hermana.
1: Gracias, mi amado. Aleluya, bendiciones. Bendiciones, hermanita, mi hermana, mi hermana. Bendiciones, mi hermana, bendiciones.
0: Amén, mi hermana Gloria, Dios me la bendiga.
1: Amén, mi linda preciosa, carita chula, linda, amén, bella. Amén.
0: Por ahí teníamos la llamadita de nuestra hermana Gloria de La Paz Hernández, solicitando ahí el primer tema, el rapto. Y con mucho gusto le vamos a complacer en este hermoso momento. También ahí nuestra hermana muy agradecida con el Señor, porque el Señor nos dio la victoria el día sábado. Poder culminar con la Radiotón y salimos en victoria. Salimos en victoria para la gloria del Señor. Gracias a todos mis hermanos que estuvieron ahí, ¿verdad? A lo que es apoyando lo que es el ministerio a través de su ofrenda, ¿verdad? Dios me les va a multiplicar esas bendiciones hasta que sobre y abunden en cada uno de ustedes, ahí en su trabajo, en su negocio, en su familia. Gracias por ser parte de este hermoso ministerio. Dios bendiga a nuestra hermana Gloria. Gracias por su llamadita, mi hermana. Con mucho gusto, por ahí le voy a estar complaciendo con ese tema musical. Ya lo tenemos aquí ya listo para poder escucharlo. Dios bendiga ahí al tío Josecito, que por ahí nos dice saludito, sobrina. Dios me la bendiga. Amén. Dios me la bendiga. Tenemos la siguiente llamadita por acá de nuestro hermano Rolando. Adelante, mi hermano. Su voz está
2: al aire. Bendiga, hermana Joana.
0: Amén, hermano.
2: Quería que me complaciera una alabanza.
0: Con mucho gusto, mi hermano. ¿Cuál?
2: La de fondo.
0: Con mucho gusto, Saqueo.
2: Bueno, que Dios le bendiga, pase feliz día y que Dios la lleve con bien después de su turno.
0: Amén, hermano. Amén.
2: Bendiciones. Amén.
0: Dios bendiga a mi hermano Rolando, ¿verdad? Que por ahí estaba en la sintonía, está en la sintonía. Creo que tuve el privilegio de compartir con él, ¿verdad? También el día lunes que se hizo presente acá, creo que estuvo, si no me equivoco, fue él el que vino y conversó un momento ahí, ¿verdad? Con el pastor aquí en cabina. Saludó también a la audiencia. Así que Dios me le bendiga, mi hermano, con mucho gusto. Por ahí le voy a complacer ese tema, Saqueo, del trío Voces de El Salvador. Con mucho gusto, mi hermano. Así que ya en un par de minutos. Saludos saluditos ahí para toda la familia de nuestro hermano, a los que están ahí, ¿verdad? Acompañándole en este momento, a los que quizás están ahí a la par de él, gozándose también de esa bendición. Reciban saludos de parte de su hermana y amiga Joana de Torres, y por supuesto también, ¿verdad?, las bendiciones de parte de nuestro Señor y Salvador Jesucristo. Así que hoy es mañana de pollito. ¿Y dónde está el hermano Robertito? Dios me le bendiga a mi hermano Robertito, que por ahí si está en la sintonía. Recuerde que estamos en esta mañana de cuerdas. Dios bendiga ya a nuestro hermano o al tío Josecito. Nos dice por ahí, saludito sobrinita. Hoy hubo un pequeño cambio, ¿verdad? Ajá, ahí en el espacio de interacción. Hoy lo decidimos hacer ahí de cuerda, ¿verdad? Bueno, ya está que ese día pues será de cuerda. Para poder disfrutar de estos espacios, ¿verdad? Y que no se alarguen mucho, ¿verdad? La espera ahí del espacio de cuerdas. Así que bueno, Dios le bendiga ahí al tío Josecito. Si desea alguna alabanza en especial, me la puede escribir ahí, que con mucho gusto estamos aquí para poder complacerle. Por ahí tenemos a mi hermana Mercy. Día nos dice, bendiciones mi hermanita Joanita, gusto saludarle, abrazos grandes y chiquitos. Amén, hermana Mercy, ya están totalmente recibidos esos abrazos, los grandes y los abrazos chiquitos también, ¿verdad? Así que Dios me la bendiga, mi hermana Mercy. Gracias por estar ahí en nuestra sintonía. ¿Con qué alabanza vamos a exaltar el nombre del Señor, mi hermana Mercy? Coméntenos, díganos ahí. También a los hermanos de Facebook. Ahí hay hermanos conectados a través de la transmisión. Dios me les pueda bendecir a mi hermana Ángela Aguilar, mi hermana Flor Álvarez. Nos dice, dele pollitas de requinto, hermana Joanita. Saluditos a la hermana Gloria de la Paz Hernández, mi hermanita Isabelita Hernández y a la abuelita Chila. Por ahí están enviando ya saluditos ahí para mis hermanas. Mi hermana Gloria, reciba saludos de parte de mi hermana Florcita. Si por ahí también está mi hermana Isabelita. Mi hermana Isabelita se sabe unas alabanzas de cuerda bien bonitas, mire. Esperamos ahí el reporte de mi hermana Isabelita. También enviamos saludos ahí a la abuela Chila. Saluditos allá a la familia Díaz también, allá en Chilanguera. Allá en el Castaño City también tenemos audiencia, también allá, ¿verdad?, en el Chiquirín. Dios me les pueda bendecir.

0: queremos también enviar saludos allá a nuestra hermana Sara Granados, allá en Corinto. Dios me le pueda bendecir de manera muy especial a nuestra hermana. Y a toda la familia, mi hermana Erlinda también, ¿verdad? Y a toda la familia allá en Corinto. Ahí tenemos también una familia muy hermosa, en el cual también enviamos saluditos. Mi hermana Elsa Granados también. Y le saludamos en el nombre del Señor, mi hermana Milagro de Cálix. Saluditos a todas esas mujeres hermosas, mi hermana Mari, mi hermana Helen, mi hermana Mari Caría, mi hermana Hilda, bendiciones, mi hermano Jesucito. Y así, bueno, a todos mis hermanos que allí puedan estar en la sintonía, mi hermana Emérita, mi hermana Romilia, mi hermana Elizabeth. Bueno, ahí esperamos el reporte de todos mis hermanos. En ese momento tenemos por acá reportes que nos dicen, me puede programar el canto, me siento inundado de gozo al son de las cuerdas y los requintos.
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0: Claro que sí, con mucho gusto, por ahí le voy a estar complaciendo con ese tema muy especial, mi hermano Josecito, el tío Josecito ahí con los ánimos bien arriba.
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0: Me siento inundado de gozo. Yo creo que la mayoría de los que estamos en este en vivo, en este programa, estamos inundados de gozo, ¿verdad? Porque estamos iniciando una semana para la gloria del Señor, con la bendición de nuestro Padre Celestial. Así que saluditos, ahí el tío Josecito, abrazos para usted, también para nuestra hermana Esmeralda, su amada esposa. El Señor me la pueda bendecir. Dios me le bendiga ya a mi hermana Carmen Escobar también, que ahí está en la sintonía. Dios me la bendiga, mi hermana Carmen. Gracias por estar ahí con nosotros, escuchándonos en este hermoso momento, esperando de que la gracia de nuestro Padre Celestial esté derramándose día a día y en su vida, en su familia, en su hogar. Y que el ángel de Jehová la guarde, la cuide y la proteja ahí donde usted ande. Nos dice hermanita Joana, bienvenida a su turno. Dios me la bendiga a usted y a toda la familia. Y por ahí nos deja una alabanza que estamos en el espacio de cuerdas, pero con mucho amor yo le voy a complacer esa alabanza de Nancy Ramírez en el espacio de las 9, ¿verdad? Ahí vamos a estar en el programa de Jehová es mi luz y mi salvación. Y con mucho gusto, con mucho amor, yo le voy a complacer ese tema de Nancy Ramírez, ¿verdad? A las 9. Así que Dios me la bendiga, mi hermana Carmen. Le envío un fuerte abrazo en el nombre del Señor.

0: Ay, fíjese que también quiero agradecer a mi hermana Noelia porque nos hizo entrega de nuestro turno correspondiente a este día. Ella ya finalizando la jornada del día domingo, ¿verdad? Que le tocó a ella. Así que bueno, Dios me la bendiga, mi hermana Noelia. Y que el Señor me la lleve con bien ahí es donde ella va. Adelante, mi hermana Normita, con esta nota de voz.
1: Dios me la bendiga, mi hermanita Joanita. Bienvenida, mi hermanita, a su turno. Saluditos allí para su lindo esposo. Me le da un abracito de ardillita Mateíto. Y ahí le mando un abrazo de voz a usted. Que Dios me le bendiga ahí a sus papitos. Y también ahí a todita la amada audiencia, a mis papitas hasta el chiquirín, a toditas mis lindas hermanas, mis lindos hermanos. Ya me imagino que la pajarita ya se fue o se está tomando un cafecito o comiendo el tamalito que dijo que tenía ahí. Así que saluditos para todos. Y ya sabe ahí mi hermanita, mi alabanza preferida. Saluditos a nuestro director general, los locutores y programadores y todo el hermoso familión. Dios me le bendiga a todititos y arriba los ánimos.
0: Amén, mi hermana, con mucho gusto. Por aquí le voy a estar complaciendo con ese tema titulado Oh Alma Mía. Ese es uno de los temas de los preferidos de mi hermana, ¿verdad? Así que por ahí le vamos a estar complaciendo. No, ya mi hermana Noelia por ahí ya va con rumbo a su casita. Bueno, hace poquito acaba de pasar por acá. Y es una bendición saber de que ahí nuestra hermana pues ya va en victoria. Hoy en la mañana de los tamalitos, fíjese que yo también traía tamalitos ahí. Y ya después que termine la jornada a las 3 de la tarde. No, ya en un par de minutos, ¿verdad? Voy a también a disfrutarme de unos tamalitos que traía por ahí. Porque dije yo, los tamalitos en Unción son más buenos. Lo que aborrece Cristo es uno de los temas que por ahí también lo está solicitando nuestra hermana Mercy. Con mucho gusto le voy a ir complaciendo a mi hermana con ese tema muy especial titulado Lo que aborrece Cristo. Muy buenos días, hermana Joanita. Dios me la bendiga en esta linda mañana. Saluditos a Mateito y a toda su familia. Amén. Bendiciones a todos. Estamos en victoria. Amén, mi hermana Ángela. Estamos en victoria para la gloria del Señor. Mi hermana Normita, están totalmente recibidos los saluditos que manda. Esos abrazos. Y yo ya voy cargada también para el hermano Mateito.
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0: Al hermano Mateito, por ahí le voy a llevar el abrazo también, ¿verdad? Que le envían con mucho amor, ¿verdad? Y que Dios me los bendiga. Mi hermana Hilda, Dios me la bendiga. ¡Saluditos! Y arriba los ánimos. Bendiga mi hermano Jorginho, bendiciones, gracias por estar allí en nuestra sintonía. Ahí está mi hermano, mire, con la bendición del Señor. ¿Qué nos dice mi hermana Romilia? Adelante con esa nota de voz.
3: Buenos días, Dios me la bendiga, hermana Joanita. Privilegio escucharle en este hermoso día y saludarle, ya que a veces la he escuchado, pero por motivos de que voy corriendo para el trabajo no le he podido saludar, sí. Pero aquí estoy saludándole a usted, a su madrecita, a toda su familia, mi hermanita. Que el Señor me la bendiga grande y poderosamente en este día. Que sea Dios derramando ricas y abundantes bendiciones sobre cada uno de ustedes. Y aquí estamos agradecidos con Dios. Seguimos agradecidos, seguimos con gozo, seguimos con amor. Thank you too. Seguimos agradecidos con nuestro Dios.
0: ¿Cómo?
3: Sabemos que Dios ha sido bueno, Dios ha sido fiel y seguimos dándole la honra y la gloria al Señor. Así es que Dios bendiga a todo el pueblo del Señor, a los que pues siempre están ahí pues agradeciéndole a Dios y felicitando a mi hijo que lo felicitaron en el programa anterior. Yo les agradezco y siempre les pido que nos lleven en sus oraciones. Así es que gracias, hermana Joanita, gracias, porque sé que también usted siempre ha orado, su madrecita, y esperando en Dios que Dios siga dando respuestas, ¿verdad? Así es que Dios me le bendiga, aquí estoy, ando un poquito apresuradita, pero con la, dándole la gloria a Dios, les ando escuchando, pero corriendito, porque ando dando una vuelta, pero aquí andamos, es por ratitos manejando, por ratitos caminando, pero ahí vamos. Dios les bendiga.
0: Amén, mi hermana Romilia, yo siento que hasta yo me canso cuando la estoy escuchando. Yo siento que cuando la hermana Romilia está grabando esta nota de voz, está escuchando este tema, está comiendo pollito. Dios me la bendiga, mi hermana Romilia. Por ratitos caminando, dice. Por ratitos manejando. es un privilegio poder escuchar a mi hermana, esos saluditos que comparte. Gracias, mi hermana, claro que sí. Hoy en Mañana de Comer Pastelito, estamos escuchando por ahí y también, ¿verdad?, de felicitar ahí al cumpleañero de ese día. Ay, un día como hoy, la hermana Romilia estaba, que Dios guarde, no me hablen. Así que bueno, Dios me le bendiga a mi hermana Romilia. Dios bendiga también a su hijo. Que el Señor le siga multiplicando muchos años de vida. Por aquí nos dejan unos mensajes y vamos a leerlos. Por ahí nos dice, hola, hola, hola, muy buenos días. Dios me la bendiga, amada hermana Joana, que estamos en la sintonía desde muy de mañana. Saluditos a todos los locutores, predicadores, oyentes, ofrendadores y amigos. Amén, mi hermana. Por ahí nos dicen también que desean escuchar un tema de cuerdas. Tengo días, dice, de no escuchar, dice, a la ardillita. Dice, bueno, ahí vamos a ver, ¿verdad?, por dónde andarán. Ya vamos a ver qué pasa.
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0: El tema de la alabanza es El Rey Viene Pronto. Me imagino de que ese es el tema, ¿verdad, hermana? Ahí solo me confirma. Y con mucho gusto le voy a complacer con ese tema. Por ahí dice, a través de Facebook, Dios le bendiga, dice mi hermana Irma Consuelo. Mi hermano José Hernández nos dice saluditos a la tía Flor. Mándeme pollito campestre y al tío Lorenzo también. Para que sí estemos comiendo pollito, ¿qué nos dicen por acá?
4: Muy buenos días, pajarita número uno. ¿Cómo están esos ánimos ahí en cabina de radio, ciervita?
0: ¡Arriba los ánimos!
4: Aquí le estamos saludando, mire, aleluya. Bendiciones, bendiciones, ciervita. Qué bendición tener a la pajarita número uno hoy en cabina de radio. Ya la pajarita número dos, ya voló, ya voló. Ahí estamos reportando el día de hoy. Bienvenida a su turno, ciervita. Ahí, vamos a estarnos gozando durante este mediodía aquí ya, porque aquí ya es tarde. ¡Bendiciones, bendiciones, familia!
0: Amén, mi hermano Lorenzo. Dios me le bendiga. Gracias por estar ahí en nuestra sintonía. Gracias por enviarnos esa nota de voz y darnos la bienvenida a nuestro turno. Nos dice mi hermana Kellen Salazar. Dios le bendiga, hermana Joana. Saludos, muchas bendiciones. Por aquí tenemos otra nota de voz. Vamos a escuchar y luego nos vamos a escuchar los temas que tenemos de alabanza.
5: Dios le bendiga, hermana Joanita. Muy buenos días en esta mañana. Bienvenida a su turno. ¿Cómo dejó a Mateito? Saludes para hermana Miriam, para toda la familia Valdés. Aquí estamos en sintonía, mire, de la radio de la bendición. Ya la extrañábamos. Ya la estábamos extrañando, hermana Joanita. Y ahí, si tiene espacio, me complace con una alabanza a las pruebas de mi vida. Dios le bendiga. Saludita al familión.
0: Amén, mi hermana, con mucho gusto le voy a estar programando las pruebas de mi vida ahí, ¿verdad? Ya la tenemos por acá, con mucho gusto, por ahí le voy a estar complaciendo, mi hermana. Por ahí dice la hermana que le llevemos tamalitos también.
6: Dios bendiga, hermana Joanita, que Dios me la bendiga. Soy Elizabeth Muñoz, aquí estamos escuchando, ¿verdad?, la radio, estamos oyéndola a usted. Que Dios me la bendiga, me la fortalezca y me le dé sabiduría y me le dé el respaldo del Señor. Saludes a su familia, su esposo, su niñito, ¿verdad? Que Dios lo guarde y lo cuide siempre, ¿verdad? Que pueda crecer en los caminos del Señor. Amén. Que Dios me les bendiga, hermanos, por su arduo trabajo que tienen todas allí. La pajarita, la princesita, hermano Nahum, el hermano Colochito, el otro hermanito, los otros dos hermanitos que llegan. Pero que Dios me los bendiga, hermanas. Y sigan adelante, que el respaldo del Señor está con ustedes y Él nunca los va a dejar y nunca los ha dejado. Amén, hermanos, que Dios les bendiga. Gloria a Dios, aleluya, poderoso nuestro Padre. Amén, hermana Romilia, que Dios me le bendiga a usted también y todas las hermanitas. Hermana, estamos orando también por el pueblo de la radio, todo aquel que se comunica, lo envolvemos en las oraciones, hermana. Nosotros tenemos oración de lunes a viernes, ¿verdad? Y estamos, hermana, estamos clamando, ¿verdad?, por los hijos de nuestras hermanas, de aquellos que un día estuvieron y se han retirado, pero Dios tiene, está al control de ellos y Dios los va a llevar, hermano. Yo se lo digo por experiencia. Amén. Yo tengo mi varón también. Y pues por algo, ¿verdad? Que tuvo su novia por ahí y a lo mejor se fue, cambió para otra iglesia. Bueno, ¿verdad? Pero Dios es el que sabe y conoce. Mientras ellos estén en la doctrina sana y que pues anden en los caminos del Señor con temor y temblor, pues estamos alegres, ¿verdad? Que Dios lo bendiga, hermana, por el propósito, ¿verdad? De él, que ha estudiado y se ha preparado, gloria a Dios, los, ¿verdad? Los títulos, los diplomas que les dan a ellos también son de nosotros, ¿verdad? Porque nosotros como madre hemos ¿verdad? Aclamado mucho por nuestros hijos y seguimos clamando, ¿verdad? Clamando para que Dios los bendiga y los cubra con su presencia, amén. Que Dios bendiga, hermana Romilia, Dios la bendiga.
0: Bueno, ahí estábamos escuchando esa nota de voz. Dios me les bendiga allá a nuestras hermanas que comparten esos saluditos. Dios le bendiga ahí a todos nuestros hermanos. Bueno, por acá tenemos ya varias alabanzas y vamos a ir complaciendo con los temas que ya tenemos aquí listos para programar. Y uno de ellos es el tema, el rapto, ahí complaciendo a nuestra hermana Gloria de la Paz Hernández. Nos vamos con este tema en este momento.

0: Y queremos agradecerles a cada uno de ustedes por acompañarnos en este espacio de cuerdas.
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0: En este espacio que ha sido de mucha bendición.
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0: Y hemos llegado al final de este espacio, así que nos despedimos con ese maravilloso tema titulado Mi Jesús Viene Pronto. Así que bueno, con ese tema nos vamos despidiendo de ese espacio y invitarles para que nos pueda sintonizar en el siguiente espacio que estaremos iniciando ya en un par de minutos, lo que es el programa Jehová es mi luz y mi salvación. Y nos vamos con este tema titulado Mi Jesús Viene Pronto en las Nubes. Y con este tema nos despedimos. Bendiciones para todos.

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Jehová es la fortaleza de mi vida, ¿de quién he de atemorizarme? 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

Gloria al Señor. Bueno, damos gracias a nuestro Dios porque ya nos permite estar en lo que es en este hermoso y bendecido programa como lo es Jehová es mi luz y mi salvación.

0: Gloria al Señor. Tenemos por acá también, ¿verdad? Ya lo que es ya en cabina de radio, unción y presencia de Dios. A mi madre, para mí es un privilegio nuevamente, ¿verdad? Estar compartiendo cabina de radio juntamente con ella. Y en lo personal me siento muy agradecida con el Señor y con toda la familia de la unción, quien ha estado orando por mi madre. Ella ya está nuevamente lo que es el programa Jehová es mi luz y mi salvación. Y para ello queremos darle ya el espacio a ella para que ella pueda hacer el desarrollo de este hermoso programa. Ella sabrá lo que también se va a realizar en este hermoso momento y por supuesto nosotros aquí estaremos también acompañándole en este hermoso y bendecido programa. Adelante, mi hermana Miriam.
1: Gloria a Jesús, aleluya, que el Señor me le bendiga, amados hermanos y hermanas, en esta gloriosa y bendecida mañana. Agradecemos al Eterno por cuanto Él ha concedido, ¿verdad?, este hermoso privilegio de estar, ¿verdad?, ya en pie. Gloria al Señor, aunque todavía, ¿verdad?, no podemos andar, ¿verdad?, todavía así sin esta ayuda de la andadera, pero ahí andamos ya, gloria al Señor, y es bueno testificar de lo que Dios ha hecho en nuestra vida y de lo que está haciendo y de lo que Él hará con nuestras vidas. Gloria al Señor, queremos decirle que realmente pues me siento muy agradecida con Dios. Pero vamos a poner este hermoso espacio porque queremos dar, ¿verdad?, agradecimiento y un pequeño testimonio. Es grande, pero quizás el tiempo no lo va a dar para extenderlo. Pero grande es Dios para bendecirnos en esta gloriosa mañana. Vamos a leer un hermoso versículo de la palabra de Dios en Salmos capítulo 21, 121, para la gloria del Señor, y lo vamos a leer honrando al Padre, al Hijo y al poder del Espíritu Santo. Y nos dice a la letra: alzaré mis ojos a los montes, ¿de dónde vendrá mi socorro? Mi socorro viene de Jehová, que hizo los cielos y la tierra. No dará tu pie al resbaladero, ni se dormirá el que te guarda. He aquí, no se adormecerá ni dormirá el que guarda a Israel. Jehová es tu guardador, Jehová es tu sombra, tu mano derecha. El sol no te fatigará de día ni la luna de noche. Jehová te guardará de todo mal, Él guardará tu alma. Jehová guardará tu salida y tu entrada desde ahora y para siempre. Amén. Vamos a orar para poner este hermoso espacio en las manos de nuestro Dios. Buen Dios y Padre de nuestro Señor y Salvador Jesucristo, vengo ante tu presencia dándote gracias, Dios mío, Dios eterno, por el favor y la misericordia que son nuevas cada mañana, Señor. Te doy gracias, Dios mío, porque tú has permitido, Señor amado, el estar en esta gloriosa mañana en cabina de radio para poder, Dios mío, oh Dios santo, testificar de la grandeza, del poder de usted, Padre, de la misericordia suya, oh Dios poderoso. Te doy gracias, Dios mío, oh Dios

Bendecida mañana, Dios mío, tú limpias alrededor nuestro, Padre, tú limpias los aires, Padre, tú limpias la atmósfera, Dios mío, para que nuestro, Dios mío, agradecimiento llegue a la presencia de usted, Padre. Oh Dios santo, aleluya, que el testimonio que voy a dar en esta gloriosa y bendecida mañana.

dice, Dios mío, que nada hay imposible para Dios, aleluya, nada imposible para usted, Padre, porque lo que está en tus manos, Dios mío, nadie los podrá arrebatar, Dios mío, aunque venga la prueba, aunque

Ponemos en tus manos, Señor, a toda la linda audiencia que siempre está conectada con esta radio, Dios mío, que tú has permitido, Señor, que esté en esta tierra, Señor amado. Oh, gracias, Dios mío. Gracias, Padre, por la patrocinadora de estos hermosos programas. Jehová es mi luz y mi salvación, Padre. Bendice a nuestra hermana Carmen Escobar, Señor eterno. Yo sé que tú has dado respuesta y vas a seguir dando respuesta, Padre, en la vida de ella, Padre, en la vida de sus hijos, Padre, en la vida de su madrecita, en la vida de toda la familia de nuestra hermana Carmen Escobar, Señor. La ponemos en tus manos, oh Dios poderoso. A todo, Dios mío, aleluya, los que están escuchando, Señor, derrama tu gloria y tu poder en esos lugares, Señor, tanto como lejos como cerca, Señor, tanto en nuestro país, El Salvador, como la frontera, Dios mío, aleluya, en otros lugares, Señor eterno. Yo sé que tú estás obrando, Señor. Oh, gracias, Padre amado. Muchas gracias por lo que usted ha hecho y por lo que está haciendo y lo que usted hará, Señor. Aleluya. Bendito sea nuestro Dios Todopoderoso. Oh, aleluya. Gloria al Señor. Damos gracias a Dios, amados hermanos. Aleluya. Porque estamos en este lugar para poder, ¿verdad?, darle la gloria a nuestro Dios. Aleluya. Queremos decirle, ¿verdad?, que estamos muy agradecidos con nuestro Dios por lo que Él ha hecho. Bendito sea nuestro Dios. Palabras faltan para expresar, amado Dios, amado pueblo, lo que Dios ha hecho en nuestra vida. Pero queremos, aleluya, dejar utual una preciosa alabanza, ¿verdad?, que ya está, ¿verdad?, ahí, ¿verdad?, que ya la pidieron, que es para nuestra hermana, gloria al Señor. Luego le damos el tiempo a nuestra hermana que está en, ¿verdad?, en esta hermosa mañana, mi hija, ¿verdad?, Joana de Torre, que está, ¿verdad?, aleluya, en este espacio. Bendito sea nuestro Dios. Queremos decirle que estaremos testificando de lo que Dios ha hecho y también agradeciéndole a todos mis queridos hermanos y hermanas que fueron participantes del proceso que Dios permitió, porque todo lo que pasa en nuestra vida es porque Dios así lo permite, y todo lo que viene no es para poder menguar, sino para poder crecer en la palabra de nuestro Dios. Dejamos ahí a mi hija en esta hermosa hora, aleluya, para que ponga esa preciosa alabanza. Gloria a Jesús.

0: Gloria al Señor. Bueno, ahí estábamos escuchando esa hermosa alabanza que por ahí nos solicitaba nuestra hermana Carmen. Y es una bendición poder complacer a nuestra hermana con ese tema. Mi hermana Carmen Escobar, Dios me le bendiga, quien hace posible con su ofrenda lo que es este programa radial Jehová es mi luz y mi salvación. Vamos a leer en este momento lo que son los mensajes que tenemos, los comentarios y los mensajes que tenemos. Pero antes de ello quiero responder esta llamadita de nuestra hermana Gloria de la Paz Hernández. Adelante, mi hermana, su voz está al aire.
1: Mi hermanita preciosa.
0: Amén.
1: Bienvenida, hermana Miriam.
0: Amén, Jesús.
1: Para mí, pastora también. Gracias, hermana Linda, que nos van a ir, un esposo, una gran familia. Un gran hijo lindo que tiene también. Mira, realmente, miren, de verdad, siempre mujer con mucho, ¿verdad? Gracias a Dios. Gracias, Señor. Y que ya te suquecito, gracias, ejemplo, mucho, porque yo también, con la palabra, mucho, con la palabra. Bueno, pues, salió, hermano, mire, y él ya me logró un suquecito. Para él, hermano, imposible, ya tiene mucho más que ver, mucho más en mi corazón.
0: Amén.
1: Y la parte, señor, tiene la parte de ahí.
0: Amén. Amén. Ahí teníamos la llamadita de nuestra hermana Gloria de la Paz Hernández. Dios me le pueda bendecir a nuestra hermana por estar ahí siempre con esa llamadita, ¿verdad? Motivándonos a través de esa, no, de esa llamada, dando esas palabras y también, ¿verdad? Dándole la bienvenida a nuestra hermana Miriam nuevamente a lo que es el programa. Queremos leer los comentarios que tenemos, luego los mensajes que tenemos a través de nuestro WhatsApp, para luego ya darle el tiempo a nuestra hermana Miriam para lo que ella va a hacer en esta hermosa mañana. Queremos saludar a nuestra hermana Elsa Villatoro, por ahí nos dice Dios le bendiga mucho. Ahí, ¿verdad? Cuñada de mi madre, ahí está en la sintonía. Gracias. Mi hermana Elsa, mi hermana Marita Guillén, también allí en la sintonía desde la Milagro de la Paz también. Ahí nos dice Dios les bendiga grandemente, aleluya. Mi hermana Silvia Herrera también ahí nos dice amén. Mi hermano Raúl González nos dice, Dios le bendiga, hermanas, bendiciones, amén, hermano, Dios me le bendiga, gracias por estar en nuestra sintonía, en lo que es este hermoso y bendecido programa. También por ahí tenemos a mi hermana Carolina Monjaraz, nos dice, Dios le bendiga, mis hermanas, qué gusto verlas ya en la radio, mi querida hermana Miriam, gloria a Dios por esa fortaleza que le da cada día, amén, mi hermana Carolina. Gracias por estar ahí en la sintonía y por esos saluditos que comparte esas palabras también. Nos dice mi hermana Olga de Sánchez. Dios le bendiga grandemente, mis hermanas hermosas. Me alegro mucho de verles nuevamente en cabina de radio. Dios me las bendiga. La vida de mi hermana Miriam. Me alegro mucho de verle, amada hermana. Amén, hermana Olga. Gracias desde su lugar de trabajo. Ahí mi hermana siempre en sintonía de la bendición. También tenemos a mi hermana Gloria Vigil que nos dice Dios le bendiga, hermanas, bendiciones. Amén, mi hermana Gloria, bendiciones para usted también. Mi hermano Manuel Valdés, mi padre, que ahí está en sintonía también de lo que es este programa, nos dice qué alegría ver a mi esposa ya en cabina testificando de lo que Dios ha hecho. Bendiciones, amor. Amén. Dios me le bendiga ahí a nuestro padre que ahí está en la sintonía, ya en labores también, ¿verdad? Preparando lo que es ya la ventecita para poder salir y Dios me le va a dar la fortaleza también a él. Gracias por también ahí siempre estar, ¿verdad? En apoyo, en tanto, ¿verdad? Espiritual, moral y en todas las áreas, ¿verdad? En la vida de mi madre. Así que bendiciones ahí a mi papá. Mi hermana Ángela Aguilar nos dice amén, amén, aleluya, gloria a Dios. Bendiciones, saludos a mi hermana Miriam. Dios me la bendiga. Bienvenida. Me alegro mucho. Permítame, me alegro mucho por estar en esta radio. Muchas bendiciones, saludos. Mi hermana Joanita, amén, hermana, gracias por estar ahí en la sintonía, por esos saluditos. Mi hermana Miriam ahí los recibe con mucho amor también.
2: Aleluya, amén, gloria a Jesús.
0: Mi hermana Silvia, le vamos a quedar pendiente ahí con esa alabanza, mi hermana, ya que por el tiempo, ¿verdad? No queremos ahí decir que sí, le vamos a complacer y al final, pues el tiempo no nos dé. Así que mejor, ¿verdad? Ahí le digo que le quedo pendiente, quizás en el espacio de más de otro rato, tal vez le podemos ahí complacer con alguna alabanza. Mi hermana Elizabeth Muñoz nos dice, Dios la bendiga mucho, Dios las bendiga con mucha sabiduría, amén, amén. Mi hermana Elizabeth Muñoz, bendiciones, gracias por estar en nuestra sintonía. Mi hermana Lourdes de Guevara, también, ¿verdad?, desde la Milagro de la Paz. Dios bendiga a su esposo David. Nos dice saludos y bendiciones, hermana. Amén. Y mi hermana, Dios me la bendiga. Mi hermana Gloria, y continúa diciendo amén, gloria a Dios. Mi hermano Raúl González también. A través de nuestro WhatsApp tenemos por aquí a mi hermana Rita Bernal, que nos dice muy buenos días, hermana Joanita, Dios me la bendiga. Saluditos al familión en esta mañana. Saludos a su madrecita y al príncipe hermoso. Gracias, mi hermana. Por ahí nos dice que gusto saber que ya volvió al programa. Dios me la bendiga. Aleluya. Amén, mi hermana Rita. Gracias por estar ahí en nuestra sintonía y por los saludos que también comparte. Tenemos por aquí nota de voz. Queremos escuchar a ver qué nos comentan a través de esta nota de voz que por acá nos comparte nuestra hermana Elizabeth.
2: Te bendiga, hermana Miriam, un privilegio saludarle en esta mañana, qué privilegio escucharle, un saludo para toda la amada audiencia, para todo el personal de radio, hermana Joanita, que ya está en controles de cabina ahí, ahí sí tiene tiempo, ¿verdad? Puede programar la alabanza del dúo Voces del Rey, como Ezequiel, bendiciones.
0: Amén, Dios me le bendiga ahí a nuestra hermana Elizabeth, ¿verdad? Sí, ahí por el tiempo, ¿verdad? Que el tiempo corre muy rápido, no le podemos complacer, mi hermana. Seguro de que en el siguiente espacio, por ahí le vamos a estar complaciendo, en el espacio de las 11. Así que, por si no nos da el tiempo, ¿verdad? Ya que también nuestra hermana Silvia nos solicitaba una alabanza y el tiempo es bastante premiante y se nos va bien rápido. Y queremos escuchar también esta siguiente nota de voz.
3: Buenos días, hermana Joanita. Dios me la bendiga ahí en cabina. Dios bendiga la vida de mi hermana Miriam. Por acá estamos hoy lunes, ¿verdad? En sintonía del programa Jehová es mi luz y mi salvación. Aquí estamos escuchándole en esta hora de la mañana. Y estamos ahí, ¿verdad? Esperando escuchar las maravillas de nuestro Dios, ¿verdad? Aquí estamos al pendiente de su programa. Dios bendiga la vida de mi hermana Miriam en esta mañana. Dios le bendiga. Me imagino que por ahí cerca, por ahí ha de estar el hermano Manuel también, ¿verdad? Y si no, pues donde esté, que Dios les pueda bendecir grandemente. Dios bendiga a toda la audiencia, ¿verdad? Y a mi hermana Carmen Escobar, que es la ofrendadora para este programa. Jehová es mi luz y mi salvación. Que Dios le siga multiplicando las bendiciones a mi hermana Carmen Escobar, bendiciones grandes de parte del Dios Todopoderoso ahí sobre su vida, hermana Carmen, sobre su familia, su casa. Dios tenga el cuidado allí de todo, amén. Así que saludito para toda la audiencia, para todo ese familión que está ahí pendiente de la radio, como también de lo que es el programa Jehová es mi luz y mi salvación.
0: Bueno, por ahí tenemos la nota de nuestro hermano Héctor Luis Pineda, nuestro hermano, ¿verdad?, que allí también se une a la victoria. Dios me le bendiga a nuestro hermano Héctor. Gracias, mi hermano, por esas palabras que comparte, por los saludos y por las bendiciones que también comparte, ¿verdad?, de parte del Señor. Así que gracias, mi hermano Héctor. Mi hermana Joana de Rodríguez nos dice, Dios le bendiga, mi hermana Joanita. Saludos para usted y a la hermana Miriam. Le saludamos desde Nicaragua, dice, aquí andamos paseando. Así que disfrute el paseo, mi hermana, y también le agradecemos por estar en nuestra sintonía. Adelante, mi hermana Miriam, con lo que resta de este hermoso programa.
4: Gloria a Jesús, amén. Gloria al Señor. Continuamos, amados hermanos, de que estamos ahí, ¿verdad?, siempre con la bendición de nuestro Padre Celestial. Continuamos leyendo unos hermosos versículos de segunda epístola a los Corintios. Queremos hablar ahí, ¿verdad?, pero queremos leer unos versículos de la palabra. Segunda de Corintios, capítulo 1, verso 3, y nos dice la palabra hasta el versículo 6. Bendito sea el Dios y Padre de nuestro Señor Jesucristo, Padre de misericordia y Dios de toda consolación, el cual nos consuela en todas nuestras tribulaciones, para que podamos también nosotros consolar a los que están en cualquier tribulación. por medio de la consolación, con que nosotros somos consolados por medio, porque de la manera que abunda en nosotros las aflicciones de Cristo, así abundan también por el mismo Cristo nuestra consolación. Pero si somos atribulados, es para vuestra consolación y salvación. O si somos consolados, es para vuestra consolación y salvación, la cual se opera en el sufrimiento, las mismas aflicciones que nosotros también padecemos. Aleluya, buen Dios y Padre que estás en los cielos, toma control, Dios mío, del testimonio que vamos a compartir en esta gloriosa y bendecida mañana, Señor. Sea usted, Padre, ministrando mi mente, mi corazón, mi alma, Padre. Oh Dios de la gloria, en tus manos pongo mi vida una vez más, Padre amado. Oh, te doy gracias, oh Padre, Hijo y Espíritu Santo, por tenerme en este lugar para darte la gloria, la honra y toda la alabanza, Dios mío, es para usted, Padre, Dios de la gloria. Las bendiciones son para tus hijos, que testifican de lo que tú has hecho, de lo que tú has dado, Señor amado. Oh, gracias, Padre. Oh, Dios poderoso, lo creo que tú estás conmigo en esta gloriosa y bendecida mañana, Señor. Gracias, oh Padre. Aleluya. Alabado sea nuestro Dios. Amados hermanos y hermanas, en esta gloriosa mañana, quiero decirles en una manera muy, aleluya, muy especial, que este testimonio va a ser compartido en esta gloriosa mañana con el propósito y verdad y el deseo que usted quizá esté pasando momentos difíciles, que crea, aleluya, que las tribulaciones no llegan, las aflicciones no llegan por sí, es casualidad, no, es con un propósito grande de glorificarse nuestro Dios, a quien nosotros predicamos, a quien nosotros anunciamos, aleluya. Pablo era un hombre, aleluya, que predicó la palabra con hechos, aleluya, con testimonios veríficos, aleluya, en su propia vida. Y Dios también quiere hoy en día, de los que nosotros predicamos la palabra, que testifiquemos, aleluya, de lo que Dios ha hecho en nuestras vidas. Que nosotros, así como fuimos consolados a través del Espíritu Santo, podamos consolar a otros, porque realmente nosotros no podemos decir algo cuando nosotros no hemos vivido. Usted no puede decir ese desierto fue muy duro cuando usted no lo ha pasado. Usted no puede decir esas aguas son profundas cuando usted no ha pasado por esas aguas. Aleluya. Pero cuando usted las pasa, sí puede decir: Dios me sostuvo con su mano poderosa, porque no llegué a la profundidad ni me pude ahogar, sino que Dios ahí estuvo. Es un testimonio para que usted y yo seamos consolados. Bendito sea el Rey. Quiero decirles, amados hermanos, que el 22 de noviembre del año que pasó, estaba sirviendo muy alegre y felices en la obra de nuestro Dios, a donde yo me congrego, la Iglesia Manantiales de Vida Eterna, Colonia Bustillo. Era un día domingo, gloria al Señor. No lloro por aflicción ni por dolor, sino por el poder de que Dios está en mi vida. Quiero decirle que ese 22 de noviembre yo hablé con el pastor. Hacía una semana antes y le dije: pastor, yo quiero que me dé una venta, porque quiero ser verdad, tener utensilios para poder atender a mis hermanos. Por la misericordia del Señor y por el privilegio que Dios me ha dado de ser una esposa, de ser una madre, aleluya, me dio el privilegio el pastor de ser diaconisa en la iglesia. Y tenía algo otras hermanas, pero en ese inmediato solamente estaba una hermana conmigo sirviendo, que es nuestra hermana Catalina. Quiero decirle que preparamos, hablé con el pastor, me dice: sí, hermana, haga la venta este domingo que viene para las flores, para que arregle, verdad, el altar. Nosotros los, verdad, los preocupamos por tener el altar arreglado, las flores, que quiero decirles. Y me dice el hermano: prepárese, la siguiente semana pues nosotros se lo damos. Así estamos trabajando de una manera muy bonito, muy especial para Dios. Una semana me lo daban, lo dábamos todo el cuerpo oficial, mi persona, verdad, y nuestra hermana Marita, y en que me ayudaba también para las flores. Era una bendición grande, pero yo siempre iba guardando porque no solamente eran las flores, era el cafecito, el té, ¿verdad? Cuando no los hermanos no nos podían, ¿verdad?, colaborar o no los poníamos nosotros, como decir, bien rápido a pedir, pues no teníamos la miel para hacerles el té a nuestros pastores que llegaban a visitarlos. A nuestros hermanos del cuerpo oficial se les daba un té, se les daba el café, lo que ellos desearan. Aleluya. Tenemos que preocuparlo, tener algo, ¿verdad? Y le digo al pastor, quiero hablar con usted, yo quiero una ventecita para poder obtener, ¿verdad?, fondo y poder comprar un utensilio. Ya viene fin de año y queremos dejar las tazas y comprar otras tazas, queremos arreglar, pastor. Y me dice el pastor, sí, hermana, anótelas ahí, ¿verdad?, con el hermano Francisco, que él es el que lleva, ¿verdad?, la contabilidad y, ¿verdad?, y lleva también, ¿verdad?, todo lo que se hace en la iglesia. Quiero decirle, me dice, hable con él y ahí agéndelas. Las dos ventas que usted quiere hacer para que el fin de año usted haga lo que usted piensa. Amén, pastor. Pero este domingo que viene voy a trabajar, voy a hacer una venta de comida. Poca comida, pero hacemos la venta. Me dice el pastor, hágala. Gloria al Señor, bien motivada. Le digo a María Catalina y hablé con el pastor, vamos a hacer la venta. La vamos a hacer antes porque viene una acción de gracia y ese día pues se regala algo, pues no vamos a vender la comida. Hagámoslo pronto. Sí, me dice la hermana, pues quiero decirle que ese 22 de noviembre hicimos la venta. Hicimos una carnita tan rica. Una carnita guisada con un arrocito y una ensaladita, pues íbamos a vender casi unos 40 platos por ahí, ¿verdad?, de comida. Y con eso íbamos a sacar el fondo que necesitábamos. Quiero decirle que llegó la hora de los anuncios y me iba bajando, ¿verdad?, las gradas con la charola de comida. Y yo sentí como que alguien por detrás me agarró los dos pies y me dio vuelta. Cuando yo vi de que iba hacia abajo, yo lo que hice tirar la charola que llevaba con toda la comida, la tiré y puse las manos porque yo sentí que mi rostro se iba a quebrar si no ponía mis manos. Tuve esa precaución, Dios me dio esa habilidad, esa agilidad de tirar, ¿verdad?, y poner mis manos. Cuando yo sentí eso, yo sentí que los dos pies se me doblaron y se me fueron bajo de la grada. Faltaban todavía dos gradas para bajar hacia abajo. Quiero decirle que hacia tras de mí, bajando la grada, venía un joven y traía la mesa. Yo sentía en mi sentir que ese joven podía caer encima de mí. Yo lo que hice, como usted cuando ha visto quizás un accidente, ¿verdad?, que un carro le pega a algún animalito, pero ese animalito sale todo rinco y se aparta para que no lo termine. Yo así hice en ese momento. Yo sentí que el joven podía caer encima de mí porque venía cargado con la mesa. Yo lo que hice es sacar los pies como pude, Isaac, y me hice a un lado. Quiero decirle, en ese instante los hermanos acudieron y mi esposo dijo, mi esposa, y yo ya estaba en el suelo. Quiero decirle que en ese instante yo sentí que la vida cambió, que mi vida cambió, porque sentí que los dos pies se me habían quebrado. Quiero decirles, amados hermanos, que en ese instante me sacaron mis hermanos, mi esposo, mi hermano Josué García, y no sé quién otro tomó la silla, pero me sacaron en una silla hacia afuera y me subieron al carro y me trajeron a sobarme. Quiero decirle que los dos pies estaban destruidos. Quiero decirle que me llevaron a sobador y el sobador dijo, pues ya un pie viene muy mal que el otro. Y el que estaba muy mal no sufrió la lección. El que dijo que ya estaba bien es el que estaba quebrado. Ambos lados se me quebró. Se me quebró donde está el tubillo y se me quebró hacia el otro lado. Quiero decirle que hasta ese momento no sabía que estaba quebrada. Mi esposo, a nomás subirme en el carro, me dijo, hija, no vaya a decir nada. No vaya a decir nada. No vaya a abrir su boca a decir que algo. Yo solamente pujaba porque yo quería dar gritos, hermanos, porque el dolor era fuerte. Pero yo dije en mi mente, si yo grito y me descontrolo en este carro, mi esposo puede chocar. Porque mi esposo es diabético y con nada también se activa, ¿verdad? Los nervios se corta. Quiero decirle que a cualquiera le pasa eso. Quiero decirle que yo solamente pujaba y yo deseaba llegar rápido donde estaba el anciano que me iba a sobar. Quiero decirle que ese 22 de noviembre que me caí por la noche, quiero decirle, llegó mi hermana Carolina Mojarás, llegó mi hermano William con su hermano y me trataron, me pusieron medicamento para el dolor. El pie lo tenía demasiado hinchado, bien grueso, y dijo el joven, el pie no está normal, ese pie está quebrado, llévelo a hacerle, ¿verdad?, unos estudios. Y dice mi esposo, tal vez no. Me pasé unos días poniéndome, ¿verdad?, fomento, haciéndome cosas así, y el pie iba más peor. El pie más morado y más grande. Y quiero decirle que en hospital en esos días no recibían, porque estaban como queriendo decir que los estaban mandando a sacar cita, porque una hermana de que es vecina, que se llama Rosario Alvarenga de Martínez, una anciana trabajadora también, se había caído y la habían mandado para la casa y le dijeron, Utual, no, estamos dejando de 2 o 3 meses. Y cuando mi esposo se puso a pensar en todo eso, él se afligió. Quiero decirle que cuando se fue el muchacho y me pusieron medicamento para el dolor, me pusieron unos sueros, ahí estuvo mi hermana Carolina, mi hermano William, le agradezco de una manera muy especial. Y quiero decirle que cuando ellos se fueron, me dice mi esposo, vamos a ver cómo hacemos, te vamos a hacer unos exámenes, hacerte unas placas para ver cómo sale eso. Y voy con mi esposo y sale que mi pie estaba quebrado. El tubillo estaba quebrado y al otro lado también se vea quebrado. Y me dice mi esposo, ¿qué puedo hacer contigo? Y yo le digo, usted sabe que un enfermo no puede dar orden, un alentado sí puede decidir por el enfermo. Yo le dije a mi esposo, pues no sé qué tú vas a hacer, pues yo le estoy creyendo a Dios que Dios me va a dar la fortaleza. Pero aquel pie iba más y más. Quiero decirle que el tiempo quizás no me va a dar para testificar todo lo que, ¿verdad?, pasé, pero lo que más quiero llegar es que cuando se llegó el momento que me fueron a hacer los exámenes, salí quebrada. Y dice, ahí encontré nuevamente el hermano de nuestro hermano William y dijo, le voy a leer cómo le salió ahí. Y le decía ahí la lectura que estaba fracturada a los dos lados, ambos lados. El pie no estaba en una buena condición, sino que estaba quebrado. El tubillo estaba quebrado. El otro lado de la varilla para arriba se quebró también. Y le dice, mire, ¿a dónde lo puede llevar? Al hospital no puede ir Utual porque no se la van a agarrar, solo le van a dar cita. Y esto es de emergencia, mire cómo está ella con el pie. Y entonces le dice, llévelo. Y le dieron un lugar donde iban, me llevaran. Y fuimos. Ahí dijeron que tenía que inflamarme el pie para poderme operar. Luego me quedé y llegó una hermana que se llama mi hermana Carmen Romero, la presidenta del ministerio que estaba ese año, del año pasado, mi hermana Carmen Romero, y me dice, hermana, yo llevé a mi hija a un doctor y me dio los detalles, y fíjese que no ocupó de operación, ocupó solamente del yeso. Y le dije a mi esposo me dice, pues te voy a llevar ahí, vamos a ir. Ya no fuimos donde lo dijeron, sino que fuimos ahí, verdad, que es aquí frente al hospital, en el doctor Villatoro. Y fuimos y lo mismo, le dice, no, tu esposa no necesita yeso, ella ya está bastante mayor, ya el hueso no le puede llegar, ya no se le puede volver, ¿verdad? Como dice que cuando uno va creciendo, pues el hueso va agarrando, pero el de ella no, le dijo, es necesario operarla. Y ya le dijo cuánto le iba a ser el gasto, tanto la operación como los honorarios, como el anestesista, porque todo eso va ordenado y así es el pago, y tanto el ingreso como las horas o los días que iba a estar en ese lugar. Le hizo un porcentaje de un dinero que era demasiado para nosotros. Aleluya. Pero luego me lleva y me vino, pasé la consulta, le mandó a él a ir a investigar cuánto le podía salir y no le dieron el detalle. Ahí en el centro médico le dijeron que no se podía dar el detalle cuánto saldría, pero era una cantidad bastante fuerte. Y mi esposo me dice, aflige, y me dice, hija, ¿qué puedo hacer? Y en esos días hemos agarrado un carrito fiado. Y me dice, lo hemos agarrado fiado, pero ¿lo puedo vender? No, no se puede vender porque está fiado. Y le digo, solamente tenga paciencia, hijo, y vamos a pedirle a nuestro Dios. Dios tiene todo bajo su voluntad. Quiero decirle que llegué hasta el 3 de diciembre para avanzar. Llegué hasta el 3 de diciembre y el 3 de diciembre fui operada. Aleluya. Quiero decirle que ese 3 de diciembre para mí fue algo bastante muy difícil, muy fuerte. pero yo siempre me mantenía en silencio, aleluya, porque una cosa sí he aprendido en Dios, a mantener silencio, porque cuando estamos en el silencio, Dios está trabajando, mis queridos hermanos, mis queridas hermanas, cuando uno se queda en silencio es porque Dios está trabajando. Quizá usted no tiene una respuesta, no tiene una respuesta de alguien, quizá no va a estar nadie con usted en el proceso, pero Dios sí ahí está, gloria al Señor, bendito sea nuestro Dios. Quiero decirles, aleluya, que cuando nuestros hermanos también de la radio se dieron cuenta, aleluya, que yo iba a ser intervenida y que el gasto iba a ser fuerte, quiero decirles que hubieron hermanos, aleluya, que aquí llamaron, aleluya, y otros hermanos que se dieron cuenta porque les comunicaron. Quiero decirles que fue de gran bendición porque Dios ahí estaba obrando, ahí estaba obrando nuestro Dios, aleluya. Quiero decirles que ahí empezó el proceso tan maravilloso y tan difícil también para la salud de mi persona. El dolor fue fuerte, el proceso fue fuerte, pero ahí estaba la mano de Dios con mi vida, aleluya. Y de esto queremos testificar cada vez más, de lo que Dios hizo en ese momento, gloria al Señor. Tanto Dios obró en la vida espiritual, en mi vida física, en la vida moral, porque yo sentí en ese momento que todo se había ido hacia abajo, todo se había terminado, pero por un segundo Dios me hizo entender lo que estaba sucediendo. Gloria al Señor, quiero decirle, gloria al Señor, estar trabajando en una obra no es fácil, no es fácil. ¿Por qué? Porque el diablo se levanta cuando ve un corazón dispuesto, un corazón deseoso a servir, un corazón dispuesto a darle la gloria a nuestro Dios. Pero Dios también lo permite para testificar y ser testimonio del proceso, de las maravillas de nuestro Dios. Quiero decirles, amados hermanos, aleluya, que cuando nuestros hermanos se dieron cuenta de acá, aleluya, le agradezco a Dios en primer lugar le agradezco a mi Padre Celestial, porque la gloria y la honra es para mi Padre Celestial. Pero cuando también nuestro hermano Pastor Doroteo Rivera se dio cuenta a través que mi persona estaba pasando ese momento, aleluya, porque fue el 22 de noviembre y yo fui intervenida el 3 de diciembre, aleluya. Quiero decirle, gloria al Señor, que fue un proceso muy difícil, pero ahí estaba la mano de Dios. Ahí Dios permitió también de nuestro hermano Doroteo, gloria al Señor, hablar con mi hija, gloria al Señor, y se pusieron, verdad, en oración con mis hermanos y hermanas, gloria al Señor. Quiero agradecerle a mi el pastor Doroteo Rivera, gloria al Señor, ahí nuestros hermanos, aleluya, que fueron parte del proceso. Quizás me van a faltar mucho, pero quisiera darle lectura, aleluya, a lo que Dios me permita, gloria al Señor. A nuestra hermana Rumilia, gloria al Señor. A nuestra hermana Emérita Muñoz, aleluya. A nuestra hermana Norma Molina. A nuestra hermana Rita, aleluya. A nuestro hermano Felipe Campo. A nuestra hermana Melisa. A nuestra hermana Marita de Turcio, aleluya. A la familia Vázquez, aleluya. A la familia ahí de nuestra hermana Patricia Cruz, aleluya. A las mujeres con unción, aleluya. Mis hermanas no se quitaban. Ahí estuve en ese proceso. De ese día 3 de diciembre, ese día que fui intervenida, un día, aleluya, martes fui intervenida. Quiero decirle que ahí estuvo mi hermana, aleluya, mi hermana Rina Juárez. No se fue desde el momento que llegó hasta que salí de la operación. Ella que se fue yendo casi como a la 1 de la mañana. Aleluya, mi yerno Amil Caramaya ahí estuvo también. Aleluya, no puedo olvidar los que estuvieron allí. ¿Por qué? Porque ahí Dios permitió así. Quizá usted no puede decir, amado hermano, yo no estuve. No, pero ahí estuve en su oración, gloria al Señor. Pero quiero decirle que me sentí muy agradecida con Dios porque no me dejó. Ahí estuvo mi esposo, mis hijas, no me dejaron, aleluya. Bendito sea nuestro Dios. Quiero decirle que cuando el médico llegó, me dijo, niña Miriam, no se aflija, ¿cómo está? Yo le dije, aquí estoy, gracias a Dios, aquí lo estoy esperando. Me dijo, ahí vamos a venir. Él llegó a las 10 de la mañana ahí en el centro médico, el doctor Villatoro, y fui intervenida a las 3 de la tarde y salí como a las 8 del quirófano. Quiero decirle que fue una bendición grande porque el varón, aleluya, quiero decirle que Dios lo administró y me trató de una manera muy especial y me dijo, este lugar bastante carito, este lugar por tenerle y dejarlo otro día o dos días más que usted lo necesita, le van a cobrar porque son las horas que cobran en este lugar. Yo le dije, pues Dios sabe lo mejor cómo puedo hacer. Él me dijo, mire, le voy a dejar esto y lo compra hacia afuera y le voy a decir que si usted se siente capaz, le puedo dar alta ya. Fue un día miércoles y yo le dije, sí, me voy, porque yo sabía en qué condiciones estábamos, yo sabía en qué condiciones se encontraba mi esposo, pero grande es el poder de Dios, aleluya, que Dios fue obrando de una manera muy especial. Como quiero decirle a mis hermanos que están en esta gloriosa mañana, que tengo una lista de mis hermanos ahí, ¿verdad? La familia, gloria al Señor, mi hermana Carolina, su esposo, aleluya, la iglesia de Dios de la profecía donde yo fui, ¿verdad? Una miembro, aleluya. Fueron los primeros que estuvieron ese día domingo. Llegaron a hacer un devocional y cuando los vi, se me rogaron mis lágrimas. Porque qué hermoso es que estén nuestros hermanos en el momento del proceso. Ahí estuvieron la iglesia, la asamblea de Dios. Ahí estuvo pendiente, gloria al Señor. La iglesia, mis hermanos de que son de la iglesia de la CRE, ahí estuvieron. Los hermanos que, aleluya, no les conocía, pero los conocí, ¿verdad? Por primera vez de la iglesia de la colonia San Carlos, aleluya. Aleluya, de ahí de la Emmanuel, ahí estuvieron en el proceso. Yo les agradezco de una manera muy especial de la iglesia, aleluya, la asamblea de El Tablón, ahí estuvieron, gloria al Señor, y todo era bajo la voluntad de Dios para que mi corazón y mi mente no fuera a desfallecer ni fuera a blasfemar. Dios llevó un varón a la casa y me dijo punto por punto lo que estaba sucediendo y punto por punto lo que iba a suceder. Aleluya, gloria Señor, quiero decirles que eran unos días que habían pasado de la operación cuando a un carro le pegó a mi yerno y eso ya estaba advertido. Yo le dije, eso es lo fuerte que venía porque el varón lo profetizó en el hogar. Qué bueno que siempre hay varones que Dios los usa con la profecía exacta, con la profecía de advertencia, para que cuando llega el problema, cuando llega, aleluya, el diablo a quererle impedir a usted que hable de la grandeza de Dios, no le pueda cerrar la boca, porque Dios es más grande en el proceso. Quiero decirle que todo fue bajo la voluntad del Señor. Y me dijo, sierva, esto y esto está pasando. Sierva, esto y esto va a venir. Sierva, esto y esto va a ser. Oh, gloria al Señor. Quiero decirle que cabal todo, como que en una pantalla me lo era puesto. No dudamos de lo que Dios hizo. No dudamos del proceso que pasamos. No dudamos de lo que está existiendo. Aleluya, donde nosotros los congregamos. No dudamos porque Dios lo puso claro, Dios lo advirtió, Dios lo hizo de una manera especial. ¿A qué vengo, amado hermano? Que en este proceso Dios me hizo entender muchas cosas maravillosas. Él me consoló, como dice la palabra, para que ahora yo en día pueda consolar a otro, porque no vamos a hablar de sí mismo, vamos a hablar del poder de Dios. En el proceso vamos a hablar de la grandeza. Quiero decirles, amados hermanos, que ahí estaba mi hermana Lorena, que la conocí a través de la radio. La conocí a través de la radio y me llamó en un momento que estaba pasando un año hacia atrás en un proceso. Porque de algo que Dios me ha dado es que, como lo vuelvo a repetir, que me quedé en silencio y habló que quería hablarme conmigo y me habló punto por punto lo que estaba pasando y le dije sí, amén, hermana. Y quiero decirle que también, aleluya, los hicimos, ¿verdad?, amiga a través del Facebook. Lo hicimos amiga a través también de la oración, porque ella es una mujer que busca de Dios e intercede, ¿verdad?, que sea Dios obrando. Una mujer que tiene un grupo de mujeres intercedoras, aleluya, para poder interceder. Seré por las almas perdidas, por aquellos enfermos. Quiero decirle que ella saber, yo se lo hizo saber que me había operado un día

ayudará a nuestros hermanos, aleluya, a la familia Orellana. Gloria al Señor, que somos perseverantes en la iglesia, en la colonia Bustillo. Ellos son de ahí, ahí estaban. Frecuentemente llegaban a visitarme. Qué hermoso es, ¿verdad? Cuando Dios lleva todo bajo la voluntad. Gloria al Señor. Luego se hicieron presentes nuestros hermanos, mi pastor y los hermanos de la iglesia. Fue una bendición grande al saber que no estaba sola, sino que Dios estaba orando en el proceso. Dios estaba manifestándose. ¿Para qué? Para que nosotros testifiquemos de la grandeza del Señor. Quiero decirle que mi esposo me decía, aleluya, ¿cómo voy a ser, hija? ¿Cómo voy a ser? Y Dios todo lo llevaba. Fue una cantidad muy bonita que se invirtió en ese proceso, pero Dios lo pudo, aleluya, lo pudo dar. Gloria al Señor. Yo les agradezco, mis amados hermanos, gloria al Señor. Les agradezco de una manera muy especial por lo que ustedes estuvieron conmigo en el proceso, eso que estuve pasando, aleluya. Quiero agradecerle también a mi hermana Esther Amaya, que ella estuvo pendiente y me dijo, no tenés cómo hacer con el programa, yo te ayudo, ahí voy a estar los días que tú no puedas asistir, yo voy a estar allí, aleluya, cubriendo ese programa. Jehová es mi luz y mi salvación. Quiero decirle, me siento muy regocijada, muy bendecida, muy amada por nuestro Dios y por nuestros hermanos, gloria al Señor, aleluya. Quiero decirle que no tengo palabras cómo expresar lo que siente mi corazón, pero hay gratitud para servirle a nuestro Padre Celestial. Bendito y alabado sea nuestro Dios. Quiero decirle que mi esposo y mis hijos han sido también, verdad, aleluya, el pilar en nuestro hogar para que sigamos adelante. Después llegó una prueba a quereros zarandear fuertemente espiritualmente toda la familia, pero alabo a Dios que en el proceso Dios se glorificó, porque una palabra me dio el Señor y me dijo, tus pies están doloridos, pero tu boca está libre para que puedas clamar misericordia. Aleluya. Qué hermoso es cuando Dios los permite, aunque el diablo los busque por donde quiera buscarlo, pero siempre Dios tiene algo maravilloso que hacer. En el proceso había hermanas que me llamaba y me decía, hermana, ore por mí. Y yo decía, ¿cómo es que yo estoy pasando este proceso y voy a estar orando por otro? Pero yo le decía, amén, hermana, voy a orar. Mire, mantenga la fe y la seguridad que Dios la va a sacar adelante de ese problema. Dios la va a sacar adelante y Dios tiene la solución. Clamemos a nuestro Dios, clamábamos. Otro llegaba y decía, estoy enferma. Yo le decía, Señor, créale que Dios es nuestro sanador. Y yo con el dolor, amados hermanos, póngase a pensar, es decir, que la palabra se cumple. Dios me consolaba para que yo consolara con la palabra de nuestro Dios a otra persona. Quiero decirle que fue un proceso muy maravilloso, puedo decirlo. Un proceso muy grande de parte de nuestro Dios. Quiero decirle que ahora quizás no ando, aleluya, así nomás, y ando con una ayuda de una andadera, pero me siento fortalecida. Me siento fortalecida y dispuesta. Estoy empezando las terapias, pero eso no me va a detener de venir acá a anunciar las buenas nuevas de salvación. Bendito sea nuestro Dios todopoderoso. Creemos que Dios está obrando porque estamos pidiendo. Aleluya. Gloria al Señor, estamos pidiendo a nuestro Dios que nos saque en victoria siempre. Quiero decirle que, como les dije, quisiéramos ir adelante. Dios bendiga a nuestra hermana Olga, que estuvo también con su llamadita. Muchas hermanas estuvieron llamando, muchos hermanos, como que vuelvo a repetir, quisiera decirles todo, pero no tengo el espacio. Pero quiero decirle que Dios ha permitido en mi corazón y lo va a permitir todo, ¿verdad? Hacer un culto de acción de gracia. Y lo vamos a transmitir para la gloria del Señor. Y ahí van a oír, ¿verdad? Quizás lo que hace falta de este testimonio. Hasta acá llegaremos con este precioso tiempo. Y damos gracias al Eterno. Buen Dios y Padre, te doy gracias por este testimonio, Señor. Sé que tú vas a ayudar a muchas almas que están pasando momentos difíciles, Señor. Sé que tu palabra se cumple porque tú eres el Dios poderoso. El Dios del ayer, el de hoy, por los siglos de los siglos. Amén. Oh, gracias, Señor. Gracias, amados hermanos. Se despide su hermana Juana Miriam de Valdés. Hasta pronto.

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0: Gloria a Dios. Gloria a Dios. Dios les bendiga. Dios les bendiga a todos, hermanos, en esta hora de la mañana. Damos gracias a Dios por este bonito tiempo, hermanos, que Dios nos concede.
1: Dios,
0: el poder estar, ¿verdad? Lo que es una vez más en cabina de Radio Unción y Presencia de Dios en esta bonita mañana. Saludos para todos mis hermanos, hermanas que se encuentran siempre escuchando lo que es la Radio Unción, mis hermanos. Me siento agradecido con Dios por todo lo que Él hace en nuestras vidas. Vamos, hermanos, a dar inicio saludándole con una palabra. Luego ponemos en las manos de Dios este bonito programa. Evangelio de Mateo, capítulo 5, verso 13 al verso 16. La palabra de Dios nos dice de la siguiente manera: honro al Padre, al Hijo, bajo la dirección del Espíritu Santo. Dice Mateo 5:13: vosotros sois la sal de la tierra. Pero si la sal se desvaneciera, ¿con qué será salada? No sirve más para nada, sino para ser echada fuera y hollada por los hombres. Vosotros sois la luz del mundo. Una ciudad sentada sobre un monte no se puede esconder. Ni se enciende una luz y se pone debajo de un almud, sino sobre el candelero, y alumbra a todos los que están en casa. Así alumbre vuestra luz delante de los hombres, para que vean vuestras buenas obras y glorifiquen a vuestro Padre que está en los cielos. La sal, hermanos, y la luz, así nos representa el Señor a la iglesia de Él, hermanos. Vamos a orar en esta bonita hora de lo que, hermanos, la mañana. Dios bendiga, verdad, los patrocinadores, la vida de mi hermana Blanquita, la vida de su esposo, mi hermanito Leví. Y vamos a orar al Señor para poner en las manos de nuestro Señor este bonito espacio de programa. Gloria al Señor. Gracias, Jesús. Padre nuestro que estás en el cielo, en esta hora de la mañana, Señor, le doy gracias. Muchas gracias, Señor, por la oportunidad que usted nos concede en este bonito espacio de programa. Dios proveerá, Señor. Gracias, Señor, muchas gracias. Toma el control, bendito Dios, de este espacio de programa, Señor. Todo lo que voy a hacer, Señor amado, lo haré para su gloria. Lo haré para su alabanza, Dios, lo haré para su adoración. Lo haré para su exaltación. Toma el control de mi vida, Señor amado. Toma el control de mis hermanos. Toma el control, Padre, de mis hermanas, Señor. En el nombre poderoso de Jesús de Nazaret. Oro, Padre, por la familia que patrocina el programa. Bendice a mi hermana Blanca, bendice a mi hermano Leví. Bendice la vida de Joshua, bendice la vida de Yaneli. Amado Dios de los cielos, toma el control en nuestros hermanos que se están agregando al programa, Señor, a través del video. Mis hermanos, mis hermanas que están entrando, Padre, a la programación, te pido, Padre, que sea tu mano de poder, bendito Dios, ayudándoles, fortaleciéndoles, dándoles la fuerza, dándoles la fortaleza, Señor. Oro por mi hermano Roberto Martínez. Oro, Padre, por su vida, Señor. Usted conoce la necesidad de mi hermano Roberto Martínez, Señor amado. Sea usted obrando en su vida, sea usted glorificándose, Dios, en su vida, Señor. En el nombre poderoso de Jesús de Nazaret, sigo orando, Padre, por mi hermana Emérita Muñoz. Sigo, Padre amado, clamando, Señor, por su vida, para que usted le pueda ayudar, bendito Dios, para que usted le pueda fortalecer, para que usted pueda, Padre, tomar el control en la vida de mi hermana Emérita, desde la coronilla de su cabeza hasta la planta de sus pies. Ahí, amado Dios, sé que para usted no hay nada imposible, Señor. Sé que usted lo puede hacer todo, Padre. Alabado sea el nombre de nuestro Señor y Salvador Jesucristo. Padre, recibe la adoración, Señor. Recibe la exaltación, Padre. Recibe la gloria, recibe la honra. Recibe la alabanza, Dios, en esta preciosa hora de la mañana. Si alguna vida está pasando momentos de enfermedad, momentos de problema, momentos de dificultad, Señor, momentos de adversidades, bendito Dios de los cielos, venga usted ayudando, Señor. Oro por la vida de mi hermana Carmen Ramos. Padre bendito de los cielos, usted conoce sus necesidades. Usted conoce, bendito Rey de la Gloria, Padre, lo que es, Señor amado, sus peticiones. Ayuda a mi hermana, bendito Dios, Carmen Ramos, Señor. Le pido, Padre, que sea tu mano de poder ahí, Dios, obrando en una manera muy, pero muy especial, bendito Dios. Oh, amado Espíritu Santo, gracias por la vida de mi hermana Flor Álvarez, Señor. Padre, que ahí está, Señor amado, saludando a la familia Ponce Llanes, Señor amado. Le pido, Padre bendito, que sea usted glorificándose, mi hermana Flor. Ayuda a tu pueblo, Señor amado. Ayuda a tu iglesia, bendito Dios. Ayuda a tus hijos, bendito Rey de la Gloria, por el poder que hay en tu palabra, Señor. Venga dando la fortaleza, venga dando la fuerza, venga dando la cobertura, venga dando la protección divina, Señor amado, en esta hora de lo que es la mañana, Señor. Venga usted obrando, Señor eterno, dando la fortaleza, dando la fuerza, Señor. Fortalece a tu pueblo, Señor amado. Fortalece a tu iglesia, Señor. Fortalece a tus hijos, Padre. Estamos viviendo tiempos en los cuales, Señor amado, debemos de estar apercibidos, Señor. Debemos de estar alerta, bendito Rey de la Gloria. Debemos de estar leyendo tu palabra, Señor. Debemos de estar orando, Padre, y dejar que el Espíritu Santo, bendito Dios, sea ministrando nuestras vidas, Dios. En el nombre de Jesús. Ayuda a la vida de mi hermana Lili, Padre López Ramón. Ella pide la oración, Señor. Ayuda, Padre, a mi hermana, Señor. Dele ahí la fuerza, dele ahí la fortaleza, dele ahí la cobertura, dele ahí la protección divina, Señor. Dele ahí, Padre amado, la cobertura desde la coronilla de su cabeza hasta la planta de sus pies, bendito Dios, por el poder que hay en tu palabra, Señor. Obra con poder, bendito Dios. Obra con poder, Padre, en esta preciosa hora, Dios, de la mañana, Señor. Obra con poder en el nombre de Jesús de Nazaret. Tú eres real, bendito Dios. Usted es un Dios verdadero, Padre. Usted es un Dios maravilloso, Señor eterno. Bendice, Padre, tu iglesia. Bendice, amado Dios, tus hijos, Señor, en el nombre poderoso de Jesús de Nazaret. Obra, Espíritu Santo. Obra, bendito Rey de la Gloria. Donde está la necesidad, bendito Dios. Donde está el problema, la dificultad, la adversidad, bendito Rey de la Gloria. En esta mañana, Señor, le damos la alabanza, le damos la gloria, Señor, le damos la honra, le damos la adoración. Clamo también, Señor eterno, Padre bendito, por cada uno de mi hermano, de mi hermana que me está oyendo, Señor, que me está escuchando, que pueda, bendito Dios, caminar siempre, amado Dios, en obediencia a tu palabra, Señor. Obre con poder en nuestras vidas, Señor, que podamos movernos bajo su voluntad, amado Dios de la Gloria, que podamos movernos, Señor, bajo tu gracia, oh amado Dios, por el poder que hay en ti, Señor. Glorifícate, mi amado, glorifícate, mi amado, en una manera muy, pero muy especial, de la fuerza, de la fortaleza. Ahí, amado Dios de los cielos, venga tomando el control, venga dando la fuerza, venga dando la fortaleza, venga dando la cobertura, venga dando la protección divina, Señor. Ayuda a tu pueblo, bendice a mi hermana Delmi, Señor. Obre, Padre amado, ¿dónde está mi hermana Delmi, Señor? Mi hermana Romilia Ramos, bendito Dios de la Gloria. Obre mi hermana Romilia Ramos, Señor. Acoraza a tu pueblo, Señor amado. Acoraza a tu iglesia, Señor. Clamo por nuestros hermanos, bendito Rey. Allá está mi hermana Noemi, Señor eterno. Ayuda a su vida, Padre. Yo sigo clamando por sus peticiones. Yo sigo orando por sus necesidades, bendito Dios. Ayuda a la vida de su hija Gabriela, Señor. Ten misericordia misericordia en su vida, amado Dios, en la vida de su hijo también, Señor eterno, la vida de sus nietos, Señor eterno de la gloria, Padre amado, Padre bueno, esas peticiones que mi hermana tiene delante de tu presencia, Señor, le pido que sea usted obrando en una manera muy, pero muy especial, bendito Dios. En esta hora de la mañana, Señor, te doy gracias, muchas gracias por todo lo que usted hace. Predicaremos tu palabra, Señor amado, y lo haremos bajo la dirección de tu Espíritu Santo. Alabado sea tu nombre. Pido las fuerzas espirituales, pido las fuerzas físicas. Pido, Padre, que tu Espíritu Santo, bendito Dios, ministre nuestras vidas, Señor. Sea dirigiéndolo, Señor amado. Amar tu, amado Dios eterno, tu obra. Amarte a ti, amar a nuestros hermanos, Señor. Hacer tu voluntad, bendito Dios. Caminar bajo tu voluntad, en temor, en temblor, Señor amado. Aborreciendo lo malo, aborreciendo el pecado, Señor. Aborreciendo lo malo, Padre amado. No amando al mundo ni las cosas que están en el mundo, Señor. Padre bendito de la gloria, te lo pido, por favor, se lo ruego, por favor, que podamos, Señor eterno, amado Dios de la gloria, como la palabra que hemos leído, ser la sal de la tierra, ser la luz de este mundo, Señor eterno de los cielos, en el nombre poderoso de Jesús de Nazaret. Gracias. Muchas gracias. Qué bueno es el Señor. Damos la gloria al Señor, mis hermanos, por todo lo bonito que Dios es para con nosotros. Estamos en el programa Dios Proveerá. Dios bendiga mi hermano Leví, Dios bendiga mi hermana Blanca, Dios bendiga la vida de Joshua, Dios bendiga la vida de Janelli, que el Señor les bendiga grandemente. Dios le bendiga a usted, pueblo de Dios, iglesia de Cristo. Dios me les bendiga a todos, donde quiera que se encuentren, sea el Señor ayudándoles, fortaleciéndoles, dándoles siempre el aliento, hermanos, para seguir hacia adelante. Dios bendiga a los que están a través de del video. Dios bendiga a los que están a través de la radio. Dios bendiga a los que están a través del TuneIn, Seno Radio, las aplicaciones. Dios les bendiga a todos, a todos, a todos. Les amamos en el amor del Señor. Somos una iglesia, hermanos y hermanas, que estamos esperando el arrebatamiento. Aleluya. Estamos esperando ese día especial. Estamos esperando ese día maravilloso. Somos una iglesia, hermanos, bendito sea el Señor, que estamos siempre luchando en este mundo perdido, pero marcando siempre la diferencia, mis hermanos. La Biblia nos dice que somos la sal de la tierra, la luz del mundo. Aleluya. Bendito sea el nombre del Señor. Qué bueno es Cristo, hermanos. Vamos a meditar en la palabra. Dios bendiga a mi hermana Ángela Aguilar. Dios bendiga al evangelista Anderson García. Me gozo igualmente de saludarle, hermano. Hermana Noemi, Dios me les bendiga en una manera muy, pero muy especial. Vamos a meditar en la Biblia, mis hermanos. Vamos a tomar como base primer libro de los Reyes, capítulo 22, hermanos. Primer libro de los Reyes, capítulo 22, y leemos el verso número 28. Primer libro de los Reyes, capítulo 22, verso número 28. Leemos la palabra del Señor tal y como está escrita. Honramos al Padre, al Hijo, bajo la dirección del Espíritu Santo, y dice la letra, primer libro de los Reyes 22:28. Y dijo Micaías: si llegas a volver en paz, Jehová no ha hablado por mí. Enseguida dijo: oíd, pueblos todos. He tomado, hermanos, como base este versículo 28 para poder dar el mensaje de la palabra del Señor en esta hora de la mañana. Y vamos a compartirle, mis hermanos, la historia de, amado hermano, la profecía que Micaías le da al rey Acab, hermanos. Vamos a iniciar esta bonita palabra. Quiero, hermanos, lo que es verdad, compartirle rápidamente la historia. Pero, hermanos, vamos a tomar rápidamente tres ejemplos. El ejemplo de Acab, el ejemplo de Josafat y el ejemplo de Micaías. Bendito sea el Señor. Quiero compartirle la historia rápidamente. La Escritura nos habla, mis hermanos, y nos dice, bendito sea el Señor, de que 3 años, dice la Biblia, hermanos, que el pueblo de Israel, bendito sea el Señor, tuvo paz con los sirios por 3 años. Dice la palabra del Señor, hermano, que aconteció, dice la Biblia, que al 3er año, la Escritura nos dice, hermano, que Josafat, este Josafat es el rey de Judá, dice que desciende, hermanos, desciende, aleluya, a Israel, bendito sea el Señor, desciende, y dice la Escritura, hermano, de que cuando Josafat desciende al rey de Israel, el rey de Israel, dice la Biblia, hermanos, que tiene una plática con sus siervos, y hace una pregunta y le dice: ¿no sabéis que Ramón de Galaad es nuestra y nosotros no hemos hecho nada para tomarla de mano del rey de Asiria? En otras palabras, vayamos y peleemos contra el rey de Asiria, porque la tierra de Ramón de Galaad es nuestra y necesitamos, bendito sea el Señor, lo que es obtenerla. Entonces en eso llega Josafat, hermano, y el rey de Israel, dice la Escritura, hermano, de que le dice a Josafat: ¿quieres venir conmigo a pelear contra Ramón de Galaad? Dice la palabra, hermano, bendito sea el Señor, alabado sea el Señor. Y Josafat le responde al rey de Israel: yo soy como tú, mi pueblo como tu pueblo, y mis caballos como tus caballos. Entonces, hermano, pero antes de ir a pelear contra el rey de Asiria, dice la Biblia, hermano, de que Josafat le dice al rey de Israel: te ruego que consultemos hoy la palabra de Jehová, para que podamos ver si la batalla es nuestra o vamos a ir a fracasar. Entonces dice la Biblia, mis hermanos, de que el rey de Israel reúne a sus profetas, que son, dice la Biblia, 400 hombres, alabado sea el Señor, los cuales, hermano, el rey tenía 400 profetas, pero que no eran de Dios, bendito sea el Señor. Entonces dice la palabra, hermano, de que le preguntan: ¿iré a la guerra contra Ramón de Galaad o la dejaré? Entonces ahí comienzan los 400 profetas, hermanos, bendito sea el Señor, diciendo: sube, porque Jehová la entregará en mano del rey. Ahora vemos de que Josafat, hermano, era un rey, bendito sea el Señor, que no se iba a la primera, porque cuando escucha a los 400 profetas diciendo: sube, porque Ramón de Galaad es tuya, él pregunta: ¿habrá algún profeta de Jehová, bendito sea el Señor, por el cual consultemos hoy a Dios? Hermano, Josafat no era un hombre, bendito sea el Señor, que se iba a la apariencia. Él entendió que los 400 profetas que le decían: sube y serás prosperado, bendito sea el Señor, no eran de Dios. Entonces por eso él pregunta: ¿habrá algún profeta de Jehová, alabado sea el Señor, de que podamos consultar, bendito sea el Señor? Entonces el rey de Israel dice: hay uno, pero yo le aborrezco. Alabado sea el Señor. Hay un varón, pero yo le aborrezco, porque no me profetiza bien, dice la Biblia, que decía este hombre, sino solamente mal. Pero yo lo aborrezco. ¿Qué sucede, hermano? Sucede que, amado hermano, bendito sea el Señor, mandan a llamar a Micaías. Entonces, hermano, cuando el rey de Israel, juntamente con el rey de Judá, están sentados los profetas, hermanos, del rey de Israel, incluso hacen un cuerno, dice la palabra, y hacen una demostración diciendo: así tú, bendito sea el Señor, así tú, como con estos cuernos de hierro, así ha dicho Jehová, con esto acornearás a los sirios hasta acabarlo. Hermano, hermano estaba dando una profecía, no de parte de Dios, bendito sea el Señor. Vamos a ir entendiendo la palabra poco a poco, hermano, pero quiero compartirle la historia así rápidamente. Entonces, cuando van a traer a Micaías, hermano, dice la Biblia, hermano, que el mensajero ya lo iba, hermanos, aleluya, lo que es adiestrando, hermano, diciendo, todos están diciendo de una misma manera. Entonces tú también di lo mismo. ¿Cuál fue la respuesta de Micaías? La respuesta de Micaías fue y dice: vive Jehová, bendito sea el Señor, que lo que Jehová me hablare, eso diré, bendito y alabado sea el nombre del Señor. Oiga, hermano, vive Jehová, dijo Micaías, que lo que Jehová me hablare, eso yo hablaré, bendito y alabado sea el nombre del Señor. Entonces, hermano, cuando llegan, alabado sea el Señor, cuando llegan delante de los reyes, el rey de Israel y el rey de Judá, aquel hombre, aquel profeta de Dios, hermano, dice la palabra de que en son de sarcasmo le dice al rey: sube a Ramón de Galaad y serás prosperado, bendito sea el Señor. Sube y serás prosperado, y Jehová la entregará en tu mano. ¿Cuál fue la respuesta del rey de Israel? La respuesta del rey de Israel fue: ¿hasta cuántas veces he de exigirte que no me digas sino la verdad en el nombre de Jehová? Detengámonos un momento ahí, hermanos. Gloria al Señor. El rey de Israel sabía, hermanos, de que la palabra que Micaías estaba diciendo era en son de sarcasmo. Aleluya. Por eso dice: ¿hasta cuántas veces te diré que no me digas sino la verdad? Hermano, muchas veces nosotros conocemos la situación en la cual nos encontramos, pero estamos viviendo un tiempo, hermanos, un tiempo donde nos gusta escuchar muchas veces mentira, pero la palabra verdadera de Dios no nos gusta escucharla, hermano, porque la sentimos pesada. Alabado sea el Señor. Dice la Biblia que Micaías era aborrecido por el rey de Israel. ¿Por qué? Porque Micaías solamente le profetizaba para, según él, mal y no bien. Alabado sea el nombre de Cristo. Ahora, cuando Micaías está, hermano, siendo sarcástico con aquel hombre, entonces aquel hombre le dice: hermano, profetízame lo que Jehová te ha hablado. Ahí viene la profecía de parte de Dios. Y la profecía de parte de Dios era esta, hermano: yo veo, decía, un pueblo esparcido. Veo a Israel esparcido, alabado sea el Señor, por los montes, bendito y alabado sea Cristo, como quien no tiene pastor. Oh, alabado sea el Señor. Y Jehová dijo: estos no tienen señor, vuélvase cada uno, aleluya, a su casa en paz. Alabado sea el Señor. Y el rey de Israel dijo a Josafat: no te había dicho yo esto, ninguna cosa buena profetiza él acerca de mí, bendito sea el Señor, sino solamente el mal. Y la visión, hermano, la visión de que aleluya, Dios le puso a Micaías fue ese, de que veía a Jehová en su trono. Veía un ejército a su derecha y veía un ejército a su izquierda. Y Jehová preguntaba: ¿quién inducirá a Acab para que suba y caiga en Ramot de Galaad? Uno decía de una manera, otro decía de otro. Alabado sea el Señor. Pero dice la Biblia que un espíritu se puso delante de Jehová y le dice: yo lo induciré. Y Jehová le dijo: ¿de qué manera? Y dice la Biblia que él dijo: yo saldré y seré espíritu de mentira en boca de todos sus profetas. Bendito sea el nombre del Señor. Alabado sea Cristo. ¿Cuál es la historia, hermano? ¿Cómo termina la historia? La historia termina de que el espíritu, hermano, de mentira se mete en la boca de sus profetas y le profetizan solamente mentira al rey de Israel. Pero había un hombre llamado Micaías, y este hombre, hermano, gloria a Dios, hablaba palabra de Jehová. Pero por hablar palabra de Jehová, Micaías era aborrecido. Hermano, es mejor que se nos diga la verdad a que se nos diga mentira y que al final nos vayamos a perder. Bendito y alabado sea el nombre de Cristo. Ahora, hermanos, ¿cuál fue el final de esta historia de que Micaías, por hablar palabra de Jehová, hermano, es echado en la cárcel? Bendito sea el Señor. Aquel hombre dice: denle pan de angustia, denle agua de aflicción hasta que yo vuelva. Y Micaías dice: si tú vuelves, Jehová no ha hablado por mí, bendito sea el Señor, pero si no vuelve es porque Dios ha hablado en boca, bendito sea, de Micaías. ¿Qué fue lo que pasó, hermano? Que el rey de Israel se disfrazó, dice la Biblia. El rey de Israel no va a pelear como rey, sino que se disfraza, hermano. Los enemigos miran al rey Josafat y lo van a prender, pero cuando miran que no es el rey de Israel, lo sueltan. Entonces dice la Biblia, hermano, de que un hombre, un soldado, avienta, hermano, una flecha a la aventura, pero esa flecha, dice la palabra, que va a caer directamente, hermanos, aleluya, al rey de Israel. La palabra de Jehová se cumple. Ya, hermanos, Elías había dado la profecía contra la muerte de Acab en capítulo 21, verso, hermanos, 18 en adelante. Dice la Biblia que la profecía de Elías era de que la sangre, hermanos, de Acab iba a ser la misma por los perros. Bendito sea el Señor. La palabra se cumple en capítulo 22, verso 37, de que muere el rey de Israel, va, es traído a Samaria, es sepultado, hermano. Pero dice la Biblia que el carro donde iba acá, dice la palabra, hermanos, es lavado en el estanque de Samaria, pero los perros, dice, lamieron su sangre, hermano, conforme a la palabra que Jehová había hablado. Bendito sea el nombre del Señor. Rápidamente, hermano, vamos a ir así rápidamente. Estamos viendo un tiempo, hermanos, donde la mentira, hermanos, se está, bendito sea el Señor, extendiendo sobre todo el mundo. Gloria a Dios. Yo aprendo de acá, yo aprendo de Josafat y aprendo de Micaías. ¿Qué aprendo de acá? Aprendo de acá, hermano, que mientras todo esté en paz, bendito sea el Señor, debo de mantenerme en paz. Dice la palabra que tres años, dice la Biblia, que había paz. 3 años no había guerra. Hermano, ¿qué sucedió para que Acab muriera? Él, hermano, él, dice la Biblia, de que él subió a Ramón de Galaad a hacer guerra. Bendito sea el Señor. Yo aprendo algo, que mientras todo esté en paz en mi vida contra los demás, ahí yo me mantengo. ¿Para qué yo ir, hermano, a levantar guerra contra los demás? Bendito sea el Señor. Que al final, hermanos, aleluya, puede ser fracaso para mi vida. Aprendo también de acá, hermano, de que no debo yo de aborrecer a aquellas personas que me hablen verdad, que me hablen palabra de Jehová. Yo debo de amar a aquella gente que me hable palabra de Dios, hermano. No debo de amar a aquellas personas que me hablen mentira. Bendito sea el Señor, alabado sea el nombre de Cristo. Si yo estoy en pecado, hermano, y la palabra de Dios viene y me habla y me dice que debo de arrepentirme, bendito sea el Señor, debo de amar a ese varón, debo de amar a esa mujer. ¿Por qué? Porque me está hablando palabra de Jehová. Pero si estoy en pecado y viene alguien mintiéndome, diciéndome de que así estoy bien, bendito sea el Señor, yo debo de aborrecer esa palabra. ¿Por qué? Porque, amado hermano, me está hablando mentira. Pero estamos viendo un tiempo bien peligroso donde la iglesia está amando la mentira, hermano, y está aborreciendo la verdad. Bendito sea el Señor, está amando la mentira y está aborreciendo la verdad. Bendito y alabado sea Cristo. Algo más que yo aprendo en esta historia, de que pueda haber masa, multitud de gente, hermano, y yendo tras la mentira, pero yo debo de mantenerme en la verdad. Bendito sea el Señor. Aunque por hablar la verdad, bendito sea Cristo, seré aborrecido. Aunque por hablar la verdad, hermanos, aleluya, caeremos tal vez mal contra las personas. Bendito sea el Señor. Pero es mejor que te hable la verdad a que te hable mentira. Bendito sea el Señor. Y que al final te vayas a perder, mi hermano. Si tú estás en pecado, te diré
1: diré, estás en pecado. Si yo estoy en pecado, tú tienes que decirme, estás en pecado, bendito sea el Señor. Porque, amado hermano, no toleraremos la mentira, bendito sea el Señor. Es mejor hablar verdad, hablar mentira, hermanos, que al final nos vayamos a perder, bendito y alabado sea el nombre del Señor, aleluya. Pero estamos viendo un tiempo bien peligroso, un tiempo bien terrible, hermanos, donde la gente quiere escuchar mentira, donde la gente quiere, hermanos, que se les endulce el oído con palabras de mentira. Pero cuando viene la palabra de verdad, la palabra que está escrita en la Biblia, la palabra que viene de parte de Dios, hermanos, muchas veces es aborrecida esa palabra. Muchas personas, hermanos, están como Acán, y que Dios nos ayude, que tienen sus profetas escogidos, que tienen, hermanos, sus 400 profetas, aleluya. Acán tenía sus 400 profetas, de que querían, hermanos, aleluya, lo que el rey quería escuchar, los profetas se lo anunciaban diciendo que era de parte de Dios. Así hay muchas personas en estos tiempos como Acán, que tienen sus predicadores favoritos, que tienen sus profetas favoritos. ¿Por qué? Porque este me habla bien dulcemente, me gusta cómo habla, porque alabado sea el Señor, me siento bien, porque me habla bonito, porque me dice que no hay problema. Lo que yo estoy realizando y que yo puedo entrar al cielo como yo estoy. Y muchas veces viviendo una vida desagradable delante de la presencia del Señor, hermanos. Pero este no me gusta, este lo aborrezco. Porque este es muy tajante. Porque este me dice, bendito, me impide la entrada al reino de los cielos. Hermanos, somos grandes ya. Hermanitos, les amo en el amor del Señor. Ya somos personas que leemos la Escritura, somos personas que leemos la Biblia, y hay especificaciones en la palabra que nos dice, hermano, aleluya, que debemos de realizar. Hay deberes cristianos que debemos de hacer, y también dice la Biblia que hay cosas que no debemos de hacer porque nos impide, alabado sea el Señor, la entrada al reino de los cielos. Aleluya. ¿Qué aprendo yo de acá? Aprendo, hermano, que no debo de ser como él. Que no debo de tener, hermanos, aleluya, mis 400 profetas que me estén endulzando el oído. No. Mire cómo aborrecía la palabra de Jehová acá. Por eso fracasó. Mire cómo aborrecía acá, hermano, la profecía de Dios. Cuando venía de parte de Dios, no la quería escuchar. Pero cuando los profetas, hermano, con el espíritu de mentira, alabado sea el Señor, les hablaba, él le gustaba. ¿Por qué? Porque, hermano, complacían todos sus deleites. Él quería subir a Ramón de Galaad. Los profetas le decían, sube y serás prosperado. Pero la voluntad de Dios, hermanos, aleluya, era, o la palabra de Jehová era, que si subía a Ramón de Galaad, el pueblo de Israel iba a ser esparcido como ovejas que no tienen pastor. ¿Cómo le pongo yo en estos tiempos el ejemplo, hermanos? Si estamos viviendo una vida desagradable delante de Dios, bendito sea el Señor. Me gusta escuchar a aquellos que me dicen, no hay problema, Dios te ama como tú estás, Dios te llevará al cielo como tú estás. Y muchas veces haciendo lo malo delante de la presencia del Señor. Pero cuando viene la Escritura y te confronta con la verdad, muchas veces esa palabra no la tienes, hermano, por no entra en tu corazón, no entra en mi corazón. Una persona, hermanos, como dice la Escritura en Corintios, que una persona adúltera, una persona fornicaria, una persona idólatra, una persona, hermanos, mentirosa, una persona ladrona, una persona injusta, una persona que practique estas cosas, no puede heredar el reino de Dios, según la Biblia. Como dice Gálatas capítulo 5, hermanos, verso 18 en adelante, dice la Escritura, hermanos, que las obras de la carne son manifestadas y los que practican tales cosas no pueden heredar el reino de los cielos. El que practica el pleito, el que practica el celo, el que practica la ira, el que practica, hermano, la lascivia, el que practica, hermano, las envidias, el que practica, hermano, bendito sea el Señor, las lujurias, todo lo que habla Gálatas 5 en adelante, 18, 19 en adelante, los que practican tales cosas no podrán heredar el reino de los cielos. Palabra escrita en la Escritura. ¿Qué aprendo de Micaías? Aprendo de Micaías que hablaré palabra de Dios, aunque las masas, hermanos, se vayan en caminos equivocados, aunque las masas, hermanos, de personas, aunque las masas de gente, hermanos, vayan, bendito sea el Señor, lo que es, hermanos, aleluya, acomodando la palabra, acomodando, hermanos, bendito sea el Señor, el evangelio, no debo yo, hermanos, de tampoco irme tras esa corriente, bendito sea el Señor, lo que la Biblia me dice, esto hablaremos, lo que la palabra me establece, esto hablaremos, aleluya, yo aprendo de Micaías que por hablar palabra de Jehová seremos aborrecidos, no caeremos bien con los demás, bendito sea el Señor, pero es mejor estar de agrado delante del Señor, hermanos, aleluya, es mejor que Dios me diga, buen siervo, en lo poco me fuiste fiel, en lo mucho te pondré, a que me diga, no te conozco, bendito sea el Señor, hermano. Pablo dice la Escritura que está maravillado, bendito sea el Señor, porque los, amado hermano, los gálatas, bendito sea el nombre de Cristo, hermanos, si habían ido tras un evangelio diferente, bendito sea el Señor, estoy maravillado que os tan pronto, dice la Biblia, os hayas apartado del evangelio que os anuncié para ir bajo un evangelio diferente. No es que haya otro evangelio, sino que hay muchos que lo pervierten, que lo perturban, bendito sea el nombre de Cristo. Alabado sea el Señor. ¿Qué aprendo de Josafat? Aprendo de Josafat, hermanos, que no debo de ser tan bajado a pedradas, como dicen muchos salvadoreños. Aunque los 400 profetas estén diciendo, sube a Ramot de Galaad, Josafat, hermanos, dijo, rey, no habrá algún profeta de Jehová a cual podamos consultar. Él sabía, él pidió dirección. Yo aprendo de Josafat que en todo lo que yo emprenda debo de pedir dirección a Dios. Si es la voluntad de Él que yo haga lo que voy a hacer, si es la voluntad de Él que yo voy a hacer lo que Él, hermano, lo que yo pienso hacer. Josafat, hermano, Josafat, no le convencieron los 400 profetas. ¿Habrá algún profeta de Jehová? Dice, hermano, es que el hombre conoce. Lo que pasa es que nos gusta la mentira. Usted sabe muy bien, yo sé muy bien. Muchas veces usted sabe bien, cabal, cuando le están hablando mentira. Porque por los frutos los conoceremos, hermanos. Por los frutos los conoceremos, dice la Escritura, los falsos. Alabado sea el nombre de Cristo. Yo aprendo de Josafat que hay que pedir dirección. Hay que pedir a Él si es la voluntad de Él lo que se va a hacer o no es la voluntad de Él lo que no se va a hacer. Micaías le profetizó a Acab hablándole en sarcasmo. Y él bien sabía que no era cierto de parte de Dios lo que estaba. Entonces, hermano, el hombre bien conoce. La mujer bien conoce, yo bien conozco. Nosotros bien conocemos muchas veces cómo estamos viviendo, hermanos. Muchas veces conocemos cómo estamos delante de Dios. Y conocemos cuando alguien nos está hablando en sarcasmo, hermano, diciéndolo algo bonito. Él dijo, ¿hasta cuándo me hablarás verdaderamente palabra de Jehová? Él sabía, hermanos. Él sabía. ¿Saben lo que pasa? Lo que pasa es como muchas veces aborrecemos la verdad. Dios envía un espíritu de mentira para que creamos a la mentira por no creer a la verdad. Pero necesitamos, hermanos, irnos, alabado sea el Señor, a la palabra. Esta es la guía, la palabra de Jehová. Aquí va a encontrar usted y yo, hermano, lo que es de agrado delante de Dios y lo que no es de agrado delante del Señor. Aquí encontraremos en la palabra, hermano. A mí verdaderamente me da una gran tristeza en mi corazón, hermano, ver el evangelio de estos tiempos. Y no es que seamos criticones, no, sino que me da cosa, hermano, ver cómo, hermano, la que se llama iglesia de Cristo se está comportando en estos últimos tiempos. Bendito sea el Señor. Pero al mismo tiempo también, hermano, yo entiendo a través de la Biblia, que dice la Biblia que muchos serán los llamados, pero pocos serán los escogidos. Bendito sea el Señor. Aunque, hermano, aunque nosotros muchas veces, tal vez, hermano, ahí estemos, bendito sea el Señor, apartados, pero es mejor agradar a Dios, hermano, bendito sea el Señor, que agradar a los hombres. Bendito, porque el que le va a dar la salvación se llama Jehová Jesucristo, el Rey de Reyes y Señor de los señores. Bendito y alabado sea el Señor. ¿Qué le pasó a Micaías por hablar palabra de Jehová? Fue abofeteado. Fue encarcelado. Es que mire, mi hermanito, Dios siempre habla a tiempo. Él siempre llega antes a hablarte a ti. Cuando tú y yo fracasamos, y amado hermano, fracasamos ya con advertencia, bendito sea el Señor, esa es cuenta que usted y yo daremos a Dios. Hermano, sea sabio, seamos sabios. Leamos la Biblia, leamos la Escritura, leamos la palabra, para ver si verdaderamente lo que se nos está diciendo es verdad o es mentira. Porque la palabra de Dios se cumple, hermanos. La palabra de Jehová se cumple. La Escritura se cumple. Hay muchos que se están, hermanos, predicando, hablando, diciendo de que no hay problema, que tú te puedes, alabado sea el Señor, tener una mujer por acá, otra mujer acá, y vas a entrar al cielo, y que no hay problema, cuando la Escritura me dice lo contrario. 6 cosas aborrece Jehová, dice la Biblia, y 7 abomina su alma: los ojos altivos, la lengua mentirosa, las manos derramadoras de sangre inocente, hermano, los pies presurosos al mal. Bendito sea el Señor, hermano, el que siembra discordia entre hermanos, y habla ahí la Escritura, hermano, las cosas que Dios aborrece. Bendito el nombre del Señor. Yo comprendo y entiendo, hermanos. Yo comprendo y entiendo cuando hay una palabra, hermanos, que se me quiera acomodar a mi vida, pero yo sé que la Biblia no me lo avala. Porque es bonito, ¿a quién no le gusta escuchar, hermanos, cosas bonitas? A todos. A todos. A mí me gustaría, pues sí, qué bonito se siente, ¿verdad? Que me diga, siervo bueno, estás haciendo lo correcto, me gusta cómo estás delante de mí. Problema es, hermanos, que viendo la Biblia, veamos si delante de Dios somos aprobados o somos desaprobados. Porque incluso, hermano, hay situaciones en las cuales, mire, que están hablando palabras, están diciendo que no es necesario estar mucho en la iglesia, que con solamente un domingo, hermano, que vayamos es suficiente, que Dios nos entiende y que Dios comprende que solo el domingo y que los demás días pasemos, hermano, haciendo muchas cosas, y que el domingo podamos hacer, hermano, eso es bonito. O que se nos diga, no oren mucho. ¿Para qué? Si ya Cristo lo hizo. No ayunen. No hagan esto, no hagan lo otro. Usted puede andar como se le pegue la gana y que no hay problema, porque lo que Dios mira es el corazón. Hermano, eso son palabras bonitas. Y que se nos diga, incluso, mi rey, mi princesa, tú eres mi hija. Pero, hermano, viendo la vida que vivimos, delante del Señor estamos siendo desaprobados. Estamos siendo desaprobados, hermanos. No nos vaya a pasar como acá. No nos vaya a pasar como acá, hermanos, de que él tenía sus 400 profetas escogidos. Y que todos los 400 profetas le decían lo que él quería escuchar. Lo que él quería oír. lo que él quería, hermano, ser escuchado, bendito sea el Señor. Es que mire, hermano, yo lo puedo a usted decir, usted está bien como está, pero vaya la palabra para ver si la palabra lo aprueba. Usted me puede decir a mí, usted está bien, hermano Alexis, como está, pero yo voy a ir a la palabra para ver si la palabra me lo aprueba. Imagínese que usted me esté diciendo a mí de que está bien, no hay problema, usted tenga a su esposa y que puede buscarse otra por otro lado y que siempre trae al cielo, hermano, y yo, aleluya, qué bueno, gloria a Dios, pero vayamos a la palabra para ver si la palabra me lo aprueba. Y yo encuentro que la Biblia no me lo aprueba. Bendito y alabado sea el nombre del Señor. Hermano, es que mire, la Biblia nos ha dicho que somos la luz del mundo, la sal de la tierra. Tenemos que marcar la diferencia. Tenemos que marcar la diferencia. ¿Qué es lo que le sucedió a Acab, hermano? La profecía llegó, la palabra llegó de Dios para con su vida. Pero él, hermano, quiso, hermanos, aleluya, lo que es, hermano, pasarse de listo. No se vistió como rey. Él se fue, hermano, como un soldado simple. Cuando no lo encontraron a él como rey, el soldado tiró la flecha a la aventura. Pero esa flecha, hermano, ¿sabe a dónde fue a caer? Fue a caer a él mismo, acá. ¿Por qué? Porque lo que Dios habla, cumplimiento tiene. Lo que Dios habla, cumplimiento tiene. Bendito sea el Señor. Si Dios ha dicho que, amado hermano, de que viene un día a traer a su pueblo, esa palabra se va a cumplir. Si Dios ha dicho, hermano, que no quedará raíz, alabado ni rama, hermano, que no sea, bendito sea el Señor, hermano, calcinada, que no quedará piedra sobre piedra, que no sea derribada, es porque esa palabra se va a tener que cumplir de una o de otra manera. De una o de otra manera. Hermano, yo les amo a todos, a todos, a todos, a todos. Pero viendo la situación, hermanos, de cómo muchas veces vamos caminando en el evangelio, que queremos hacer un evangelio a nuestra manera, no conforme a la Biblia. Hermanos, da mucho que desear y nos da tristeza en nuestro corazón. Yo le digo a Dios, a mí ayúdame, Señor. Ayúdame a mí, ayuda a tu pueblo. Porque en estos tiempos, hermanos, se les está diciendo, guardémonos para Dios, andemos en santidad. Andemos en santidad, temamos al Señor. No seamos personas, bendito sea el Señor, que desobedezcamos su palabra. Hermano, es necesario poder ser diferentes. Es necesario, hermanos, aleluya, poder, hermano, marcar la diferencia. Y seamos como Micaías también, que Micaías dice, vive Jehová, que lo que Jehová me hablare, eso yo diré. Porque muchas veces no hablamos la palabra que Dios pone en nuestra vida, por no hacer sentir mal a las personas. Por no hacer sentir mal a aquella otra persona, hermano. Pero verdaderamente, si yo entiendo que si yo le amo a usted, yo le voy a hablar con verdad. Si usted me ama a mí, usted me va a hablar con verdad, porque yo quiero lo mejor para su vida. Usted quiere lo mejor para mi vida. Bendito sea el Señor. Es necesario, hermanos. Es necesario. De que podamos, hermanos, tener un oído accesible a escuchar la voz de Dios. Porque mire, ya para terminar, lo que dice Segunda de Tesalonicenses, capítulo 2, versículo número 11. Por esto Dios les envía un poder engañoso para que crean la mentira, a fin de que sean condenados todos los que no creyeron a la verdad, sino que se complacieron en la injusticia. Miren lo que pasa, que Dios envía un poder engañoso para que crean a la mentira, a fin de que sean condenados todos los que no creyeron a la verdad. Yo prefiero un varón, hermanos, que me hable verdad, aunque me sienta incómodo, aunque me sienta que se me cae la cara de vergüenza, a que me estén endulzando el oído. Yo prefiero a alguien que me vea, que me diga y que, me, amado hermano, me corrija los errores, a que me esté viendo los errores y me diga: usted está bien, hermano Alexis. Aunque esa palabra a mí me va a doler muchas veces. Aunque esa palabra a mí me va a doler, hermanos. Y me voy a sentir incómodo. Porque a nadie le gusta que le diga la verdad en su cara. A nadie. Pero es mejor esa verdad.

ese día tiene que haber un cambio en mi vida. Y hasta este momento yo lo he podido comprender y entender, hermano, que el evangelio de cambio. Para hacer lo mismo que antes hacía, mejor no soy, hermanos, aleluya, una persona que estoy haciendo, alabado sea el Señor, hipócrita delante del Señor, y me quedo mejor en el mundo de un solo. En el evangelio es mejor ser diferente. Es mejor ser diferente. Si para hacer lo mismo que antes hacía, mejor me quedo allá afuera en el mundo, haciendo las cosas del mundo, y no estoy engañando a mí mismo, hermanos. Pero por eso se trata el esfuerzo. Se trata el esfuerzo en el Señor. Esforzados a entrar por la puerta angosta, porque muchos procurarán entrar, pero no podrán, dice la Biblia. Les amo el amor de Cristo, les amo. Y aunque la palabra se sienta tosca, aunque la palabra se sienta dura, aunque la palabra se sienta, hermanos, aleluya, hermanos, ahí quizás, hermanos, sin ética, pero mire, hermano, es mejor que yo le diga la verdad y que esa palabra, hermanos, quede plasmada en su corazón, en su vida, y que al final, bendito sea el Señor, se pierda por no escuchar la verdad. Le amo en el amor del Señor, con todo el amor de Cristo se lo digo, le amo, hermano. Guardémonos para el Señor, caminemos en santidad, bendito sea el Señor, hermano, y que podamos entrar al reino de los cielos, aleluya. Padre que esté en el cielo, gracias, muchas gracias te doy, bendito Dios, por tu palabra. Bendito Rey de la gloria, amado Dios de los cielos, tú eres un Dios real, un Dios verdadero, un Dios maravilloso, Señor, un Dios tan grande, un Dios tan maravilloso, Padre, en el nombre poderoso de Cristo Jesús. Llévame con bien, Padre, en ese camino, guárdame, protégeme, Señor, en el nombre de Cristo Jesús. Gracias le doy, Padre, Hijo, Espíritu Santo. Dios me les bendiga a todos mis hermanos, les amamos en el amor del Señor. Amén y amén.

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sigas ocultando tu vacío con trabajo, con entretenimiento, con las redes. Jesús dijo: la paz os dejo, mi paz os doy, no como el mundo la da. Busca ahora de Cristo, porque la paz que Dios da se fortalece en medio de la tormenta. Y la paz de Dios, que sobrepasa todo entendimiento, guardará vuestros corazones y vuestros pensamientos en Cristo Jesús. Filipenses 4:7. 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

0: Sea el todopoderoso nombre del Señor. ¿Cómo no creer en Dios, verdad? ¿Cómo no creer en Dios? Ese Dios es grande y poderoso. Ese Dios es misericordioso. Ese Dios es fiel, grande y verdadero. Saluditos, saluditos, saluditos y bendiciones para todos mis hermanitos amados en el Señor. Que Dios me les bendiga grande y poderosamente en esta bendecida mañana de este día lunes 16, ¿verdad? 16, mire, ya hasta la fecha estamos perdiendo. 16 del año 2026. Saluditos.
1: 18.
0: A 18. Voy para atrás, bueno, voy para atrás queriendo ser más joven el mes y así también quizás queriendo ser más joven yo también, ¿verdad? Bueno, saluditos y bendiciones para todos mis hermanitos amados, los sembradores con unción, les amamos en Cristo Jesús, mi hermanita Romilia Ramos que está de fiesta y felicidades por ese joven valiente, forzado y valiente que se está graduando ahí. Saludito para la hermanita que está ya graduada, ¿verdad? En maestría y que ya va a estar trabajando en esa escuela enseñándole a los niños lo que ella aprendió también, ¿verdad? Así es que un saludito para ella, para su madrecita, mi hermanita Norma Molina. Saludito por ahí para su papá, su mamá, mi hermano Candelario, que parece ser de que iba a andar por acá, por San Miguel este día. Saludito para mi hermana Emérita Muñoz, bendiciones, bendiciones. Mire, ya amanecimos en un nuevo ambiente, en un nuevo día, dándole gracias al Dios Todopoderoso de los cielos por la victoria obtenida. Saluditos a todos mis amados hermanos. Estoy trabajando ahí para sacar la lista de los nombres y durante el resto de este año, dije ayer y lo digo ahora y lo seguiré diciendo, vamos a continuar durante todo el resto de este año orando por esos nombres, orando para que Dios derrame esas bendiciones. Y saluditos para todos, todos, todos los valientes guerreros que están ahí inscritos en la lista de sembradores. Hoy no voy a mencionar nombres, lo voy a hacer general. Pero bueno, saluditos para todos que se despojan de buen corazón. Saluditos a mi hermano Lorenzo Hernández. Saluditos para mi hermano Josecito Hernández Medrano. Aquí está la sobrinita en cabina, hermano Josecito, a ver si ahora envía el audio, ¿verdad? Bueno, saluditos para su esposa, mi hermana Esmeralda, Dios le bendiga, mi hermana Rita Bernal, para mi hermano Raúl Madrid, para mi hermana Arcira Guardado, mi hermana Emérita que está ahí con todos los poderes, hermana Emérita, Dios me le bendiga, Dios me le guarde y me le fortalezca. Saluditos para mi hermano Jesús Carías, para mi hermano Jorge Martínez. Bueno, ya día no escucho a mi hermana Nelly Viera. Vea qué está pasando, hermana Nelly. Haga el impulso, el intento de hacer una llamadita este día. Saluditos y bendiciones para usted, para mi hermana Isabelita Hernández. Dios le bendiga. Saluditos a mi hermana, Flor Álvarez, que dijo que hoy iba para el trabajo, que el Dios Todopoderoso de los cielos me le ande acompañando, para mi hermana Milagro de Cali, mi hermana Juana Miriam Hernández de Valdés, que acaba de salir hace pocas horas de acá de la cabina de radio, mi hermana Gloria de la Paz Hernández, Dios le bendiga, mi hermana Milagro de Cuevas, parece que se llama, ¿verdad? Su cuñadita. Dios le bendiga también a mi hermanita, esa amiga de allá del Cantón San Carlos, el Amate, que está escuchando Radio Unción y Presencia de Dios. Fíjese que me conmovió, hermana Joana, me conmovió a mí. Le voy a enviar esta captura, ya va a ver, por acá la tengo, por acá me la mandaron a mí, ¿verdad? Y me conmovió. Hay un joven ahí en el Delirio, en el cantón el Delirio, ¿verdad? Que está imposibilitado, fíjese, está en una silla de rueda. Me conmovió mi corazón, me dijo el hermano Alexis, viera en el estado en que vive él y su mamá. Pero le hablaron al hermano Alexis el sábado para que fuera a su casa a traer una ofrenda de Radiotón.
1: Sí.
0: Y Dios bendiga ese joven. Yo sé que ahí está conectadito, ¿verdad? No tengo su nombre, parece. Solo la mamá se llama María de la Paz Berrío. Así, su hijo Herbert Antonio Martínez. Así que, Herbert, Dios te bendiga, varón de Dios. Voy a ver si hago lo posible de ir a visitarte antes de regresar, ¿verdad? Ahí al Cantón El Delirio, a ver si te podemos ir a visitar ahí con tu madrecita, estar contigo, abrazarnos, bendecirte con una oración, qué sé yo, tal vez haya alguna otra bendición. Pero bueno, te saludamos en esta mañana, te bendecimos, que a pesar de la situación en la que él se encuentra, dice el hermano Electric, que ahí está sentadito, mire, con el radio prendido, escuchando Radio Unción y Presencia de Dios. Así que, Herbert Antonio Martínez, Dios te bendiga, y vamos a poner completo ese canto, ¿cómo no creer en Dios, hermana? ¿Cómo no creer en Dios? Y ese canto va dedicado para ti, mi hermano. Dios te bendiga grande y poderosamente en esta bendecida hora.

0: Bueno, gloria sea al Señor. Un saludito muy especial ahí para mi hermana Aurora Hernández, ¿verdad? Para mi hermano Felipe Campos, Dios le bendiga. A él, a su familia, Dios bendiga ya. También, ¿verdad? El nietecito de mi hermana Aurora, no sé si ahora lo está cuidando por ahí también, ¿verdad? Que Dios le bendiga, que Dios le bendiga grande y poderosamente. Saluditos para mi hermana Marisol Viera, que Dios le bendiga grande y poderosamente también en esta bendecida mañana. Y como le decía, ¿verdad? Por ahí mi hermana Joana puso la fotografía ahí a un lado mío de mi hermano, ¿verdad? Que a pesar de su condición, pero fíjese que esto, hermano, esto es parte de la bendición que se obtiene a través de la radio, ¿verdad? A través de la radio, ¿verdad? Que gente como esta, ¿verdad? Gente como esta, que están ahí imposibilitados en su sillita de rueda, ¿verdad? Pero que ahí está mi hermano Herbert Antonio Martínez, y si lo pudiera poner otra vez en la pantalla, hermano, del Facebook, para que lo vean ahí, ¿verdad? Cómo está él ahí en su sillita de rueda, incapacitado. Y qué bueno fuera que fuera una silla de rueda de tienda o de fábrica, ¿verdad? Pero es una sillita de rueda de madera que le han hecho a él, ¿verdad? Así que vamos a correr la voz a ver si le podemos conseguir una sillita de rueda, ¿verdad? Una sillita de rueda donde él pueda moverse, donde él pueda caminar. Yo no sé cuántos años tiene de estar en esa silla de rueda, pero desde que comenzó, dice el hermano Alexis, que le dijo que desde que encontró Radio Unción y Presencia de Dios no se ha movido ahí. Desde que se levanta hasta que anochece, que lo llevan a la camita, ahí está. Dice que el consuelo de él es escuchar la radio. Así que te saludamos grandemente, Herbert Antonio. Que Dios, el Todopoderoso de los cielos, te bendiga rica y poderosamente. Y que el Señor de gloria, ¿verdad?, supla tus necesidades y las necesidades de tu madrecita. Vamos a orar y vamos a ver si somos el canal, si somos el puente para hacer llegar bendición a tu vida también. A eso nos ha llamado el Señor, hermanos amados, y eso es lo que hace Radio Unción y Presencia de Dios también. No estamos comercializando, sino que estamos bendiciendo. Somos una radio que nacimos para bendecir. Y recuerde, este es su programa de sembradores con unción, donde usted puede sembrar en el reino de Dios, ¿verdad? Donde usted se puede hacer un fiel sembrador, de estar con esa promesa de todos los meses dando $5, ¿verdad? Ahora, si Dios le pone en su corazón dar más, pues eso ya es, depende de usted. Nosotros solo decimos $5 para poder ser de bendición. Así que saluditos a todos los sembradores. Por ahí creo que viene mi hermana Gloria de la Paz Hernández a dejar su aporte. Me dijo que cuando usted esté, pastor, ahí llego, me dijo. Así que yo creo que por ahí viene. Así que, bueno, saluditos. Dice mi hermano Felipe Campos, yo me uno a colaborar con la silla de rueda de Herbert Antonio Martínez, ¿verdad? Así que yo estoy aquí, hermano, si la puedo cotizar, ¿verdad? Y se la podemos ir a entregar, esa sillita, para que él vea que también le amamos en el Señor, ¿verdad? Así que ahí está mi hermano Felipe Campos diciendo, yo puedo colaborar para comprar esa silla de rueda, ¿verdad? Y es que verdaderamente, hermanos, esto es algo maravilloso, algo lindo, ¿verdad? A mí me conmovió mi hermano Alexis cuando me escribe, me dice, pastor, me quedé conmovido. Ellos me hablaron que fuera a recoger esa ofrenda para la Radiotón, y cuando yo vi la condición, no estamos criticando, hermano, no estamos criticando, Dios nos libre. Cuando yo vi la condición en donde vive, en la casita donde vive, en las cositas que tiene, bueno, usted ahí en la pantalla, en la foto, usted la puede ver, las cositas que tiene, en la sillita donde él está sentado, hermano. Pero bueno, gloria sea al Señor, ¿verdad? Que hay gente de buen corazón que se va a mover y vamos a alcanzar, hermanos, vamos a alcanzar la bendición de Dios, porque Dios es el que bendice. Amén. Así que saluditos a todos y cada uno de los que aportaron esas ofrendas en la semana de Radiotón. Saluditos a todos aquellos que estuvieron orando de rodillas, clamando en ayuno y oración para que Dios cumpliera su propósito. Saluditos para todos los que se han unido también en el grupo, en el espacio de sembradoras. Así que si usted no se ha unido, hermano, usted puede ser un sembrador. Recuerde, $5 al mes, hermano. ¿Verdad? Son 4 semanas por mes. ¿Qué le tocaría? $1.25 por semana. Eso le tocaría, ¿verdad? Eso es lo que vale una soda, un refresco, ¿verdad? Así que ahí estamos. Saluditos a mi hermana Lidia Villatoro, a toda la familia allá en Corinto Morazán. Saludemos a la familia Granado allá en Corinto Morazán y todos los que nos escuchan alrededor de ese municipio. Dios les bendiga. Saluditos a mi hermana Tita, a mi hermano Héctor Luis Pineda. Saludito para mi hermano José de la Cruz. Saludito para todos, cada uno de ustedes. Dios, el Todopoderoso de los cielos, me le bendiga grande y poderosamente. Así que adelante, hermana Johanna. Fíjese que venía con ganas de hablar bastante yo, ¿verdad?
1: Sí.
0: Que no me acordaba que estaba usted ahí, pero adelante, hermana Johanna.
1: Amén, pastor. Es una bendición poder compartir este espacio con usted. Dios bendiga ya a toda la audiencia que está en sintonía. Fíjese de que estaba viendo yo ahí la fotografía, ¿verdad? Y lo que estaba hablando usted, cuando hay un corazón agradecido, pastor, a pesar de las dificultades que hay económicamente, pero con lo poco, pastor, están sí. Como aquella viuda, ¿verdad?
0: Sí,
1: entregando lo poco que tenían, uh-huh. Y Dios se los va a multiplicar así como se lo multiplicó a la viuda. Por ahí dice nuestro hermano Felipe Campos, yo creo que usted ya lo leyó. Yo me uno a colaborar, dice nuestro hermano ahí.
0: Sí.
1: Y ahí está Dios ya obrando, pastor. Uh-huh, ya uh-huh. Está, ¿verdad? Obrando ahí pronto.
0: Sí.
1: Se dará, ¿verdad? Esa bendición a lo que es a nuestro hermano. Que por ahí, ¿verdad? Mi hermano Herbert, que ahí está, ¿verdad? Escuchándolo, seguramente ahí nos está escuchando, ¿verdad? Dios bendiga a su madrecita también. Y Dios bendiga a todos los hermanos que se siguen uniendo a la bendición. Por ahí tenemos a mi hermana Lidia Villatoro, nos dice amén. Dios le bendiga, hermano. Dios le bendiga ahí a nuestra hermana que está en la sintonía. Por aquí tenemos también a nuestra hermana Lili, nos dice amén. Aquí estamos en la sintonía, nos dice nuestra hermana. Dios le bendiga a mi hermano Héctor, a mi hermana Ángela Aguilar, que también se une a la bendición. Así que bueno, saluditos ahí a todos los hermanos y también, ¿verdad? Agradeciendo como personal de radio, ¿verdad? Agradeciendo a todo ese familión que estuvo, ¿verdad? Hoy hace 8 días iniciábamos una radiotón y el tiempo, pastor, pasa rápido, ¿verdad?
0: Rápido.
1: Hace 8 días estábamos iniciando y hoy ya estamos cantando victoria los 8 días. Antes de los 8 días, ¿verdad? Solo que hoy se cumplirían 8 días, ¿verdad?, de que iniciamos. Y usted, pastor, estaba viendo de que no quería cerrar ahí, ¿verdad?, porque estaba diciendo que era 16. Ya voy 18 y el tiempo va pasando muy rápido. Así que gracias ahí a todo el familión que aportó de esa ofrenda, de lo mucho que el Señor ha dado, ¿verdad?, a su pueblo. De eso también usted ha compartido con el Ministerio Radial, no con el pastor, no con los locutores, sino con el Ministerio Radial, unción y presencia de Dios para poder llevar siempre el Evangelio a muchas vidas. Mi hermana Delia Mejía nos dice, Dios le bendiga, mi hermano, ya estoy viendo ese bonito programa, bendición, y Dios bendiga a mi hermana que también se une a la bendición. Así que adelante, pastor.
0: Bueno, gloria sea a Dios, ¿verdad? Y como lo prometido es, hay que cumplirlo, ¿verdad? También dijimos de que íbamos a hacer una fiesta con los locutores, con los hermanos que estuvieron aquí colaborando, motivando, quemándose su garganta, ¿verdad? Mi hermano José de la Cruz, mi hermano Alexis Díaz, el dúo que vino a acompañarle. ¿verdad? Mi hermana Rina, mi hermano Davidito, mi hermano Héctor Luis Pineda. Y el sábado viajé por allá por la salida de Hato Nuevo. Y ahí hay un restaurante que se llama Las Veraneras, ¿verdad? No vamos a ir a no vamos a tocar nada de lo de Radiotón, no, Dios nos libre, porque lo de Dios es cuidadito con tocarlo, ¿verdad? Sino que de lo que entra a la radio, de los programadores, de ahí vamos a sacar un poquito, ¿verdad? Para ir, y mi hermano Benjamín va a empezar a hablar con ustedes para ver qué día lo podemos hacer, si les hace fácil llegar a ese lugar o lo podemos hacer en otro lugar. Pero tenemos otra sorpresa, yo no sabía, ¿verdad? Yo solo pensaba que era nomás las mujeres con unción. Pero ahora me está diciendo su mamá que si ya les invité a los locutores y que ella quiere que todos vayan. Y este festejo va a ser grande porque me dice que la hora de salida de aquí para la laguna, 7 de la mañana para ir a desayunar allá. Y para cenar allá, dice, hasta las 6 de la tarde y salir después de la cena. Así es que, bueno, Dios ha sido bueno, Dios ha sido grande y poderosa. Ellas con sus manos laboriosas, las mujeres con unción, ahí han estado trabajando. Y para celebrar esa victoria, este viernes, allá de allá estaremos transmitiendo, ¿verdad? A todo el familión de Radio Unción y Presencia de Dios. Ojalá así se vengan todos de allá, ¿verdad, hermana? Y aquí vamos a hacer una fiesta, vamos a hacer una fiesta con el Señor. Así que, ¿cómo se siente usted, hermana Johanna, después de todo esto?
1: Pues me siento agradecida, pastor, con el Señor por la victoria que Él ha dado, ¿verdad? Créame que a veces, pastor, pensamos, ¿verdad? ¿Será que...? Porque la duda siempre está, pastor.
0: Sí.
1: Seríamos mentirosos y decimos que no dudamos, ¿verdad? Y decíamos, ¿será que vamos a ver? Porque el viernes todavía faltaba bastantito, pastor.
0: Sí, bastante.
1: Pero sí. Dios tenía preparada esa bendición ya. Y nosotros decíamos, ¿será que vamos a llegar o no vamos a llegar? Pero confiamos en el Señor, que si Él ha permitido llegar hasta este momento es porque Él sabe qué es lo que va a hacer. Y bueno, nos sentimos alegres porque vimos el apoyo de la audiencia, de los programadores, de algunos otros hermanos que quizás no tienen programas, pero estuvieron acá, ¿verdad? Apoyando, otros apoyando, cantando, dando esas palabras de ánimo a través de esas notas de voz. Y bueno, yo me siento agradecida, pastor, y bendecida de parte del Señor y privilegiada de estar y pertenecer a lo que es el Ministerio Radial Unción y Presencia de Dios, la radio, ¿verdad?, que lleva bendición a nuestras vidas, pastor. Yo me siento feliz de estar acá.
0: Y fíjese que las palabras que usted está diciendo, ¿verdad?, las confirma la gente que estuvo llamando en la Radiotón, porque no solamente la familia de mi hermana María de la Paz Berríos y Gerber Antonio, sino imagínese, una amiga llama de San Carlos del Amate, que yo sé que está oyendo ahorita, y dice: soy una amiga, tengo más de un año de estar oyendo la radio, quiero dar $5 de ofrenda. Y así, ¿verdad?, otra hermana que vino aquí, se me olvida su nombre, vino aquí, dice que tiene no sé cuánto, más de un año de estar oyendo la radio, ya de 9 de la mañana a las 9 de la noche, dice ahí, y ya se va a acostar, pero ella todos los días está ahí oyendo la radio. Entonces nos sentimos contentos, agradecidos con nuestro Dios, ¿verdad?, por todo lo que Dios hace. Y vamos a ver si nos ponemos en contacto con el hermano Josué Alexis Díaz, a ver si pudiera llevar a cómo se llama, ¿verdad?, a Gerber Antonio, a ese convivio del viernes, ¿verdad? Sí. Sería una bendición tenerlo con nosotros ahí y platicar con él, ¿verdad? Bendito sea el Señor, y con su madrecita, ¿verdad? Que quizás, a ver cuánto tienen de no salir de su casita, hermana. Y sería una bendición grande, ¿verdad?, tenerle ahí con nosotros. Así que dice, hermana Florcita, arriba, esos ánimos, hermana Flora. Ahí nos trae totopostes de San Alejo, oye, ahí nos trae guaraches o cómo se llama, tustacas. La verdad es que cuídese mucho y que el Señor me le bendiga grandemente. Saludito a mi hermana Patti de Cruz, saludito a mi hermano Inmer Jiménez, que está ahí viéndonos en la sintonía. Saludito para todos y cada uno de ustedes. Bueno, vamos a saludar por ahí, ¿verdad?, a todos y cada uno de ustedes. ¿verdad? Y le voy a dejar que escoja usted el canto que va a poner.
1: Amén. Vamos entonces a escuchar uno de esos temas, pastor, de que motiva también, ¿verdad? Y a todos esos hermanos que están ahí en la sintonía.
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1: Ese tema al son de los del conjunto, ¿verdad? Vamos a.
0: Amén.
1: De los violines. Vamos a escuchar este tema titulado La Higuera.

0: Bueno, gloria sea al Señor, mire, con todos esos temas musicales, con todo lo que estamos oyendo, eso quiere decir que quiero que sepa que en nuestro corazón hay un tremendo gozo, una tremenda alegría, un tremendo agradecimiento de parte de nuestra vida para con el Señor, bendito y alabado sea nuestro Dios. Así que le damos gracias al Dios Todopoderoso de los cielos por usted que está ahí, ¿verdad? Saluditos a mi hermano Salvador Rodríguez, ahí en el Cantón Las Conchas, a mi hermana Carmencita de Rodríguez. Les enviamos saludos y que se reporten a la radio, ¿verdad? Saluditos para mi hermana Mercy Díaz también, ¿verdad? Que se reporte a la radio, hermana Mercy. Repórtese a la radio, repórtese en todos los horarios. Saluditos ahí para mi hermanita, a Normita, ¿dónde está el audio, hermano Normita? Aquí estamos esperándole. Saluditos para su hermanita, mi hermana Sarita Segura. Saluditos para mi hermana Ana. El problema es que aquí sí me meto en lío, por eso voy a mencionar los lugares. Ana Ruth Díaz, ahí en Manassas, Virginia. Y para Ana Ruth Díaz, en el Hotel Washington, ¿verdad? Porque las dos tienen el mismo nombre, así que les enviamos saluditos. Fíjense que en la Radiotón se reportó Ana Ruth Díaz, y entonces me dice, no, ¿quién de los que estaban? Me dice, es de Manassas, Virginia. Y no, era la de Washington, porque mi esposa ya me dio la ofrenda a la hermana Ana, me dice. Ay, pero bueno, saluditos, ¿verdad? Para las Anas Ruth Díaz en los dos lugares de origen. Así que bueno, seguimos saludando a mi sobrinita querida, ¿verdad? Ya en mire, hubo fiesta ayer. El hermano Robertito es buen pescador, le envió el anzuelo al hermano Víctor y lo pescó, y allá estuvo reunido con el hermano Roberto, el hermano Víctor, la hermana Dori, con el hermano Roberto, con la hermana Arcira, con el hermano Raúl, con la hermana Normita, con su esposo. Bueno, tuvieron fiesta allí, de verdad, así que les enviamos muchos, pero muchos saludos, dice su madrecita. Dios le bendiga, hermano pastor, y a toda la audiencia. Ahí está el saludito de mi hermana Miriam, que está en la fiel sintonía. Saluditos para el pastor Manuel Valdés, que anda por ahí en el negocio también. Le enviamos muchos saludos, saluditos hasta el Cerro de Moncagua, mi hijo Sergio de Jesús Vázquez, ahí también a todos los que nos escuchan en esa área, Popito allá en Tangolona, mi hermana Argelia Rivera, mi hermano Daniel Rivera, mi hermana Pasita. Dios les bendiga en esta bendecida mañana, y a todos esos fieles sembradores con unción, que Dios les bendiga. Adelante, hermana.
1: Amén, pastor. Por acá tenemos una nota de voz de nuestra hermana Rosita Villanueva. Vamos a escuchar esa nota de voz. También decirle a la hermana Rosita Villanueva, ¿verdad?, que gracias por el apoyo que también dio. Por acá se encontraba ella el viernes, y sí, fue una bendición, ¿verdad?, también que ella estuviera formando parte de esa bendición que hubo, ¿verdad?, también. Vamos escuchando por acá nota de voz.
2: Saluditos, hermana Joanita, que está en cabina. Aleluya. Saluditos a mi hermano pastor, Dios lo bendiga, hermano Doroteo Rivera, Dios lo bendiga grandemente. Agradecida con la con nuestro estando, hermano, que la victoria se diera, aleluya, y la victoria se dio, amén. Estuve también motivando el día viernes con mi madre Benjamín en la hora de, bueno, ahí estuve hasta las, creo que hasta las 11, casi a las 12 me vine, pero que estuve motivando con mi madre Benjamín, creo que hasta las 11 y media por ahí. Pero gloria a Dios, hermanos, que la victoria fue dada, hermanos. Doblando rodillas, orando y motivando. Amén. Dios ha sido muy bueno y para siempre su misericordia, hermanito amado. Así que la victoria se dio el día sábado para la gloria del Señor. Aleluya. ¿Cómo no agradecerle a Dios? ¿Cómo no darle gracias a Dios? ¿Cómo no servirle a nuestro Dios? Amén. Dios lo bendiga poderosamente, hermanito amado. Bendiciones, que Dios me lo siga fortaleciendo, hermanito Doroteo. También le pido sus oraciones por Eric, un hijo mío. Amén. Sí, en el tiempo que le toca orar, ayúdeme a clamar a Dios. Mi hijo está operado. He tenido un proceso tan fuerte, pero gloria a Dios que ahí vamos. Bien, no quiero dejar pasar por alto, ¿verdad? Saludando a todos los sembradores, ¿verdad? que siembran con todo ese buen corazón y ese buen deseo. Todos los lindos hermanos y las lindas hermanas que son sembradores de la unción. Amén. Saludos a todo el lindo familión de la Radio de la Bendición. Vente con mi hermana Giovanita también, que llegó a esa hora. Amén.
0: Bueno, gloria sea al Señor. Ahí estaba el saludito de mi hermana Rosita Villanueva. Que Dios me le bendiga a ella y a toda su familia. Saludamos ahí también al sobrino de mi hermana Gloria de la Paz Hernández, Herbert Trejo, ¿verdad? Sus hijas allá donde se encuentran, a mi hermana Isabelita Hernández allá en el Divisadero, mi hermano Candelario, mi hermana Amarillita allá en el Chiquirín, a mi hermana Elia Turcio allá en Maryland, bendiciones para ella también. Mi hermana Lili, que está por ahí conectada desde allá de Guatemala, mi hermana Milagro de Cali, bendiciones. A mi hermano Robertito, ahí me va a enseñar qué anzuelo y qué carnada usa usted para pescar, oye. Ahí me va a enseñar, hermano Robertito, para pescar yo también. Así que bueno, y así aviento el anzuelo, ¿verdad? Y cada pescadito que pesque, hermano, lo traigo a la unción. Bendito sea el Señor. Así que bueno, ahí está, ¿verdad? Dios le da gracias y talentos a cada uno. Bendito sea el Señor y Dios siga usando a mi hermano Robertito Martínez. Así que un saludo muy especial allá, ¿verdad? Al estado de Virginia, donde está mi sobrinita, donde está mi hermano Víctor Jiménez. Saluditos ahí para mi hermana Blanqui Rivera, que también está ahí en Tangolona. Bendito sea el Señor, Dios le bendiga grandemente también en esta bendecida hora. A mi hermana Nadelia Mejía, a sus hijas, a Elena, Dios le bendiga. Beatriz, Dios le bendiga grande y poderosamente en esta bendecida hora. Bendito sea el Señor. Un saludito para mi hijo Edwin Rivera, ¿verdad? Que también estuvo aportando ahí su bendición para esta causa de Radiotón. Pero bueno, yo quiero felicitar también a todos aquellos fieles sembradores que se han mantenido ahí, como mi hermana Marina

0: Chávez, mi hermana Kaylin Chávez, mi hermano José Hernández Medrano, ¿verdad? Mi hermana Romilia, a mi hermana Rita Bernal, Dios les bendiga grande y poderosamente, a mi hermana Candelaria Hernández, mi hermana Génesis Hernández, Dios les bendiga grande y poderosamente en esta bendecida hora. Bendito sea el Señor. Y bueno, saluditos a mi hermano Felipe Campos y a toda su casa, toda su familia, a mi hermano Salvador Alvarenga, que es un fiel oyente, apenas comenzó a escuchar la radio, pero se ha vuelto en un fiel oyente de la radio. Saludos para él, para su hijo, su esposa y toda la familia, que Dios les bendiga grande y poderosamente en esta bendecida hora. Bendito sea el poderoso nombre del Señor, así que les bendecimos en el nombre del Señor y creemos en Dios, hermanos, como dice la palabra, que dice que irán andando y llorando. Bendito y alabado sea el Señor, ¿verdad? Es algo maravilloso porque dice que irán andando y llorando. Bendito y alabado sea el Señor, los que llevan la preciosa semilla. Yo creo que verdaderamente, hermanos, estamos llevando esa preciosa semilla. Dice el versículo 6 del Salmo 136, irán andando y llorando el que lleva la preciosa semilla, mas volverá a venir con regocijo trayendo sus gavillas. Saluditos a mi hermana Rosa Antonia Rivera. Fíjese, hermana, que le acabo de leer este texto porque lo que usted dijo, ¿verdad?, que siempre hay duda, y sí, es lógico, es natural, porque imagínese, el primer día pasamos de los 5,000.
1: Sí.
0: Y el siguiente día ya como que la cosa, y como que el diablo ahí decía, solo te alegraste, dale, pero no vas a llegar, no vas a alcanzar. Pero mire, después de andar y llorar, ve a gente llorando de rodillas, clamando, y nosotros también, ¿verdad? Ahora estamos con regocijo, con alegría, trayendo las bendiciones del Señor al pueblo de Dios, diciéndoles que sí podemos, con Cristo sí se puede. Así que no importa, hermano, la situación que usted esté atravesando, quizás no tiene empleo, quizás está delicado de salud su cuerpo, quizás tiene problemas, yo no sé de qué tipo, pero al final hay una victoria. Al final somos más que vencedores en Cristo Jesús. Bueno, hermano Chunguito, si por ahí me está escuchando, mándeme un video, hombre, a ver qué está haciendo ahorita. Mándeme un video, a ver qué está haciendo ahorita, hermano Chunguito. Saluditos a su madrecita, hasta allá Metapán, a mi hermana, ¿verdad?, a mi hermana María Carilla. Saluditos a su esposa, mi hermana Hilda, que Dios les bendiga grande y poderosamente también. Adelante, hermana.
1: Amén. Tenemos por acá una nota de nuestro hermano Sergio Rivera, y también tenemos por acá a nuestro hermano Josecito Hernández, que suena en los violines. Dice, bueno, Dios le bendiga al tío Josecito, que ahí está, ¿verdad?, con los ánimos bien arriba. Sí, hemos visto, ¿verdad?, y al familión un poco en modo silencio. Dios bendiga a nuestra hermana Alcira, Dios bendiga a nuestra hermana, ¿verdad?, Araceli Martínez, por siempre. Dios bendiga a mi hermana, también tenemos allá a mi hermana Rosa Urrutia, el Señor le pueda bendecir. Tenemos por acá, ¿verdad?, el reporte, queremos escuchar a ver qué nos comenta por acá nuestro hermano Sergio. Vamos a bajarle por acá para poder escuchar esa nota.
2: Amén, amén, papi, Dios le bendiga grandemente también a usted y a nuestra hermana Joana también. Bendiciones a toda la audiencia que está a través de los diferentes diales, bendiciones, y aquí andamos oyendo la linda programación. A veces no lo reportamos, pero aquí andamos siempre pendientes de la programación. Bendiciones a toda la audiencia también. También ando una promesa también de la radio, para que me lo hicieron llegar también. Pues aquí yo se la voy a hacer llegar a usted también allí. O la paso dejando por la radio de una hermana que hizo la promesa también cuando estuvo el programa nuestro hermano Edwin Parada el día viernes, así es que ya me la hicieron llegar, yo se la voy a hacer llegar ahí, papi. Bendiciones a todos en el Señor, Dios les bendiga.
1: Amén. Bueno, ahí teníamos el reporte de mi hermano Sergio Rivera, Dios me le bendiga a nuestro hermano, que por ahí, ¿verdad?, anda en su automóvil, pero ahí nos anda sintonizando, Dios le bendiga a nuestro hermano, Dios bendiga también a nuestro hermano Alexi, allá en Chilanguera, toda la familia allá en Chilanguera, le saludamos, también allá a nuestro hermano Juancito, ahí en el Castaño City, tenemos audiencia también, así que Dios me les pueda bendecir de manera muy especial a todas esas mujeres guerreras, esas mujeres que a lo mejor, pastor, no se reportan porque están en modo cocinación, ¿verdad?
0: Sí, sí, sí.
1: Ahí tenemos a nuestra hermana Normita, vamos a escuchar a ver qué nos comenta.
3: Bendiciones, bendiciones, bendiciones, mi hermanita Joanita, aquí estoy yo también, aquí estoy yo también, saludito ahí a nuestro amado pastor Doroteo Rivera, saluditos ahí para mi hermanita Patricia Rivera, también a sus hijitos, a toda su linda familia. Aquí estamos en regocijo, que Dios me le bendiga a todo el pueblo del Señor, y qué mejor regocijo, ¿verdad?, que escuchar la radio de la bendición, porque ya adquirimos bendición. Saluditos para todo el pueblo del Señor, a todas mis lindas hermanitas, mis lindos hermanitos, a toditos, desde la A hasta la Z, para que no se me quede ninguno y haberlos consentido. Yo creo que no han venido todavía. Así que saluditos para toditos y arriba, arriba, arriba los ánimos, pastor. Aquí estamos con gozo, con alegría. Dios me les bendiga a todos.
1: Amén, Dios me le bendiga a nuestra hermana Normita, que por ahí ella se reporta y enviando ahí esos saluditos. Dios me le bendiga a mi hermana Hilda, también a mi hermana Emérita Muñoz, mi hermano Rolando, que ahí por la mañanita nos estaba también llamando. Dios le bendiga a mi hermano Jesús Caría, mi hermana Blanca, mi hermano Jorquiño. Saluditos, y así, bueno, adelante, pastor, con lo que reza de este espacio.
0: Amén, yo sé que sí, mi hermana Blanquita García por ahí está en la sintonía, y le saludamos a ella, a sus muchachos, bendiciones para mi hermana Rosita Urrutia, para su muchacho ahí en el trabajo, donde quiera que se encuentre, reciba bendiciones. Mi hermano Raúl y mi hermana Gloria, Dios le bendiga, mi hermana Gloria Vigil, bendiciones, bendiciones para ustedes también en esta bendecida hora, bendito sea el Señor. ¿Verdad? Y que aquí seguimos, hermanos amados, creyéndole al Señor. Fíjense que dice este salmo, dice por ahí, los que sembraron con lágrimas, con regocijo, segarán. Así que yo creo, hermano, ¿verdad?, que a veces cuando damos decimos, bueno, voy a dar y a ver qué pasa, a ver qué pasa, ¿verdad? Pues con regocijo va a recibir esa bendición de lo alto, y yo lo creo en el nombre del Señor. Así que a todos esos sembradores, ¿verdad?, todos esos sembradores que están mes tras mes, ahí dando esos $5, algo otro dan $10, otro dan $20, otro dan $30, pero eso ya, como dice Pablo a los corintios, cada uno dé como propuso en su corazón, ¿verdad? Así que la invitación nuestra es hacerse un socio sembrador con $5, ¿verdad? Y en esta mañana pues estamos en este espacio de sembradores con unción, bendito sea el Señor, ¿verdad? Sembradores con unción, es una bendición grande, ¿verdad? Poder saludarles, poder bendecirles en esta bendecida mañana. Saluditos ahí, ¿verdad?, para aquellos que andan en sus labores, ya sea en la construcción, como mi hermano Josecito, mi hermano Roberto, mi hermano Lorenzo, como los que andan en el campo, ¿verdad? En el campo, como los que están ahí también en la fábrica, ¿verdad? Ahí saluditos a mi hermano Moisés Rosales, que está ahí haciendo tractores, ¿verdad? Él en eso trabaja, haciendo tractores, ¿verdad? Él trabaja en la línea donde forman todo el tractor completo para subirse en esos rascacielos. Así que es una bendición grande, ¿verdad?, saludarles a todos, que Dios me los cuide y me los libre de todo peligro, de todo accidente, de que me los guarde de todo mal, que Él cuide la entrada de ustedes como la salida de cada uno de ustedes, que Él cuide el caminar de sus hijos cuando van para la escuela, cuando vienen de la escuela, los que están ahí en casita, que Dios les bendiga, aquellos que están enfermos, que sea Dios derramando de su poder con su mano poderosa, poniendo ahí esa bendición. Bendito a la voz.

allá en Rocky, en North Carolina. Saluditos para su esposa que está ahí conectada, mi hermana Lucero de Caña. Saluditos para mi hermana Jessica Villega. Ojalá que un día se vuelva a conectar la hermana Jessica. Veraya Díaz nos los manda audio. Para su esposo, mi hermano Francisco, Dios le bendiga. Mi hermana Rocío, mi hermano Julio César, ahí bendiciones. Mi hermana Sara Busto, mi hermano Omar, bendiciones para ellos. ¿Verdad? Saluditos para Claudio, para Yesenia, ¿verdad? Y para toda la iglesia, Casa de Dios y Puerta del Cielo, ahí en la ciudad de Rockingham, en North Carolina. Saluditos para mi hermana Delmi Ruiz, para su amado esposo, mi hermano Efraín, allá en Burlington, North Carolina. Saluditos y bendiciones para ellos. Y adelante, hermana, con ese canto. Yo no sé lo que va a hacer.

El señor, ahí estaba ese canto con el cual estamos saludando a mi hermano Orlando Coreas, allá en El Cañal, a mi hermano José, Dios le bendiga también a mi hermano José allá en El Cañal, bendiciones también para ellos, bendito a la voz del Señor, así que mi hermana Emérita Muñoz, mi hermano Juancito, ahí en el desvío hacia Jiquilisco, en el departamento de Usulután. Saluditos y bueno, yo creo que, ¿verdad?, estamos a la espera de que usted se reporte, de que usted, ¿verdad?, nos diga que bueno, que ya estamos en una programación normal. Mi reporte es para que me ponga este canto o este otro canto. Envíe su mensaje de voz. Queremos escucharle a usted también. Queremos que usted bendiga también nuestras vidas a través de su mensaje de voz, de su mensaje de texto. Que ahí está mi hermanita para leerlo, para seguir adelante, hermanos, en esta próxima hora que viene, donde la vamos a tomar también para...

motivarle a usted con la música, con palabras de consuelo. Por eso yo sé que hay vidas, ¿verdad?, que están enfermas. Por ejemplo, mi hermana Lidia Villatoro, por ahí me escribía el día de ayer, ¿verdad? Y me mandaba una petición, ¿verdad? Me mandaba una petición acerca de una familia. Y bueno, ahí estamos orando para que Dios les bendiga, para que Dios sea sacándolos adelante. Saluditos a mi hermano René Aristide Solórzano, ahí donde se encuentra, bendito sea el Señor, ¿verdad? Así que no crea que se nos olvida, no, al contrario, hermanos, estamos ahí, ¿verdad? Siempre pidiéndole al Señor, ¿verdad? Ella me enviaba el día de ayer una petición acerca de su sobrina Yancy Cardona, ¿verdad? Para que salga bien en su embarazo, ¿verdad? Para que Dios la bendiga en este tiempo de su embarazo. Y por su sobrina Noemí Méndez, ¿verdad? Por problemas que tiene de lupus. Así que ahí estamos pidiéndole al Señor, ¿verdad?, que Dios quite todo ataque de ansiedad, que Dios quite toda aflicción en esta familia y que sea Dios glorificándose, bendito sea el Señor. Así que a reportarse, hermanos amados, a reportarse en esta bendecida hora. Así que les saludamos, hermana Lidia, ahí donde usted se encuentra, donde está su familia, allá en Corinto, Morazán, les saludamos a ellos también. Y pedimos a Dios que sea Dios obrando, que sea Dios extendiendo su mano poderosa, que sea Dios extendiendo su mano bendita y que usted pueda continuar hacia adelante dándole la gloria y dándole la honra a ese Dios todopoderoso de los cielos. Así que ánimo, ánimo, hermanitos amados, ánimo, que el que dijo que viene pronto vendrá, bendito y alabado el Señor. Así que saluditos, saluditos y bendiciones para todos, para todititos, en esta bendecida mañana.

0: Bueno, gloria sea el Señor. Ahí estaba Inmer Benítez con su canto. Yo no me quiero ir, ¿verdad? Yo no me quiero ir tampoco. Yo no me quiero ir todavía. Quiero estar aquí en la tierra. Que el Señor me dé otros años más de vida, ¿verdad? Así es que saludito para usted en esta bendecida mañana. Que el Dios Todopoderoso de los cielos me le esté bendiciendo grande y poderosamente en el Señor. En esta bendecida hora, bendito sea nuestro Dios, y que el Señor cada día derrame de esas bendiciones de lo alto sobre cada uno de ustedes en esta bendecida hora, bendito sea el Señor. Así que le damos gracias a Dios por todo, ¿verdad? Por todo lo que Dios hace, bendito sea el Señor. Y agradecemos a todos aquellos hermanos que siempre están ahí reportándose, siempre están ahí saludando, bendito sea el Señor. Así que damos gracias a Dios por todo en esta bendecida hora, bendito sea el Señor. Hay unos cantos nuevos que a mí he encontrado, que a mí me gustan bastante, bendito y alabado sea el Señor, y quiero saludarles con uno de esos cantos, bendito sea nuestro Dios. Ahí se lo voy a enviar a mi hermana a través del WhatsApp, ¿verdad?
1: Tenemos una llamadita, pastor.
0: Amén.
1: Vamos a ver si... Dios me le bendiga. Dios le bendiga, mi hermana. Amén, hermana.
2: Dios le bendiga, hermano.
1: Amén, hermana.
2: Sí, todo fue de victoria desde Radio Tón.
1: Amén, hermana.
2: Sí, gracias a Dios que todo fue de bendición.
0: Amén, hermana Elia.
2: Sí, hermano, solo dándole gracias al Señor porque todo le salió bien, hermano, a todo.
0: Gracias al Señor que sí, hermana, con la ayuda de cada uno de ustedes y con la bendición de Dios.
2: Sí, hermano, no, todo lo damos para Dios, hermano, porque Dios es el que da todas las bendiciones.
0: Amén, así es, sí, mi hermanita.
2: Así es que solo que quería llamarlo para... decirle pues que gracias a Dios todo le salió bien, hermano, y ya va a salir de todas las cosas.
0: Gracias al Señor que sí, mi hermana, estamos confiando y creyendo en el Todopoderoso, que Él es fiel.
2: Sí, hermano, ahí estamos siempre orando que el Señor bendiga la radio.
0: Gracias, mi hermana, gracias. Y
2: sí, así es que Dios le bendiga, hermano Doroteo, que el Señor me lo bendiga siempre, y a todos los hermanos que llegan allí, los programadores y todos los que colaboran para la obra del Señor, que eso multiplica el Señor.
1: Amén.
0: Amén.
2: Así es que Dios le bendiga, hermanito.
0: Gracias, hermana.
2: Hermanita, Dios le bendiga, hermanita, Dios le bendiga.
1: Amén, hermana, amén. Dios me la bendiga.
2: Dios le bendiga, que Dios es grande y es rico en misericordia.
1: Amén, hermana, así es.
2: Sí, así es que Dios le bendiga.
1: Amén, hermana. Amén. Bendiciones.
2: Amén.
0: Bueno, decía, ¿verdad?, que es una bendición grande cuando uno se encuentra con Dios, ¿verdad? Cuando uno se encuentra con Dios, ¿verdad? Y Él en su infinita misericordia lo va ahí trabajando a uno cada día, lo va formando, lo va preparando, ¿verdad? Y ya después de eso, hermanos, viene el gozo, la alegría, el regocijo. Yo me siento contento y agradecido con Dios, ¿verdad? Por los años que le he podido servir a Él. Lo he hecho con todo mi corazón y le pido a Él, ¿verdad?, que me siga dando fuerza para poder seguir haciéndolo, para poder seguir llevando bendición a los diferentes hogares, a las diferentes familias. Así que si usted por ahí estaba por ahí un poquito, como le quisiera decir, preocupado, o quizás por ahí un poquito desanimado, ¿verdad?, le voy a compartir este canto, bendito a la voz del Señor, ¿verdad?, para que vamos a poner el primero que le envíe, hermana, para que nos gocemos. Y con ese canto, que es una música que le gusta mucho al pastor José Luis Ramos, ojalá que por ahí esté en la sintonía en su hora de break, de lunch, y puede escuchar el canto. Saluditos, pastor José Luis Ramos, para usted y toda su comitiva.

escuchando ese tema que por ahí nos compartía nuestro pastor, y por acá tenemos el siguiente tema. Queremos escucharlo.

0: guerra. Claro que sí, Él es el todopoderoso varón de guerra, es su nombre. Bendito sea el Señor. Vea, saluditos ahí para mi hermana Milagro de Cali, que está solicitando por ahí. Soy el hijo del rey. Ya le vamos a complacer, hermana. Por ahí está mi hermana Joanita ya buscándola, ¿verdad? Y saludito para usted que ya almorzó, a usted que está a punto de almorzar, a usted que está preparando esos ricos tacos, esos ricos tacos de carnita, de asada, de adobada. Menos del pastor, ¿verdad? De eso no prepare, ¿verdad? Pero de adobada, de asada, de carnitas, ¿verdad? De barbacoa, de lengua, de tripa. Yo no sé de qué son esos tacos que usted se va a comer ahorita, ¿verdad? Pero bueno, ahí saluditos y bendiciones. Con un caraíto con leche, yo no sé, ¿verdad? Una agüita de Jamaica, o una horchata. Cuidado, mi hermana, ya como que empezó el hambre por eso.
1: Sí.
0: Pero bueno, saluditos a mi hermana que anda por allá por Santa Rosa y que se va a acordar de nosotros, y en la tarde va a decir: ahí voy, ahí voy, ahí voy. Gracias, hermana Flor, que Dios le bendiga grande y poderosamente a ustedes. Saludito a mi hermana Rina Juárez. Bueno, hermana Rina, repórtese. Repórtese, hermana Rina. Saludito para usted, para Davidito, Dios le bendiga. Verá, saludito para toditos y cada uno de ustedes en esta bendecida tarde. Así que yo no sé cómo se siente usted a esta hora, hermana. Yo como que el hambre que me está entrando ya.
1: Ya siente como que está delirando, dice.
0: Sí, así me siento ya.
1: No, aquí estamos con los ánimos arriba, pastor, esperando ahí, ¿verdad? Que los hermanos se empiecen a reportar, ¿verdad? Yo creo que a eso de las 11 es porque allá, ¿verdad? Quizás en los Estados Unidos era ya quizás las 12, la 1, ¿verdad? Estaban almorzando. Allá a esta hora ya es posiblemente que ya el hermano Robertito ya haya comido pollito, ¿verdad? Así vamos a ver qué nos dice el hermano Robertito a través de esta nota de voz.
2: Arriba, arriba, arriba, arriba, arriba, arriba, arriba, arriba, sus ánimos. Arriba, arriba, arriba, sus ánimos, hermana Joaniña. Arriba, sus ánimos, pastor Doroteo. Comandan esos ánimos, comandan esos ánimos, familión. Ánimo, ánimo, hermano Chepito, hermano Chepito. Ánimo, hermano Lorenzo. Saluditos, saluditos, familión. Arriba, sus ánimos. Sin desmayar, familión, arriba esos ánimos.
3: Ay, pastor, ahorita con ese calor que está ahorita aquí, aunque sea una agüita con heladita, cae bien, aunque sea una agüita, agüita pura, cae pero bien ahorita con este calor que está hoy, si se ha puesto caliente.
1: Ahí está nuestro hermano Robertiño, pastor, ya reportándose. Dice nuestro hermano Robertito que aunque sea agua normal, dice agua sin sabor, pero lo que quiere él es refrescarse, dice. Y la verdad, pastor, que hoy en este tiempo está haciendo una calor bien insoportable, ¿verdad? Así que hay que tomar mucha agüita, hay que refrescarse. Sí. Dice el hermano Robertillo, aunque sea solo agüita pura, dice, así que ahí, ¿verdad? Dios bendiga al hermano Robertito, que Dios lo sustente, ¿verdad? Ahí está la nota de voz, por ahí nos dice, esperando, ¿verdad? Que los chispazos ahí que el hermano Robertiño ha enviado, pues, conecten, ¿verdad? Con más hermanos.
0: Sí.
1: En esta hermosa tarde, dice la hermana Lili, Guatemala quiere escuchar un canto alegre de unción y fuego, dice. Así que bueno, y vamos a poner los coros del pastor Dorote Rivera.
0: Aleluya.
1: Dios le bendiga a nuestra hermana Lili. Adelante, pastor.
0: Le van a asustar todo. Van a sacudir los cimientos de la casa de mi hermana Lili. Por ahí va a salir corriendo la hermana Lili. Bueno, saluditos ahí, hermano Robertito. Si anda bien con esos chispazos, Dios mío. ¿Verdad? Lo único que dice que él quiere hielo, hielo, hielo, hielo, hielo. ¿verdad? Hielito helado porque está muy caliente. Así que saluditos, hermano Jorgito Martínez, por siempre. ¿Cómo están esos ánimos, hermano Jorgito? Hermano Chunguito, ¿cómo están esos ánimos? Saluditos y bendiciones por acá, mi hermana Rita, ¿verdad? Ay, Dios mío, mire qué chulada la que... Ay, Señor bendito, que Dios te bendiga, mi niña preciosa, porque clamamos por ti para que te diera esa vida y vida en abundancia. Me da mucho gusto verla, hermana Rita. Qué linda la niña, ¿verdad? Dios bendiga a su madrecita, Dios bendiga a su papá, a sus abuelitos, Dios bendiga a sus tíos, a sus tías, a toda la familia. Dice, ay, dice, vea, pastor, cómo está el milagro que tanto clamamos. Sí, hermana, ese es el regocijo de Radio Unción y Presencia de Dios, ¿verdad? Que Dios nos bendice con ver las maravillas de Dios. Estas son maravillas de Dios, ¿verdad? Y qué bendición. Y Dios bendiga a toda su familia. Toda su familia y la tienen bien equipada. Ahí le ponen los sonidos de los diferentes animalitos para que cuando esté despiertita esté ahí escuchando, ¿verdad? Escuchando esos soniditos. Así que bueno, cuídela mucho, hermana Rita. Saluditos a su madrecita, de ella, de la niña, y a su hija. Que el Señor Dios Todopoderoso del cielo les continúe bendiciendo. Y mi hermana Romilia, no sé qué va a preparar este día, hermana Joanita, en ese agasajo, en ese regocijo de la graduación de su hijo, ¿verdad? Así que bueno, ahí seguimos saludándole y venimos con ese canto. Soy el hijo del rey. Eso es lo que quiere escuchar mi hermana Milagro. Y ahí está, cumplido. Bendito sea el Señor.
4: Es 10:20 AM.

0: Gloria sea al Señor. Hay un saludito muy especial para mi hermano ahí, Moisés Rosales, que está de Breis. Está en el Breis tomando su lonche, ¿verdad? Dice mi hermana Milagro, mire, alborotándome más el hambre que tengo. Dice, pollito guisado con arroz, dice. Ay, hermana Milagro, vamos a ver si encontramos ese pollo, a ver dónde lo podemos agarrar por ahí, ¿verdad? Y que ahí seguimos dándole honra y gloria a nuestro Padre Celestial, ¿verdad? Y qué bonito que este día lunes, hace 8 días estábamos ahí en la motivación y ahora estamos en la bendición, diciéndole que Dios fue tan bueno, tan grande y poderoso, ¿verdad? Que nos ayudó a alcanzar la meta. Dios bendiga a todos los que colaboraron, a todos los que participaron, a todos los que creyeron en esa promesa, en esa bendición. Y ahora lo que estamos haciendo es esperando las victorias recibidas, porque sé que Dios va a seguir bendiciendo. Yo sigo diciendo que Dios va a seguir haciendo milagros a través de su poder, que Dios va a manifestarse en su vida y que usted va a ser bendecido, bendito sea el Señor. Así que gracias a Dios, porque Dios es fiel, Dios es grande y poderoso, y seguimos ahí en el regocijo. Me alegro, me gozo cuando escucho, cuando veo la nietecita de mi hermana Rita Bernal, ¿verdad? Y ella dice que cómo se oró, cómo estuvimos orando, ¿verdad? Ella y toda la familia y todos nosotros también, ¿verdad? De cómo nos involucramos en orar para que sea Dios allí, ¿verdad? Para que Dios permitiera el nacimiento de la niña, y ahora estamos orando para que Dios le bendiga cada día, para que sea Dios derramando bendiciones cada día. Mi hermana Lili dice un saludo cordial a la hermana emérita y un fuerte abrazo. Mire, eso es lo bonito de la radio, ¿verdad? Que usted puede saludar a otro, bendito alaba sea el Señor, que usted puede saludar a otro, usted puede bendecir a otro. Así es que ahí están esos saluditos, hermana emérita, y con gozo, como dice mi hermano Robertito, vamos a ver, no he almorzado, ¿verdad? Pero a ver cómo sale esto, ¿verdad? A ver cómo sale. ¿Cómo están esos ánimos? Dijo el hermano Robertito así, vean. Arriba, arriba, arriba, arriba, arriba, arriba, arriba, arriba, arriba, arriba, arriba, arriba, arriba, arriba, arriba, arriba, arriba, arriba, arriba, arriba, arriba, arriba, arriba, arriba, arriba, arriba, arriba, arriba, arriba esos ánimos, arriba esos ánimos, familión, arriba esos ánimos, arriba esos ánimos. Y fíjese que no he almorzado, si ya hubiera almorzado eso fuera mejor, ¿verdad? Pero yo creo que esos ánimos son de hambre, ¿verdad, hermana?
1: Tenemos por acá más reporte, pastor. Tenemos un reporte de nuestra hermana Normita Molina y un reporte que, bueno, no tiene nombre acá, ¿verdad? Pero bueno, vamos a escuchar a ver qué nos comentan a través de esta nota de voz.
2: Dios le bendiga, mano Doroteo, Dios le bendiga. Dios le bendiga, mano Doroteo. Ayer mandé la bendición que iba a mandar del dinero que estaban recogiendo. Ayer la mandé, no la mandé con el hermano Edwin. La llevó una hermana que se la iba a dar a un hijo suyo, dijo. Así es que ahí le iba a llegar ya, allí le pusieron mi nombre. Con la hermana Marisa le mandé para que se lo diera al hijo suyo, mano Doroteo. Allí le mandé la bendición, allí la mandé ya.
1: Bueno, y tenemos ese reporte, solo de que, bueno, no tiene nombre, ¿verdad? Aquí el chat, ni tampoco aquí, ¿verdad? En la descripción donde se puede ver de quién es el número, no tiene nombre. Le invitamos ahí a nuestra hermana que nos comparta su nombre. También tenemos la siguiente nota de voz.
3: Hermana Joanita, mire que dice el hermano Robertiño, pastor, que le mandemos una agüita con hielo, en que sea, dice, porque es cierto, aquí hay una calor terrible, en que sea una agüita de Jamaica, o en que sea una agüita de cham, por último, dice, pero algo que tenga, o un fresquito de tamarindo, que ya abunde el tamarindo también, dice, que en que sea eso, o en que sea una agüita de algo, porque lechita con carago ahorita está caliente, bueno, que sea con hielo, sí, mire, una lechita con carago. Ahí sí, con hielito, hielito. Mire que aquí hay una calor terrible, terrible. Ahora sí está caliente. Yo fui a hacer un mandado. En mi carro estaba como que echaba fuego, fuego, fuego. Y decía, ay, ay, ay, ay, ay.
1: Y no era fuego pentecostés.
3: Te lo pino el calor, pero yo creo que de ahí va a bajar. Como 2 días va a estar súper calientísimo, hasta 100 creo que va a llegar. Y después creo que viene un poquito menos, a 80 por ahí. Así que esto está cambiante el clima de acá. Así que saluditos. Hermanita Joanita, complázcame ahí una... una lavanda de esas que le gusta a mi papito. Te tengo a ti, porque creo que no están, pero yo quiero escuchar esa lavanda, mi hermanita Joanita, pastor. Te tengo a ti, por favorcito. Bendición y arriba, arriba, arriba los ánimos.
0: Fíjese, hermana, que por aquí están preguntando, ¿verdad? Dice, ¿qué pasó con las ardillas? Dice, ¿no sería que Davidito hizo cacería, hermana? ¿Verdad?
1: No se sabe, porque como desde que empezó la Radiotón, ¿verdad? Anduvo Davidito por estos lados y no vaya a ser que en una de esas, no sabemos si es que, qué es lo que ha pasado con ardillitas.
0: Bueno, por si acaso por ahí las ardillitas están escuchando, ¿verdad? Ahí están preguntando por ustedes que sí, qué ha pasado, ¿verdad? Que por qué se han ausentado. Entonces, por ahí le van a contestar ya, hermana Lili. Por ahí va a venir ya la primera, después la segunda, ¿verdad? Yo creo que como sabían que Davidito estaba viniendo todos los días, pero ya no, ya él ya desde el sábado ya no ha vuelto a venir, ¿verdad? Así que saluditos para todos. Y eso sí, ¿verdad? Yo creo que la hermana Normita, ese juego era pentecostal, hermana. Yo creo que era pentecostal.
1: Diga ya nuestro hermano, mi hermano Robertiño, pastor, que mire, ve, ahí está ya disfrutando de una agüita helada. Dice, mire, ve, que nos manda también una nota de voz. Y bueno, vamos a escuchar a ver qué nos comenta nuestro hermano Robertito a través de esta nota de voz que por acá nos deja. Mire, ahí tiene el agüita que está disfrutando. Dice, manda la evidencia para que no vayan a decir que es agua de coco la que está tomando. Dice.
4: Ay, ay, ay, mi hermano Doroteo, ahorita que sea una sopita de jute, cae bien.
0: Aleluya.
4: Mi hermano Doroteo, una sopita de jute para agarrar esos ánimos, que los ánimos estén, pero ya se sabe. Arriba, arriba, arriba, arriba, arriba, arriba, arriba, esos ánimos van al chunguito. Toman esos ánimos, van al chunguito. Tome agüita para el chunguito, si no me va a derretir ahí. Y van a andarlo buscando y solo van a ver andar la máquina sola ahí. Para los chunguitos están derretidos del gran sol y el gran calor que está ahorita. Santo Dios.
0: Bueno, hermano Robertito, pero fíjese que le vamos a echar unos chufles a la sopita de jute y van a decir por ahí, ¿qué es eso? ¿Qué es eso? Bueno, si me pregunta, pues le diré que son los chufles, ¿verdad? Pero bueno, saluditos para todos y cada uno de ustedes ahí, hermanitos amados, en Cristo Jesús les amamos. Aleluya, dice la hermana Lili, ¿verdad? Así que yo creo que, hermano Robertito, esa es una bendición grande, saber que hay hombres de guerra, hombres de juego, bendito sea el Señor. Ahí, hermano Robertito, hermano Lorenzo, dijo que tenía una fiebre. Señor, corta toda fiebre en esta hora, corta toda enfermedad en ese cuerpo de mi hermano Lorenzo y échala fuera, Señor, en el nombre de Jesús de Nazaret. Así que, hermano Lorenzo, ¿dónde anda? Repórtese.
4: Bueno, al menos aquí me rebusqué y una agüita con hielo, mire, esa agüita está, pero ya se sabe cómo la necesito ahorita.
2: Mana Joanita, le mando esa bendición la hermana Teresa de Jesús, de aquí de Quelepa. Yo creo que la hermana Marisa solo me le puso Teresa, mi hermana Teresa, pero sí soy Teresa de Jesús. Así es que ahí estamos, ahí le mandamos la bendición.
0: Sí, esa era la que estaba reportando mi hijo en el audio. Sí, por ahí la tiene él ya y la va a traer, hermana. Así que allá ya va a ser recibida su promesa.
1: Amén. Bueno, ahí teníamos ya los reportes que nos hacían llegar el hermano Robertito. Dios le bendiga a nuestra hermana que por ahí se hacía también ese reporte ya con su nombre. Ya está la ofrenda entonces en manos de nuestro hermano Sergio, me parece, ¿verdad? Sí, así sí. Que bueno, Dios me le bendiga a mi hermana Normita, al tío Josecito también. Le saludamos, le bendecimos en el nombre del Señor. Y si hay más hermanos ahí en la sintonía, le invitamos para que pueda reportarse. Por ahí nos dice mi hermano Felipe Campos, saluditos al hermano Josecito Hernández. Por ahí está nuestro hermano Felipe Campos compartiendo los saludos para el tío Josecito. Por ahí está él en sintonía. Y bueno, ahí los está recibiendo con mucho cariño y con mucho amor. Dios le bendiga a nuestra hermana Helen Salazar, también que se une a la bendición a través de Facebook. Que el Señor le pueda bendecir a los hermanos que están ahí, ¿verdad?, en la sintonía. Por ahí nos solicitaban uno de los temas que... que le gustan a nuestro hermano Cando, ¿verdad? Y estamos para complacer ahí, ¿verdad?, esos temas musicales. También tenemos aquí un tema de los hermanos Martínez, pastor, que queremos escucharlo también. Y vamos a escuchar estos dos cantos, ¿verdad?, de un solo, para que ahí se motive el pueblo del Señor, ¿verdad? Escuchamos este tema, pastor, de... Te tengo a ti. Y ya ahí tenemos también algunos coros que nos han solicitado, coros de nuestro hermano Benjamín Hernández.

Bueno, gloria sea al Señor, ahí estaba esos cantos con gozo y con alegría y llegando hasta Guatemala, ¿verdad? Donde está mi hermana Lili. Saluditos allá a mi hermanita Ángela Aguilar, que dice amén, mis hermanos, Dios les bendiga. Aquí en Nicaragua, mucha calor, eso está en el mundo entero, hermana Ángela. Pero bueno, Dios es bueno y nos refresca con sus bendiciones. Así que gracias a Dios y a cada uno de ustedes, hermanos amados, hemos llegado ya al final de estas 2 horas de programación donde hemos estado saludándole a usted. Nos quedamos con ese último canto y con eso nos despedimos y que Dios me le continúe.

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hay a tiempo y mientras Dios nos permite, continuaremos llevando esa maravillosa palabra que es poder, es vida y es eficaz a nuestras vidas. Así que reciban un cariñoso saludo y siempre deseando lo mejor y que el Señor esté para darnos fortaleza, para guardarnos en estos tiempos tan malos, tiempos que son decisivos para el cristiano. Estamos viviendo tiempos decisivos para la iglesia. Así que por eso es que tenemos que mantenernos, mis hermanos, alertas. Tenemos que estar. Listo para cualquier ataque del enemigo, porque la Biblia nos dice que no tenemos ninguna guerra contra sangre ni carne, sino que nuestra guerra, nuestras milicias son espirituales. Por lo tanto, como pueblo del Señor, tenemos que estar ya avisados, ya listos. Ya no es de prepararnos. La iglesia del Señor tiene que estar ya preparada.

caminar de sus hijos. Así que antes de comenzar una breve enseñanza que el Señor me ha dado, vamos a entrar en momentos de oración y saludos a cada uno de mis hermanos. Yo sé que quizás el grupo que estábamos siempre conectados, pero yo sé que la palabra va a llegar. La palabra siempre llegará a uno, a dos, pero siempre esta palabra corre. Y yo sé que es

0: lleva el consuelo. Porque no tenemos, hermanos, ¿a dónde iremos si no a nuestro Dios? Es el único que tiene palabras de consuelo, palabras de vida eterna. Así que, mis hermanos, mantengamos esa fe fuerte, viva. Orémosle a nuestro Señor que siempre no nos falte la fe, que la fe no flaquee en nosotros y que cada día nos fortalezcamos en el poder y las fuerzas de nuestro Dios. Padre, te damos gracias en esta hora. Bendecimos tu nombre, Señor. Te damos gracias por tu misericordia. Gracias por ese amor infinito. Porque sabemos que sin ti nada somos. Hemos entendido, Señor, que sin ti no somos nada. Que sin ti ya estaríamos, Señor. No sé a dónde estaríamos. Pero por eso te damos gloria, honra cada día, porque tú eres misericordioso. Gracias, Señor, por nuestros hermanos. Gracias por cada uno de los que están o van a escuchar esta palabra, quizás en el transcurso de la semana, quizás, no sé, en cualquier momento que aparezca en las redes sociales. Yo sé que alguna, más de una alma va a estar escuchando tu palabra, Señor, que esa palabra nunca regresa vacía. Es una palabra llena de promesas. Y por eso, Dios, hoy más que nunca nos aferramos a ti, porque hemos reconocido que sin ti no somos nada. Sin ti, oh Dios, ¿a dónde iremos? Decía David, ¿a dónde huiré o a dónde iré que tú no me veas? Tu presencia nos guía, tu presencia está con nosotros. Y por eso, Señor, estamos agradecidos porque nos has elegido, nos has, Señor, separado. Tú nos separaste, Señor, para adorarte, para bendecirte. Pedimos por las almas, Señor, aquellos que todavía no te conocen, aquellos que todavía, Señor, no quieren entender que los tiempos son malos y peligrosos y que no hay otra puerta más que venir a tus pies, buscar tu presencia, humillarnos. Tu palabra dice que si su pueblo se humillare, oh Dios mío, si nosotros nos humillamos, tú, oh Dios, nos perdona, tú sanas nuestra tierra, tú sanas nuestra enfermedad, tú sanas nuestra dolencia. Padre, tú nos libertas. ¿Cuántas cosas maravillosas tú haces con aquel que se humilla delante de tu presencia? Y en esta hora, Señor, pedimos por cada hermano, cada amigo, cada persona que va a escuchar, Dios mío, esta palabra viva, porque tu palabra nos dice que es una palabra eficaz, llena de vida. Oh, gracias, Señor, porque tu palabra es la fuente inagotable, esa fuente llena de agua, de que nos sacia, que nos inunda, que nos da la fuerza para continuar el camino. Solamente en ti, oh Dios, solamente contigo podemos continuar este camino tan fuerte, tan duro, que hay momentos que no podemos más, hay momentos que nos cansamos, en nuestra humanidad sentimos cansancio, sentimos que ya no podemos, pero cuando venimos a tu presencia, Señor, humillados, reconociendo que somos débiles, reconociendo que fallamos y reconociendo que te necesitamos, Señor. Dios mío, tu misericordia es infinita, tu misericordia es tan grande. Gracias, Señor, por esa misericordia, porque todavía nos estás dando la oportunidad de que entremos en el conocimiento que te necesitamos, que podamos llegar corriendo al altar, que podamos llegar corriendo a tus pies a decirte, Señor, te necesito. Padre, cuánta familia, cuántos seres, Dios mío, en la humanidad, seres queridos. Oh, cuántas personas, Dios mío, anhelando, oh, volver a ver a sus seres queridos, anhelando abrazar a sus hijos. Pero hay cosas que los han puesto en la distancia, Padre, pero nos humillamos delante de ti, Señor, para que tu misericordia alcance. Hazle entender a este pueblo, Dios, que solamente la humillación, que solamente entregando nuestros pecados, nuestra maldad, todo este corazón lleno de rencor, lleno de odio, lleno de situaciones, Dios mío, oh, que no amamos al prójimo, Dios mío, toma el control de la humanidad. Mira lo que está pasando en el mundo entero, Dios. Estamos viendo, Señor, que el mundo entero está en un caos completo. Gracias porque nos has elegido. Gracias por lo que has separado. Gracias porque tienes un remanente que no ha doblado sus rodillas. Gracias, Señor, porque aún hay ancianos, aún hay madres, padres, que siguen clamando por sus hijos, que siguen clamando por la ciudad, siguen clamando por los gobiernos, siguen clamando, Dios, por el mundo entero, porque sabemos, oh Dios mío, que estamos viviendo momentos como la mujer del que tiene los dolores de parto, pero la gente que no tiene ese discernimiento no entiende que tú vienes pronto y que tú sigues preparando la iglesia. Aquellos que todavía no están listos, sigues dando la oportunidad. Dios mío, revélate, Señor, revélate a estas almas con tanta dureza en el corazón. Trabaja en esos corazones de piedra. Trabaja, Señor, Espíritu Santo, solamente tú puedes convencer de su pecado. Solamente tú puedes convencerles. Espíritu Santo, trata con ellos. Trata con las almas, trata con nuestros familiares, trata con nuestros amigos, trata, Señor, con la humanidad entera. Yo sé, Espíritu Santo, que tú estás dándonos un tiempo prudencial, tú estás dándonos un tiempo, una pauta, para que podamos entender que tú vienes pronto. Y que si aún no has venido, es porque muchos se perderían. Y nos estás dando la oportunidad que entendamos que es necesario volver. Que nuestra mirada esté puesta en ti. Gracias, Señor. Gracias, Espíritu Santo, porque sin ti no somos nada. Bendice a cada hermano, cada hombre, cada mujer que se va a tomar el tiempo de escuchar las buenas nuevas de salvación. Dios, hermanos, esta tarde vamos a... Me disculpa, está un poquito irritada la garganta. Esta tarde quiero compartir con usted una palabra maravillosa del Señor. Sabe que Dios nos está dando todavía la oportunidad de que nosotros vengamos a sus pies, que reconozcamos a Jesús como nuestro Salvador. Pero muchas veces la dureza del corazón es tan grande. Hay una dureza que el Evangelio está siendo predicado. El Evangelio se está predicando. Yo sé que mucha gente dice, ay, pero ya aburren. Ay, pero siempre dicen lo mismo. Pero es que en aquel día no vamos a tener excusa. En aquel día no vamos a decir, Nunca escuché que mencionaran que Cristo venía. Nunca oí que dijeran que esto iba a pasar. Para aquellos que escudriñan las escrituras, aquellos que se toman el tiempo de leer las escrituras, deben entender y tienen que saber que todo lo que estamos viviendo está escrito. No necesitamos escuchar cuánta gente se levanta trayendo profecías o trayendo. Sí, yo sé que Dios usa hombres y mujeres para profetizar el futuro, para profetizar lo que viene. Pero realmente tenemos la Biblia, tenemos ese manual que nos habla qué viene a la tierra, qué es lo que hoy estamos viviendo. Y hoy por hoy estamos viviendo la tribulación, una breve tribulación. Estamos, hermano, en un corre y corre. Se abrió aquella palabra que Dios le dijo a Daniel, no abras todavía ese manual, esa palabra. Hermanos, Cristo está a las puertas, pero no entendemos, no queremos escuchar. Quizás los afanes, quizás las cosas nos agruman, nos llenan, nos roban el tiempo. Y no tenemos tiempo para meditar. No hay un espacio para meditar en la palabra del Señor. Meditar es que usted tome un tiempo y comience a analizar la palabra. Porque muchas veces escuchamos, leemos, pero no meditamos, no escudriñamos la profundidad. ¿Qué Dios nos está hablando? Y en esta tarde le vamos a dar como tema al mensaje, no se turbe vuestro corazón ni tenga miedo. ¿Por qué? Porque para aquellos que no están en el conocimiento de lo que está sucediendo o de lo que va a suceder, viven la vida como si nunca se va a acabar. Pero para aquellos que escudriñan las escrituras, para aquellos que hablan con Dios, saben que los tiempos cada día se acortan, cada día se ha cumplido lo que la escritura nos habla desde Génesis hasta el Apocalipsis. Lo que nos falta por ver es poco. Pero vamos a estar leyendo en Juan 14, 1 a la altura del 3. Acuérdese que Jesús le prometió a los discípulos que él volvería otra vez y esto lo estamos esperando. Y si usted lo busca, lo va a encontrar en Juan 14, 1, 3, donde él dice, no se turbe vuestro corazón. Dice, en la casa de mi padre muchas moradas hay. Si así no fuera, yo os lo hubiera dicho. Voy pues a preparar lugar para vosotros. Y si me fuere, os prepararé el lugar. Vendré otra vez y os tomaré para que donde yo esté, vosotros también estéis. Esta palabra. El Señor Jesucristo, cuando caminaba con los discípulos, Él les habló diciendo, no se angustien, porque los discípulos se angustiaron cuando Jesús les decía que Él se tenía que ir, que Él se iba a ir, pero que no se angustiaran, porque Él regresaría, que Él iba a preparar una morada para que donde él estuviera, nosotros también estaríamos con él. Esa palabra es tan fiel y verdadera que Jesús
1: Le dijo a los discípulos, no se preocupen, yo me voy. Les voy a dejar un consolador que va a estar con ustedes, ayudándolos, apoyándolos, dirigiéndolos. Mientras yo me voy, a Él estará con ustedes. En otras palabras, nuestro Señor Jesucristo no nos dejó solos, no nos abandonó, nos dejó al Espíritu Santo, que es el que nos fortalece, nos redarguye, nos insta, nos revela, nos guía, hermano. Todo aquel que es guiado a través del Espíritu Santo, qué bendición tan grande, qué maravillosa persona la que nos dejó nuestro Señor Jesucristo para ser nuestro compañero. Porque Él es el que nos insta, nos ayuda, nos motiva. Cuando estamos tristes, nos da gozo. Pero debemos saber nosotros mantenerlo. Debemos saber hacer que el Espíritu Santo esté con nosotros, que no se aleje de nosotros. Porque si nuestro Señor Jesucristo se fue a preparar una morada, para que en aquel día, cuando Él regrese por su pueblo, cuando Él regrese por nosotros, vamos a tener una mansión. Y dice que son mansiones celestiales. Y por eso es que le dice a los discípulos, porque los discípulos estaban tristes, estaban angustiados, cuando les dice, yo me voy. Y por eso es que en Juan les dice, no se turbe vuestro corazón. Usted y yo no tenemos por qué estar angustiados, aunque vemos rumores de guerra, la guerra ya está, usted no siente lo que se mueve en la atmósfera, pero hay un mover terrible, hay un mover que no nos cuentan lo que está pasando, pero está pasando, se está acercando la hora, se está acercando aquella hora que dice que ahí vamos a ver los verdaderos adoradores, los que adorarán en espíritu y en verdad. Porque vienen momentos, hermano, momentos difíciles, más difíciles. Si hoy las personas, usted escucha, cuánta gente lamentando que la economía, estas personas no se dan cuenta de que esa es la palabra de Dios. Se está cumpliendo y todavía falta. Porque en la Escritura nos habla tanto de que en aquellos tiempos Israel pasó por unas escaseces, hambrunas terribles, donde un platito de comida dice que valía un denario, que eso es más de 20 dólares, más que eso. Y ahora la gente también está diciendo, todo está caro. ¿Y a quién le ponen la culpa? Al gobierno. Esto no es de que los gobiernos no estén haciendo el trabajo. Esto es que tiene que acontecer. Por eso es que debemos escudriñar las Escrituras. Porque todo esto tiene que acontecer para que nuestro Señor Jesucristo regrese por nosotros, para que Él venga a recogernos, a llevarnos a vivir con Él. Y cuando nos vayamos, todo aquel que cree, que tiene fe y ha sido fiel, se irá a disfrutar de una vida eterna donde habrá paz, gozo. Ya no vamos a tener que preocuparnos, ya no vamos a tener que pensar que tenemos que trabajar, que tenemos que recoger o que tenemos que guardar. No, porque dice que todo será gozo, paz, alegría. No habrá llanto, no habrá tristeza. Y estamos a punto de ver que ese gran evento se culmine. Dios todavía nos está dando la oportunidad, nos está dando un tiempo prudente. ¿Por qué, hermanos? Muchos dicen tanto que predican que Cristo viene y no viene. El año pasado fue igual. Dijeron que ya en el 25 venía y no vino. ¿Sabe por qué no ha venido? Porque quizás usted y yo nos hace falta. Porque si Cristo viene, nos quedamos. Porque la iglesia hoy más que nunca está adormecida. Está en un sueño funesto. Está dormitada. En otras palabras, entre dormida y despierta. Y más dormida que despierta. ¿Y por qué estamos viviendo tiempos tan difíciles? Porque todo tiene que cumplirse. Porque si no se cumple, entonces la Biblia está mintiendo. Y aquí la Biblia nos dice que todas estas cosas se tienen que cumplir o van a acontecer, las que ya acontecieron y las que todavía faltan que acontezca, que ya es poco lo que nos falta. Entonces, ¿qué debemos hacer como iglesia? ¿Qué debemos hacer como pueblo del Señor? Debemos continuar pregonando la palabra del Señor, ya sea que incomode, hablando a tiempo y afuera de tiempo. Muchas veces la palabra incomoda. Muchas veces cuando hablamos la palabra del Señor, le incomoda a muchas personas. Y dice, ay, ya aburren con lo mismo. Pero hermano, un día van a desear escuchar, conocer dónde predican, dónde oran, dónde hacen, porque va a escasear, ya no va a haber quien te predique. Es hoy el tiempo que debemos atesorar lo que el Señor está hablando a su pueblo. Porque la pregunta es, ¿y cuándo va a volver? ¿Cuándo Jesucristo volverá? Todos los que esperamos el retorno de nuestro amado Señor, hermano, estamos pacientes. Debemos de estar pacientes, solamente orando, solamente haciendo el bien, solamente procurando que la fe no nos falte, que la fe no desmaye, sino que crezca. Porque hoy en día el peligro es que nuestra fe flaquee. El peligro es que desmayemos. ¿Sabe por qué? Porque se aumentó la maldad. Porque hay una apostasía tremenda. Hoy está corriendo un peligro que usted no sabe. Están hablando y no sabe si eso fue verdad o es mentira. Están dando una noticia y usted no sabe si la noticia era real. ¿Por qué? Porque la ciencia se aumentó. Porque ahora pueden poner su fotografía y lo pueden a usted poner a decir cosas que usted no ha dicho ni ha hecho. ¿Por qué está tan peligroso hoy? ¿Por qué debemos de ser tan cuidadosos en todas las cosas? ¿A quién escuchamos? ¿Qué es lo que escuchamos? Y es por eso que debemos escudriñar las Escrituras, leer la palabra del Señor y encerrarnos en el secreto con nuestro Dios. ¿Por qué? Porque Dios nos dejó al Espíritu Santo para que Él nos motive, para que Él nos instruya. ¿Sabe que no he conocido mejor maestro que yo? Le voy a recomendar, le voy a sugerir que por favor, ese maestro que se llama Espíritu Santo es uno de los mejores maestros que hemos conocido. Es uno de los maestros que le enseña a profundidad. ¿Y qué tenemos que hacer? Solamente pedirle, solamente suplicarle y decirle, Espíritu Santo, revélame, háblame, instrúyeme, ayúdame, muéstrame. Y Él lo hace. Conforme usted le pide, nuestro Señor Jesucristo ha dejado ese maestro, dejó esa presencia, ese espíritu que es el que nos hasta aquí nos ha sostenido y es el que nos va a sostener en estos días malos y peligrosos. Él nos va a librar del engaño. Él nos va a librar de la apostasía, de todo engañador que se ha levantado. ¿Para qué? Para desviarnos del camino verdadero. El enemigo se ha propuesto desviar a las ovejas al despeñadero. ¿Por qué? Porque sabe que poco tiempo le queda. Y sabe que si él desvía a las ovejas al despeñadero, ya ahí no hay remedio. Y el enemigo se gana todas las almas. Y por eso es que como iglesia debemos mantenernos vigilantes, orando, leyendo la palabra, visitando la iglesia, instruyéndote, instruye a su familia, cuide a sus hijos, háblele del Señor, dígales que Cristo pronto viene, porque en la escuela les doctrinan otra cosa, en la calle van a escuchar otra doctrina, van a escuchar otras cosas, más ahora con lo de los extraterrestres. Hermano, todas estas cosas nuestros hijos lo absorben. ¿Y sabe qué? Si los niños les enseñamos desde pequeñitos quién es Dios, ellos crecerán con una fe y nada los moverá. Porque como niño uno aprende y aprende a conocer los tiempos y a discernir lo que se mueve en medio de nosotros. Es tan importante que los padres tomen un tiempo para instruir a sus hijos sobre lo que se está moviendo en este mundo que estamos viviendo hoy. Que así como la tecnología ha dañado, la tecnología ha separado familia, ha adormecido la mente aún de los viejos, no digamos de los niños. Los niños prefieren no comer 10 horas y estar en el celular. Pero ¿quiénes tenemos la culpa? ¿A quiénes vamos a culpar? ¿A los que crearon, inventaron estos aparatos? No. Nosotros por no tener límite en nuestra casa. Nosotros, sí, quizás nosotros como adultos, muchas veces no tenemos límite. Cuando comenzamos y empezamos a ver la noticia, a ver locuras que hay dentro de ese aparato, hermano, el tiempo corre y dejamos de orar, dejamos de leer la palabra por estar viendo qué noticia hay o qué chiste vamos a encontrar o quién se comunicó con quién o qué dijo el otro, qué dijo este, qué dijo el otro. Hermano, así está. ¿Y quién dijo eso? ¿Quién nos avisó o quién nos habló sobre esto que venía en el libro de Daniel? Antes que usted y yo estuviéramos viendo lo que está sucediendo hoy, ya Daniel, Dios se lo había revelado. Porque le dijo, la ciencia aumentará. La gente correrá de un lado a otro. ¿Cómo estamos? En un par de horas usted está aquí, 14 horas está en Japón. Y así alrededor del mundo, no más de 2 días, 3 días, están de un extremo al otro extremo, de un continente al otro continente. De Estados Unidos al Salvador, 4 horas y media. De Estados Unidos para Israel, 9 horas, 12 horas, dependiendo. O sea, eso es la ciencia, aumentó. ¿Y cómo está la gente? Corriendo de un lado al otro. Entonces, tenemos que analizar y meditar en eso y preguntarle al Señor, orarle a Dios que nos ayude, que nos sostenga, que queremos irnos con Él. Porque, hermanos, hoy en día, para ser cristiano evangélico, hay que ser valiente, hay que ser atrevido, hay que de verdad ser fuerte y arrebatar el reino de Dios con violencia, porque afuera o dentro de la iglesia se está corriendo peligro. Entonces, ¿qué es lo que nos va a librar? Tu fe, tu relación con Dios. Solamente tu fe te va a sostener en estos tiempos difíciles. La fe, la relación con Dios, nos va a sostener de estos tiempos malos y peligrosos. Porque la gente ya se desesperó y preguntan, ¿y cuándo será que vuelve otra vez? Porque Cristo volverá y volverá otra vez. Y volverá por su iglesia, por aquellos que le sean fieles, aquellos que honren al Señor. Cristo no viene por una iglesia que no le honre. Y que, porque hoy en día, hermano, el mundo está lleno de gente, de gente que dice que adoran a Dios, que le sirven a Dios, pero no especifican a qué Dios le sirven, porque hay tantos dioses que no son verdaderos. Entonces, y el punto aquí es saber a qué Dios tú le sirves. ¿Cuál Dios es el que tú le sirves? ¿Al Dios verdadero? Como dijo Pablo, ese Dios verdadero, el Dios que nunca conocieron, pero que era el verdadero. Ese es el Dios. Un Dios que te está teniendo paciencia, nos está todavía sosteniendo para que nosotros tomemos ese tiempo, nos guardemos, nos cuidemos y estemos vigilantes y estemos nosotros alertas. No nos desesperemos, no hay por qué desesperarse. Usted no tiene que salir a la calle a protestar. Usted no tiene que salir a lamentarse. Los hijos de Dios, aquellos verdaderos hijos de Dios que tienen la marca, que tienen las cicatrices, que tienen el ADN de Dios, no salen a lamentarse, no salen a protestar, no salen a criticar, sino que salen a levantar su mano y a clamar, Señor, sana nuestra tierra, sigue sanando nuestra tierra. Mientras tú vienes, seguimos clamando que tengas misericordia de esta tierra. Porque la gente está pidiendo que cambio de esto, cambio de gobierno, cambio de actitudes, cambio del otro, hermano, nada va a cambiar. ¿Por qué? ¿Cuántos años hemos vivido y las cosas siguen iguales? No podemos tener la esperanza en el gobierno. Es más, la Biblia dice que la iglesia tiene la responsabilidad de clamar por su gobierno, por sus autoridades. Nosotros, nuestro deber es clamar, interceder, porque bien claro nos lo dice que nuestra guerra no es con sangre ni carne. La lucha, el que te hace la lucha, si tú estás en la calle y vas caminando o qué sé yo, estás buscándote cómo ganarte el pan de cada día y se levantó el enemigo, ¿sabes por qué? Porque tú eres hijo de Dios. Pero tú tienes que someterte a las autoridades. Dios va a abrir puertas. Dios nunca desampara a sus hijos. Dios tiene sus hijos bajo su protección. No tenemos que andar mendigándole al mundo nada, porque Dios se encarga de darte. Él dice, si Él tiene cuidado de los lirios del campo, Él tiene cuidado de las aves, ¿cuánto más no va a tener cuidado de nosotros? Entonces, ¿qué debe hacer la iglesia evangélica cristiana? Someterse, buscar el reino de Dios y su justicia, porque las demás cosas son añadidura. Pero hoy en día debemos como iglesia ser muy cuidadosos volvamos a buscar la presencia de Dios. Volvamos a esa senda antigua. Tratemos contra viento y marea de buscar la presencia de Dios, de encontrarnos con ese Cristo de la gloria que se fue a preparar mansión para nosotros, para que donde Él esté, también un día usted y yo vamos a disfrutar de esas maravillosas palacios, de esas maravillosas calles, jardines. Y eso no es ciencia ficción. Eso es una realidad. Cristo no nos mintió. Jesucristo no se ha olvidado de sus promesas. Usted y yo debemos vivir con la esperanza puesta en nuestro Señor Jesucristo, que Él volverá. Hace más de 2000 años que Él anduvo en la tierra. Y hace más de 2000 años ya se predicaba que Cristo volvería, que Cristo vendría. Mire los discípulos que hicieron. Cuando nuestro Señor Jesucristo se fue, ¿qué les dijo el Señor? Ir y hacer discípulos. Vayan, prediquen el Evangelio. Y es lo que hasta este día usted y yo estamos haciendo, compartiendo la palabra del Señor, diciéndole, enderece los caminos. Porque, hermano, Cristo viene por un pueblo que le honre, no un pueblo que esté en deshonra. Un pueblo que le ame, que le honre, que le sirva. Pero por eso es que estamos todavía aquí. Porque si la iglesia estuviese lista ya, Jesucristo ya hubiese venido, ya nos hubiese llevado. Pero el punto central es que todavía no estamos listos, preparados, 100%. Nos hace falta. Tenemos que seguir preguntándole al Espíritu Santo, revélate, muéstranos qué nos hace falta, qué más tenemos que hacer. Y el Espíritu Santo, Él nos dice qué debemos hacer. Fíjese que en 2 de Pedro 3:8, a la altura del 6, la Biblia nos dice, hermanos, no olvidéis que para el Señor un día son como 1000 años. Pero el Señor no tarda su promesa, porque muchos tienen por tardanza la venida del Señor, pero Él no tarda. Nuestro Dios no tarda su promesa. Él está esperando que nosotros entremos en ese conocimiento, reconozcamos que necesitamos lavarnos con la sangre de Cristo para poder entrar a esas mansiones celestiales donde no entra nada impuro, nada inmundo. Entonces, ¿por qué debemos nosotros día con día lavarnos con la sangre de Cristo? Porque dice que la sangre de Cristo es la que limpia de todo pecado. La sangre de Cristo es la que nos compró. Jesucristo, Él pagó ese precio con sangre, mi hermano, por nosotros. Pero la humanidad, el enemigo ha cegado la conciencia, el sentir. Vea cómo está el mundo, mi hermano, no hay sentimiento, ya no hay emociones. Lo que hay es nada más, es algo terrible lo que el ser humano tiene en el corazón. Y por eso es que usted y yo debemos mantenernos cerca de nuestro Dios, diciéndole, no me sueltes de tu mano, no me sueltes, Señor, porque de mí misma yo me suelto. Porque somos débiles, somos carne, y Dios nos entiende que como seres humanos, que somos carne, por eso es que es lindo que Jesucristo
0: se hizo hombre, habitó entre nosotros, pero no pecó, en nada ofendió a su padre. Más bien, obedeció, se sometió a todas las leyes de la tierra. Él cumplió las leyes. Por eso es que la palabra nos dice que Él no vino a abrogar la ley. Él vino a cumplirla. Entonces, ¿por qué muchas veces nosotros como hijos de Dios queremos abrogar la ley? Queremos infringir la ley. Queremos nosotros mismos, nos levantamos contra lo que sea, protesta, lo que sea. ¿Sabe qué? Dios no está de acuerdo con este tipo de personas que se dicen llamar hijos de Dios. No. Un día de estos escuché algo tremendo que ya antes lo había oído en los tiempos de guerra. Había oído cuando uno de los combatientes me dijo a mí personalmente que Jesucristo fue uno de los líderes mayormente que eran, ¿cuál fue la palabra que me dijo? Que o sea, que se levantaba, que protestaba, y que él era, él protestaba de todas las cosas, que era uno de los líderes mayores, que por eso ellos estaban haciendo lo que hacían. Y en estos días escuché a alguien decir lo mismo, que Jesucristo fue revolucionario, esa es la palabra. Ese pastor estaba diciendo que Jesucristo fue revolucionario, mi hermano. Cristo revolucionó el mundo entero con su muerte en la cruz del Calvario, con perdonar al más vil pecador, pero nunca se levantó en armas para ir a matar, a pelear, que por los pobres, que por este, por el... ¡No! ¿Por qué le estoy diciendo que la apostasía está terrible? Y es una de tantas las cosas que uno escucha, que escuchamos a través de ver cómo la gente en las redes sociales hablan de Dios y ya no tienen ni temor de llenarse la boca de decir que Jesucristo fue el mejor revolucionario. Hermanos, tengamos cuidado con la apostasía. Usted salga huyendo de esos lugares. No puede continuar siendo ministrado por un líder de esa clase, porque lo que le está enseñando es otro evangelio. La Biblia nos dice que si alguien nos habla de otro evangelio que no sea lo que la Biblia nos ha enseñado, el que Jesucristo inspiró, que huyamos, que no escuchemos ese evangelio que están predicando. Entonces, ¿por qué le digo que es tiempo de que la iglesia despierte? Porque muchos se irán. Esta gente arrastrará cantidades de personas al infierno. Cantidades de gente atrás de este tipo de líderes que están transversando la palabra del Señor. Es necesario que como iglesia hablemos o escudriñemos y le digamos a nuestro hermano, mira, sal corriendo. Si es el evangelio, no es ese. Jesucristo vino a libertar, vino a, él, como dijo, revolucionó el mundo a través de la salvación. Es tan importante que conozcamos la palabra del Señor, que Jesucristo es el camino, la verdad y la vida, que nuestro Cristo es un Cristo de amor, un Dios perdonador, un Dios que nos mira con ojos de amor y misericordia, nunca nos señala. Cristo nos llama al arrepentimiento. ¿Sabe que algo tan especial que nuestro Señor tiene? Que antes de Él permitir que pase algo, una situación en el mundo, Él avisa. Nunca nuestro Dios hace nada sin advertir a su pueblo.
1: Si el pueblo se humilla, cambia el pensamiento de Dios. Como en este caso tenemos a Nínive. Nínive era un pueblo corrupto, un pueblo idólatra, un pueblo que no amaban a Dios. La idolatría y la corrupción que había en ese pueblo. Pero Dios vio a Nínive y le dolía destruirlo. Porque Dios no se agrada del mal. Dios no se agrada de ver las destrucciones, que hay terremotos, que hay lluvias, inundaciones, que se muere la gente, se ahogan. A Dios no le agrada. Pero Dios envía el aviso. Dios nos anuncia. Él dice: arrepiéntanse, busquen. Si ustedes buscan hoy, hay salvación. Pero el corazón está endurecido. Los corazones se han hecho de piedra. Están cincelados con punta de diamante. Porque hay una dureza que no se quebranta. A lo bueno le dicen malo y a lo malo le llaman bueno. Pero Nínive, Dios le dijo a Jonás: ve, pregona, avísales que viene destrucción para Nínive. Voy a raerlos de la tierra, voy a hacer de Nínive un lugar que desaparezca. Y Jonás, todos saben la historia. Jonás salió huyendo porque no quería ir a dar la. Porque, hermano, ¿quién va a querer gritar en la calle? Mira, Cristo viene, hay destrucción, hay guerra. Se enoja la gente. Lejos de poner atención, se enojan. Se ponen molestos, se ponen enojados. Porque tú le estás diciendo: alerta, camina recto. Mira, no camines por ese camino porque te vas a perder, te vas a inundar. Busca a Cristo, la puerta está abierta. No, hermano, hay una dureza tremenda. Mas, sin embargo, Nínive, cuando Jonás llegó al final de que Jonás pasó su proceso, como no es el tema ahora, pues no voy a tocar ese punto, pero la comparación de lo que está viviendo hoy el mundo y de lo que viene es grande, la destrucción al mundo entero. Lluvias, terremotos, guerra. ¿Y qué más? ¿Qué más le puedo mencionar si usted ya lo sabe? Solamente lo que yo le explico es que es necesario entrar por la puerta. Esa puerta angosta, esa puerta que es tan difícil. Que hay que ser violento, hay que ser esforzado, hay que tener, hermano, de verdad, voluntad para salvarse usted mismo. Necesitamos humillarnos. ¿Y qué hizo Nínive? El rey dio la orden. Cuando escuchó, oiga, todavía habían corazones sensibles. Cuando el rey escuchó que venía destrucción, ese hombre creyó, a pesar que eran idólatras, que eran rebeldes, que tenían maldades hasta decir ya no. Crímenes, maldades, eso era horrible. Pero el rey escuchó, tuvo temor y ordenó que todo mundo tenía que humillarse, que entraran en ayuno y cilicio, que nadie iba a comer, ni siquiera los bebés. Hubo humillación completa para que Dios cambiara su pensamiento. ¿Y qué pasó? Dios cambió el pensamiento. Y cuando vio a este pueblo llorando, que hasta el ganado, los niños, todo mundo en saco y cilicio. Cuando hablamos de saco y cilicio, es que se ponían ceniza en su cabeza, no se cambiaban de ropa, no se rasuraban, se ponían postrados en el piso. dejaban toda la comodidad y se venían a arrodillarse, a clamar, a orar para recibir respuesta. Hoy en día, lo contrario. Usted les pregona, le habla de que hay juicio y que viene cosas grandes, que tenemos que buscar, que Cristo regresa por su iglesia. Se burlan, se enojan, gritan y buscan hacer las maldades mayores todavía. Y eso, si usted lo encuentra en la palabra del Señor, usted lea la escritura y va a encontrar que como en los tiempos de Noé,

mientras usted está hablando del Señor, viviendo una vida de santidad, una vida dedicada al Señor, vaya ordenando, vaya, dígale al Espíritu Santo que le dé sabiduría. ¿Qué, cómo usted va a hacer? ¿Qué va a hacer? Que el Señor nos dirija. Porque tiempos de lamentos, donde va a haber un ay, sí lo habrá. Créame que va a haber un ay. Y ese ay, no querramos, no vamos a encontrar para dónde correr. Vamos a buscar allá, aquí. Y todo será tarde. Porque hoy es el tiempo donde la iglesia del Señor tiene que enderezarse, dejar las veredas, dejar de comer pasto que seco, pasto que no viene, que no es abundante, que no le va a edificar, que tiene que comer comida buena, sólida, espiritual, para saciar su hambre. Clamarle al Señor, al Espíritu Santo, para saciar la sed, porque Él es la fuente de vida, Él es la fuente que fluye agua viva, donde jamás tendremos sed. Él es el que, el dador de la vida. Hermanos, en otros países, ¿cuánta gente está siendo sacrificada? Misioneros sacrificados, misioneros pasando, han entregado su vida, ya están con el Señor, porque fueron eliminados. ¿Por qué? Por proclamar el gran evangelio, la gran comisión. Pero qué lindo que fueron valientes, que han sido valientes para hablar la verdad, porque no podemos ocultar lo que el mundo está viviendo hoy en día. Lo que la iglesia del Señor, aquella iglesia comprada a precio de sangre, vive en un libertinaje. No todos, pero es poquito el que está conservando. Es poquito el que está buscando del Señor. Es poquito pueblo que se está dedicando a conservarse en este mundo lleno de inmundicia, lleno de lodo, de pecado. Y es por eso que hay que escapar, mi amado hermano. Escapa por tu vida. Escapa por tu vida. No mires a diestra ni a siniestra. Avanza, avanza.

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0: En Dios les bendiga, Dios les bendiga a cada uno de ustedes, mis amados hermanos, en esta hermosa y bendecida hora de la tarde. Es una bendición grande poder saludarles en esta tarde hermosa que nuestro Dios nos regala. En su amor grande, en su misericordia, ahí estamos teniendo algunas situaciones ahí, ¿verdad? Pero esperamos, ¿verdad?, que se mejoren en esta hermosa y bendecida hora de la tarde. Tenemos teniendo ahí problemas, ¿verdad? Pero esperamos en Dios que, ¿verdad?, se vengan regulando en esta tarde. Gloria al Señor. Qué bueno Dios sea derramando bendiciones grandes ahí sobre cada uno de los hermanos, de las hermanas, ¿verdad?, que siempre están al pendiente allí de lo que es su espacio evangelístico. Somos el pueblo de Dios. Bendiciones grandes para cada uno de ustedes en esta hermosa y bendecida hora de la tarde que el Señor nos da en su amor tan grande, en su infinita misericordia. Gracias le damos a nuestro Dios Todopoderoso en esta hermosa y bendecida hora de la tarde. Gloria al Señor. Vamos a orar a Dios, ¿verdad?, para que sea Dios el que esté tomando control, ¿verdad?, de cualquier situación que esté, causando problemas ahí en esta tarde. Padre, en el nombre de Jesús de Nazaret, en esta hora, Señor, vengo delante de tu presencia, Padre, Dios mío, para darte gracias, Señor, para darte gracias, Dios mío, Dios amado, Señor, Dios todopoderoso, gracias, Señor, gracias, Dios mío, oh Padre amado, en esta hermosa hora de la tarde, Dios mío, aquí estamos, Señor, aquí estoy delante de tu presencia, Señor mío, para poner nuestra vida delante de ti, Dios amado, Dios de la gloria, Señor, Dios todopoderoso, en el nombre de Jesús de Nazaret, Padre, mi alma alaba tu nombre, Señor, mi alma bendice tu nombre, glorioso Padre, en el nombre de Jesús de Nazaret, Dios mío, Señor, mira, Padre, aquí está, Señor, este programa en esta tarde, Señor, te pido, Dios, que tome, Señor amado, el control, Señor amado, en esta hermosa hora de la tarde, Dios mío, Dios todopoderoso, Señor, Dios mío, limpia, Señor, los aires en esta tarde, Dios mío, limpia, Señor, los aires, aparta, Dios mío, todo estorbo, lo que quiera, Señor, estorbar en esta tarde, Dios amado, Señor, sea quitado, Dios, en el nombre de Cristo, en el nombre de Jesús de Nazaret, Dios mío, Dios amado, Señor, Dios todopoderoso, en esta tarde maravillosa, Dios, aleluya, en el nombre de Jesús de Nazaret, Padre, venga usted glorificándose, Señor, maravillosamente, Dios mío, maravillosamente, Señor amado, en esta hora de la tarde, Dios, en el nombre de Jesús, Señor, este programa, Señor, lo pongo en tus manos, Señor, y reprendo, Dios mío, Señor, todo estorbo, Señor, todo lo que se levanta, Dios mío, en esta hora, Señor, para estorbar, Señor amado, la transmisión, lo reprendo en esta tarde, Dios mío, y declaro, Señor mío, aleluya, Señor amado, en esta hermosa hora, Padre, de la tarde, Señor mío, poderoso, en el nombre de Jesús de Nazaret, Padre, oh Dios amado, glorifícate, Dios, grande y maravillosamente en esta hermosa hora, Señor, en el nombre de Jesús, Dios mío, en el nombre de Jesús, en esta tarde, Señor, venga obrando, venga moviendo, Señor, su mano de poder, Dios mío, venga, Señor, apartando al que estorba, al que se opone, Señor, a que tu pueblo sea bendecido, Señor, a través de este programa, Señor, apártalo, Dios mío, apártalo, Señor, amado, en el nombre de Jesús. Padre, toma todo el control, Dios mío. Toma el control, soberano de la gloria, en esta hora. Oh, Padre mío, Padre eterno, celestial, en esta hora de la tarde, Señor amado. Oh, gloria a tu nombre, Señor. Dios todopoderoso, Dios grande. Aleluya, Señor, mi alma alaba. Padre mío, tu nombre glorioso, tu nombre poderoso, Dios, aleluya, en esta tarde, Señor, en el nombre de Jesús de Nazaret. Glorifícate, Padre, grandemente, Dios amado, Dios eterno, Señor amado, en este programa, en esta hora, en el nombre de Cristo Jesús, Señor, toma el control, Señor mío, toma el control, Señor amado. Oh, glorifícate, Dios mío eterno, Dios todopoderoso, grande, maravilloso Dios. Aleluya, en esta tarde, Señor amado, en el nombre de Jesús. Alabo, bendigo, Señor, y exalto tu nombre, precioso Dios mío. En el nombre de Jesús, Señor, glorifícate en esta tarde, Señor amado. Amén, Dios, y amén. Gloria al Señor. Gloria a Dios, qué bueno, mis amados hermanos, ya, gloria al Señor, verdad, se está ahí, verdad, restableciendo lo que es la señal en esta hermosa y bendecida hora de la tarde. Gloria al nombre del Señor, esperamos, verdad, que, bueno, llegue, verdad, a su normalidad en esta preciosa y bendecida hora de la tarde. Gloria al Señor. Dios bendiga a los que ya están ahí, verdad, conectados al video en esta tarde. Dios sea derramando bendiciones grandes sobre la vida de cada uno de los hermanos, de las hermanas, en esta tarde maravillosa. Gloria al Señor, verdad, ya estamos ahí, verdad, a través del chat, verdad, en esta tarde. Ya estamos ahí llegando hasta donde ustedes nos está viendo, los que ya se unen al video, a la transmisión en esta tarde, como es la página Cristo Misión. Dios bendiga, verdad, a los hermanos que siguen ahí, verdad, esta página. Dios sigue derramando bendiciones grandes sobre sus vidas en esta tarde. Dios bendiga la vida de mi hermana Gloria Vigil, que dice: Pastor Héctor, bendiciones a su familia. Muchas gracias, hermana Gloria, en esta hermosa y bendecida hora de la tarde. Por ahí, verdad, está conectada a la transmisión. Dice mi hermana, amén, gloria a Dios. Aleluya, Dios bendiga la vida de mi hermana Olga Mercedes Molina, hasta Bélgica, en esta hermosa tarde, ya anoche, por cierto, allá, verdad, en lo que es Europa, ya ha entrado la noche, gloria al Señor. Pero qué bueno, verdad, que ahí está nuestra hermana Mercedes Molina, verdad, siguiendo lo que es la transmisión en esta hermosa y bendecida hora de la tarde. Le agradezco a Dios por la vida de mi hermano Jesucito Carías, que es el hermano portador de la ofrenda para este mes, ¿verdad? Este mes de mayo. Dios bendiga la vida de nuestro hermano Jesucito, ¿verdad? Que ya ha hecho ahí, ¿verdad?, su aporte, ¿verdad?, para este espacio radial, como es el Ministerio Evangelístico Somos el Pueblo de Dios, en esta hermosa y bendecida tarde. Gloria al Señor, saludos ahí para mi hermana Odalis Río, ¿verdad?, que también ya, ¿verdad?, su ofrenda, ¿verdad?, la ha hecho llegar, ¿verdad?, gloria al Señor, para lo que es el mes de julio. Gloria al Señor. Dios bendiga también la vida de mi hermano Lorenzo Hernández, que también, ¿verdad?, ya ha hecho posible, ¿verdad?, su aporte para este espacio. Dios me les bendiga, y Dios bendiga a los que en su tiempo, ¿verdad?, lo van a ir haciendo. Gloria al nombre del Señor, ¿verdad?, van a ir ahí, ¿verdad?, haciendo ese depósito, ¿verdad?, conforme, ¿verdad?, el orden, ¿verdad?, que, gloria al Señor, usted lo decidió que fuera de esa manera. Gloria al Señor, desde ya, pues, que Dios les esté bendiciendo grande y maravillosamente en esta hermosa y bendecida hora de la tarde. Por ahí está nuestro hermano y amigo Carlos Cruz, que Dios Me lo bendiga mi amado hermano en esta hermosa tarde. Bendiga a su familia, a su esposa, ¿verdad?, a sus hijas. Señor, les pueda bendecir grande y poderosamente en esta tarde maravillosa. Gloria al Señor, amén. Así que bueno es Dios, ¿verdad? Esta tarde, pues es una bendición hacer programa, ¿verdad?, con mi hermana Joanita de Torre. Gloria al Señor, quien ella, pues, es la que está, ¿verdad?, en su turno correspondiente para este día lunes que Dios le ha permitido de estar acá en cabina, a quien vamos a estar dejando en esta tarde para que nos esté saludando, ¿verdad? Salude a la audiencia, los reportes de cada uno de los hermanos, de las hermanas, gloria al nombre del Señor, ¿verdad? Y de esa manera, pues, continuaremos en lo que es la bendición de este programa en esta tarde. Adelante, mi hermana.
1: Gloria al Señor, Dios me les bendiga ahí a todos nuestros hermanos que están en sintonía de lo que es este hermoso y bendecido programa. Dios me les pueda bendecir de manera muy especial. Ahí teníamos, ¿verdad?, algunos problemitas con debido a la energía que, bueno, hasta ese poquito se acaba de ir, ¿verdad? Estaba funcionando normalmente, sí. Pero hemos tenido ese pequeño detalle, esperando en el Señor de que ya, ¿verdad?, no vaya a suceder nuevamente.
0: Así es.
1: Dios bendiga ahí a nuestros hermanos que están a través de Facebook. Ahí hay varios hermanos en sintonía, mi hermana Olga Mercedes Molina.
0: Amén.
1: Bueno, y tenemos nuevamente, ¿verdad?, ese corte de energía que no sabemos allí por qué estará pasando. Vamos Amén. A estar, ¿verdad?, verificando ahí, será que andan arreglando o no sabemos, ¿verdad? Así Amén. Que, pero la palabra de nuestro Dios llegará siempre, así que
0: Dios
1: bendiga a mi hermana Gloria Vigil,
0: Amén.
1: Mi hermana Patty, que por ahí están en sintonía, bueno, ya mi hermano Héctor leí algunos comentarios por ahí.
0: Gloria a Dios.
1: Y yo me voy a encargar aquí entonces de leer algunos comentarios Amén. Que tengo a través de WhatsApp.
0: Amén.
1: Tenemos por acá, hermano Héctor, a nuestra hermana Blanca García, ahí está nuestra hermana y nos dice... Dice, me desconecté, pero ya regresé. Dios bueno. me le bendiga, hermanita. Y Pastor Amén. Héctor Pineda. Amén,
0: Gloria
1: hermana.
0: A Dios.
1: Llegó en el momento que tenía que llegar, ¿verdad?
0: Amén,
1: así que
0: Amén.
1: Este es el yes. momento que Dios ha dado para que usted pueda deleitarse con la palabra de
0: Aleluya,
1: nuestro Dios.
0: Amén.
1: Así que Dios me le bendiga, mi hermana Blanquita. También mi hermano Jorge Martínez. Nos dice por ahí, ¿verdad? Bendiciones y saluditos, Pastor Héctor.
0: Amén.
1: Bueno, Dios le bendiga ahí a nuestros hermanos. Saluditos muy especiales ahí para nuestro hermano Jorge, que está ahí en la sintonía. Y así a muchos más hermanos. Tenemos por aquí llamadita que queremos recibirla de mi hermana Gloria, que hace poquito la teníamos por acá también,
0: así
1: ¿verdad?
0: Es. Amén, amén.
1: Dios me le bendiga, mi hermana Gloria. Su voz está al aire.
2: Gloria, pajarita linda, preciosa. Que la familia, por el Señor, un gran pastor, un gran esposo, un gran padre, un gran corazón. Que tiene que estar viendo poderosa. Bendiciones.
1: Amén, mi hermana.
0: Amén. Amén, no se quiso quedar predicando.
1: No se quiso quedar la hermana Gloria, estaba invitada, ¿verdad?
0: Amén, amén.
1: Así que Dios bendiga a mi hermana Gloria, que hace unos minutos pasaba por acá. Y es una bendición saber que mi hermana Gloria ya anda con los ánimos bien arriba.
0: Eso sí es cierto.
1: Dios bendiga ahí a nuestros hermanos que están ahí en la sintonía,
0: Aleluya.
1: ¿Verdad? Ahí teníamos a mi hermano Jorge Martínez.
0: Amén.
1: Dios le bendiga a mi hermano que por ahí se une a la bendición. Fíjense
0: de
1: que me está poniendo en qué pensar aquella luz de allá adentro. ¿Será que hay algún corto allá afuera? Ir a visualizar, ya voy a ir por ahí.
0: Amén, amén.
1: Esos son los mensajes que tenemos hasta el momento, hermano Héctor, y los comentarios que por ahí ya tomaba lectura también usted, ¿verdad?
0: Amén,
1: de mi hermana Olga Mercedes Molina. Así que
0: es.
1: Dios me le bendiga ahí a nuestros hermanos.
0: Gloria a Dios. Amén, gracias, mi hermana. Bueno, de hecho, sí estamos teniendo ahí problemas, ¿verdad? Con esos cortes de energía, esperando ahí te. Y eso pues viene e interrumpe a lo que es el internet, gloria al Señor, ¿verdad? Pero esperamos, ¿verdad?, a que se normalice en esta hermosa y bendecida hora de la tarde, gloria al nombre del Señor. Dios sea, ¿verdad?, tomando el control ahí, por ahí, nuestra hermana Lili Mariflor López Ramón está ahí, ¿verdad?, unida también, ¿verdad?, al video en esta hermosa y bendecida hora de la tarde. Gloria al nombre del Señor. Por ahí nuestra hermana Olga Mercedes Molina dice: gloria a Dios por siempre, en nombre de Jesús, amén, aleluya. Por ahí está nuestra hermana en esta hermosa tarde. Gloria al nombre del Señor. Y nuestra hermana Lili dice: Dios le bendiga siempre, hermano Héctor Pineda. Gracias, mi hermanita, ¿verdad? El Señor sea con usted también ahí, ¿verdad? En la hermana República de Guatemala, el Señor le pueda estar bendiciendo maravillosamente. Dios bendiga la vida de cada uno de los que ya se han reportado, pero tenemos ahí, ¿verdad?, algún número de audiencia, ¿verdad? Gloria al Señor, quizás tenga que ver mucho los cortes que han habido ahí de energía eléctrica, gloria al Señor, pero que por ahí también se une al video mi hermana Ángela Aguilar hasta Nicaragua. Que Dios me la bendiga grandemente, hermana Ángela, en esta hermosa y bendecida tarde, esperando en Dios, ¿verdad?, que esa recuperación de su salud vaya avanzando cada día más. Hermana Ángela, Dios sea bendiciéndole su vida. Dios bendiga la vida de mi hermano Josecito Hernández, la vida de su esposa, mi hermanita Esmeralda de Hernández. Que Dios le pueda bendecir grande y maravillosamente en esta hermosa y gran tarde. Dios bendiga la vida ahí de nuestra hermana Rita Bernal, que por ahí escuchábamos, ¿verdad?, hace algún par de horas. Gloria al Señor, ¿verdad?, esa mostración del regocijo, de la bendición que Dios pues ha dado a esta familia, ¿verdad?, con esa bebé, ¿verdad?, ahí, ¿verdad?, y eso ha sido Dios que se ha glorificado grandemente. Dios sea bendiciéndole a nuestra hermana en esta hermosa y bendecida hora de la tarde. Gloria al Señor, tenemos ahí esos cortes de energía. Esperamos, ¿verdad?, que no vaya a ser localmente acá, ¿verdad? Esperamos que no vaya a ser localmente acá. Gloria al nombre del Señor, ¿verdad?, una vez más. Y ahí está, ¿verdad?, dando esas situaciones, ¿verdad? Gloria al Señor, lo que es la energía eléctrica, gloria al Señor, pero esperamos, ¿verdad?, que se normalice en esta hermosa y bendecida hora de la tarde. Gloria al Señor. Dios bendiga la vida de mi hermana Emérita Muñoz, ¿verdad? Dios bendiga la vida de mi hermano Alexis Díaz, mi hermano Juan Fuente,

la energía eléctrica, gloria al Señor, pero esperamos, ¿verdad?, que se normalice en esta hermosa y bendecida hora de la tarde, gloria al Señor. Dios bendiga la vida de mi hermana Emérita Muñoz, ¿verdad? Dios bendiga la vida de mi hermano Alexis Díaz, mi hermano Juan Fuente,

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2: Bueno, muy bien, ya estamos todos integrados a la buena audición de Radio Unción y Presencia de Dios. Disculpas al caso por los momentos de interrupción eléctrica, hemos tenido

0: Varios momentos de estar fuera y luego dentro y luego fuera, hemos estado así en esa fluctuación, y por esa razón el programa del hermano Héctor Pineda no se pudo realizar en todo en su esplendor al 100%, así es que disculpas el caso, pero ya tenemos acá a la hermana Pati de Cruz, quien estará ya con el espacio Jesús, mi fiel amigo. Así que ahí dejamos la nota, disculpas el caso por motivos de fallos eléctricos durante de 2 a 3 de la tarde. Vamos entonces con Jesús, mi fiel amigo.
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0: en tiempo de angustia. Proverbios capítulo 17, versículo 17.
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0: Enamóranos tú, Jesús.
1: Gloria a Dios. Alabamos y bendecimos el nombre del Señor. Hermanos, que el Señor les bendiga. Es un privilegio nuevamente, ¿verdad?, estar en cabina de radio, unción y presencia de Dios con el programa radial Jesús, mi fiel amigo, donde sabemos que tenemos un amigo fiel que siempre está ahí en momentos difíciles, en momentos para ayudarlos, en momentos para cualquier dificultad. Tenemos el amigo fiel, que ese nunca falla, ese está 24/7, como dice un hermano, ¿verdad?, ayudándolos, sacándolos adelante, dando respuesta a nuestras vidas, aunque a veces sintamos de que nuestra desmaya, pero el Señor siempre está ahí para ayudarlos, para fortalecerlos. Aunque nosotros sintamos por momentos que no está ahí, el Señor siempre está ahí, hermanos, y tenemos que confiar que cada día el Señor está ahí para ayudarlos y fortalecerlos de una manera especial. Así Dios bendiga a cada hermano que va a estar en la sintonía, ¿verdad? Cada hermano que va a estar ahí, Dios me le bendiga, amada audiencia, por estar ahí, ¿verdad?, conectados a través de la bendición. Dios me le bendiga de una manera especial, en general a todos, ¿verdad? Agradecemos las bondades, las misericordias y la oportunidad que el Señor nos permite, ¿verdad?, estar en este lugar para honrar y glorificar el nombre del Señor. Donde ya les digo, amada audiencia, pues ahora les vamos a dar la oportunidad, ¿verdad? Sé que como audiencia se han portado excelente, se llegó a la meta. Les voy a dar la oportunidad de que ahora pueda reportarse, pueda pedir su alabanza. De usted depende en qué momento, ¿verdad? Pero le vamos a dar el espacio que usted se reporte, porque sé que en cada uno de nosotros hay gratitud por nuestro Dios, hay gratitud de lo que Dios ha hecho. Y el Señor se merece la honra y la gloria. Así es que ahora pues le vamos a complacer las alabanzas como usted la pide en línea, ¿verdad? Así es que Dios me le bendiga, vamos a venir orando. Y después vamos a cargar con una preciosa alabanza y usted se reporta para honra y gloria del Señor. Vamos a leer la lectura bíblica primero para venir orando, ¿verdad? Y después vamos a quedar con una preciosa alabanza para que usted le ponga atención. Así Dios bendiga a cada uno donde está en la sintonía. Dios me le bendiga de una manera especial. Vamos a leer en el Salmo 34 hasta el 2 para honra y gloria del Señor. Salmo 34, y dice: bendeceré a Jehová en todo tiempo, su alabanza estará de continuo en mi boca, en Jehová se gloriará mi alma, en Jehová se gloriará mi alma, lo oirán los mansos y se alegrarán, engrandece a Jehová conmigo y exaltemos aún su nombre. Sabemos, hermanos, de que hay que exaltar el nombre del Señor, porque solo Él es bueno, solo Él es fiel. Él se merece la honra y la gloria de una manera muy especial, donde sabemos de que el Señor ha sido fiel y grande la misericordia del Señor día a día, hermanos. Así es que seguir adelante, seguir confiando que la misericordia del Señor está siempre ahí para ayudarlos, sacarlos adelante y fortalecerlos de una manera especial. Así es que vamos a venir orando para que sea el Señor glorificándose de una manera especial en su vida, en mi vida, en cada uno de ustedes, ¿verdad?, que está ahí en la sintonía de una manera especial. Amantísimo Padre, venimos delante de tu presencia, Padre, no como fuerte, sino como débil, Padre, reconociendo que el único grande, el único fuerte, el único que se merece toda honra y toda gloria eres tú, Padre. Estamos aquí, Padre, para adorar y bendecir tu nombre, Padre. Estamos para honrar tu nombre, Padre. Gracias, Señor, por tus bondades, por tu misericordia, por tu fidelidad, Señor. Gracias, Espíritu Santo, porque tú has sido bueno, tú has sido fiel, Padre. Ponemos, Señor, este programa en tus manos, Padre, que sea usted, Señor, administrando de principio a fin, Señor, la amada audiencia que está ahí en la sintonía, Padre, ahí donde los escuchan, Padre, hasta ahí donde llega ese sonido, Padre, sea usted bendiciendo de una manera especial, Señor, bendiga de una manera especial, Señor, fuera nuestras fronteras patrias, Padre. Ayúdalos, Señor, sácalos adelante, venga fortaleciendo de una manera especial, Señor, que sea usted tomando el control. Ponemos todo en tus manos, Padre, para tu honra y tu gloria. Bendiga a mi hermano locutor que está en turno, Señor. Bendiga a mi hermana Joana, Señor, llévala con bien, Padre, la gloria, que sea usted tomando el control de su vida, Padre. Tome el control de una manera especial de todo, Señor, en el nombre de Jesús, amén y amén. Así, hermano, hemos orado para honra y gloria del Señor, ¿verdad?, donde sabemos de que el Señor se merece toda honra y toda gloria, hermanos. Estamos aquí, ¿verdad?, para adorar y bendecir el nombre del Señor. Así es que vamos a quedar con una preciosa alabanza, ¿verdad? Donde usted la puede sintonizar, donde usted la puede escuchar. Que cada alabanza es un mensaje a nuestras vidas. Cada alabanza, ¿verdad?, tiene ese mensaje. Así es que, amada audiencia, estamos ahí, ¿verdad?, para complacer, para que usted se sienta esperando cómo están esos ánimos, ¿verdad? Cómo se siente usted, cómo está por ahí. Así es que estamos ahí, se puede reportar. Queda mi hermano Naún con nosotros.

0: Gloria a Dios, preciosa alabanza, hermanos, preciosa alabanza que trae un mensaje a nuestra vida, ¿verdad? El verdadero servidor de Dios, ¿verdad? No busque excusa, ¿verdad? Para servir, hermanos, si usted le puso mucha atención a esa alabanza, es un gran mensaje. Nosotros por todo ponemos excusa para servir a Dios. Nosotros por todo queremos poner la excusa. Pero hay uno, hermanos, de que está ahí, ¿verdad? Y nosotros no tenemos que estar poniendo excusas para servir a Dios. Nosotros tenemos que ser un servidor de Dios, de servirle al Señor en las buenas y en las malas. En todo tiempo, hermanos, porque el Señor los ha mandado a servir como servidor de Dios, amar. Tener ese amor genuino por nuestro Dios, ese amor que cada día tiene que estar ahí, constante en nuestras vidas. Tenemos que ser un servidor sin excusa, ¿verdad? Pero nosotros, si ya ahora nos duele la cabeza, nos duele el pelo, nos duele tantas cosas, solo somos achaques para. Y el verdadero servidor de Dios sirve a Dios con todo amor y reconociendo que de Dios viene todo, que de Dios viene el galardón, que de Dios es que tenemos la fuerza y la fortaleza. Yo sé que hay momentos difíciles, pero como se dice, aunque sea despacio como la tortuga, pero hay que seguir adelante buscando el blanco perfecto que es Cristo. Así que le motivamos, amada audiencia, se pueda reportar y estamos ahí esperando reporte. Dios bendiga a mi hermano José Hernández, ¿verdad? Que está ahí en la sintonía. Mi hermana Esmeralda de Hernández. Cada hermana que está ahí en la sintonía. Mi hermana Lili, ¿verdad? Que está ahí en la sintonía. Cada hermana que está ahí. Dios bendiga a la ardillita gringa y todos los que están ahí fuera de las fronteras patrias. Repórtese. Queremos escuchar su reporte, su mensaje. Vamos a darle el tiempo a mi hermano Nahum. Si hay reporte, hermano.
1: Amén, hermana Pati. Dios me le bendiga. Es un privilegio muy grande. Bueno, ahí vamos de a poco normalizándonos a las transmisiones debido a que hubieron varios cortes de energía eléctrica anteriormente. Así es que si usted en este momento nos está ahí escuchando, pues damos ahí la nota que hemos tenido esos problemas de esos cortes de energía, pero que de a poco ya a través de este espacio vamos también normalizándonos. Tengo hermana Patty en esta oportunidad a la hermana Norma Molina.
0: Amén.
1: Ella en este momento nos va a decir algo. Vamos a escucharle.
2: Bendiciones, bendiciones, bendiciones, mi hermanito Naú.
1: Amén, hermanito.
2: El erudito, bienvenido a Cabina Radio La Bendición. Saluditos allí, ¿verdad? A mi hermanito Héctor, ¿verdad? Cómo se fue ahí de la señal y todo, se le complicó, pero bueno, en todo eso damos gracias a Dios, ¿verdad? Que escuchamos ahí su voz, en que sea por un momento. Saluditos allí a todo el hermoso familión. Aquí estoy escuchando a mi hermanita Patricia de Cruz. Que sea el Señor bendiciendo su vida. Que sea el Señor dándomele la fuerza, la fortaleza. Que Dios bendiga a toda su hermosa familia. Adelante, mi hermanita Patricia. Bueno, ya que nos va a dar una oportunidad, mi hermanita, de estar agradecidos ahí con Dios, me gustaría esa alabanza, creo que la canta Héctor Fuentes, que dice: agradecido por el amor que tú me has dado. Algo así dice esa alabanza, me gusta. Saluditos para toditos, todititititito, el hermoso familión. Que Dios me les bendiga a toditos. Hay que darle gracias siempre a Dios porque Él siempre nos ayuda, nunca los deja avergonzados, ¿verdad? Así que saluditos para todos. Y arriba, arriba, arriba los ánimos. Ardillita, repórtese, ahí está mi hermanita Patricia, que le encanta a ella que se reporte, Ardillita, y la mieludita, hermanito Nahum, mándele un mensajito a la mieludita para tal vez se reporta la ovejita ahí, porque a mi hermanita Patricia le gusta y a nosotros también. Amén. Nos hace falta, así que saluditos para todos, Dios me les bendiga.
1: Muy bien, bueno, vamos a esperar a ver qué sucede.
0: Gloria a Dios.
1: Vamos a ver qué sucede porque andan lejos de aquí.
0: La ardillita andarisca.
1: Sí, andan lejos todavía ahí. Bien, esperando la bendición. Ahí está mi hermana Lili, dice: buenas tardes, Dios me les bendiga grandemente aquí en sintonía, dice. Bonito programa, hermana Patty. Dios le usa en gran manera, dice por acá. Muy bien, vamos a ver por acá. ¿Qué más tenemos? la hermana Lili también en el Facebook también nos saluda. Dios bendiga sus vidas, dice. Amén. Ahí Amén. Está. Entonces son las intervenciones que tenemos hasta este momento en cuanto a comentarios, hermana Patti. Ahora paso a verificar acá. Vamos a ver si hay reacciones. Sí, pues tenemos ahí reacciones de Cristo Misión y los comentarios de mi hermana Lili a través del Facebook. Ahí está entonces mi hermana, y creemos que habrá siempre esa bendición.
0: Amén.
1: Y nosotros acá pues seguimos con esa línea, hermana Patti.
0: Bueno, vamos acá con la alabanza que pide la hermana que estaba pidiendo la alabanza, ¿verdad? La
1: hermana Norma.
0: La hermana Norma, ¿solo esa alabanza tenemos para ahorita?
1: Sí, bueno, me aparece de Héctor Fuentes, Agradecido Corazón. No sé si es esa la que ella dice o solo Agradecido.
0: Amén.
1: Bueno, pero está con Jairo López, es la otra. Vamos a verificar qué sucede ahí entonces, hermano.
0: Amén. Bueno, vamos a sacar con esa preciosa alabanza, ¿verdad? Y mientras se reporta cada hermano, cada hermana ahí, ¿verdad? Y ahí pues mi hermana Norma Molina, pues de ahí la ardillita creo que se ha ido de vacaciones, según, porque ya no se escucha, ¿verdad? Creo que
1: andan lejos.
0: Ahorita andan lejos, creo que se han ido fuera de las fronteras patrias también a buscar pastel por otros lados, quizás, no sé, porque como la audiencia no les quiere dar, dice, por eso se han ido largo. Así es que ahí, hermana Norma, hay que orar por esa ardillita y por la ovejita mieluda, de que sea el Señor, ¿verdad? Porque no sé, creo que andan lejos, lejos ahorita. Así es que vamos a complacerle con esa preciosa alabanza, y Dios bendiga a mi hermano, los papás de mi hermana, hasta allá al Chiquirín, donde sabemos, ¿verdad?, que siempre están ahí en la sintonía, hasta allá al Chiquirín. Dios me les bendiga, ahí el Cantón El Progreso, todos ahí donde están en la sintonía. Dios me les bendiga de una manera muy especial. Así es que quedamos con esa preciosa alabanza, hermano Nahum.
1: Así es, vamos a darle

0: Ya no tenemos reporte.
1: Bueno, tenemos en este momento a la hermana María Turcios.
0: Amén.
1: Vamos a escucharla en este momento a
0: Amén.
1: Mi hermana.
0: Que se reporte.
1: María Turcios nos dice.
2: Amén. Dios me les bendiga, mis hermanitos. Dios bendiga ahí a mi hermanita Patricia de Cruz.
1: Amén.
2: Aquí estamos, mi hermanita. Venimos ahí de San Miguel, pero aquí estamos ya escuchando el programa. Estaba malo ya rato, pero ya ahorita se ha puesto bonito. Que Dios me la bendiga, mi hermanita Patricia. Que Dios me la proteja grandemente, mi hermanita. Y Dios bendiga al hermano ahí que está en locución. No lo he escuchado muy bien porque como ha estado feo, feo. Pero aquí estamos, mi hermanita Patricia. Si puede, mi hermanita, póngame la banda a mi esposo, la que le gusta a él. Si puede, fortalece la tribulación y si no, te tengo a ti. Porque ahí andamos, mi hermanita, que solo Dios con él y conmigo. Y con todos nosotros, mi hermanita. Que Dios me la bendiga, mi hermanita Patricia. Que el Dios Todopoderoso me la lleve con bien cuando se vaya, mi hermanita. Ahí me le da saludos a Gerson y a la ardillita Guanaquita.
1: Muy bien, bueno, ahí estaba la hermana María Turcios.
0: María Turcio.
1: Te tengo a ti, es la que ella nos estaba queriendo decir. Y ahí está, ya lista, hermana Pati. La hermana Elizabeth Muñoz ahí nos manda
0: Amén.
1: Algo acá. Bueno, es como un sticker.
0: Bueno,
1: es lo que tenemos en este momento. Dios me le bendiga ahí a la hermana.
0: Amén.
1: Voy a verificar más comentarios a través del Facebook. No, solo tenemos la otra alabanza, hermana Pati.
0: Ah, bueno, Dios bendiga mi hermana, verdad, que se reportó, mi hermana Marita Turcio, verdad, ahí. Pues la señal ha estado mala, la luz se fue, como decía
1: sí.
0: mi hermano Nahum, ¿verdad?
1: Amén.
0: Entonces, por eso quizás ha habido problemas que no han escuchado bien, pero es que han habido cortes de energía, ¿verdad? Pero ya está, como se dice,
1: acá está,
0: controlado.
1: Ya está normalizado todo.
0: Sí, y Dios bendiga a mi hermana, ¿verdad? Muñoz, ¿cómo se llama?
1: Elizabeth Muñoz.
0: La hermana Elizabeth Muñoz, ¿verdad? Que está ahí en la sintonía. Dios me le bendiga. Que sea el Señor bendiciendo su vida. Dios bendiga también mi hermano José de Hernández, ¿verdad? Que está ahí, ¿verdad? Conectado a la bendición. Dios me le bendiga de una manera especial. Vamos a quedar con esa preciosa alabanza.
1: Sí.
0: Usted puede reportarse, amada audiencia, puede reportarse. Le dije que podía pedir su canto. Agradecidos con Dios, ¿verdad? Como audiencia que respondieron al llamado y pues queremos complacerle con las alabanzas. Ahora no le vamos a pedir que ofrende, sino que pueda pedir su alabanza en línea, ¿verdad?
1: Amén.
0: Pero ahí está con mucho gusto de mi hermano Nahum Andrade.
1: Así es, hermana.
0: En cabina, ¿verdad? Él es el locutor que está de turno, que entró. Y para contestar su mensaje, para ver su reporte. Así que vamos a quedar con esa preciosa alabanza.
1: Bueno, también tenemos al hermano Jesús Carías. Dice, saludos. Programa, vamos escalando peldaño. Siervo, dice.
0: Amén. Amén, gloria a Dios.
1: Sí, se está haciendo ahí el flipback, dice, siervo, dice, o sea, es el sonido que dice el hermano que estábamos ahí escuchando, hermana.
0: Amén.
1: Como ahí tiene cerca los audífonos,
0: ajá,
1: así,
0: sí.
1: Por eso es que está el feedback. Entonces, ahí la hermana ya creo que lo retiró un poquito más.
0: Amén.
1: Amén. Vamos a quedarnos entonces con las alabanzas que nos han solicitado, hermana Patty.
0: Amén.
1: Tenemos algo más, dice, saludos a mi hermanita, dice... Ahí a la hermana Patricia.
0: Amén, gloria a Dios.
1: De Cruz. Bueno, ahí está el hermano José Hernández Medrano. Dios me le bendiga grandemente.
0: Ahí está en la sintonía, ¿verdad?
1: Amén. Vamos a quedarnos entonces, hermana Pati, con las dos alabanzas siguientes.
0: Amén.

0: preciosas alabanzas, ¿verdad? Donde hemos allí, ¿verdad? Mis hermanas que han pedido esas hermosas alabanzas, ¿verdad? Mi hermano Jesús Carilla, ¿verdad? Que pidió la alabanza.
1: Amén, así es, hermana Pati.
0: Amén, gloria a Dios. Dios bendiga a mi hermano Jesús Carilla, ¿verdad? Que está ahí en la sintonía. Dios bendiga a mi hermana Hilda también, ¿verdad? Está ahí a Metapán, ¿verdad? Ahí sabemos que hay audiencia. Y también ahí complaciendo, ¿verdad? Mi hermana, a los del Chiquirín, ¿verdad? Y ahí donde usted lo sintonice, Dios me le bendiga de una manera especial. Este es su programa, Jesús, mi fiel amigo. Le tenemos un amigo fiel que nunca falla, que siempre está ahí para ayudarlos, para sacarlos adelante y dar la respuesta de una manera especial, aunque todo se vea al contrario. Confiar que el Señor va delante de nosotros como poder gigante peleando esa batalla. Así que no sé si tenemos más comentarios, hermano.
1: Claro que sí, tenemos uno más por acá, hermana.
0: Gloria Pati, a Dios.
1: De parte de la hermana Noemí de Trejo.
0: Amén.
1: Nos dice lo siguiente: Dios le bendiga, hermana Pati, a ustedes, al hermano locutor y a toda la audiencia. Me complace con la alabanza Lágrimas en el Desierto.
0: Amén.
1: Ahí está.
0: Amén. Ahí vamos a complacer a mi hermana Noemí de Trejo, ¿verdad? Hasta allá Santa Elena, ¿verdad? Hasta allá hay audiencia. Dios bendiga a mi hermano Rafael Cruz, que está ahí en la sintonía también. Dios me le bendiga de una manera especial a todos, que sea el Señor bendiciéndoles de una manera especial. Vamos a quedar con esa preciosa alabanza.
1: Tenemos antes ahí otra nota de voz de la hermana Lili.
0: Amén.
2: Hermana Naún, Dios le bendiga.
1: Amén, hermana.
2: Buenas tardes.
1: Buenas tardes, hermana.
2: Quisiera escuchar aquella alabanza que dice: nada es imposible para Dios. Gracias y Dios me les bendiga.
1: Amén.
0: Amén.
1: Dice también ella que, hermana Pati dice: le pido por favor, me lleve en oración. Oraciones personales, dice.
0: Amén.
1: También
0: ahí. Gloria a Dios. Amén, hermana Lili.
1: No hay nada imposible, dijo ella, ¿verdad?
0: Nada imposible.
1: Nada imposible. No nos dijo con quién la participación.
0: No, no dijo con quién, hermano.
1: Bueno, vamos a prestar ahí cuidado con quién sería. Mientras tanto, nos vamos con la siguiente alabanza, hermana.
0: Amén, Pati. Gloria a Dios.

Gloria a Dios, preciosas alabanzas, hermanos, que hemos complacido a la amada audiencia, ¿verdad?, que está ahí en la sintonía, ¿verdad?, conectado a través de la bendición, donde sabemos de que el Señor, pues, ha sido bueno, sabemos de que nada es imposible para Dios, ¿verdad?, todo es posible para el Señor, ¿verdad? Así Dios bendiga a mi hermana Noemí Trejo, ¿verdad?, hasta allá Santa Elena, complaciéndole también con la preciosa alabanza que mi hermana pedía, ¿verdad? Hemos complacido, amada audiencia, a las alabanzas que usted ha pedido, donde sabemos complaciendo a la audiencia, ¿verdad? Donde sabemos de que el Señor es el que se merece toda honra y toda gloria, y estamos aquí para adorar y glorificar el nombre del Señor. Así es que vamos a leer una lectura de la palabra, ¿verdad?, para venir orando, porque pues el tiempo se los ha acabado, se los está terminando y tenemos que orar, ¿verdad? Y vamos a confiar que el Señor es bueno cada día y Él los va a seguir ayudando, así como los ayudó ayer, así los ayudó ahora y así los va a seguir ayudando, porque el Señor es fiel, hermano. Así que vamos a leer en el Salmo 121, para honra y gloria del Señor. Salmo 121 dice: alzaré mis ojos a los montes, ¿de dónde vendrá mi socorro? Mi socorro viene de Jehová, que hizo los cielos y la tierra. Sabemos, hermanos, que tenemos un socorro, ¿verdad? Sabemos, hermanos, que tenemos un socorro por nuestro ayudador, porque Él es nuestro socorro de lo alto, ¿verdad? Y donde sabemos de que Él hizo los cielos y la tierra, ¿verdad? Sabemos que nuestra mente, nuestro corazón viene, que tiene que estar puesta en nuestro socorro, y ese es el Dios de los cielos. Él es el que los ayuda, y ahí viene. Tenemos que nosotros mirar hacia el cielo y ver cuántas cosas el Señor ha hecho en nuestra vida, cuántas cosas, cuántos milagros el Señor ha hecho en su vida, cuántos prodigios. El Señor es fiel, el Señor nunca le va a fallar. Aunque nosotros fuéramos infieles, el Señor permanece fiel en nuestras vidas para ayudarlos y sacarlos adelante de una manera especial. Así es que yo le motivo, a amada audiencia, no mire atrás, mire a Cristo, miremos el blanco perfecto que tenemos cada día al frente, a nuestro alrededor, que Él nunca los va a fallar de una manera especial. Él siempre está ahí para glorificarse, para sacarlos adelante. Así es que vamos a venir en palabras de oración, para poner en las manos del Señor este hermoso programa, y que sea el Señor bendiciendo a cada uno de los que estuvo conectado. Dios me le bendiga de una manera especial. Amantísimo Padre, venimos delante de tu presencia, Padre, no como fuerte, sino como débil, Padre, reconociendo que el único fuerte, el único grande, Padre, el único que se merece la honra y la gloria, Padre, eres tú, Señor. Estamos, Padre, en este lugar, Padre, para adorar y bendecir tu nombre, Padre, para honrar tu nombre, Padre, para glorificar tu nombre, Señor. Estamos aquí, Padre, bendiciéndote, Señor, alabando y glorificando tu nombre, Padre. Ponemos este programa en tus manos, Señor. Bendiga a la amada audiencia que estuvo ahí en la sintonía, Padre, reportándose, los hermanos que no se reportaron, que están en modo silencio, pero que están ahí, Padre, bendígale de una manera especial, Señor. Que sea usted tomando el control de mi hermana, de mi hermano, Padre, por el poder de la palabra, Señor. Yo los pongo en tus manos, y que sea usted glorificándose de una manera especial, Señor. Bendiga, multiplica a cada vida, Señor, a cada hermano que está allí, Señor, quizás pasando dificultades, problemas, pero que sea usted llegando a su vida, Señor, llegando a sus corazones, Padre, ministrando esos corazones débiles, Padre, ministrando de una manera especial, Padre. Yo sé que tú eres un Dios grande, Padre, un Dios poderoso, Padre, que todo lo puede hacer, Señor, y que usted se merece la honra y la gloria, Padre. Glorifíquese a misericordia, Padre, glorifíquese, Padre, que sea usted tomando el control, Señor. Venimos poniendo, Señor, este programa en tus manos, Padre. Llévalo de victoria en victoria, Padre. Venga ayudando, venga supliendo día a día, Padre. Bendiga a los hermanos que son parte de este programa, Padre. Bendígale grande y poderosamente, Padre, que sea tu mano de poder, Padre, tu mano de misericordia, multiplicando, sacando adelante, dando respuesta, porque sabemos que tenemos un Dios poderoso, Padre, un Dios fiel en batalla, Señor. En el nombre de Jesús de Nazaret, ponemos, Señor, en tus manos, Señor, este hermoso programa, Padre.
cada vida que estuvo ahí conectado, Padre, cada hermana, Señor, cada hermana que está pasando dificultades, tal vez escasez, pruebas, Señor, ayúdale, consuélala, aliéntale, Padre, para tu honra y tu gloria, Señor, por el poder de la palabra, Señor. Los despedimos de este lugar, Padre, pero no de tu presencia, Padre, que sea usted llevándolos con bien, Padre, acorazándolos de una manera especial, Señor, guárdalos en el hueco de tu mano, Padre, para tu honra y tu gloria, por el poder de la palabra, Señor, honramos y glorificamos tu nombre, en el nombre de Jesús de Nazaret, amén y amén. Así, amada audiencia, si Cristo no ha venido, pues lo veremos el día viernes, ¿verdad? Dios me le bendiga a todos, quedamos despedidos para honra y gloria del Señor. Haz una oración ahí.

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Que Dios te bendiga.

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1: Pueden venir enfermedades, pueden venir cualquier adversidad, pero si nuestra vida está fundada, está cimentada, el cimiento es esta palabra, nadie nos va a mover.
2: Cuando Dios hace sanidades dentro de la iglesia, debemos entender que no es por la facultad que tiene el hermano que ora, el pastor que ora, el evangelista que ora. 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
3: Todos podemos venir a Él.

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Saludo a su hermano Pastor Manuel Zelaya desde Tampa, Florida. Gloria al Señor, alabado sea el nombre de Cristo. Ahora estamos transmitiendo a través de la radio Unción y Presencia de Dios en San Miguel, El Salvador, para la gloria de nuestro Dios. Amén. Así que mi hermano Nahum me va a estar apoyando. Hemos estado orando, pidiéndole al Señor que no haga interrupciones en estas medios, en estas señales. Gloria al Señor y amén. Adelante, mi hermano Nahum, gloria al Señor, con una adoración. Quiero una adoración. Vamos a adorar al Señor, vamos a alabar a Dios. Unas dos alabanzas, mi hermano Nahum.

0: Tremendo, gloria al Señor, lindo gozar y alabar a nuestro Señor Jesucristo, amados hermanos. Yo no soy usted, yo me gozo. Es lindo, gloria al Señor, honrar y alabar a nuestro Dios. Mi hermano Naún, adelante, salude la audiencia, gloria al Señor, y déle un reporte, ¿cómo está todo? Gloria al Señor, ahí en San Miguel, El Salvador.
1: Amén, hermano Manuel, es un gusto poderle saludar en esta tarde maravillosa. Es un privilegio muy grande dirigirme a usted también. Dios bendiga a su familia, a su madre, hermana Sara Silva. Y también Dios bendiga a todos los que se encuentran ahí ya unificados en esta transmisión. Quiero ahí saludar a mi hermana Lili de Guatemala, en el cual está en sintonía de este programa. También está la hermana Mirna Arias de Zacatecoluca, que también se está reportando, y el cual pues desea éxitos a través de este hermoso espacio que es de mucha bendición. El Rey te mandó a llamar. Por ahí también tenemos la participación de la familia Andrea Orellana. Ahí mi madre María Orellana, mis hermanos, hermano Manuel, envían saludos también para hermana Sara Silva, y que todo vaya bien en el trabajo de las misiones que tiene también mi hermana. Voy a en esta hora a dar paso, hermano Manuel, a alguien que también nos va a saludar en esta oportunidad, y es la hermana Norma Molina. Dios me le bendiga, hermana Norma.
2: Naún, aquí sigo a mi hermanito Naún, aquí estoy haciendo unas ricas pupusitas.
1: Aleluya.
2: Saluditos ahí a mi hermanita Sara Silva, a su hijito, sí, y a todo el hermoso familión.
1: Amén.
2: Que está escuchando la radio La Bendición. Saluditos a mis papitos que están ahí conectados con la radio La Bendición. Saluditos para todos, aquí estamos mi hermanito Naúa, aquí estamos.
1: Muchas gracias, hermana Norma, Dios me le bendiga. Dios bendiga también ahí a su esposo, hermano Francisco Molina, también a sus hijos. También tengo saludos de parte del hermano José Hernández Medrano, en el cual le dice: saludos, hermano Manuel, y a la misionera Sara, dice por acá. Ahí están los saludos para usted y para hermana Sara. El programa es de mucha bendición. Sigo acá detallando. La hermana Ángela Aguilar también está en sintonía, hermano Manuel. Ahí está la bendición desde Nicaragua. Así que muchas bendiciones para todos los que están conectados en esta oportunidad. Hermano Manuel Zelaya, a usted le dejo ya para que continúe con la dirección de este hermoso programa. Muchas gracias por este momento de darme la oportunidad también de dar estos reportes.

Muchas gracias por el apoyo, gloria al Señor. Saludos para toda esa bella audiencia que están ahí conectados a la radio Unción y Presencia de Dios, gloria al Señor. Me siento contento, espero que ustedes estén contentos de estar ahí conectados en la radio con el propósito de escuchar palabra de Dios, de ser edificado, porque el propósito es que usted sea edificado, que las alabanzas, que los locutores, que los programadores, que usted sea edificado a través de este material espiritual que se hace, gloria al Señor, para la gloria y honra de nuestro Señor Jesucristo. Un cordial saludo para todos ahí los que están conectados, el pastor Lío desde Nicaragua, gloria al Señor, la pastora Mili Santiago, a mi hermano Zacarías Álvarez, un cordial saludo, un abrazo a la distancia, mi hermano Zacarías, también para el pastor y capellán Kevin Feliciano, un cordial saludo para cada uno de ellos y para todos los que están ahí conectados, gracias por sus saludos y para mí es un honor y privilegio compartir ustedes este programa que estoy tomando el espacio, gracias que a la pastora misionera Sara Silva, gloria al Señor, es la presidenta de este programa y me dio la oportunidad a mí, gloria al Señor, de pues de gozarme yo también, de exponer este programa, gloria al Señor, porque no solo ustedes van edificados, porque yo también me edifico con la palabra, gloria al Señor, y yo estoy en fuego en esta preciosa tarde, gloria al Señor, y quiero pues traer un corto mensaje. Y quiero pues orar, pero más que todo orar. El trabajo como ministro mío es orar y Dios hace el milagro. Verá, si le creemos a Dios y vamos a creerle a Dios, amados hermanos, y vamos a ver la gloria de Dios. Un cordial saludo para mi hermano, amigo David Aguilar, ahí en Zacatecoluca, su amada y bella esposa, Mirna de Aguilar. Saludos y bendiciones, amigos y hermanos. Bien, amados, sin más preámbulo, gloria al Señor. Vamos para el libro de Jeremías. Jeremías capítulo 18, gloria al Señor. Hay una palabra poderosa. Es imposible predicar un mensaje de una hora porque no da el tiempo, pero vamos a aunque sea lo que Dios hable, gloria al Señor. Ya todos me conocen, gloria al Señor. Yo me gusta predicar en el Espíritu, gloria al Señor, y rápido. Yo predico rápido, rápido. Hay mucho, cada predicador tiene un estilo de predicar, gloria al Señor. Uno me han dicho gritones, otro que gloria al Señor, que cálmese. Cada quien predica a su manera. Yo me gozo aún con los predicadores y yo también me edifico, yo los miro, yo los escucho, gloria al Señor, y me gusta. Sin más preámbulos, vamos para libro de Jeremías, capítulo 18. Vamos a leer del 1 al 6. Leemos la palabra honrando al Padre, al Hijo y a su Santo Espíritu. Dice así: Palabra de Jehová que vino a Jeremías diciendo: Levántate y vete a la casa del alfarero y allí te haré oír mis palabras, que es la clave, mis palabras. Amén. Dios bendiga a mi hermana Samalí. Amén. Y descendí a casa del alfarero y he aquí que él trabajaba sobre la rueda y la vasija de barro que él hacía se echó a perder. En su mano, mire esto, se echó a perder en su mano y volvió el alfarero y la hizo y hizo otra vasija según le pareció, pero la hizo mejor de lo que esa vasija era antes. Amén. El 5. Entonces vino mi palabra de Jehová diciendo: No podré yo hacer de vosotros como este alfarero, oh casa de Israel. Dice Jehová: He aquí que como el barro en la mano del alfarero, así sois vosotros, todos nosotros, en mi mano. Oh casa de Israel, gloria al Señor, gracias Padre, dame Señor, te pido Señor, oh Dios amado,
Dios mío, mi Señor Jesús, sé tú dándome unos 15 minutitos, 10 minutitos, exponiendo tu palabra con fuego, Padre, en el nombre de Cristo. Alabado sea tu santo y bendito nombre. Gloria al Señor. Este es un mensaje, gloria al Señor. Esto es una enseñanza que el Señor le dio. Una buena lección, una buena enseñanza que Dios le enseñó al profeta Jeremías, gloria al Señor, sobre el alfarero y sobre el barro. Gloria al Señor. Sabemos que el alfarero es el Señor. El barro somos nosotros, la iglesia, el creyente, gloria al Señor, somos el barro, somos del polvo y del polvo Dios nos está formando, gloria al Señor, para entrar al reino de los cielos hay que nacer de nuevo del agua y del espíritu, gloria al Señor. Una persona que no ha nacido del agua y del espíritu, una persona que ha confesado a Cristo como tu Señor y Salvador de su vida y no ha habido un cambio, una transformación, una diferencia en tu vida, todavía no estás en las manos del alfarero, porque el propósito del alfarero es cambiar y transformar tu vida, es hacer tu vida mejor de lo que era antes. Es que cuando Dios te llama, el Señor te llama con un propósito, porque quiere mejorar, quiere transformar, quiere hacer de nuevo tu vida, quiere ser un nuevo hombre, una nueva mujer, gloria al Señor, porque Dios viene pronto por una iglesia sin mancha y sin arruga, gloria al Señor. Y el Señor nos viene a buscar. El Señor no viene a buscar una iglesia humanamente, carnalmente, sino una iglesia que el Señor está formando en sus manos. Está formando la iglesia de Cristo, gloria al Señor, para cuando sea ese tiempo perfecto divino de nuestro Señor. Nadie sabe el día ni la hora del arrebatamiento, pero creemos a Dios. Dios bendiga a mi hermano Juan, gloria, Juan Ramos, Dios te bendiga, hermano.

Puerto Rico. Dios bendiga Puerto Rico. Quiero mucho Puerto Rico. Gloria al Señor. Y amados hermanos, Dios lobo, terráqueo, gloria al Señor, tenemos que entender y tenemos que dejarnos nosotros moldear nuestro carácter, nuestro pensamiento. Pablo habla de tener la mente de Cristo, renovarnos con el entendimiento, no tener la mente humanamente, carnalmente que teníamos antes, porque ese hombre ya murió, ese hombre quedó atrás. Gloria al Señor, el Señor lo llama a nacer de nuevo, del agua y del espíritu, y ahí es cuando empieza ese proceso, ese transformación, ese cambio, esa formación interna en nuestras vidas. Gloria al Señor, que cuando Dios viene y tú te estás en las manos del alfarero, sabemos que el Señor, el Dios Todopoderoso, nuestro Señor Jesucristo, ese es el alfarero perfecto, el maestro, el arquitecto, gloria al Señor, que está haciendo una obra perfecta, nos está construyendo, formando, gloria al Señor, carácter, pensamiento, un hombre de fe, una mujer de valor, un hombre que se pare frente en medio de la brecha y diga: heme aquí, Señor, y he creído en ti, he confiado, gloria al Señor. Antes estaba muerto, he perdido y en delitos y en pecado, pero ahora reconozco que tú eres real y que tú estás en mi vida y que me has cambiado y que me has sanado y que me has libertado y que has transformado mi vida. Qué lindo es eso, amados hermanos, cuando tu vida es diferente de lo que ya no eras antes. Quizás hubo un tiempo en tu vida que querías hacer un cambio, querías transformar, hacer algo diferente en tu vida. Estabas en un camino sin fe, sin esperanza, sin rumbo a ningún lado, al abismo, gloria al Señor. Y buscabas ayuda por un lado, por otro lado, pero nadie podía ayudarte. El único que puede ayudarte y hacer milagros y impactar tu vida es Cristo Jesús, Señor nuestro, nuestro Redentor, el Rey de Reyes y Señor de señores. Gloria a Dios. Ay, santo, yo siento la presencia del Señor. Qué lindo es Dios. Y esto es me encanta esta lección, una enseñanza que Jehová el Padre le enseña al profeta Jeremías. Le dice: levántate donde tú estás sentado, gloria al Señor. Necesito que tú vayas y que mires con tus propios ojos y que mires lo que el alfarero está haciendo con el barro, gloria al Señor, y mira con delicadeza cómo empieza a agarrar el barro y a formar, a darle forma. Antes que era un barro, antes que no servía, antes que era simplemente lodo, era tierra, así éramos nosotros. Del polvo Dios nos agarró de la tierra y empezó a hacer un poco de barro en nuestras manos y empezó a formar, empezó a cambiar, a hacer cosas en nuestras vidas que nosotros solitos no podíamos, con nuestras fuerzas podíamos hacer nada. Hasta que vino Cristo, te salvó y te rompió esas cadenas y te libertó y te abrió los ojos espirituales. El hombre carnal está ciego carnalmente, aunque tenga ojos para ver, pero no puedo ver lo espiritual. Las cosas, los tesoros, la sabiduría son para los espirituales, aquellos que verdaderamente aman a Dios, aquellos hombres y mujeres espirituales que están consagrados para el Señor, esperando la venida, esperando el rapto, creyéndole a Dios, creyéndole a sus promesas. Esa revelación para aquellos hombres que están en ayuno y oración apartado, gloria, esas personas que Dios, ¿sabe qué? Formó de nada, de la basura.
Hubo un tiempo que quizás yo estaba tirado en la cuneta, gloria al Señor, que no valía ni un chavito prieto, gloria al Señor. Nadie pagaba nada por mí. Era ignorado por la sociedad, pero vino Cristo, me salvó, mi alma me rescató. Y es lo que quiere hacer el Señor contigo, mi hermano, mi amigo. Quiere darte forma. Pero tenemos que dejarle que el Señor nos forme. Tenemos que rendirme 100% y darle el corazón completo al Señor, amados hermanos. Nosotros no queremos rendirnos a Dios, porque el proceso de formar duele. Es doloroso. Sufre, lloras. Es un quebrantamiento, porque Dios empieza a quebrantar toda malicia, todo ego. ¿Sabes que lo que mata al hombre es el ego? Eso que al hombre, pues, a la mujer es diferente. Pero el hombre es muy orgulloso, prepotente. Y cuando estamos en la mano del Señor, empieza a quebrantarte ese ego. Porque no somos nada. Somos barros en las manos del alfarero. Y Dios empieza a transformar nuestra vida, a cambiar esos caracteres. Genios, temperamentos, gloria al Señor. Porque tú sabes que Dios no va a venir por esta iglesia para que vayamos a pelear allá en el cielo, para que estemos divididos en el cielo, para que estemos allá un grupito por un lado, un grupito por otro lado. No, hay un solo Señor en medio de nosotros, Jesucristo, gloria al Señor, y nos ha dado su Santo Espíritu para que nos ayude en todas nuestras debilidades y nos guíe a toda verdad y a toda justicia, gloria al Señor. Uy, qué lindo, gloria al Señor, bendito sea Dios. Mire qué lindo esta enseñanza que el Señor le dio al profeta Jeremías. Levántate, le dice, ciñete la ropa, vete a la casa del alfarero y ahí te haré oír mis palabras. Las palabras del Señor se están cumpliendo, amados hermanos. Esta palabra poderosa se cumple. Los cielos y la tierra puede que van a pasar, pero la palabra de Dios permanece y vive para siempre, gloria al Señor, porque es vida. La palabra del Señor es real y es la palabra que está cambiando. Cuando la palabra viene y te impacta, gloria, es la palabra que empieza a reaccionar en nuestras vidas, gloria al Señor. Gloria a Dios. Qué lindo, amados hermanos, cuando los dejamos guiar por el Señor. Tú sabes que el Señor, como dice Pablo a los Corintios, en la segunda epístola de los Corintios, ¿verdad? Que dice que tiene allí vasijas de honra y vasijas de deshonra. Porque Dios, después que forma, así como el alfarero hizo la vasija y la formó, después la vasija estaba en las manos y se echó a perder. Hay mucho que nos echamos a perder. Aquí no estoy exhortando a nadie, esta es una prédica. Pero hay mucho, después que Dios hizo un excelente, porque el trabajo, lo que Dios hace, es perfecto y es bueno. Porque Dios siempre es bueno y las cosas de Dios son buenas. Dios no hace nada malo. El que cambia es el hombre. El que no se deja moldear es el hombre. El que no se rinde al Señor es el hombre. El que cree que puede ayudar a Dios es el hombre. Y Dios no necesita tu ayuda ni mi ayuda. Dios lo que necesita es que le des el corazón, que le permita que Él haga lo que Él quiere hacer en tu vida, para que Él pueda usarte. Porque Dios no va a usar un vaso sucio o un vaso de deshonra. Dios va a usar un vaso, una mujer que alaba la gloria de Dios, un hombre y una mujer que le crea a Dios, un hombre de fe, un hombre de pacto, un hombre de promesa, gloria al Señor. Gloria a Dios. Ay, santo, bendito Dios. Un hombre que ha sido cambiado, que ha sido firme, se ha mantenido firme en las promesas del Señor, que no ha vuelto atrás y no ha cambiado
tú no eres, Señor, su palabra, ni su doctrina, su enseñanza, y no ha vendido la palabra, gloria al Señor. Mucho cuando ya la soga aprieta aquí el cuello, gloria al Señor. El evangelio no se vende ni se compra. No lo podemos. Esta salvación es por fe, es por gracia, es gratuita. No tienes que pagar nada. Cuando tú le permites a Dios que entre en el corazón, ¿sabe lo primero que va a hacer? Limpiar por dentro. Si estás enfermo de la lepra, Dios sana la lepra del pecado. Porque hay enfermedades que son causadas por el pecado. Hay enfermedades que el enemigo quiere imponer ahí, pero es mentira del diablo. Tú declárate libre y en victoria, porque ninguna plaga tocará tu morada. Conforme al Salmo 91, ninguna plaga tocará tu morada, porque tú eres templo y morada del Espíritu Santo. Y el diablo mentiroso no puede enfermarte, porque habita en ti. Hay un fuego que habita en ti, que es del Espíritu Santo, que es el que está quemando todo dardazo del diablo. ¡Oh, gloria a Dios! Cuando estás en fuego, el Espíritu Santo que está dentro de ti no va a permitir que ninguna polilla vaya a contaminar el cuerpo, la iglesia de Cristo, que es este cuerpo donde habita el Espíritu Santo. Y es algo que Dios está haciendo en nuestras vidas. Hay que dejar que Dios no simplemente que diga porque soy creyente, cristiano. No. Tiene que haber un fruto en tu vida. Tiene que haber un fruto de arrepentimiento. Que diga que hay un cambio. Hay una formación diferente. Que aquel hombre que era un hombre que ya no sea aquel hombre peleonero lo que era antes. Una formación en la vida de los discípulos, en cada uno de ellos. Aún cuando el Señor los escogió como sus 12 discípulos, gloria al Señor, ahí vemos la formación del alfarero, que ellos empezó a enseñarles, a doctrinarles, gloria al Señor, y un proceso poco por poco. No vamos a ser como una llamarada de Tusa, que hoy te bautizaste, aceptaste a Cristo, llevas un año de cristiano y ya eres un profeta, ya eres un evangelista. Mentira del diablo. Espera el tiempo perfecto de Dios. No te adelantes ni te atrases. Deja que el Señor cambie primero tus pensamientos, tu corazón. Que Dios bendiga a mi hermano Juanito. Gloria al Señor. Deja que Dios opere en tu vida. Es una lección que nos enseña cada uno de nosotros. Un mensaje para la iglesia este era para el pueblo de Israel. Pero nos enseña a nosotros como la iglesia de Cristo. Porque cuando venimos a Cristo y aceptamos, venimos sucios, enfermos, contaminados, incrédulos, gloria al Señor. Pero la fe viene por el oír y de oír la palabra de Dios. Y ahí es cuando tú crees y aceptas a Cristo, es cuando viene una formación, pensamientos diferentes. Es cuando tu vida va a empezar a mejorar. Es cuando tu salud va a mejorar. Es cuando vas a tener una vida mejor en Cristo. Una vida y vida en abundancia. Me quedan unos minutitos más, gloria al Señor, porque quiero orar. Yo estoy en fuego, quiero orar, gloria al Señor. Es tremenda esta formación que el Señor hace en cada persona. Pero toma tiempo. Toma tiempo, amados hermanos. No creamos que esto es de noche al amanecer. Toma su tiempito. No podemos correr ni apartarnos de los caminos del Señor. ¿Sabe por qué se apartó se dañó la vasija? Porque se apartó. Algunos que se apartan. Algo otros que ya se cansaron de las pruebas. Y hay muchas excusas. Entonces esa vasija que Dios está empezando a formar y casi la forma,
se daña, se rompe. Hay muchas personas que vuelven atrás. Hay más descarriados allá afuera que personas salvos. Gloria al Señor. Nos tú que eres fuerte espiritual. Hay que orar por los débiles de fe. Gloria al Señor. Alabado sea el nombre de Cristo. No es simplemente buscar la salvación. Yo. Y sálvese quien pueda. No. La salvación es para todo mundo. Y debemos orar uno por los otros. No velar solo por mí. Gloria al Señor. Sino mira a tu hermano que está allá tirado en la cuneta. Mira a tu familiar que está enfermo. Mira a tu familiar, a tus hijos, a tus primos, tus sobrinos, tus amigos que están en las drogas, están en la marihuana, están en los alcoholismos, están en los vicios. Padre, echamos fuera toda malicia del diablo, fuera. Tiene que haber compasión, gloria al Señor. ¿Por qué? Porque Dios, el amor de Dios que nos ha moldeado, que nos ha dado un corazón nuevo, el corazón duro de piedra que tenía antes, ya Dios lo cambió, lo moldeó, puso algo nuevo, soy una vasija en las manos del Señor, y Dios nos está formando, y algunos ya están formados, pero mientras estamos en las manos del Señor, los vamos a mantener una vasija de honra. Escúchame bien, lo voy a repetir, yo no tengo nada aquí escrito. Yo te estoy hablando en el Espíritu. Tú, vasija, ministro, que ya has sido formado, mientras te tengas en las manos del Señor, recuerda que el alfarero, mientras estemos aquí en este globo terráqueo, hay que entender y comprender, no me importa quién sea, sea un apóstol, el Espíritu Divino de Dios todavía está trabajando en tu vida. Y por eso hay algunas vasijas que se rompen. Algunos después de 20, 30 años sirviendo al Señor, se vuelven a la raíz de todos los males, que es el amor al dinero, y se rompen porque han cambiado el propósito del Evangelio, y entra la codicia. Gloria al Señor. No, Dios no quiere eso. Dios quiere una iglesia humilde, sencilla, una iglesia sin mancha, sin arruga, una iglesia consagrada, una iglesia espiritual, una iglesia llena del poder del Espíritu Santo, una iglesia llena de amor, de compasión. Gloria al Señor. Gracias, Señor. Es que Dios es lindo, amados hermanos. Mira esto. Isaías 64, versículo 8 dice. Sabemos que ahí lo que dice. Ahora pues, Jehová, tú eres nuestro Dios. Nosotros barros. Y tú, Él, nos formaste. Dios nos formó. Así que obra de tus manos somos. Somos todos. Mire esto, obra de tus... Yo necesito que entendamos esta, pastora. Somos obra de tus manos. Mientras estamos en las manos, no importa que ya soy un pastor, un profeta, un apóstol, o ya un líder. Mientras estoy en las manos, soy obra. El día que yo agarre rumbo, yo solito, que no necesito a Dios, ahí es donde voy a quedar desplomado de arriba. Para abajo. Porque somos obra de tus manos. Todos nosotros debemos reconocer, amados hermanos, todos, que somos barros en las manos del Señor, y que Él todavía está haciendo una obra perfecta en nuestras vidas. Somos peregrinos en este mundo, y ese arrebatamiento viene pronto, pronto, pronto. Yo no puedo dar fecha, gente que da fecha. La Biblia dice que ni aún ni los ángeles saben el día ni la hora. Pero la Biblia me enseña a mí en Mateo, capítulo 24, que estemos velando las señales, las profecías, que cuando vean todo lo que se está cumpliendo, que los preparemos. No que te vayas a preparar
ya cuando venga Cristo y el Espíritu levante la iglesia y le entregue al Señor en los aires, va a ser muy tarde. Lo siento, ya no va a haber tiempo para que tú te prepares. Es ahora que tenemos que estar preparados. Cuando Cristo venga, debemos estar preparados. Gloria al Señor. Alabado sea el nombre. Unos minutitos más, amados hermanos. Dios es bueno y para siempre es su misericordia. Mira lo que dice Pablo, los Romanos 9:21. ¿Qué potestad el alfarero sobre el barro para hacer la misma masa, un vaso para honra y otro para deshonra? Dios, el que tiene el control. El que este deshonra, porque él mismo se hace, se vuelve deshonra. Dios no hace a nadie deshonra. Dios nos hace vacías de honra para que mantengamos nuestra vida siendo de útil, honradamente, para bendecir a otros. Yo te voy a bendecir para que bendigas a otros. Gloria al Señor. Un minutito más, amados hermanos. Gloria al Señor. Quiero orar, gloria al Señor. Quiero orar porque hay muchas peticiones ahí, gloria al Señor. Yo no sé usted, pero tú sabes que Cristo viene pronto, amados hermanos. Tenemos que estar en alerta. Ya viene otra pandemia, ya viene otro aquí, gloria al Señor. Pero tenemos nuestra vida, tiene que estar confiada que mientras estamos en las manos del alfarero, mientras estamos en las manos del Señor, ¿verdad? El Señor va a limpiar, a cambiar y no va a permitir que nadie le robe sus ovejas de las manos, gloria al Señor. Jehová es mi pastor y nada me faltará. El Señor es nuestro perfecto pastor. Jehová es el médico por excelencia, gloria al Señor, el abogado por excelencia, el alfarero que está moldeando nuestra vida, gloria al Señor, y nos está dando forma. Hay que dejar. Yo no sé tú, amigo, mi hermano, si estás en el carro y te has descarriado de los caminos del Señor, no te muevas de donde Dios te puso. No cambies, no andes dando vuelta al círculo, gloria al Señor, buscando una iglesia perfecta, la iglesia perfecta, no hay ni una, la iglesia, el único perfecto es el Señor. Dios nos puso ahí para ser formados y Dios nos va formando poco por poco, gloria al Señor. Alabado sea el nombre de Cristo, pero nosotros cambiamos. Y cambiamos y buscamos. Y Dios va perfeccionando nuestra vida, nos va perfeccionando. Aquel que empezó aquella obra en ti, en mí, en nosotros, nos está perfeccionando, que dice Filipenses, hasta el día que Cristo. Así que te digo a ti, mira y cuídate de que no caigas. Porque hay muchos que piensan que ya estoy a donde subí en lo alto y yo no voy a caer. Podemos caer si tú no te cuidas. La salvación hay que cuidarla con temor y temblor. Muchos dicen que no se cuida. Ya, ¿sabe cuántas personas? No voy a entrar en ese tema porque es otro tema. Pero me han dicho a mí, disfruta la vida. Tómate un traguito. Chúpate un cigarrito de marihuana, un cigarrillo. Eso no es malo. Ya tú eres salvo. Mentira del diablo, amados hermanos. No se dejan convencer. No se dejen convencer por artimañas del diablo, por doctrinas satánicas. Gloria al Señor. Dios es santo y exige santidad. Si Dios me rescató de los vicios de la droga, ¿cómo yo voy a pitupirar la obra perfecta, el sacrificio que Cristo hizo en la cruz del Calvario, ahí en la cruz por ti, por mí, consumando todo, hecho está, para yo volver a tomarme, volver a los vicios? Ah, no, para eso está el perdón. Dios te perdona todos los pecados. Dios te perdona los pecados involuntariamente. Pero cuando cometemos pecados,
que ya conocemos voluntariamente que estamos pecando, ¿sabes qué? Hay que dar cuenta. Romanos 6:23 es un tema, ya cierro con esto. Romanos 6:23, porque la paga del pecado es muerte. Y hay, cada quien tiene, tenemos y tiene que dar cuenta por sus propios hechos. Y a veces no entendemos por qué las cosas, ay, que aquí, que allá, que me va mal por esto. Porque queremos jugar. Dios no es juguete, Dios es fuego. Dios es amor, pero es un fuego consumidor. Y a su nombre, gloria. Bien, mi hermanito Nahum, gracias, mi hermano Nahum, por ayudarme. Aquí estoy para orar. Quiero orar por cualquier persona, gloria al Señor. Ahí me escribe las peticiones, aquí mismo, póngalas aquí, gloria al Señor. Alabado sea el nombre de Cristo. Alabado sea el nombre del Señor. Vamos a orar, gloria al Señor. Mientras mi hermano Nahum me pone las peticiones, quiero orar por los que están aquí, gloria al Señor. Padre, en el nombre poderoso de Cristo, Espíritu Santo de Dios, oro por mi hermana, Señor, y te pido por cada uno de los que están ahí. Mira a mi hermana Milly Santiago, Padre, Señor, dale fuerza, fortaleza, Señor, siga avivando el fuego que tú has depositado dentro de ella, Padre, esa llama de fuego, Dios mío. Oh Espíritu Santo, oro, Padre, te pido por su hija, Señor, por sus hijos, Señor, sé tú obrando de una manera poderosamente. Cubrimos ese matrimonio con la sangre y el poder de Cristo. Padre, manda ángeles ahí a visitar ese hogar, Padre. Oro por mi hermana Graviela Portillo, Señor. Oramos y reprendemos todo espíritu de diabetes. Ordenamos espíritu de diabetes fuera del cuerpo de Gabriela Portillo. Por las llagas de Cristo declaro sanidad, declaro liberación, declaro victoria. Padre, ahí tócala, Padre, en el nombre de Cristo, Espíritu Santo de Dios, ahí tócala. Mi hermana Gabriela, recibe, Gaby, recibe por fe. Levanta tu mano y adora al Señor y dile: estoy sana de diabetes en el nombre de Jesús. Gracias te doy, Señor. Sigo orando, Padre, por el pastor Henry Maldonado, ahí en Honduras, Padre. Oro, Dios mío, un avivamiento para la obra, para su vida, un despertamiento, papá. Ahora recibe, Padre, declaro por tu palabra que tiene poder en el nombre de Cristo. Oro, Padre, y te pido por mi hermana Lili López. Ora por sanidad su cabeza. Padre, en el nombre de Cristo, Señor. Oh, Señor amado, oro por Lili López. Señor, tú la conoces 100%, Señor. Oro, Padre, te pido que tu mano de gracia, tu mano de poder, Espíritu de Dios, que ahí la toque. Tócala, reprendo todo dolor de cabeza, echo fuera. En el nombre de Cristo, Señor, oro por mi hermana Lili. Padre, bendice a Lili. Señor, limpia ese hígado, Padre, en el nombre de Cristo, por la llaga de Cristo, por el poder de la palabra. Recibe, tócala, Señor. Oro por mi hermana Silvia Flores, Señor. Ataque demoníaco, Padre, en el nombre de Cristo, oro y reprendo todo poder de las tinieblas, todo ataque, todo principado, toda potestad, todo poder de los brujos, Señor, quedan reprendidos, quedan atados, queda cancelado toda malicia del diablo. Padre, ninguna malicia del diablo tocará su morada, Padre. Bendice a Silvia, Padre. Ahora respáldala, echamos fuera toda malicia del diablo en el nombre de Cristo. Espíritu Santo, muévete allí en el nombre de Jesús en la vida de Silvia Flores, Dios mío. Oh, Espíritu Santo, declaro libertad, declaro liberación, declaro libertad, liberación, liberación en la vida de Silvia Flores, Dios mío. Ahora, Espíritu Santo, empieza a echar fuera, empieza a respaldar y declaramos un cerco de protección en la vida de Silvia Flores, Dios mío. Tu palabra dice: el que vive
habita el abrigo del Altísimo morará bajo la sombra del Omnipotente. Y declaro, Padre, esa palabra en la vida de Silvia Flores, Dios mío, en el nombre de Jesucristo. Gracias te doy, Señor. Gracias te doy, Señor. Bendice la vida de mi hermano, mi amigo Juan Ramos, Señor. Padre, bendice su vida. Señor, dale fuerza, dale salud, dale energía, Señor. Dale potencia, Padre, dale vigor, Dios mío. Padre, en el nombre de su amada esposa, Dios mío. Padre, en el nombre de Cristo, Señor. Bendice sus hijos, sus nietos, Señor. Declaro finanza, trabajo, todo lo que está estancado, lo que está estancado. Juan, lo que está finanzas, trabajo, contrato, veo algo que se está estancando, declaro liberación, declaro mi hermano Juanito que se rompe esa cadena, hay libertad, hay mover del poder de Dios. Recibe, gracias Señor. Oro por la familia Bonilla, sanidad y liberación. Padre, por las llagas de Cristo, en el nombre de Jesucristo, oh Dios, oh Jehová, Dios todopoderoso, para ti no hay nada, tú eres todopoderoso, omnipotente, omnisciente, omnipresente. Señor, mira la familia, protege la familia Bonilla, Señor, y oramos por sanidad divina, por liberación divina, en el nombre de Cristo, en el nombre de Cristo. Dios mío, bendice esta familia, Dios, ahora lo creemos. Recibe esa sanidad, recibe esa liberación, ahora por la palabra, en el nombre de Jesús. Oro, Señor, y oramos por el pastor Gerardo Mejías, recuperación de su vista. Padre, en el nombre de Cristo, Señor, yo he visto muchos milagros en ti. Mira a tu siervo, mira el pastor, Señor Gerardo Mejía. Padre, declaro, mi Dios amado, declaro, Dios mío, oh, activo, ay, yo, mi hermano, yo siento la mano de Dios. Ahora Dios te toca, Dios.

Jesucristo. Gracias te doy. Oro por la pastora Narcisa Martínez. Padre, en el nombre, oro por su amado esposo, Señor, mi hermano Martínez, Señor, bendice su matrimonio, su vida, la salud del pastor, Señor, la fuerza, la salud de la pastora Narcisa, Dios mío. Padre, oro por sus hijos, sus nietos, Señor, y esa obra, esa misión allí en Santo Domingo, Padre, yo no sé, tú me lo estás poniendo, Dios mío. Padre, por el poder de la palabra, declaro que se limpia, se remueven las piedras, los obstáculos, limpia el camino, papá, ahí ese viaje para Santo Domingo, Dios mío, esa obra en Santo Domingo, ese proyecto en Santo Domingo, Padre, ahí toca, bendice, papá, por el poder de la palabra. Gracias te damos, Señor. Gracias te damos, Señor. Dios es bueno, amados hermanos, y para siempre su misericordia. Para siempre su misericordia. Me queda un minutito más. Quiero darle gracias al Señor por estar aquí. Saludos para cada uno de ustedes. Les saluda su amigo, su hermano en Cristo, Pastor Manuel Zelaya. Gloria al Señor, que está transmitiendo desde Tampa, Florida. Quiero darle gracias a mi hermano locutor Nahum, que hoy ha hecho un excelente trabajo. No he tenido ninguna conflictos en las redes. Todo está maravilloso. Dios te bendiga, Nahum. Saludos y bendiciones. Dios me le bendiga a cada uno de ustedes, amados hermanos. Y gracias por estar aquí escuchando este programa. El Rey te mandó a llamar todos los lunes a la misma hora, todos los lunes. Dios me les bendiga, amados hermanos. Aquí está su servidor para cualquier petición. Dios me les bendiga.

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Dime, ¿cómo le explicas a Abraham que te cuesta sacrificar algo para Dios si él iba a sacrificar a su único hijo? ¿Cómo le explicas a Isaías que la vida cristiana es muy dura si él murió aserrado? ¿Cómo le explicas a Daniel que te cuesta tener una vida devocional cuando él no renunció a ella a pesar de poner en riesgo su vida y convertirse en comida para leones? ¿Cómo le explicas a Pablo que te cuesta adorar a Dios cuando él no dejó de hacerlo aún estando preso? ¿Y cómo le explicas a Jesús que te cuesta perdonar cuando él le pidió a su padre que perdonara a quienes lo estaban crucificando?

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tu amor, gracias por tu bendita misericordia. Ahí donde está, mire, alabe al Señor y dígale: Señor, gracias, gracias, Señor. Gracias por tu fidelidad. Gracias porque yo no puedo comprender tanta misericordia. La fidelidad del Señor hacia nuestras vidas. Ahí donde usted está, mire, dele espacio al Espíritu Santo. Aleluya. Gracias, bendito Dios, te adoramos. Aleluya. Gracias, gracias, gracias. Gracias, bendito Dios, tú eres bueno.

te adoramos y te bendecimos. Como dice la alabanza, no sé dónde estuviésemos sin el Señor, ¿verdad? Pero ha sido su misericordia quien nos ha traído, quien nos ha ayudado hasta aquí. Él ha sido nuestro socorro, Él ha sido nuestro pronto auxilio en la tribulación, en la angustia. Clamé yo a Jehová y Él me oyó, dice la palabra. Vamos a orar, vamos a entregarle este tiempo al Señor, porque todo lo que hacemos es por Él y para Él. Así que vamos a entregarle a Dios este tiempo, ¿verdad? Que sea el Espíritu Santo moviéndose en cada hogar, en cada vida. Que sea el Espíritu Santo visitando cada vida a través de estas redes, de la radio. Mire, para nosotros hay límites, somos gente limitada, somos gente que no podemos llegar más allá, pero conocemos a uno grande que no tiene límites, que puede llegar ahí donde está la necesidad, ahí donde está ese clamor, ahí donde está esa angustia, esa necesidad, esa petición. Vamos a elevar una oración delante de Él y le vamos a decir: Señor, gracias, gracias por lo que vas a hacer en esta noche en nuestras vidas. Padre, en el nombre poderoso de Jesús, ahí donde usted está, incline su rostro y métase a la presencia del Señor y dígale: papá, háblame a mí en esta noche. Padre, aquí estamos delante de ti, dándote a ti toda la gloria, toda la honra, porque tuya es, Señor. No hay nadie como tú, no hay nadie fuera de ti, Señor. Señor, tú eres el único grande, fuerte y sublime. Tú eres el todopoderoso, tú eres el que llena toda la tierra. Sin ti somos nada, tampoco nada podemos hacer, Señor. Fuera de ti, Señor, nada somos. Padre, te damos gracias porque hace tiempo, Señor, hubiésemos tirado la toalla, hace tiempo hubiésemos desmayado si no creyésemos que veremos la bondad tuya en nuestras vidas. Señor, gracias porque podemos decir confiadamente: Ebenezer, hasta aquí nos ha traído la mano de Jehová, hasta aquí nos has sostenido, hasta aquí nos has ayudado. Tú has sido nuestro refugio. Señor, gracias, gracias te damos en esta hora. Te damos a ti toda la gloria y te damos a ti toda la honra. Presentamos este tiempo, Señor, lo entregamos, lo rendimos a tus pies. Haz como tú quieras, haz como tú quieras, Espíritu Santo. Y nosotros nos encargaremos de siempre darte a ti la gloria. En el nombre poderoso de Jesús, aleluya. Bendito sea el nombre del Señor. Bendecimos a nuestros hermanos, a cada uno de ustedes que nos dejan entrar a sus casas a través de las redes, ¿verdad? Les damos gracias infinitamente por el apoyo que nos dan, que nos brindan lunes a lunes. Están ahí, ¿verdad? En la radio, están ahí en el Facebook, en las redes, por donde se pase esta emisora, están ahí. Y queremos saludar a nuestros hermanos allá en San Miguel. Bendito sea el nombre del Señor en la radio Unción y Presencia de Dios a través del programa La Puerta y el Ministerio Cristo Rompe las Cadenas. Les damos infinitas gracias siempre por su apoyo. Que Dios los bendiga a cada uno de mis hermanos y mis hermanas allá donde están. Que el Señor sea fortaleciéndoles de una manera sobrenatural en sus vidas, bendito Dios, en sus cuerpos, para que podamos seguir adelante. Porque sabemos, ¿verdad?, que el hombre exterior se va desgastando, pero no obstante, el hombre interior se va renovando en Cristo. Él es nuestra fuerza. Vamos a seguir corriendo la carrera, mi amado hermano, porque Cristo se acerca. Vamos a pedir, ¿verdad?, que venga una expansión, una aceleración del Evangelio, que se predique la palabra del Señor a tiempo y afuera de tiempo, por la radio, por las redes, que inundemos, Señor Jesús, que inundemos todo método, ¿verdad?, para llevar la palabra de Dios, para llevarle la vida, llevar el Evangelio a aquellas vidas que todavía no conocen. Señor, aquí estamos. Dígale usted: ayúdame, ayúdame a ser ese instrumento para esparcir el Evangelio ahora más que nunca. Bendecimos a cada uno de nuestros hermanos. Hermano Pedro, Dios me lo bendiga. Hermano del Cid, bendiciones. Mi hermana Blanqui, Amana Amalia, Digna, Dios me los bendiga, los fortalezca siempre, y que siempre, ¿verdad?, estemos dispuestos, que pasemos, ¿verdad?,
esta radio y podamos compartir lo que el Señor siempre pone en nuestros corazones. Bendecimos sus vidas y que el Señor abra las puertas, las ventanas de los cielos y bendiga sus vidas de una manera especial. Damos gracias a cada familia también, ¿verdad?, que nos permite a través de este, de las redes, poder entrar a sus casas. Bendito sea Dios. Gracias por su fidelidad primeramente al Señor y a este ministerio, ¿verdad?, que estamos aquí los lunes. Si no soy yo, soy otra persona, tu hermano Del Cid, tu hermano Pedro, tu hermana Amalia, tu hermana Blanca, Digna, ¿verdad? Somos un equipo, somos un grupo, pero siempre les decimos, ¿verdad?, les necesitamos que siempre envíen sus peticiones, porque siempre hay un equipo que está clamando, que está creyéndole a Dios, ¿verdad?, por estas necesidades, por estas peticiones. Y si usted hoy tiene una petición, mire, mi amado hermano, mi amada hermana, no hay nada imposible para Dios. La Biblia dice que si dos de nosotros nos ponemos de acuerdo en cualquier cosa aquí en la tierra, que Dios va a intervenir, que Dios va a obrar. Así que yo, en el nombre de Jesús, yo le insto, mi amado hermano, mi amada hermana, que envíe sus peticiones. Hay un equipo, ¿verdad?, que está orando, que está agarrando sus peticiones, no quedan en el aire. Déjeme decirle que hay un equipo, ¿verdad?, sea aquí, sea allá, pero hay alguien que está orando por sus peticiones, por sus necesidades, y le vamos a creer a Dios. Nos vamos a unir en oración y le vamos a creer a Dios. Amén. Bendito sea el Señor. Vamos a orar por esas peticiones, ¿verdad?, por esas necesidades que van a llegar, ¿verdad? El tiempo avanza, el tiempo corre, mi amado hermano. Así que, pues, aprovechando bien el tiempo, como dice la palabra, y vamos a orar. Vamos a orar por los matrimonios, vamos a orar por los hijos, ¿verdad?, por la iglesia de Cristo. Vamos a hacer una pequeña oración para que sea el Señor haciendo lo que tenga que hacer, ¿verdad? Estamos en los últimos tiempos, mi amado hermano, no hay tiempo que perder, ¿verdad? Hay que estar ahí al pie del cañón, siguiendo hacia adelante, marchando, avanzando, porque la noche se acerca donde nadie va a poder trabajar. Amén. Así que, Padre, en el nombre de Jesús, ahí donde usted está, incline su rostro y ore con nosotros. Únase. Amén. Padre, en el nombre poderoso de Jesús, aquí estamos, Señor, nuevamente, papá, porque ¿a dónde iremos si no a ti? Si solamente tú tienes palabra de vida, solamente tú tienes la respuesta a cada petición, a cada necesidad que se va a enviar aquí, Señor, a través de esta radio, a través de este programa. Padre, tú, Señor, conoce todos nuestros caminos, que son conocidos antes de que la palabra salga de nuestra boca. He aquí, Jehová, tú la conoces toda. Así que nosotros solamente traemos cada una de esas peticiones delante de ti, Señor, sabiendo, papá, que al que a ti viene, tú no le echas fuera, sino que le recibes, sabiendo que claman los justos y Jehová los oye. Y no solamente tú nos oyes, sino que también eres el Dios que responde. Padre, confiamos plenamente en ti, dependemos totalmente de ti, Señor. Clamamos por los matrimonios, Señor, por las familias, clamamos por esta generación, por los hijos, Padre Santo. Hoy levantamos un clamor delante de tu trono de gracia, Señor, sabiendo que tú vas a contestar. Padre, presentamos las familias, bendito Dios, familias que están siendo azotadas por el enemigo. Padre, que su fe no les falte, que su fe sea fortalecida, Padre, en el nombre poderoso de Jesús. Clamamos por los hijos, bendito Dios, tú sabes la situación en que se encuentra esta juventud en estos días, Padre, pero para ti no hay nada imposible. Sabemos que el que empezó la buena obra en sus vidas es fiel y verdadero para perfeccionarla hasta el día de Jesucristo. Señor, seguimos creyendo, Padre, porque el justo por fe vivirá, Señor, y la fe es la certeza, la convicción de lo que no se ve, Padre, de lo que no hemos visto, pero sabemos, Señor, que el que prometió es fiel y verdadero. Seguimos esperando, Señor, en tu voluntad, en tu tiempo, Señor. Te damos gloria y te damos honra en esta noche. Padre, en el nombre poderoso de Jesús, clamamos
clamamos por cada una de las vidas, Padre Santo, que se encuentran enfermos, Señor, de salud, se encuentran mal de salud en este día, Señor, Padre, pero también clamamos, Señor, por los enfermos, Señor, clamamos por sus vidas, Señor, que seas tú restaurándolos, sanándolos, para gloria y alabanza de tu nombre, ahí donde estás, Señor, mi hermana y mi hermano, Padre Santo, sánalos, en el nombre poderoso de Jesús, glorifica tu nombre, tú sabes de qué tienen necesidad cada una de estas vidas, Padre, cada una de ellas, tú las conoces, Jehová, no hay nada escondido de ti, Padre, ahí donde están, Padre, enviamos una palabra de vida, Señor, enviamos una palabra de sanidad a estos cuerpos enfermos, levántalos, Señor, que tu nombre sea glorificado, que tu nombre sea exaltado ahí en esa enfermedad, ahí donde está aquel varón, ahí donde está aquella mujer, Padre, en ese hospital, Padre Santo, glorifica tu nombre, Padre, no hay nada imposible para ti, Señor, Señor, tú sabes, conoces la necesidad, Señor, conoces a cada vida por nombre, Padre, te entregamos cada una de estas peticiones, Señor, aún peticiones de salvación, Padre, clamamos a tu misericordia, salva las vidas, sálvalos, Padre, salva los hijos, salva los hermanos, salva las familias, Padre Santo, clamamos a ti en esta hora, Jehová, Señor, que seas tú tocando los corazones, las mentes, bendito Dios, y atráelos en pos de ti, clamamos, Señor, por la salvación de nuestros seres queridos, clamamos por la salvación de nuestros hijos, de nuestros nietos, Padre, hoy levantamos un clamor delante de ti, sabiendo que el que a ti viene, tú no le echas fuera, te damos a ti toda la gloria y toda la honra, en el nombre poderoso de Jesús, tu Hijo amado, amén, bendito Dios, alabado y bendecido sea el nombre del Señor, aleluya. Gloria a ti, Padre, gloria a ti, alabado seas en esta noche, aleluya, bendito Dios. Quiero que venga conmigo al libro de Jeremías. Vamos a leer un versículo que todo mundo lo sabe, ¿verdad? Es un versículo bien popular que todo mundo, la mayoría de cristianos lo saben. Pero hoy el Señor nos quiere hablar a través de ese versículo. Amén. Abra su Biblia. Bendito Jehová. El libro de Jeremías 33:3. Libro de Jeremías 33:3. Vamos a leer lo que dice el verso. Clama a mí y yo te responderé. Y te enseñaré cosas grandes y ocultas que tú no conoces. Aleluya. Clama a mí y yo te responderé y te enseñaré cosas grandes y ocultas que tú no conoces. Aleluya. Mire qué lindo es el Señor. Dios nos invita a una puerta abierta a orar, a clamar. Bendito sea el Señor. Jeremías 33:3 es uno de los versículos más conocidos de la Biblia. Bendito sea Dios, es una invitación directa de Dios a la oración, donde promete Él escuchar a todos aquellos que quieren buscar su rostro, bendito Dios, y revelarles las verdades y propósitos que Él tiene para con nosotros, aleluya, que van más allá de su comprensión y la mía. La Biblia dice, fíate en Jehová de todo tu corazón, no te apoyes en tu propio entendimiento, ¿verdad? No te apoyes en tu conocimiento, sino que fíate en Jehová, confía en Dios, bendito de Él, sea el Señor, ¿verdad? La Biblia nos dice a nosotros que nosotros podemos clamar a Dios. Es una invitación a poder clamar, ¿verdad? Directamente a Dios.
un clamor que venga de lo más profundo de nuestro corazón, ¿verdad? Y es ahí donde el Señor dice, te voy a enseñar cosas grandes y ocultas que tú no conoces. Lo que nos está diciendo, ¿verdad? Que Él nos va a revelar las verdades y propósitos que van más allá de su comprensión y la mía. El versículo, ¿verdad? Este versículo fue dirigido al profeta Jeremías mientras él se encontraba en la cárcel. Aleluya. Él estaba encarcelado por orden del rey Sedequías en Jerusalén. ¿Usted sabía eso? Jeremías, cuando Dios le dice ese versículo, cuando Dios le da esa palabra, Jeremías estaba encarcelado, estaba en una cárcel, aleluya. En ese momento, ¿verdad? El rey Sedequías lo había mandado a matar. Estaba él en una cárcel y estaba sitiada por el ejército babilónico y la situación parecía desesperante. Era una situación que pues no, él no miraba salida, él no miraba puertas, él lo que estaba, Jeremías estaba en un cepo, ¿verdad? Estaba con sus pies ahí, en sus manos. Estaba en un cepo, ¿verdad? En un hoyo, estaba encarcelado por orden de Sedequías, del rey Sedequías. Más adelante usted se va a ir y va a estudiar quién era este rey Sedequías en Jerusalén. Pero en ese momento la ciudad estaba sitiada por el ejército babilónico y la situación, como les decía, era una situación decayente, ¿verdad? Era una situación muy mala, ¿verdad? Que no había salida, no había... ¿A dónde ir? ¿Verdad? Él estaba en una cárcel, bendito sea el nombre del Señor. Pero lo lindo de Dios, lo lindo de nuestro Señor, es que Jeremías, mientras él está en la cárcel, viene esta palabra del Señor, ¿verdad? Viene Dios con esta palabra, con este versículo, para animar a Jeremías, recordándole que él sigue teniendo el control de todas las cosas, que a pesar de las tinieblas que habían a su alrededor, viene Dios y le anima y le dice, ¿sabes qué, Jeremías? Clama a mí, que yo te voy a responder. Y no solamente te voy a responder, Jeremías, te voy a enseñar cosas grandes, cosas ocultas, que tú no conoces. El Señor está dispuesto a animarnos y nos viene a animar en esta noche a clamar, a levantar un clamor, bendito sea Dios, a levantar un clamor por nuestras familias, a levantar un clamor por nuestros hijos que están en cárceles, de prisiones, de oscuridad, que están en vicios, de alcoholismo, de drogadicción, familiares que están en fornicación, en homosexualismo, lesbianismo, qué sé yo, tantas cosas, bendito sea el Señor, tantas cárceles, ¿verdad? Jeremías aquí se encontraba encarcelado, él no miraba una respuesta, él no miraba nada, pero el Señor viene con una palabra, así como hoy Dios viene a tu vida y te dice esta palabra, clama a mí, que yo te voy a responder, no te canses, sigue clamando, sigue creyendo, y el Señor viene y anima a Nehemías con esta palabra, y el Señor quiere animarte hoy a ti con esta palabra. No importa en qué cárcel estés, no importa si has estado tratando una y otra vez y no has logrado, pero hoy el Señor te dice, clama a mí que yo te respondo, que yo te voy a enseñar dónde está el meollo del asunto, que yo te voy a enseñar de dónde viene lo que estás pasando. El Señor le dice, te voy a enseñar cosas grandes, te voy a enseñar cosas ocultas. No solamente le dice, te voy a enseñar cosas grandes, le servimos a un Dios grande, un Dios de grandeza, pero él también le dice, te voy a enseñar lo oculto, lo que este enemigo está planeando en contra de tu familia, en contra de tu vida, te voy a revelar los misterios, y eso es lo que hace el Señor, que antes de que salga la luz, el Señor ya te lo ha dicho, el Señor ya te lo ha mostrado por medio de sueños. Así que en el nombre poderoso de Jesús, yo vine a animarte con esta palabra, que Jesús vino, le dice a sus discípulos, ¿verdad? Tener fe, tener fe.
fe, tened fe. Así que yo en el nombre de Jesús, yo vengo y le insto que usted tenga fe, que usted se levante y que usted siga clamando, que no importa cuántas veces usted se haya caído, el Señor lo levanta, el Señor lo restaura, el Señor lo vuelve a levantar, porque siete veces cae el justo, pero siete veces Jehová lo levanta. Esa es la promesa que tenemos, que Dios nos ha dado. Aleluya, bendito sea el nombre del Señor. Dice aquí, ¿verdad?, que viene el Señor y anima a Nehemías. Yo me imagino cómo estaba Nehemías, ¿verdad? Preso, sin saber. Por eso él dice, ¿verdad? Él no quería seguir hablando de Dios, porque cada vez que él hablaba, dice la Biblia que venían ataques a su vida. Yo no sé si usted si usted es honesto con usted mismo, usted se ha sentido como Nehemías, que le ha venido una ola y otra ola y otra ola, y usted ha dicho: no voy a hablar más en este nombre. Pero dice Jeremías que había un fuego en sus huesos que no lo dejaba tranquilo, que no lo dejaba en paz. Él tenía que hablar. Ese mismo fuego está en su vida y en la mía, y vamos a seguir hablando hasta que, aunque el infierno se levante. Pero la Biblia me dice que las puertas del infierno no prevalecen contra la iglesia de Cristo. Usted y yo somos la iglesia de Cristo. Tenemos el poder y la autoridad de hollar serpientes y escorpiones. No solamente sobre eso, sino que sobre toda obra del infierno, sobre toda obra del diablo. Lo lindo que a mí me gusta aquí, que Dios le dice a Jeremías: Jeremías, clama a mí que yo te respondo, yo te voy a responder, yo te voy a enseñar de dónde viene ese asunto, de dónde viene esa maldición, yo te voy a revelar lo oculto, lo que está escondido, lo que el enemigo está tratando, está traumando para tu casa, para tu familia, para tus hijos. Oh, en el nombre de Jesús, mi amado hermano, estamos viviendo en tiempos proféticos donde el Señor está llamando a su iglesia que tenga discernimiento, que tenga discernimiento, porque la lucha se va a hacer más difícil, y si usted no tiene discernimiento se lo va a llevar el diablo, porque el Señor nos ha dado un espíritu, no nos ha dado un espíritu de temor, sino de poder y de dominio propio. Levántese en el nombre de Jesús ahí donde usted está. Tome la espada del Espíritu, que es la palabra del Dios Altísimo. Sí, Señor, en el nombre de Jesús, esta palabra viene a animarte no solamente a ti, me anima a mí a seguir adelante. Señor, gracias por lo que estás haciendo, gracias por las cadenas que estás rompiendo ahí donde está aquella mujer, ahí donde está aquel varón. Gracias por lo que estás haciendo, porque tú llegas donde nosotros no podemos llegar. Tú eres el Dios que no tiene límites. Tú llegas donde nosotros no podemos. Aleluya. Bendito sea el nombre de Jehová. Jeremías dice, Dios le recuerda a Jeremías, recordándole que él sigue teniendo el control y que él está dispuesto. Dios siempre está dispuesto. Déjeme decirle que Dios no está ajeno a su dolor. Dios no está ajeno a su queja. Él no es insensible. No podemos decir que Dios no le importa. Podemos tener la seguridad de que Dios no está insensible ni indiferente a lo que usted y yo estamos pasando, a lo que su pueblo está pasando en tiempos de angustia. Él ve nuestras lágrimas, él ve, dice la Biblia, que nuestras lágrimas están en la redoma de sus manos. Aleluya. Él ve nuestro dolor, él ve y él entiende, porque la Biblia dice que él se acuerda del hombre. Él se acuerda del hombre y él sabe que somos polvo, que no somos nada, pero tan lindo es nuestro Dios, que él dice que él se acuerda del hombre y se acuerda que el hombre es polvo. Aleluya, aleluya. Gloria al que vive. Él ve nuestro dolor, él entiende nuestra angustia, nuestra impotencia, porque nosotros no podemos hacer nada, pero el que todo lo puede está ahí en tu casa, ahí en este momento, el que puede todo, el que nada le es imposible. Cuando la ciencia dice no, él tiene la última palabra, él tiene la última palabra. Aleluya. Él entiende tu sufrimiento. Nuestro Dios no es sordo. Él
El que hizo el ojo no verá, el que hizo el oído no oirá. Cuando su pueblo clama, déjame decirle que sí, tampoco se puede, él no se alegra. Cuando usted y yo estamos en angustia, cuando viene a buscar consuelo, cuando venimos a Él a buscar alivio y dirección, el Señor se acerca. La Biblia dice, acercaos a mí, yo me acercaré a ustedes. Él está cercano, cercano está Jehová a los que le buscan. Y si usted decide hoy clamar y buscar a Dios, el Señor le va a oír y el Señor le va a responder. Aleluya. ¿Qué es el clamor? Clamor. Clama a los justos, dice la Biblia, y Jehová los oye y los libra de todas sus angustias. Dice la palabra, bendito sea Dios, cercano está Jehová a los quebrantados de corazón. Y dice la Biblia, y salva a los contritos de espíritu. Muchas son las aflicciones del justo, pero de todas ellas le librará Jehová. Así dice la palabra de Jehová. Así dice, dice que los ojos de Jehová están sobre los justos y sus oídos atentos, atentos a su oración. Aleluya, aleluya. El Señor está atento a tu oración. Él no se ha olvidado de ti. Él no se ha olvidado de ti, de esa promesa que te dio. Aleluya. Él sigue obrando, porque Él es bueno y para siempre su misericordia. La Biblia dice, ¿qué es clamor? ¿Qué es clamor? Clamor significa hacer una oración intensa, una oración profunda y desesperada, sabiendo que solamente Dios puede intervenir, sabiendo que solamente Dios puede obrar, puede hacer un milagro. Cuando logramos entender que solo la intervención divina puede hacer algo, nosotros entonces sabemos lo que es un clamor. Clamor significa hacer una oración intensa y profunda y desesperada, pidiendo la ayuda y la intervención divina de Dios. En un grito, puede ser en un grito, ¿verdad? Un grito audible, vehemente, bendito sea el Señor, pero también puede ser una voz baja, ¿verdad? Así como lo hizo Ana, que ella lloró con amargura de su corazón y Dios le concedió lo que estaba pidiendo. Ana clamó y ella no necesitó levantar su voz. Claro, ¿verdad? Que bendito sea el Señor, que clamor también es una voz audible, es una voz audible. Aleluya. En el libro de Lucas, aleluya, tenemos una historia, tenemos una palabra que para mí es poderosa. En el libro de Lucas 18 dice aquí, verdad, 35, dice que aconteció que acercándose a Jesús a Jericó, un ciego estaba sentado junto al camino mendigando, y al oír la multitud que pasaba, preguntó que era aquello, y le dijeron que pasaba Jesús de Nazareno. Entonces dice la palabra que este mendigo, Señor Jesús, comenzó, dice, y le dijeron que pasaba Jesús. Entonces dice, él dio voces diciendo, Jesús, hijo de David, ten misericordia de mí. Y déjeme decirle que muchas veces usted y yo vamos a tener que hacer como hizo este mendigo, como hizo este ciego, y decir, Jesús, hijo de David, ten misericordia de mi hija, ten misericordia de mi hijo, ten misericordia de mi cónyuge, ten misericordia de mi esposa. Vamos a tener que clamar como este hombre. Dice la Biblia que la multitud era grande. Entonces dio voces diciendo, Jesús, hijo de David, ten misericordia de mí. Y los que iban delante de él, dice que le reprendían para que se callara, pero él clamaba mucho más. Y muchas veces gente te va a callar, gente te va a decir, él no te escucha, él no escucha cuando tú oras. Pero déjeme decirle que este hombre, él no permitió, no dejó que la multitud lo callara. Él siguió clamando, Jesús, hijo de David, ten misericordia de mí. Y él seguía clamando. Y eso es lo que Dios quiere, que usted y Dios sigamos clamando, porque la Biblia sigue diciendo, Jesús entonces dice que él se detuvo por el clamor de este hombre. Jesús se detuvo por el clamor de este hombre, y dice que Jesús lo mandó a traer, mandó a traerlo a su presencia.
hacía. Y cuando llegó le preguntó diciendo, ¿qué quieres que te haga? Yo sé que el Señor hoy te pregunta, ¿qué quieres que yo haga en tu vida? ¿Qué quieres que yo haga en tu familia? ¿Qué quieres que yo haga en tus hijos, en tus hijas? El Señor hoy te pregunta y te dice, clama a mí que yo te respondo. Y el Señor hoy te está llamando un clamor, pero ese clamor que sea totalmente rendición, totalmente rendido.

sincero y decirle a Dios lo que te está pasando y decirle a Dios que grave es el problema donde te encuentras con tus hijos. Decirle a Dios: Señor, yo te necesito, yo necesito una intervención divina. Y el Señor dice aquí en la palabra que cuando Él oyó a este hombre, Él lo manda a traer a su presencia. Y hoy el Señor te manda a buscar a ti, manda a buscarte, manda a buscar a tus hijos. Él envía a sus ángeles, dice la palabra, para ejecutar su palabra. Los ángeles ejecutan la palabra de Jehová. Por lo tanto, aquí me está diciendo en este versículo que Jesús, entonces deteniéndose, mandó a traerle a su presencia. Y cuando este hombre llega, a él le dice la pregunta que Jesús le hace: ¿qué quieres que yo haga? Porque yo lo puedo hacer. Sí, Señor, ¿qué quieres que el Señor haga en tu vida y en tu casa en esta hora? Aleluya. Eso es lo que el Señor está pidiendo. Un clamor, ese clamor absoluta, dependencia de Dios en momentos de angustia y de aflicción, de alguna necesidad, no importa cuál sea. Lo que el Señor quiere ver es un corazón quebrantado, que reconoce que solamente Él puede obrar, que no es la ciencia, que no es el médico, que no es el pastor, que no es la hermana, que no es el hermano. Señor, solamente somos instrumentos de Él. Usted y yo solamente somos instrumentos de Él. Nuestra fuente tiene que ser Él. No va a ser el profeta aquel. No va a ser aquella profeta ni hombres que vengan, ¿verdad?, a hablar palabra de Jehová. Sino aquellos, bendito Dios, que claman a Dios absolutamente teniendo la certeza que somos débiles, que Él se va a glorificar en nuestra debilidad. Pero muchas veces, en vez de ir a clamar a Dios, buscamos al profeta, buscamos aquel profeta, la profeta, buscamos aquellos hombres, bendito Dios. Y la Biblia dice: maldito el varón que confía en el hombre. Nosotros no podemos confiar en el hombre, mi amado hermano, porque yo y usted solamente somos instrumentos, somos vasos, somos instrumentos, somos el canal que Dios quiere usar en su bendita misericordia. Aleluya. Pero por lo tanto, la Biblia dice: clama a mí, clama a mí, clama a mí. Aleluya. Bendito Dios, el clamor. Características principales de un clamor, ¿verdad?, bíblico. La intensidad y sinceridad. No es una oración casual, ¿verdad?, que usted hace todos los días. No es eso. Es un clamor. Es un desahogo del corazón quebrantado. Un corazón que está roto, ¿verdad?, que es quebrantado por Dios. Aleluya. Reconociendo su dependencia, nuestra dependencia en Él. Al clamor, la persona entonces, ¿verdad?, reconoce su propia debilidad. Reconocemos nuestra debilidad, porque la Biblia dice que en nuestra debilidad se glorifica el poder de Dios. Aleluya. Y la necesidad urgente de la misericordia de Dios. Porque la Biblia dice: tendré misericordia del que yo tenga misericordia. No es del que quiere ni del que corre, mi amado hermano, pero del que Él tiene misericordia. También en el clamor tenemos que exponer la humildad. Tenemos que ser humildes. La Biblia nos da ejemplos. Sed humildes, dice la Biblia. La humildad, dejar al lado el orgullo, ponga su orgullo al lado, porque usted y yo con el orgullo no vamos a llegar muy lejos, no vamos a llegar a ningún sitio. Bendito sea el Señor. El clamor necesita ser un clamor con humildad,
quitando todo orgullo, toda prepotencia, todo aquello, toda autosuficiencia, creyendo que yo lo puedo hacer, que yo puedo hacer otros medios, que yo puedo ayudar a Dios. Dios no necesita su ayuda, ni tampoco necesita otros medios. Déjeme decirle que Él es la fuente, Él es la fuente, Él es el camino, la verdad y la vida, y nadie viene al Padre si no es por Él. Aleluya. No hay otro nombre dado a los hombres en el que podamos ser salvos. Aleluya. Deje el orgullo al lado y la autosuficiencia para rendirnos totalmente a Él. Yo necesito rendirme totalmente a Él. Si yo quiero que Él escuche mi clamor, yo tengo que venir a Él rindiendo todo lo que sé. Mire, Pablo decía, mire, todo lo tengo por basura con tal de ganar a Cristo. Y hay momentos que usted tiene que decir, todo lo que yo sé lo tengo por basura para ganar a Cristo. Y eso es lo que debemos hacer cada día, usted y yo, mi amado hermano. Vamos a desechar el orgullo, ¿verdad? La autosuficiencia, para poder rendirnos a Él, porque eso es lo que Él está buscando: un corazón rendido a sus pies, un corazón quebrantado, un corazón que tenga la necesidad, ¿verdad?, que de una intervención divina que nos lleve a

escucha, yo no sé qué pasó ahí, pero ya la apreté otro botón ahí. Pero vamos a desechar, ¿verdad?, todo orgullo y toda autosuficiencia para que el Señor pueda oír el clamor que le estamos haciendo. Y vamos a decirle al Señor, aquí está, yo te lo rindo todo. Yo no puedo hacer absolutamente nada, pero la Biblia dice que todo lo podemos en Cristo que nos fortalece. Una dependencia total, reconocer que la ayuda humana es insuficiente, reconocer que la ayuda humana es insuficiente, que eso no es lo que Dios busca. Dios busca que sus hijos le busquen a Él, y si usted es hijo, si usted es hija, usted va a buscar la fuente, usted va a buscarlo a Él. Basta con la dependencia humana, ¿verdad?, de estar buscando siempre la provisión humana, el consejo humano. Mire, algo que tiene la Biblia, que aquellos hombres decían, dice la Biblia, consultaron a Jehová. Consulte usted antes de tomar una decisión. Consulte a Jehová, busque a Jehová, ¿verdad? Y consulte de cualquier decisión que usted vaya a hacer en su vida. Alabado sea el nombre del Señor. Bendito sea Dios. Tenemos que depender totalmente de Dios, mi amado hermano, ¿verdad? Él ve lo que está pasando, Él ve qué se está moviendo. Para Él no hay nada imposible. Bendito Dios. La promesa de Dios, y yo te voy a responder, aleluya. Esa es la promesa que Él hace para aquellos que claman a Él. Nos asegura que Dios está atento y disponible. La oración es un diálogo entre Dios, donde Dios interactúa y responde, ¿verdad? Él va a responder a su clamor, bendito Dios, pero no vaya a clamar con orgullo en su corazón, con la autosuficiencia, porque ahí no va a suceder absolutamente nada, ¿verdad? No va a suceder nada, porque, mire, Dios no comparte su gloria con nadie. Dios no comparte su gloria con nadie. Mire que Josué tenía 10,000 hombres, pero Dios los redujo a 300. ¿Y sabe lo que dijo? Lo hice para que no digan, por mis manos ganamos la batalla. Dios no trabaja de esa manera, mi amado hermano. Tiene que venir una completa rendición de nuestras vidas a Él, de nuestras vidas. Claman los justos y Jehová los oye, claman los justos y Jehová los oye y los libra de todas sus angustias. Eso es lo que dice la palabra, y ahí nos vamos a agarrar y nos vamos a arraigar en ella. Aleluya. Revelación divina. Te enseñaré cosas grandes y ocultas que tú no conoces. ¿Qué más es eso sino que la revelación del cielo? Revelación divina. Aleluya. Representa el deseo de Dios de mostrar su sabiduría a nosotros, ¿verdad? Porque lo más sabio de Dios es incomparable. Es incomparable la sabiduría que Dios tiene. Aleluya. Sabiduría de Dios, dice la Biblia. Cristo, sabiduría de Dios. Aleluya. A Él sea la gloria por los siglos de los siglos. Su sabiduría, dirección y propósitos que están fuera del alcance de la inteligencia o el entendimiento humano. La sabiduría de Dios está fuera de su alcance, mi amado hermano. La Biblia dice que el que esté falto de sabiduría, pídasela a Dios, ¿verdad? Porque Él es la sabiduría. La Biblia dice Cristo, sabiduría de Dios. Alabado sea el nombre del Señor. Eso lo dice la palabra. Cristo, sabiduría de Dios. Y se lo voy a buscar aquí para que usted no crea que yo me lo inventé. Aquí dice Cristo, sabiduría de Dios. Aquí lo vamos a buscar rapidito. El tiempo vuela, pero aquí está. Dice, porque la palabra de la cruz es locura a los que se pierden, pero a los que se salvan, esto es,
a nosotros es poder de Dios, pues está escrito: destruiré la sabiduría de los sabios y desecharé el entendimiento de los entendidos. Aleluya. ¿Dónde está el sabio? ¿Dónde está el escriba? ¿Dónde está el disputador de este siglo? Dice: ¿no ha enloquecido Dios la sabiduría del mundo? Pues ya que en la sabiduría de Dios el mundo no conoció a Dios, mediante la sabiduría agradó a Dios salvar a los creyentes por la locura de la predicación. Aleluya. Pero Cristo es la sabiduría de Dios. Aleluya. Aquí está. Se los quiero leer rapidito. Primera de Corintios 1:18 dice: Cristo es sabiduría de Dios. Aleluya. Cristo, poder y sabiduría de Dios. Eso es lo que dice la Biblia. Creo que el Señor hoy nos ha hablado. Vamos a clamar a Él. Le vamos a creer. Le vamos a creer. Porque la Biblia dice que el hombre que duda, no espere recibir nada de Dios. Y si hay duda en su corazón, pídale a Dios que le ayude. Que le ayude y que le quite eso, ¿verdad? Que esa duda que usted tiene. Si está dudando de algo, no importa, no importa lo que sea. Pero si usted viene a Cristo hoy y usted le pide al Señor que le quite toda duda de su corazón, el Señor lo va a hacer. Porque dice la Biblia que Él tiene compasión de nosotros. Él tiene compasión de nosotros. Se acuerda que somos polvo y Él tiene compasión. Así que yo en esta noche, yo le insto en el nombre de Jesús. Si el Señor ha hablado a su vida, como lo ha hablado a la mía, ahí donde está, si usted le quiere entregar su vida a Cristo, si usted quiere rendirle su corazón a Él en esta noche, mande ahí su petición. Y nosotros vamos a orar. Hay un equipo que está orando. Que Él sigue teniendo el control de todas las cosas. Levántese, le instamos en el nombre de Jesús. Que si usted ha caído, por A o por X razón, no lo sabemos ni queremos saber. Solamente queremos redireccionarlo. Que se levante en el nombre de Jesús y corra a Cristo. Entréguele su vida a Él nuevamente. Ríndasela a Él. Hay un equipo orando. Yo quiero que ahí usted donde está, le entregue su vida a Cristo. Si ha caído, levántese en el nombre de Jesús. Porque la Biblia dice: levántate tú que duermes entre los muertos y te alumbrará Cristo. ¿Quieres que Cristo te alumbre? Levántate. Levántate en el nombre de Jesús. Toma el primer paso. Toma el primer paso. El resto lo hará Jehová. El resto lo dará Dios. Lo hará Dios. Amén. Clama a Él y Él te va a responder. Vamos a orar. Padre, en el nombre de Jesús, aquí estamos nuevamente reconociendo tu poder y tu grandeza. Reconociendo tu fidelidad, tu amor y tu misericordia, sabiendo que pues fuera de ti somos nada, absolutamente nada podemos hacer. Que tú eres la vida y nosotros los pámpanos. Que tú eres, Señor, el grande, el fuerte, el poderoso, el invencible. Eres tú, nadie más. No hay otro más grande que tú. Y a ti te damos la gloria en esta hora. Gracias por tu palabra. Gracias por lo que estás haciendo en las vidas, en los hogares. Gracias, Espíritu Santo, porque tú eres el único que convence al hombre de la necesidad que tenemos de llegar a Cristo. Gracias te damos por aquellas vidas que están enviando sus peticiones. Tú las conoces, y aquellos que por A o X razón no pueden enviarlas, pero ahí, Señor, tú vas a dar testimonio de ellos. Los bendecimos. Cada una de sus vidas sean benditas de Jehová. Toca sus mentes y sus corazones ahí donde están. Rompe cadenas, rompe ataduras, Señor.
Señor, abre sus ojos espirituales y abre sus oídos espirituales. Te lo pedimos todo en el poderoso nombre de tu Hijo amado, en el nombre poderoso de Jesús. Gracias te damos, aleluya. Amén, bendito Dios. Dios me los bendiga, mis amados hermanos. El Señor les dé fuerza, fortaleza. Y que sigamos hacia adelante, ¿verdad? Que sigamos marchando, que sigamos caminando, que hagamos lo que tengamos que hacer para llegar a la meta. Dios me los bendiga, pasen muy buenas noches y que el Señor guarde su entrada y su salida desde ahora y para siempre.

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¿A dónde me iré de tu espíritu y a dónde huiré de tu presencia? Si subiere a los cielos, ahí estás tú. 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Si tomare las alas del alba y habitare en el extremo del mar, aún ahí me guiará tu mano y me asirá tu diestra. 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

Muy buenas tardes, son las 6:02, ya acompañándole en esta instancia de complacencias musicales. Bienvenido, bienvenida, bienvenidos todos en esta oportunidad. Así vamos.